0: En este valle de lágrimas. Ea pues, Señora abogada nuestra, vuelve a nosotros esos tus ojos misericordiosos, y después de este destierro muéstranos a Jesús, fruto bendito de tu vientre. Oh clementísima, oh piadosa, oh dulce siempre Virgen María, ruega por nosotros, Santa Madre de Dios.
1: Para que estamos dignos de alcanzar la promesa y gracia de nuestro Señor Jesucristo. Amén.
0: Alabado sea por siempre. Bendito y alabado sea el Santísimo Sacramento del altar. La Virgen María, Nuestra Señora, concebida sin mancha de pecado original, desde el primer instante de su ser natural. Amén, Jesús, María y José. Nuestra Señora Virgen del Rosario, Sagrado Corazón de Jesús, Ave María Purísima, Ave María Purísima, Ave María Purísima. En el nombre del Padre, del Hijo y del Espíritu Santo. Amén. Muy buenos días. Rosario. Chica.

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Ave María Purísima. Muy buen día, mis queridos hermanos. Sean todos bienvenidos a la celebración litúrgica de hoy, 18º domingo del tiempo ordinario. Rezamos en acción de gracias a San Roque, a la Virgen de Guadalupe, a San José, San Antonio, San Marcos, Virgen de Caacupé, el Santísimo, San Peregrino Laciosis, San José Dormido, al Divino Niño Jesús. Por el cumpleaños de Ángel Ramírez, 67 años. Por la salud física y espiritual de Antonio María Villalba, Roberto, Elisa, Cristina Machado, familia Figueredo Silva, familia Figueredo González, familia Galeano Vera, familia Areco Gauto, familia Cristaldo, por Diego Enrique, María Gloria, por la pronta recuperación de Brenda Montserrat, por la conversión y liberación de una persona, de Enzo Gabriel Rodríguez, por nuestros hermanos difuntos, de Jesús Rodríguez, Victoriana, Arsenio Vázquez, Celso Barreto, Guadalupe Barúa, Petrona, Hugo Barrios, Hugo Darío, Tito José Ramón, Dominga, Francisco Antonio, María Marta, Bernardino Cristaldo, Edgar Milciades, Catalina, Jessica Milagros, María del Pilar, Celso Hernán, Marcial Lirio, Mario Ramón Penayo, Natividad Mercedes, Julia Resquín, Selva Domínguez, Anunciación, Juan Félix, Julio César, Aurelia, Laureano, Bernardo Silva, Héctor Cabañas, Teodoro Cabrera, Geraldina López, de Los Ángeles Díaz, Rosalía López, Alfonso, Daniel, Tomás, Pulpiana, Juan Anastasio, Petrona, Juana, Lorena Concepción, Pablo, Edubigis, Julián, Marcos, Flora Gladys Mora, Candy.

Tilio, César Ismael, Lucio Tilio, Juan de la Cruz, Juan Adalberto, Luciano, Bruno, Enriqueta, Félix, Juan Antonio, Jesús José Marcelino, Amira Victoria, Aldo Alexis, Gregorio, Gregorio Moral, Isidora, Nélida Irala, María del Pilar, Dora, Brígida, María Crescencia, Vicenta Emilia, Jesús José Marcelino, Herminio, Siriaca, Epifania, Hilarión, a Natalia, Juliana, Purificación, Pedro Alcántara, Sunilda, Neri Félix, Nilsa, Oscar Ramón, Osmar Ovidio, Eva Romina, Mercedes, por los angelitos Oliver, Tiago Joel, Álvaro Jonás, y por todas las almas necesitadas del purgatorio. Hermanos y hermanas, de nuevo nos encontramos reunidos en torno al altar en el día del Señor para celebrar juntos la Eucaristía. Esta una nueva oportunidad en que el Señor quiere darnos su palabra y fortalecernos con la Eucaristía. En este 18º domingo durante el año, Jesús multiplica el pan, un hecho milagroso cargado de simbolismo. Los cristianos estamos llamados a responder a la palabra del Señor: denles de comer ustedes mismos. Con alegría de sentirnos miembros de la gran familia de Dios, iniciemos nuestra celebración.

0: Líbrame, Dios mío. Señor, ven pronto a socorrerme. Tú eres mi ayuda y mi libertador, no tardes, Señor. En el nombre del Padre, del Hijo y del Espíritu Santo.
1: Amén.
0: La gracia de nuestro Señor Jesucristo, el amor del Padre y la comunión del Espíritu Santo estén con todos ustedes.
1: Y con tu espíritu.
0: Muy buenos días.
1: Muy buen día, Padre.
0: Queridos hermanos y hermanas, nos reunimos en este lugar sacro para celebrar esta Santa Misa Dominical. Y para ello vamos a reconocer que somos pecadores necesitados siempre del auxilio de la misericordia de nuestro Dios.

0: Dios Todopoderoso tenga misericordia de cada uno de nosotros, perdone nuestros pecados y nos lleve a la vida eterna.
1: Amén.

0: Oremos. Derrama, Padre, tu misericordia sobre tu pueblo suplicante, y ya que nos gloriamos de tenerte por Creador y Señor, renueva en nosotros tu gracia y consérvala en tu bondad. Por nuestro Señor Jesucristo, tu Hijo, que vive y reina contigo en la unidad del Espíritu Santo y es Dios por los siglos de los siglos.
1: Amén. Nos disponemos ahora a escuchar el mensaje de la Palabra de Dios que se nos anuncia a través de la liturgia de la Palabra. Escuchemos con atención.
2: Del libro de Isaías. Así habla el Señor: vengan a tomar agua todos los sedientos, y el que no tenga dinero, venga también. Coman gratuitamente su ración de trigo, y sin pagar, tomen vino y leche. ¿Por qué gastan dinero en algo que no alimenta y sus ganancias en algo que no sacia? Háganme caso y comerán buena comida. Se deleitarán con sabrosos manjares. Presten atención y vengan a mí. Escuchen bien y vivirán. Yo haré con ustedes una alianza eterna, obra de mi inquebrantable amor a David. Palabra de Dios.
1: Te alabamos, Señor.
3: Abres tu mano, Señor, y nos colmas de tus bienes.
1: Abres tu mano, Señor, y nos colmas de tus bienes.
3: El Señor es bondadoso y compasivo, lento para enojarse y de gran misericordia. El Señor es bueno con todos y tiene compasión de todas sus criaturas.
1: Abres tu mano, Señor, y nos colmas de tus bienes.
3: Los ojos de todos esperan en ti, y tú le das la comida a su tiempo. Abres tu mano y colmas de favores a todos los vivientes.
1: Abres tu mano, Señor, y nos colmas de tus bienes.
3: El Señor es justo en todos sus caminos y bondadoso en todas sus acciones. Está cerca de aquellos que lo invocan, de aquellos que lo invocan de verdad.
1: Abres tu mano, Señor, y nos colmas de tus bienes.
4: De la carta del apóstol San Pablo a los cristianos de Roma. Hermanos, ¿quién podrá separarnos del amor de Cristo? Las tribulaciones, las angustias, la persecución, el hambre, la desnudez, los peligros, la espada. Pero en todo esto obtenemos una amplia victoria, gracias a aquel que nos amó. Porque tengo la certeza de que ni la muerte ni la vida, ni los ángeles, ni los principados, ni lo presente, ni lo futuro, ni los poderes espirituales, ni lo alto, ni lo profundo, ni ninguna otra criatura podrá separarnos jamás del amor de Dios, manifestado en Cristo Jesús, nuestro Señor. Palabra de Dios.
1: Te alabamos, Señor.

0: El Señor esté con ustedes.
1: Y con tu espíritu.
0: Proclamación del Santo Evangelio según San Mateo.
1: Gloria a ti, Señor.
0: Jesús se alejó en una barca a un lugar desierto para estar a solas. Apenas lo supo la gente, dejó las ciudades y lo siguió a pie. Cuando desembarcó, Jesús vio una gran muchedumbre y, compadeciéndose de ella, sanó a los enfermos. Al atardecer, los discípulos se acercaron y le dijeron: "Este es un lugar desierto y ya se hace tarde. Despide a la multitud para que vaya a las ciudades a comprarse alimentos". Pero Jesús les dijo: "No es necesario que se vayan. Denles de comer ustedes mismos". Ellos respondieron: "Aquí no tenemos más que 5 panes y 2 pescados. Tráiganmelos aquí", les dijo. Y después de ordenar a la multitud que se sentara sobre el pasto, tomó los 5 panes y los 2 pescados. Y levantando los ojos al cielo, pronunció la bendición. Partió los panes, los dio a sus discípulos y ellos los distribuyeron entre la multitud. Todos comieron y con pedazos que sobraron se llenaron 12 canastas. Los que comieron fueron unos 5,000 hombres, sin contar las mujeres y los niños. Palabra del Señor.
1: Bien.

tomen vino y leche. 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

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Muchas veces compramos lo innecesario, ya pensar de que ñandica tu jaiñanderas, pea ñande ya prevean a siempre. Porque a veces nos mal acostumbramos, porque cuando nos enfermamos allá ya po pollada, ya po peja, ya po amoya. Hay que saber también ahorrar, cuál emergencia era en Moille Pipeti 100 mil de libro apetepe, de cuaderno apetepe, y que a tu jangüey se pean areico te veo, de familia, jaciramo, peare y puru jangüaya. 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La gente es solidaria y caritativa. Yo valoro mucho eso acá en nuestro pueblo. La gente, a esa siempre depende de Estado. 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Saber invertir, saber qué es lo necesario para nuestro alimento. Es para la ñicote, veas así o si ya yo voy a mandar allá. 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

Curuponáquena. 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En la segunda lectura, Ñe Jandúco y San Pablo, Oñe Ñandebe, Oñe a los cristianos de Roma, a este día, Oñe Ñandebe, ¿y quién podrá separarnos del amor de Cristo? Ñe por Anduja, ¿quién podrá separarnos del amor de Cristo? Las tribulaciones, las angustias, la persecución, el hambre, la desnudez, los peligros, la espada. En todo esto, obtenemos siempre una amplia victoria gracias a aquel que nos amó. Pero vean ya de ellas hasta con experiencia, ya persecuciones, calumnias, difamaciones. A veces fallece petit miembro de nuestra familia, nuestra amiga, nuestro amigo, persona cercana, ¿verdad? Pero vean añan de separar y la añan de yarambura y juya, ya al contrario, y de que la muerte de un ser querido, la muerte de un amigo, pero el momento más difícil, ya de ella superaja gracias a Cristo, ¿verdad? Que siempre nos fortalece. Siempre el añan de fortaleza espiritual. Ese uña sucumbía, ¿ya? Porque hay muchas personas también que no llega a superar una situación. Supongamos la separación, por ejemplo, una pareja. Oye, separaja no supera hija eupea ya. Que su marido se haya ido con otra o que su esposa se haya ido con otro. Jando supera hija eupea en la depresión, ¿verdad? O para él es importante la cotupa o peyeyú, es importante, y la comisaja peyeyú, aunque sea domingo cue allá. Allá huerúan a la ñane mitacuera, ñane juventud, porque ñane ya preparar su escuela para la batalla allá. Porque la ñane mundo pecó, todos los días batallamos. Todos los días batallamos. No basta con tener riquezas materiales, porque la vida te va a enseñar que tenés que enfrentar muchos momentos duros, difíciles. Andendere coiramo, va ere pareñe caramata. En muchos momentos, la riqueza, el poder, tu prestigio, tu fama no te sirven. Ya será muy te la pandemia. A ver, pandemia, voy picola rico o manoaya. Voy la manoa cueguriaya. Voy un momento difícil, ella hasaya. Coabeña de Jacoba y Paco y oxígeno. Entonces necesitamos siempre aferrarnos a Dios. Ñañembo eana en los momentos buenos y malos. Porque, y ponar a mojina goica tu uñande de repente metí momentos y tu uaya. Jala ya, recordamos ñande ya era ni petí experiencia. Ya recordamos ñande pues petí experiencia de Dios. Y fácil vela ya supera janguaya. Dañan de superar y coanja eje y acoabeaya. Las tribulaciones, las angustias, la soledad, la depresión, el estrés, la persecución, el hambre, desnudez, todos. Dañan de superar y allá. ¿Por qué? Porque ñan de ya dañan de mombareteja o meñan de las herramientas necesarias para encarar, enfrentar y superar. Porque todos nosotros somos débiles. Anilla dice que nosotros somos superhombre. O super mujer, no, de ipori la super hombre ni la super mujer, de ipori. Y ande yara ñoite, y ande mombarete, ja erupive ya supera con a adversidades de la vida, oñe presentaba ñandebe a diario. Veala San Pablo y ñandebe allá, de ipori ñande apartabara ni cosas, algo ni alguien del amor de Dios, pero para eso tenemos que aferrarnos a Él. Aferrarnos al no ser indiferente con nuestro Dios, no ser indiferente con Dios. Y en el Evangelio hemos escuchado la multiplicación de los panes. Ella debe el texto de que Jesús o Hazahagüe de un lugar a otro para descansar. Sin embargo, la gente oñentera moopa eojotas a. Ojo de cansas agua, sin embargo, la gente ojo aroma se ve. ¿Por qué? La gente confiaba mucho en él. Oyero viajese. Ojo la gente cuera, enferma, sobre todo. Oyero urebo y sanaciones de Jesús. Y de que se pasó él sanando, rezando por los enfermos. Japeca arulado, rupi, la y apóstol cuera, y supe. Ora imagina despedir agua, supe cuera, porque. Cuaja Epetín, lugar despoblado.

Daiporico aru pila copetín escuela, daiporio yehuara, y ellos ya se han pasado todo un día sin comer. Es hora de despedirle. Va a ello de cuera Jesús, denles ustedes mismo de comer. Hey, pero Oregor Oreco, 5 panes y 2 pescados. Va a ello coja para esta multitud. Jamás Jesús, peguerumi se upeaya. Le llevaron 5 panes y 2 pescados. Ahí por ahí, mira Jesús ya poaya. Y de que ordena a la multitud para que se sentara sobre el pasto. Tomó los 5 panes y los 2 pescados y levantando los ojos al cielo, pronunció la bendición, partió los panes, los dio a sus discípulos y ellos lo distribuyeron entre la multitud. 5 panes a 2 pescados, güey. Ja e oñembo e ojo basa ja o repartí ojo pete paite entero betea bejaje ico. Al final todos comieron hasta saciarse y con los pedazos que sobraron se llenaron 12 canastas. Los que comieron fueron unos 5000 hombres sin contar las mujeres y los niños. De hecho que con el número a o variada ya no es así como suena, número simbólico, pero y de que pico las 5 panes 2 pescados para tanta gente, ¿verdad? Entonces vea ningo ñande yara ñande boela de que nosotros siempre debemos de aportar algo, lo poco que podemos aportar ja eupea o multiplica o mojeta o morrendí. Y de hecho que se pea ja, de oíla de que todos los días cuaco texto y catoye repetí en nuestras mesas, sailañan de ingreso, sailañan de trabajo, daya huerecoy entrada suficiente, ñan de moriajú, getañan de familia, getan necesidades, getan de familia, jogapipo y gente jaciba. 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Ja, pe, lo poco que nosotros le presentamos a Dios, ja, pe, ja, eo multiplicaya. Ja, ojo, pues, tripa la pan, la alimento, la enterovete a los miembros de nuestra familia. La ñande yara voluntad, ningo, ja, es que en todos los hogares, en toda la mesa haya pan suficiente para todos. 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Nadie. La mamá puede quedarse, pero los hijos no. Apea ñande yara, voluntad, el querer de Dios es que a todos le llegue el pan de cada día. 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Y es el problema de los países y es nuestro problema también, ¿verdad? Paraguay es un país muy rico, es muy rico. Ella de ella le cola y por ahí te y a la y gato en guaycha. Si se administra bien, si se administra bien, anañan de tariríramo. Y cuando hago la tariríma de país allá. La pedagoja es petit falta de amor también. Y a suponer que yo voy a servir la mesa hoy 12 platos. A petit, pues a ver, a ojo, 2. Allá, Junior, deja petit, go, pepe, yo puta más sin plato. Dos putos, ve, me hizo. A Paraguay, pego, pese a guaje, está hoy. Y antes, cuando es ahí, la poblacionalmente.

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2: 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Y una, hoy me japé de hija una cosa. Japé para un bebé, le está rieteado, o era japá allá. Japuta, pensar upila hoy la necesidad allá. Seja es de que en los hogares paraguayos este texto que acabamos de escuchar todos los días se cumple. Explico la cosa, pe, supermercado mío, pe, de Jorge Ñe Muñemungo, ja, pre, yo 300.000, 400.000, 500.000 jamás. 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Ñande ya la gracia con se me bundo falta y ñande de allá. Apeala Jesús allá, la y se compadeció, allá. Se compadeció la gente. Los discípulos, o José Chupé, y fácil, jabe. Es despedir a tus atos hoy, güey. Daja, ellos peisa, ellos acá Jesús, daja, ellos peisa. Peme, ellos pe, fuera, tocarú, pero más, y corero me esta. Tenemos 5 panes y 2 pescados. Peguerú cheve, está bendecí. Ja, toñe multiplica y gato de maíz, ojo, pues pan de lo vea. Milagro, multiplicación de panes. Y ese milagro en cada hogar paraguayo ocurre día a día. Coabego, ña sepe, apeco la Mercedes, cupepe, maite terminal, cupepe, periférica, en todas las ciudades, en la zona periférica, ya topa la ñande a pisar la inmoria, juañetetea. 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Impresionante, ma, esa para el ser humano vivía ya. Por lo que Dios es grande, a veces la gente vive. Yo me imagino que en muchos hogares, a lo mejor no se come más 3 veces, no se desayuna, o si se desayuna ya no se almuerza, o si no, no se cena, a ver. 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No pensáis en lo fácil, sino que siempre pensá en los demás. Y el amor es la plenitud de la ley, ja peape mandamientos ella coñandebe. Upeisero pila ya topa hoy en día la desigualdad social. En muchos hogares, pan en abundancia. Pero no hay con el sudor de la frente allá, sino que es fruto de la corrupción, de la deshonestidad. Pocare, cuente ahí allá. Peando servir y ahí. Hija, ya de Yara, con el sudor de la frente ganarás el pan de cada día. 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Apela ya agradecer este día, ya de Yara. Haya Yoresio P para que nunca falte alimento para nuestra gente. Haya Curipm de que el querer la voluntad de Dios es que en todos los hogares haya pan suficiente y que alcance a todo. 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

0: Y para eso tenemos que conocer y configurarnos más, cada día más con Jesús. Él se compadeció de ella. Ando hoy de ley fácil, jabe. Denles ustedes mismos de comer. Pero añade el lema del año, hasta inclusive, Ina. Lema, la, denles ustedes mismos de comer. Y yo creo que aportando cada uno lo suyo, de ahí por imo ahí, Iñembuyaje, añade país, la añade hermano Cueraya. Algo tenemos que aportar siempre. No hay ninguna persona tan pobre, que no pueda aportar algo. Vea, upea la ñande en Boesea, coñan el evangelio de hoy. Y yo le ñande Yarap, entonces está ñande ayuda y que a todas las guayas siempre a veía, ore comí, amor, mora y juja, ore cuacue, gente cuera, siempre ñe compadecea con los enfermos, con los necesitados de verdad. Nunca se sintió, pasó indiferente ante una necesidad de sus hermanos, para que tengamos también esos mismos sentimientos, esa misma actitud también nosotros con nuestros hermanos que nos necesitan. Que así sea.
1: Que así sea.
0: Creo en Dios.
1: Padre Todopoderoso, Creador del cielo y de la tierra, creo en Jesucristo, su único Hijo nuestro Señor, que fue concebido por obra y gracia del Espíritu Santo, nació de Santa María Virgen, padeció bajo el poder de Poncio Pilato, fue crucificado, muerto y sepultado, descendió a los infiernos, al tercer día resucitó de entre los muertos, subió a los cielos y está sentado a la derecha de Dios Padre Todopoderoso. Desde allí ha de venir a juzgar a vivos y muertos. Creo en el Espíritu Santo, la Santa Iglesia Católica, la comunión de los santos, el perdón de los pecados, la resurrección de la carne y la vida eterna. Amén.
0: Presentemos al Señor nuestras peticiones.
1: A cada petición respondemos, Padre, escúchanos. Padre, escúchanos. Por la Iglesia, para que preocupándose de las angustias y problemas de los hombres, no olvide nunca transmitirle la riqueza de la fe en Cristo, oremos.
2: Padre, escúchanos.
1: Por nuestros gobernantes, para que se esfuercen en elevar la calidad de vida de todos los ciudadanos, especialmente de los más pobres y desprotegidos, oremos.
2: Padre, escúchanos.
1: Por nuestra comunidad parroquial, para que sepamos ser solidarios con nuestros hermanos más necesitados, oremos.
2: Padre, escúchanos.
1: Por los catequistas que están de retiro desde ayer, para que el Espíritu Santo les colme de su gracia, oremos.
2: Padre, escúchanos.
1: Por todos aquellos que han muerto en la misericordia de Dios, para que obtengan de Dios la vida, el descanso y la paz, oremos.
2: Padre, escúchanos.
0: Padre de bondad, escucha nuestras oraciones, te lo pedimos por tu Hijo Jesucristo, nuestro Señor.
1: Amén. Luego de compartir la mesa de la palabra, preparamos ahora la mesa de la Eucaristía, donde Jesús mismo se hará presente en estos dones de pan y vino.

0: Recen, hermanos, para que este sacrificio mío y de ustedes sea agradable a Dios Padre Todopoderoso.
1: El Señor reciba de tus manos este sacrificio para alabanza y gloria de su nombre, para nuestro bien y el de toda su santa iglesia.
0: Oremos. Padre de bondad, acepta los dones que misericordiosamente has dado a tu iglesia y que con tu poder conviertes en sacramento de salvación. Por Jesucristo nuestro Señor.
1: Amén. Amén.
0: El Señor esté con ustedes.
1: Con tu espíritu.
0: Levantemos el corazón.
1: Lo tenemos levantado hacia el Señor.
0: Demos gracias al Señor nuestro Dios.
1: Es justo y necesario.
0: En verdad es justo darte gracias, y es deber nuestro alabarte, Padre Santo, Dios Todopoderoso y Eterno, en todos los momentos y circunstancias de la vida, en la salud y en la enfermedad, en el sufrimiento y en el gozo, por tu servidor Jesús, nuestro Redentor. Porque Él en su vida terrena pasó haciendo el bien y curando a los oprimidos por el mal. También hoy, como buen samaritano, se acerca a todo hombre que sufre en el cuerpo, en su espíritu, y cura sus heridas con el aceite del consuelo y el vino de la esperanza. Por este don de tu gracia, incluso cuando nos vemos sumergidos en la noche del dolor, vislumbramos la luz pascual en tu Hijo, muerto y resucitado. Por eso, unidos a los ángeles y a los santos, cantamos a una voz el himno de tu gloria.

0: y beban todos de él, porque este es el cáliz de mi sangre, sangre de la alianza nueva y eterna, que será derramada por ustedes y por muchos para el perdón de los pecados. Hagan esto en conmemoración mía.
1: Señor mío y Dios mío.
0: Queridos hermanos y hermanas, este es el gran misterio de nuestra fe.

0: Así, Padre, al celebrar ahora el memorial de la muerte y resurrección de tu Hijo, te ofrecemos el pan de vida y el cáliz de salvación. Y te damos gracias porque nos hace dignos de servirte en tu presencia. Te pedimos humildemente que el Espíritu Santo congregue en la unidad a cuantos participamos el cuerpo y la sangre de Cristo. Acuérdate, Señor, de tu Iglesia extendida por toda la tierra, y con el Papa León XIV, con nuestro Obispo Cristino y todos los pastores que cuidan de tu pueblo, llévala a su perfección por la caridad. Recuerda a tus hijos Nelly Dabarreto, Monseñor Aníbal Maricevit Fleitas, a quienes llamaste de este mundo a tu presencia. Concédele que, así como han compartido ya la muerte de Jesucristo, compartan también con él la gloria de la resurrección. Ten misericordia de todos nosotros, y así con María la Virgen Madre de Dios, su esposo San José, los apóstoles y cuantos vieron tu amistad a través de los tiempos, merezcamos por tu Hijo Jesucristo compartir la vida eterna y cantar tus alabanzas. Por Cristo, con él y en él, a ti Dios Padre omnipotente, en la unidad del Espíritu Santo, todo honor y toda gloria por los siglos de los siglos.
1: Amén.
0: Rezamos la oración que Jesús nos enseñó. Padre nuestro
1: que estás en el cielo, santificado sea tu nombre. Venga a nosotros tu reino, hágase tu voluntad en la tierra como en el cielo. Danos hoy nuestro pan de cada día. Perdona nuestras ofensas, como también nosotros perdonamos a los que nos ofenden. Y no nos dejes caer en la tentación y líbranos del mal.
0: Líbranos de todos los males, Señor, y concédenos la paz en nuestros días, para que, ayudados por tu misericordia, vivamos siempre libres de pecado y protegidos de toda tentación, mientras esperamos la gloriosa venida de nuestro Salvador Jesucristo.
1: Tuyo es el reino, tuyo es el poder y la gloria por siempre, Señor.
0: Señor Jesucristo, que dijiste a tus apóstoles: la paz les dejo, mi paz les doy. No tengas en cuenta nuestros pecados, sino la fe de tu Iglesia, y conforme a tu palabra concede la paz y la unidad. Tú que vives y reinas por los siglos de los siglos.
1: Amén.
0: La paz del Señor esté siempre con cada uno de ustedes.
1: Con tu espíritu.
0: Dense el saludo de la paz.

0: Este es Jesucristo, el Cordero de Dios, que quita el pecado del mundo. Dichosos los invitados al banquete del Señor.
1: Señor, yo no soy digna de que entres en mi casa, pero una palabra tuya bastará para sanarme.
0: Que el cuerpo y la sangre de Cristo nos purifiquen a todos de nuestros pecados y nos guarden para la vida eterna.
1: Amén.

Hermanos, Cristo mismo, hecho pan de vida, nos invita a participar del banquete eucarístico. Con alegría, acerquémonos a recibirlo. Comunión espiritual. Creo, Señor mío, que estás realmente presente en el Santísimo Sacramento del altar. Te amo sobre todas las cosas y deseo ardientemente recibirte dentro de mi alma, pero no pudiendo hacerlo ahora sacramentalmente, ven al menos espiritualmente a mi corazón. Y como si te hubiese recibido, me abrazo y me uno todo a ti. Oh Señor, no permitas que me separe de ti. Amén.

0: Dice el Señor, yo soy el pan de vida. El que viene a mí jamás tendrá hambre, y el que cree en mí jamás tendrá sed. Oremos. Acompaña y protege siempre, Señor, a quienes has renovado con este don celestial. Y ya que nos reconfortas constantemente, concédenos participar de la redención eterna. Por Jesucristo nuestro Señor.
1: Amén. Amén.
0: Si pueden tomar asiento para los avisos parroquiales.
1: Atención de los sacerdotes en esta semana. El miércoles el padre Nelson, el viernes el padre Benedicto. En esta semana tendremos misa aquí en el templo a partir del día martes. Martes, jueves, domingo,

0: Yaguarecota en la misa a las 18:30 Coatu Paguasupe. Este martes celebramos el día del cura párroco. Entonces, ñaño invita paite, ya yo aguaya compartían de cura párroco, die la idea. Entonces, a las 18:30 la santa misa aquí en el templo. Anda y pues, la regalo mío, me haya bueno, una mochupean a las martes. Entonces, ya invité invitado, ya yo aguaya ya compartí en die el día del cura párroco el próximo martes. El domingo 9 habrá reunión de los padres de los monaguillos con el cura párroco a las 8:30 en el salón parroquial. En la secretaría parroquial ya contamos con la liturgia cotidiana, diezmo de los barrios, Nuestra Señora del Rosario 1.480.000 guaraníes, Barrio Las Palmas 570.000 guaraníes, San Antonio 445.000 guaraníes, La Inmaculada 510.000 guaraníes. Muchas gracias a los diezmistas de nuestra parroquia. De esa manera también ellos están aportando para el sostenimiento de nuestra parroquia. Colecta de la semana anterior, 2.710.000 guaraníes. Muchas gracias también a cada uno de ustedes por así, de esa manera, ayudar también para el sostenimiento de nuestra parroquia. La pastoral de la comunicación invita a toda la feligresía a seguir las redes sociales de la parroquia Nuestra Señora del Rosario de Orqueta para mantenernos informados sobre las celebraciones, actividades, avisos parroquiales y mucho más. Yandeyi Kwahaisha Yaguarecojina, la pastoral de la comunicación, Yahesha Yepi, Yane Amigo Núñez, todos los domingos, Jae oí la misa Jape, o nos es foto, o nos es todas las informaciones, Jape yo jupí en las redes sociales, Ayepa, todos los avisos, ja, y ponábara entonces, ya hay purumila y en de redes sociales a veí, ya. Yay Guajagua, los avisos y todo lo que pasa en nuestra parroquia. Le podemos encontrar en Facebook, Instagram y canal de WhatsApp. Como ya dije que tengo otro medio, pero darle cuenta y cuenta la página peaje y se lleva. Tío Deisma, embojería, lleva. Se goza inungala a manejar con ama. Entonces, estamos todos invitados también a utilizar estos medios para poder informarnos de lo que pasa en nuestra parroquia. Agradecemos al Padre Nelson por venir a celebrar con nosotros esta Santa Misa, que Dios y la Virgen María le bendiga siempre. También al coro, a los diferentes movimientos que están de servicio hoy, a los monaguillos, a las proclamadoras de la palabra, y a Radio Huracampana y a Canal 11 por la transmisión de la Santa Misa para nuestros hermanos del campo y nuestros hermanos enfermos que están en nuestras casas. Muy buen día para todos. Feliz domingo.
1: Estas charlas hoy en busca con jueves, jueves de agosto.

para más adelante, porque se aproxima también nuestra fiesta personal, así que

0: piedra tiene Biblia en su casa? Hace la prensa y yo voy a la prensa. Ahora, ¿quién es el de esta cosa? Y vema. ¿Quién tiene celular? Lo que hay poco, pues me voy a dar. Todo el mundo tiene celular hoy en día. ¿Qué han dicho ustedes? ¿Qué han dicho programas de también? ¿Qué prometo son? ¿De puedo ahí no me acuerdo? ¿O ya puedo ir a ver? Entonces, para poder seguir con nuestra página, para ir a la pared, en nuestra parroquia, para llevar el 20, le agradecemos a la pastoral de la comunicación y a la compañía afuera, que mediante eso muchas personas nos siguen y saben lo que nosotros estamos haciendo en la parroquia. En tercer lugar, quiero decirle también el martes, como dijo ya la señora Lourdes, es el día del, antes era el día del curapárroco nomás, el Papa Francisco de Lima, ya generalizan el mundo, es el día de los sacerdotes. San Juan María Vianney es patrón de los sacerdotes, modelo de sacerdotes para nosotros los sacerdotes diocesanos. Entonces, tienen que invitar para las 18:30 horas la misa. Vamos a estar los tres sacerdotes aquí celebrando la misa. Naika, cuidamos ya, tuvo un gran grande en el Padre de Agua, era la mañana de Padre de Antonio, de Recipiente Estado de María, de Ave María y Montalero también por aquí, también por ahí para allá. Porque también yo creo que cuatro para ahí Emiliano y en el día que hay invitación a la gente, estoy como guay, ya se le va a mi Padre de la misa. A nivel de ser aquí tengo una mami y cierto religioso. Porque para el primer día, no hay aquí misa de cuatro. Misa de nuevo, pues, gracias a la vocación sacerdotal. Como el aporte ahí, la bienvenida y fácil oída, y he perseverado además. Y he perseverado en 10 puntos, los dolores de Cuba. La vida sacerdotal es la misma cosa. Fastidio lo mismo a una idea y quien perseverar para luego. Si es que necesitamos siempre de la oración, de la cercanía de cada uno de ustedes, eso va a acompañar la crítica constructiva de nuestro hermano y no perseverar. No tengan ni vergüenza ni miedo de un sacerdote para decirle alguna de sus equivocaciones para que pueda mejorar. Eso va a tener una vida y natural que crece como persona. Y que mantiene que nosotros somos super hombres sin defectos, sin limitaciones, sin carencias, ocupados de sacerdote tipo. La vez nos vamos a equivocarse, a la vez nos vamos a ir en ninguna parroquia sacerdote perfecta. Ve carito, claro que no se vamos a ir. A ver, le digo, coña, que la llevo a mi sepa y se abastece a este y la gente de allá se pone la vida. A lo mejor que cae yo, o sea, hace muy bien. A mi abuelo, porque la gente no la niña hoy no puede. A vos, la puta llena de cuatro miserias. Y aporte de ir al patín, perfecto, pero todo va a ser que le caiga la vida para mí. Solamente Jesucristo, somos sacerdotes, de ahí la sacerdote es perfecto. Y después nosotros somos humanos y luchamos también contra nuestras limitaciones de defectos y demás cosas. Si es que el buen Dios le queda la negativa, un pecho ahí, no la puta. Ahí te lloramos sin regalo, igual que te lloramos con regalo, mucho mejor. ¿O no, pues sí? Bueno, a mí te lo tiene que tener presencia, es lo más valioso, y sus oraciones, su acompañamiento y su cercanía. Pues entonces nos ponemos de pie para rezar. Hoy recordamos el aniversario de la muerte de Monseñor Aníbal Álvarez de Cotrina, el gran obispo que tuvo nuestra diócesis. Me animo que no hubiese la diócesis. Me animo el libro de tu pasión a la vida por el eterno descanso de nuestro obispo tan querido por todos. Dios te salve María, llena de gracias, Señor Jesucristo. Bendita tú eres entre todas las mujeres y bendito es el fruto de tu vientre, Jesús. Santa María, Madre de Dios, ruega por nosotros pecadores, ahora y en la hora de nuestra muerte. Amén. Dale, Señor, descanso eterno.
1: Que la luz perpetua brille sobre ellos.
0: Descanse en paz.
1: Así sea.
0: El Señor esté con ustedes.
1: Y con tu espíritu.
0: La bendición de Dios Todopoderoso, Padre, Hijo y Espíritu Santo, descienda sobre ustedes.

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2: Y esta canción, dedicada obviamente a todas las mujeres de esta hermosa República del Paraguay, esto que comienza así.

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1: ¿Qué tal si probamos la energía de la gente, Santa?
2: Bueno, a ver, levantamos las manos, hacemos palmas así.

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La polca paraguaya, así que levantamos las manos y hacemos palmas. 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

0: próxima.
1: Bien a lo paraguayo.
0: Chao, gracias. Hasta la próxima.
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3: Que busca su primera victoria en el campeonato. Recibe a Rubio Ñu. Cobertura, transmisión con el mejor equipo deportivo del país. Relatos de Bruno Pon, el relator de la mayoría. Los comentarios de Federico Arias y de Carlín Correa. Los móviles, Néstor Beltrán, Iván Bogado y la Mamu, Nati Sosa Jovellanos en la previa del fútbol. Olimpia Rubio Ñu en primer turno en el Defensores en Sajonia. Segundo turno a partir de las 18:30 en Santísima Trinidad, en el Estadio de la Arboleda. Se presenta Guaraní, oficia de local, en ese escenario deportivo ante el conjunto de Libertad. El clásico moderno, también con la gran jugada. Relatos de Wilson González, comentarios de Fabio Martín, los móviles de Dani Troche y el compañero Abraham Acosta. En primer turno, la locución comercial de Edgar González. En segundo turno, Luis Paredes.

fecha que se inició el día de ayer, sí señor, en este partido que terminó empatado 1-1. Sportivo Emiliano, Sportivo 2 de Mayo y Cerro Porteño, que sumó sus primeros puntos en el campeonato. El Ciclón, que derrotó por 3-0, digo bien, al Sportivo Luqueño. 3-0 la victoria del Ciclón, 3-0 la victoria del Cerro Porteño sobre el Chanchón. La fecha se completa el día de mañana a las 4 de la tarde. Sportivo Trinidense contra San Lorenzo, y a las 18:30 se baja el telón con el partido Recoleta Nacional.

Voy saludando ya a los amigos que se van conectando a través del chat de YouTube, también a los amigos que se prenden al WhatsApp 098495500. Estamos a través de la Rock and Pop 95.5 de Radio Ñandutí, la 1020M, en esta previa con Ñandutí TV, en el canal 17 de Tigo, canal 19 de Claro, canal 23 de Flow Personal. Saludamos a los amigos también que se prenden a Ñandutí TV. Imágenes en vivo que estamos originando desde el Estadio Defensores del Chaco, desde el estadio ahí en el barrio Sajonia. Poco movimiento por ahora. Ya los compañeros nos van a estar reportando la afluencia del público que seguramente va a ir llegando con el transcurrir de los minutos, con el transcurrir de las horas hasta ese escenario deportivo. Reiteramos que a las 4 de la tarde recién estará arrancando el partido. A las 4 de la tarde estará arrancando este compromiso en la continuidad de la tercera fecha del campeonato apertura, del campeonato clausura en realidad. Ya es el

segundo campeonato. Hay que mencionar que tuvimos el Mundial de por medio, claro, sí señor. Es el campeonato clausura 2026, que ya continúa en la tercera jornada, que ya está en marcha la tercera fecha del segundo torneo de la temporada de la APF.

voy a saludar a José Caballero, a Blas Elso, a Manuel Zapata, a Osmar Cáceres, a Francisco Rotela. Vaya el saludo para todos los amigos que ya se van sumando a través del YouTube de La Gran Jugada en vivo. Sí, señor. Imágenes en directo desde el Estadio Defensores del Chaco que estamos originando. De a poco va llegando el público, de a poco va llegando la gente hasta ese escenario deportivo en Sajonia. Dale like al YouTube, comunicate al WhatsApp 0984-955-000, porque por supuesto estaremos leyendo los mensajes al aire. Saludamos también a los amigos de Revelación Radio 98.3 FM en el Chaco Paraguayo, con la cobertura del fútbol, con la señal del mejor equipo deportivo del país. Por supuesto también voy saludando a la 102.5 en Encarnación. Voy saludando a la radio 96.1 FM Itapirú, en el este del país. Radio Mburucuyá, departamento de Amambay, en la 980M, sí señor. Y todas las emisoras que toman la señal del mejor equipo deportivo del país, toman la señal de La Gran Jugada.

0: Listo, está presto Edgar González, nuestro locutor comercial para esta jornada de domingo en el primer partido. Olimpia que busca sus primeros puntos en el campeonato clausura 2026 ante un Rubioñú necesitado que está en la zona roja del descenso, muy comprometido con el promedio.
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0: Anuncio, anuncio, mi querido Cristian Rivarola, que está en la puesta al aire junto al compañero Oscar, junto a Dani, con todo el equipo de la gran jugada trabaja. Anuncio, anuncio. Y poneme ya al aire porque tenemos regalos para nuestra audiencia que se sume a través del YouTube. La gran jugada en vivo. Ingresás ya nomás a la aplicación de YouTube. Ponés la gran jugada en vivo y ya te sale la transmisión, la previa de Olimpia versus Rubioñú. Anuncio, anuncio. Y poneme ya al aire porque tenemos regalos para nuestra audiencia que se sume a través del YouTube. La gran partido del Olimpia, nosotros le mimamos a nuestros hinchas, a nuestros oyentes.
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0: Con etiqueta y todo, mira, claro, la etiqueta, mi querido Edgar, la original, papá. Nada de réplica, nada de trucha, acá original, hermano. Y no pedimos dinero en efectivo, solamente pedimos que te des la suscripción al YouTube y el like correspondiente. Y participás por la camiseta original del Olimpia y dos packs de cerveza Conti Cero Grau para esta jornada. 26 grados la temperatura. Realmente un calor importante, un calor húmedo tremendo que estamos teniendo. Así que ingresás a la aplicación de YouTube. 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Deja tu nombre, tu apellido, tres últimos de cédula y estás participando por la camiseta original del Olimpia. Por dos packs de Conti Cero Grau. El primer pack se va al llegar a los 300 pulgares en el YouTube. La gran jugada en vivo. Y también leemos los mensajes a través del chat. YouTube, la gran jugada en vivo. A dejar el like correspondiente.
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1: Súmense a través del chat de YouTube. Lo veo a Augusto Fariña, lo veo a Julio César, lo veo a Franchelli Paredes, a todos los amigos, Lucas Miltos también, Grande Vallemir, dice Francisco Rotela, todos los que ya se van reportando a través del chat de YouTube. Más de 150 personas que ya se van sumando a través de nuestro YouTube. También estamos a través de Ñanduti TV, reiteramos. Ahí vemos que de a poco va llegando el hincha de Olimpia, de a poco va llegando el público hasta ese escenario deportivo. Ahí estamos viendo. Y realmente, por momentos sale el sol, está parcialmente nublado, podríamos decir, en la ciudad capital, pero ahí estamos viendo que es un lindo día para la jornada de fútbol. El hincha de Olimpia que quiere, por supuesto, los primeros puntos, porque ahora va a jugar contra Rubio Ñu, el próximo fin de semana va a jugar contra el conjunto del 2 de mayo, y luego ya Olimpia se mete en lo que es la Copa Sudamericana, el partido de ida de los octavos de final ante Vasco da Gama. El jueves 13 de agosto será el partido de ida en Río de Janeiro a las 19 horas. Así que Olimpia quiere sumar los puntos, Olimpia quiere ya estar sumando en el campeonato clausura y luego meterse de lleno a lo que va a ser el camino en lo que es la Conmebol Sudamericana en los octavos de final. Estamos hablando partido de ida jueves 13 de agosto ante el Vasco da Gama en Río de Janeiro. El partido de vuelta jueves 20 de agosto, Olimpia recibirá a Vasco aquí en el Estadio Defensores del Chaco. Copa Sudamericana, Olimpia que quiere seguir avanzando.
0: Gracias por el saludo, Francisco Rotela. 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
1: El hincha de Olimpia que está yendo a la cancha seguramente. Vamos a escuchar también audios habilitados para los que quieran. Olimpia que tienen que sumar, Cerro ya lo hizo, Olimpia está último, en el último lugar, sin punto alguno el conjunto de Olimpia, sin marcar goles. Esperemos que hoy Olimpia realmente se ponga las pilas, que hoy se despierte el conjunto franjeado para ya estar, por supuesto, sumando los puntos. Buenas tardes, quiero ganar la camiseta del Olimpia, Gerardo Galeano, que se va a anotando. Saludos, Gerardo, estás anotado, estás participando. Vamos también, por supuesto, a mencionar que el probable equipo de Olimpia es con Gastón Olveira, Tim Payne, Gustavo Vargas, Brian Bentaverri, Alan Rodríguez, Juanfer Alfaro, Sebastián Quintana, Eduardo Delmas, Fernando Cardoso, Sebastián Ferreira y Romeo Benítez. Esto lo vamos a estar confirmando, por supuesto, minutos más con nuestro compañero de tareas, Néstor Beltrán, encargado de las coberturas del conjunto franjeado. Así que reitero, el probable equipo de Olimpia con Gastón Olveira, Tim Payne, Gustavo Vargas, Brian Bentaverri, Alan Rodríguez, Juan Fernando Alfaro, Sebastián Quintana, Eduardo Delmas, Fernando Cardoso, Sebastián Ferreira, Romeo Benítez, probable equipo de Vitamina Sánchez.
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1: Buenas tardes, Nico, Alana y Arancito somos. Sí, somos Alana y Arancito, el hijo de Alan. Vamos a la cancha de Olimpia, vamos, Olimpia.
2: Ya se van, ahí están los peques también, rumbo al estadio Defensores del Chaco. Estamos en la previa de Olimpia Rubio Ñu, el partido que da continuidad, el tercero, justamente de esta tercera fecha del campeonato clausura. Saludos también para Gerardo Galeano, Andrés Palmerola, Claudio también, Claudia, Emanuel Orrego, todos los amigos que se van anotando, sigan participando, a dejar el like correspondiente. Se va la camiseta de Olimpia, se van los packs de Conti Zero Grau, ahí vemos a los cascos azules también, llegando hasta el estadio Defensores del Chaco, para este partido, para la seguridad de este compromiso, para la seguridad de este Olimpia Rubio Ñu, que estará arrancando puntualmente a las 4 de la tarde. Ya vamos a observar también imágenes de cómo se encuentra el campo de juego en el estadio Defensores del Chaco. Por lo que veo, ahí estamos viendo a través de la señal de los compañeros en Sajonia, que se ve en impecable estado el campo de juego. Realmente ayer teníamos una lluvia, una tormenta realmente, pero un buen drenaje tiene ese escenario deportivo. Estamos viendo a los árbitros que están ahí haciendo botar el balón, están también haciendo el reconocimiento del campo. Los árbitros, las autoridades para este partido, para este compromiso que arrancará a las 4 de la tarde en Sajonia. Ahí vemos, por supuesto, lindo escenario deportivo, el campo de juego en buen estado y los compañeros que van a estar dando más detalles porque están allí, en Sajonia justamente. Presentación mediante, en este lindo domingo, estamos todos alegres, estamos todos felices por estar aquí con la gran jugada, acompañando a toda la gente que nos sigue a través de las distintas emisoras que toman nuestra señal. Estaciones cabeceras, Radio Rock and Pop 95.5 y la 1020 AM Ñanduti. Presentación mediante, nos vamos hasta el Defensores del Chaco.

0: señores, muy buenas tardes. Qué placer, qué gusto saludar a toda la audiencia de La Gran Jugada. Tremendo día, hermoso sol, un domingo para compartir en familia, un domingo para seguir fútbol, un domingo bien, bien futbolero, donde Olimpia se va a presentar frente a Rubio Ñu a partir de las 4 de la tarde, y de fondo vamos a tener el partido entre Guaraní y Libertad a las 18:30. Recordando que en esta segunda fecha del campeonato clausura, Ameliano empató con el 2 de mayo 1-1. No te olvides que te debo, Nico. Cerro Porteño le ganó a Sportivo Luqueño por 3-0. Después te llamo. Mañana, Trinidense San Lorenzo a las 4 de la tarde y a las 18:30, Recoleta que enfrentará a el conjunto de Nacional. ¿Qué temperatura tenemos? Bueno, voy a mirar un poquito el celular, porque vos sabés que la hora y la temperatura hoy ya la gente mira por el celular. Murió el reloj, yo soy de la escuela clásica, a mí me encantan los relojes, soy coleccionista de relojes. Es más, si entran al YouTube, La Gran Jugada en vivo ahora, estoy estrenando campera del Boston, ayer fue de los New York Knicks, y estamos trayendo los productos norteamericanos que compramos en el Mundial. Pueden ver mi reloj de alta gama, señores. No, Euroreyeto, mirá la marca, Federico. Este no habla castellano. A mí me gustan los relojes, Federico. Permitime ser feliz, Carlín. No vaya a ser envidioso, como diría el paraguayo. Bueno, soy envidioso. Mira. No, es una marca y, Carlín. Mira, entran en YouTube ahora. YouTube La Gran Jugada en vivo. No es para ser envidioso, no hay que ser envidioso en la vida. Hay que alegrarse con la gente que progresa, que te rodea. ¿Para qué vos querés otro tipo que tiene más problemas que vos, que es más seco, que no sé, o tiene problemas luego? ¿Para qué? Si vos lo que tenés que querer es que él progrese, porque al estar al lado tuyo, entonces a lo mejor digo, no sé, vos también ligás algo de rebote. Hola, Nico, gusto de saludarte. Qué lindo día, qué lindo estar con ustedes acá. ¿Cómo te va?
1: Qué lindo, Bruno. Hoy me desperté con una tremenda alegría, realmente.
0: Con mucha polenta se te escucha, Nico.
1: Sí, ¿eh? Qué

0: Y bien, descansé bien.
1: Nico, dijístelo ayer que querías descansar.
0: Claro, y hoy estamos con todas las pilas felices acá con Edgar.
1: Qué bien, ¿cómo
0: de compartir?
1: Está la mamá?
0: Muy
1: la mamá,
0: bien.
1: ¿Cómo está?
0: Bien, señor, estará bien, mirando bien. Doña Andutí, así que le mandamos un saludo, doña Susana.
1: Vos sabés que hoy fui a almorzar rápido, porque la familia está en otra actividad. Y me dijo el señor, yo apenas se cierra acá el restaurante este y ya pongo la aplicación Rock and Pop, me dijo.
0: Bien, señor.
1: Y sigo la transmisión del fútbol, me dijo.
0: Excelente.
1: Bueno, ¿quiénes ingresan, muchachos, ahí? ¿Quiénes son los jugadores del Olimpia o de Rubio Ñu? Los que están entrando dentro del campo de fútbol, que está impecable, y estamos mostrando las imágenes a través del YouTube. No, el árbitro ya entró, ¿eh? Blas Romero ya estuvo antes, estuvieron revisando las redes también. Pero estos, ¿quiénes son?
2: Los árbitros son.
1: No, no, pero ¿cómo son tantos?
2: Y son bar, del bar. Cinco,
1: espera,
2: seis.
1: Me voy a poner mi anteojo, muchachos. Espera. Habla, Carlin. ¿Cuántas personas son?
3: Seis. Son los árbitros que van a trabajar.
1: Lo que era antes.
3: Más el inspector. Que,
1: antes eran que dos asistentes del árbitro y nada más.
3: Nada más.
1: Después se agregó el famoso ayudante,
3: el cuarto árbitro.
1: Cuarto árbitro, ¿verdad? Y después ya con el tema de la era del VAR. Ah, mira, se van a sacar una foto. Describan y voy a hacer el video, muchachos.
3: Hay un bien alimentado ahí que no es árbitro, evidentemente, pero debe ser.
0: Veedor,
3: algo de eso. Y también está el inspector de árbitros. Que se ubica en la preferencia y anota qué tal estuvo este, qué tal estuvo
2: el rapado.
3: El rapado, tengo entendido que el rapado, ¿eh? Es Manuel Bernal, así ese trabajo. Te acordarás, Federico, de Manuel Bernal.
2: Yo lo vi también a el bueno Atilio Invernici, haciendo mucho también.
3: Jorge Mercado.
2: Sí, Jorge Mercado, ¿te acuerdas que fusivo que era Mercado? Sí,
3: tu hijo está de asistente. Hay una señorita también allí.
1: Olimpia, aguántenme, muchachos. Néstor, buenas tardes, ¿cómo te va?
4: Hola, Bruno, ¿cómo estás? Buenas tardes, el saludo cordial para vos, los compañeros, audiencia de la Rocamboya Noticias. Señor, ya está el franjeado, ya está el tricampeón de América. Gastón Olveira fue el primero en descender, lo siguieron lógicamente Juan Fernando Alfaro, Franco Alfonso, ahí está Tim Payne también descendiendo en este momento, Fernando Cardoso, quien es el encargado de la música en cada viaje del Olimpia, Zarza también por ahí, ahí está también Eduardo del Mas, quien es el más ovacionado aquí, Víctor Sebastián Quintana, quien en teoría está anunciado también hoy para arrancar esta confirmación, Brian Ventaverri, otro que también que figura en los planes para hoy, Sebastián Lentinel, el arquero suplente descendiendo, Rubén Lescano, quien tuvo minutos nuevamente el partido pasado, a esperar hoy si tiene o no participación, Juan Vera, uno de los centrales que está también ya llegando aquí en lo que es el Defensores del Chaco, así que el franjeado en busca de su primera victoria, Mateo Gamarra descendiendo, ya está aquí en el Defensores del Chaco, lo sigue a ver Thiago Caballero, quien ingresa Richard Ortiz, el capitán Alex Franco, otro de los volantes, la delegación franjeada, los futbolistas van descendiendo aquí del bus en Rosa Señora Asunción, para ir ingresando a zona de vestuarios, uno se imagina a buscar un cafecito, Raúl Castro descendiendo, luego el cafecito a ver un poco cómo está el campo de juego, el clima ahí, Brian Romero, el delantero, quien va a buscar hoy hacer el primer gol aquí en lo que es su nuevo equipo, lo que es el Club Olimpia, y luego que ya tiene dos fechas sin marcar, y con eso también calmar un poco la ansiedad del delantero. El franjeado, ahora está Leandro Martín, uno de los ayudantes principales de Pablo Vitamina Sánchez, esto quiere decir que ya faltan pocos en descender, aguardamos el descenso de Pablo Vitamina Sánchez, y ahí está el profe Pablo Vitamina Sánchez, con aplausos Cristian Minchelli, el PF, así que el franjeado, el tricampeón de América.

0: pase nomás ahí. Pase nomás ya al Salón de Gloria. ¿Cómo que vas a hablar así? Señores, invitamos a continuación a todos los distinguidos socios del club más prestigioso del Club Olimpia al Salón de Glorias, donde van a poder apreciar los trofeos y la rica historia de la entidad más importante del país. Esa moñeña. No, adelante, pase nomás ya al Salón de Glorias. Parece bien la presentación de un club tan importante como Olimpia Base. Estas críticas son para que se mejore, porque a mí me interesa tres pepinos. Si está fulano o no está merengano, no, a mí no me interesa, pero suena feo, suena mal, es para mejorar. Venimos del mundial, hacían un show, presentadores, una chica linda, muchacho bien esbelto, haciendo show. Y nosotros acá no podemos hacer una presentación como la gente de... Es muy informal, parecía un tipo de la calle que les tiraban, le venía para presentar acá nuestro gran evento de... Y era hermoso lo que estaba haciendo Olimpia, porque es un trabajo de los vitalicios, es un trabajo que lleva años de esfuerzo, de dinero, y que hagan así la presentación nomás. Es realmente, tanto tenemos por mejorar, hay que ser un poquito más, la palabra es riguroso, ¿verdad? Un poquito más riguroso para poder mejorar. ¿Qué tal me ves, Nico, hoy vos a mí?
1: Bien, señor.
0: ¿Viste lo que estoy estrenando, papá?
1: Sí.
0: Boston.
1: Boston.
0: Mirá lo que es.
1: Boston. Está muy lindo eso, ¿eh?
0: Bueno, ¿Tim Payne juega o no juega?
2: Nico, yo un poco más modesto, pero estoy estrenando mi remera de Egipto.
1: Está linda esa remera,
2: Federico.
0: ¿Es de Federico?
2: No, de Egipto.
0: No.
3: ¿Cómo que Egipto?
2: La remera de Egipto, la selección de Egipto. Remera de...
1: Remera de lincha.
0: No. ¿Parece eso que te hace el trucho?
2: No. Mira, que yo puedo encontrar su granadilla también.
0: ¿Estás loco vos?
2: Sí. Ese.
0: No, este sale. No, por favor.
3: Yo tomé mi remera de la Roca.
2: Bien, Carlín.
0: Sí, o sea, que este te está por volar vos, Carlín. No te cambias más, no te remera de la Roca.
3: Pero sabía, no, ayer no tenía.
0: Vos tenés
3: ayer
0: un par de remeras o la abajo.
3: Ayer no tenía yo la remera de la Roca.
0: No, pues usar mucho.
3: Ayer tenía una remera
0: gris. O sea, que en todas las fotos que salí vos, medio, siempre está con la remera de la Roca.
3: No sé, no me doy cuenta.
1: Pero bien, Carlín.
3: Yo no la traje yo.
1: Bien, Carlín, bien uniformado.
2: Nosotros somos de barrio. ¿Te gusta mi remera, Nico?
1: Lindo.
2: Lo de barrio nomás.
1: Sí, Federico, por favor.
2: Gracias, hermano. Gracias.
0: No,
2: Nico es gente de calle, de barrio.
1: Me choca ese
2: Chico de Florina acá.
1: Pero está bien los muchachos ahí, Boston.
2: Y la remera de Carlín también es histórica.
1: Egipto, Carlín, sí.
2: Sí, eso usamos cuando estamos haciendo el informe y la visa así se separó los pitbulls.
0: Eso es real, ¿eh?
2: Arrancábamos el informe y un griterío en la plaza, en el muelle.
0: Qué loco está.
2: Y Sassi corrió ahí, saltó una valla y...
3: Se metió entre los perros.
2: Entre los pitbulls, sí.
0: ¿Qué
2: increíble.
0: ¿Qué era esa frase? O sea, no sé yo.
3: ¿Qué iba a hacer de nosotros si le morían todos mal a Sassi los pitbulls ahí? ¿Qué íbamos a hacer, Férico? En pleno programa.
2: Y teníamos que desarmar el equipo nosotros después. Lo máximo.
0: Pero suerte que no le atacó, será. El CM o la CM, dice, la remera de Carlín me gusta más, dice.
2: Claro. Oye,
0: usted entiende que el CM o la CM, para mí que es una mujer, Carlín. Está enamorado,
3: sé yo.
0: Con todo respeto, yo sé que vos sos casado, pero el problema es ella.
3: Claro,
0: total. Pues no sabemos, parece que es bisexual.
3: No.
0: En serio te digo. O sea, tiene los dos sexos al mismo tiempo.
3: Va y viene.
0: Si ella, por ejemplo...
3: hermafrodita.
0: No es eso. Viste que ahora los jóvenes se autoperciben por momentos, dice, ¿puedo tener novio o puedo tener novia? De repente dice que se enamora de un hombre. Y después se enamora de una chica. Y así va.
3: Y en la dualidad.
0: Hay una dualidad.
3: Una dualidad fácil ahí.
0: Sí. Y bueno, y no sabemos si él o la...
3: Corren nuevos tiempos.
0: Sí. Porque de repente puede cambiar totalmente. Carlín, chau, te da una patada. Y mirá que ya pasó, ¿eh?
3: Y le piropea a las damas.
0: Público, ¿no? Y
1: pansexual se llama.
0: Por ejemplo, empezó como amiga y se enamoró de esa chica.
3: Exacto.
0: Y se enamoraron y qué sé yo.
3: Es muy común eso.
0: Y después le deja otra vez a la chica. Oye, ¿se va a traer con otro tipo?
2: La primera fue una danesa llamada Brigitte Nielsen, que era la pareja de Stallone, en la época de la película Cobra. Incluso trabajó ya ahí.
0: Rocky,
2: en otro Rocky,
0: pues
2: Stallone.
0: Stallone le dejó que no...
2: Y mira de qué año estoy hablando, cuando Stallone estaba todavía en la época de Rocky, Rambo, Cobra, década 80.
3: Joven, musculoso.
2: Sí, ella era alta, pelo corto, muy linda.
3: Ah, ella no es la que hizo de...
2: En Cobra actuó ya.
3: Y no actuó en Rocky 4.

0: No, no.
1: Rocky 4 no era la esposa del manager de Iván Drago.
0: A ella le dejó, me parece, ella. Y ella,
1: pero ella era, ¿verdad? De ella estaba hablando.
0: Ella le dejó por una mujer. A nuestro Rocky, que tuvimos en Filadelfia ahí posando. Le pasó eso a Rocky, habrá sido en el 87, 88, porque me acuerdo incluso fue edición de Playboy, Brigitte Nielsen. Hablando justamente lo que está diciendo Bruno, lo de ahora, bueno, 80 y pico ya
1: se
0: un caso, un caso mundial.
2: Sí, no, por eso, y hoy día está muy en boga. Pero bueno, cada uno elige su camino, por favor, hay que respetar en absoluto. Bueno, muchachos, Néstor ya llegó plenamente limpia, bajaron todos. La pregunta, lo de Team Pain, por favor.
3: Lo confirmaremos oficialmente en 15 a 20 minutos, pero repito, la información que me vienen diciendo, yo estoy insistiendo, no con el que le respondió ahí a la otra persona.
2: No fui yo
3: el que le preguntó, pero me dicen que tienen grandes chances de arrancar de titular.
2: Ah, pansexual, dice que se llama, ¿cómo es, Nico? Pansexual, pan, entiendo que la definición en griego es un todo. Sí. Es todo. Esa es la palabra, si voy al latín, pan es todo.
4: Exactamente.
2: ¿Y pansexual qué sería?
4: Una persona pansexual es alguien que siente atracción sexual, romántica o emocional hacia otras personas, sin importar su sexo, género o identidad de género. Dice.
0: Y el pan puedo comer con todo. Con jamón, con queso, con carne, no, con milanesa, con pollo. Con todo comeo. Y ahí vos comés todo ya comés ahí.
2: No, del latino, del griego, no sé, pan. Pero creo que es del latín. El pan es un todo.
0: Sangre de verdura, de huevo, comer con el pan.
2: Pan sexual. O hula uva.
0: Claro. A tu pan le metes todo. Lo que te gusta lo más le metes al pan y comer.
2: No, eso tenemos comprobado en los Estados Unidos. Si vos le metías. ¿Te acuerdas de qué era que le metió a su sándwich México?
0: No, yo lo más feo que vi de pan es lo de. La visa sí comió pan con leche condensada, eso es increíble.
2: Ah, sí. Mira, no, con todo. La visa sí pan con leche condensada.
0: Untó con leche condensada el pan. No.
2: Bueno, pero una vez
0: los perros compraron frutilla, durano, crema de leche, leche condensada. Y un pan
4: Felipe. Pero le pone que chupaba su poro.
2: Sale una monstruosidad. Pero Carlín, vos una vez te he visto partir huevo, tomate.
0: Ah, sí, pero es un sándwich de verdura.
2: Queso.
0: Es un sándwich grande, un sándwichón.
2: Le metiste carne, ¿no? Una cosa, una
0: la mezcolanza ahí. Por eso digo, el pan me contó con atún.
2: Vos era una especie de esa aspiradorita que corre el piso, ¿viste? Esa moderna, ahora redondita.
0: Y así estamos.
2: que iba comiendo todo lo que había, ¿verdad? Pac-Man, tipo Pac-Man. Bueno, recorrido con los compañeros. Estamos en la previa. ¿Cómo estamos en YouTube? ¿Qué tenemos? ¿Cómo está nuestro gordito lindo CR7, mi querido Nico?
4: Está bien el gordito. Ayer tuvo un percance, pero está bien. Lo tenemos acá con nosotros.
2: Pero no fue de gravedad, no necesita nada.
4: No fue de gravedad, pero sí unos cuantos golpes, pero está con nosotros firmes el querido.
2: Pero tuvo un accidente, en serio, pregunto,
4: sí,
2: motociclístico.
4: Sí, tuvo un accidente motociclístico.
2: Bueno, pero no le pasó nada.
4: No le pasó nada, pasa que ayer teníamos una tormenta importante, entonces está la pista mojada ahí. Pero está bien.
2: Que yo fui a un asado en la casa de un primo, el querido Gustavito de Piñeiro, estuvimos con la primada, y vos sabés que salía a la 1:30 y una neblina, hermano, y es en acceso sur donde él vive, Ñembe. Y veníamos a la vuelta y el asfalto estaba totalmente mojado, ¿verdad? Pero y había una neblina, hermano, que vos no veías nada prácticamente. 1:30 de la madrugada. Entonces, bueno, está bien nuestro CR7 entonces. Perfecto. Poneme anuncio, señores, y ya lo saludo a Ivana. El Olimpia ya ha llegado. Está el árbitro. Está Rubio Ñu. Hoy 4 de la tarde. Olimpia, Rubio Ñu. Hay fútbol argentino. El día de hoy perdió Racing, ¿eh? Qué bárbaro, Racing.
0: Una crisis en Racing. Y se va finalmente Sosa a Vasco da Gama y se reflota lo de Cuba.
2: 10 millones de dólares en las transferencias.
0: Sí.
2: ¿Cómo vende la Argentina, hermano?
0: Quería Cuba, ¿no? Y eso están diciendo Racing recién. Vendió mucho y no trajo nada. Entonces hay mucha mala onda con Milito, que Slovan era el salto de calidad porque él era europeo, o era iba a traer todo el tema de Europa y finalmente no tiene plantel. Y otra cosa que escuché que me pareció bastante reveladora, el container, le llaman los jugadores del container, le llaman a los de River, ¿verdad? ¿Y por qué nadie tiene oferta? Porque nadie se quiere ir por lo mucho que cobran. Entonces rechazan ofertas.
2: Por ejemplo, hay un jugador que cobra $1 millón al año. Sí.

0: Él no juega y entrena lunes, viernes, sábado y domingo. Dice
1: así mismo, así mismo, sábado, domingo.
0: Con la familia.
1: Con la familia, tranquilo, nadie te putea, no te estresas.
0: ¿Y sabes qué me sorprendió, sí, Federico? Lo que es nomás la sudamericana para lo que, donde Olimpia está, donde va a jugar contra los Santos, River, Boca. Boca también mueve millones y tiene también su container.
1: Boca pusieron el ejemplo de Frank Fabra. $1,000,000 cobró en un año sin jugar.
0: Un millón de dólares. Un minuto no jugó.
1: Sí.
2: Y nosotros tenemos nuestro Luciati acá, nuestro señora. Sí, Gatito Fernández, que no quiso irse de Arroyo. No se quiso ir a Juventudes porque gana bien en Cerro.
1: Señora ya se fue.
2: No, ya se fue ahora, pero ¿cuánto tiempo estuvo?
1: Él no rendía, pero estos son jugadores que practican en otro lado. No practican ni en las instalaciones del club.
2: Podemos traer ese, el container de Cerro. Ellos tienen su separado,
1: sí,
2: también.
1: Sí. Gastón Jiménez,
2: Mosquera.
0: Luciati, Gatito Fernández. Bueno, Gatito no está separado, pero está en la banca, ¿verdad?
1: No, Gatito está.
2: Cristian Paredes.
1: Ernesto Caballero es el que eligió la otra conté en Libertad, que le ofrecieron préstamo, dijo, no, me quiero cumplir mi sueldo.
0: O sea,
1: mi
0: salario en un container unipersonal.
1: Unipersonal, ¿verdad? Sí.
0: No, ¿sabes qué me llamó la atención? Está difícil lo de Galarza, ojalá pueda darse, pero Mati Galarza, por ejemplo, está en ese tema del lastimosamente el denominado container, que es lo argentino mismo que le pusieron, porque es como una especie de producto que vos lo tenés encerrado ahí, y los jugadores que están apartados, los de River, ellos se sacan fotos donde entrenan, y uno es el mismo lugar donde entrena la primera. Entonces por eso le pusieron en container. Son separados, ve, tipo esa mercadería que está así
2: en el depósito.
0: Bueno, ¿sabes qué? Hubo un jugador que fue sondeado por Gimnasia Grima de La Plata, uno de estos conocidos.
1: Cela, que vino de Italia.
0: Atendé lo que pasó. Y en esa misma situación está Mati Galarza, que su préstamo o venta no es el problema, es el salario. Dice que Gimnasia pregunta por Pesela y River le dice, nosotros vamos a pagar el 70% del sueldo y Gimnasia, vos hacete cargo el 30%. Y le pasan el monto. Dice Gimnasia de La Plata, no, el 30% de Pesela es el doble del jugador que mejor gana en Gimnasia Grima de La Plata. Te agradecemos mucho, pues no podemos pagar nosotros este sueldo. Atendé lo que es, 30% nomás Carlini y Federico tenían que pagar por Pesela. O sea, lo de Galarza,
1: debe estar cerca de...
0: va a hacer cumplir su contrato, hermano.
1: Yo creo que cuidado
0: y él estará ganando 1,5 millones, 2 millones de dólares al año, ¿eh?
1: Yo creo que 100,000 como mínimo, ¿verdad? Porque él se fue como figura de Talleres, se fue un buen dinero, y si hago una comparación, los 4 millones que costó, creo que un sueldo de 100,000 tiene. Y seguramente si de otro lado le ofrecen 50, entiendo Galarza. Gatito que no se quiso ir también, a principio de año.
2: Claro.
1: Por el tema del sueldo.
2: Por eso es lo difícil de rescindir con los jugadores.
1: Claro.
2: Porque si viene algo que es menor a lo que te paga Cerro, te queda nomás en Cerro. Tranquilo, cobrar. Pero es un poco, hablaba del poco hambre que tenés como profesional.
1: Ah, sí, hay un jugador de Boca que era muy bueno en Vélez. Jansen, número 10. Se fue a Boca, jugó muy poco y él, por ejemplo...
3: Jansson.
1: ¿Cómo?
3: Lucas Jansson.
1: Lucas Jansson, era número 10, en Vélez la rompió y se fue a Boca, no pasó nada. Y él eligió ahora salir de Boca porque está colado también.
2: ¿Y cuántos años tiene él?
1: Y cerca de 30 ya debe tener. Y eligió jugar y ganar mucho menos. No estar ahí en el tema de lunes a viernes. Matías Rojas te un acostumbrado a eso, ¿verdad?
2: Matías Rojas terminó con su vínculo con Libertad y no sé por dónde andará, ¿eh?
1: Sí. Vos sabés, Carlín y Bruno, están hablando recién todas las figuras que se fueron de Racing y lo poco que trajeron. ¿Y saben a quién nombraron entre todas las figuras que se fueron de Racing?
0: Cachorro Sánchez.
1: No. Almendra. Que cuando dejó ahora ha sido figura, aquella obtención de la Copa Sudamericana. Cachorro Sánchez quería hablar y no se acordó el nombre, escuché que estaban hablando en el programa.
0: ¿Qué es Almendra?
1: No, estaban hablando de todas las figuras que se fueron de un tiempo acá, de Racing, y cómo no trajo nada Gago, Milito, Gago era el técnico en aquella época, y lo nombraron a Almendra, entre los jugadores buenos que dejaron Racing y no fueron cubiertos por otro de similar jerarquía.
2: A ellos le vendieron a Almendra.
1: Bien lo vendieron.
2: A México, sí. Y ayer habló de Almendra a Holland. Y dijo que cuando esté bien va a estar en el banco y va a jugar cuando esté muy bien.

0: dio cuenta. Está bien.
1: Sí,
0: está
1: bien. Tiene que tener.
2: Pero no, es que tiene
1: un
2: una
1: poco
2: lesión
1: más de dinámica.
2: Dijo, utilizó una palabra muy, muy diccionario, pero hablando así, sin protocolo, dijo, él está apto para jugar, para entrenar también, pero no es el momento, no está en las mejores formas.
1: Polan lo apuró.
2: Y,
1: entonces.
2: No, ya sé, pero el campeonato ya estaba en pleno desarrollo. Que
1: había un,
2: un jugador que no está tampoco. Siempre los clubes acostumbran esto, será todos, Olimpia, Guaraní, Cerro. Ya empieza el campeonato, ellos tienen que hacer reacondicionamiento. No sé cuándo es lo que van a traer un jugador. De eso sí hay que reconocerle, por ejemplo, a Olimpia. En el caso de el delantero, ¿verdad? Que vino de Vélez. Porque inmediatamente él
1: Brian
2: se
1: Romero.
2: Metió Brian Romero.
1: Y Matus también.
2: Matus está para jugar hoy, ¿verdad?
1: Sí.
2: Vamos a verlo a después. Y con esto cae lo de Wilson, ¿eh? Ojo, una vez que nos confirmen. Bueno, Iván Bogado, yo no le saludé a Federico ni a Carlin, porque ya fuimos sin protocolo, ya directo, ya entramos al aire, ¿verdad? Pero todo bien, ¿verdad, Federico? Todo tranqui.
3: Mira, acá tiene el escudo, te puedo firmar todas las cosas. Te pongo la firma de Salano, man, acá tiene el escudo oficial.
2: El escudo, sí.
3: Claro,
2: sí.
3: Pero saludamos bien, entramos bien, ¿no? Hermoso día, la esperanza. Estamos en Vera Team Pay, un poco algo diferente. Ya ganó Cerro. Olimpia hasta ahora campaña igual que Cerro y debe buscar también los tres puntos. Rubio con el problema del descenso. Ayer mismo Luqueño, lo mal que está. Me quedo con la frase que digo cada campeonato. Cada campeonato el plantel Luqueño es peor que el anterior. Realmente es increíble. Y Olimpia a despertar, ¿eh? A despertar ya porque se va acercando Vasco da Gama al desafío. Ver quién juega como dupla central hoy. Si por el tema extranjero descansa Romero. O sea, pocas veces Néstor nos dio el equipo un día antes. Y eso habla de dudas, habla de tres partidos en una semana. Entonces hoy vamos a tener alguna sorpresita seguramente en el equipo de Vitamina Sánchez.
2: Habló Rodrigo López, el técnico deportivo luqueño, pues, de que haya perdido frente a Cerro Porteño 3-0 y decía, hay clubes que jugaron tres partidos en 11 días y otros que jugaron inclusive más, y decía que la otra vez vio en Olimpia que había un delantero y que se quejaban porque ellos no metía un gol, y que la gente está muy apresurada, el periodismo también, ¿verdad?, metido dentro de todo eso, pero no analizamos solamente nosotros el caso de Brian Romero, porque creo que a eso él se refería, ¿verdad? El tema de hacer o no goles, sino que también los movimientos y qué jugadas hace, qué genera, no es solamente el gol. A ver, aquí
3: Luqueño, ese primer gol es una postal de cómo está.
2: No, Luqueño se cae a pedazos.
3: No puede tener 3-4 pifiadas dentro del área.
2: Se hace jugar cada 2 semanas, Federico.
3: No.
2: El equipo de Rodrigo López no anda.
3: No.
1: Y Rodrigo López se equivocó también haciendo 6 cambios, teniendo un plantel tan corto. Ahora me dirá, bueno, jugamos cada 6 días. Tres partidos en 6 días. No puedo meter a lo mismo. Te puede decir también él, ¿verdad?
3: Disculpame, Karim, pero ayer esa dupla, yo no quiero ser muy hiriente, porque entiendo la familia, yo fui creciendo, también nos critican a nosotros, pero de Jonathan Díaz, Brizuela, no puede jugar en primera.
1: No.
3: ¿Vos viste los errores que tenían?
1: No, horrible. Y
3: Brizuela, esa que vos dijiste que le venía a Luciati, la pelota no bajaba nunca y la dejó picar, terminó haciendo falta, y después se enojó lo que hizo para totear a Bobadilla. El zurdo.
1: Y
3: Jonathan Díaz la pifiada en el gol. Él jugó porque seleccionó quien iba a ser titular. Entró Jonathan Díaz. Pero realmente.
1: Es ñac. Y Ocampo que pifió, Federico. La primera pifia fue de Ocampo. Antes le había rechazado.
3: Que fue a Juventus una época, sí, imagínate. Sí. Mal.
1: No, y entró Muro también. Uno de los refuerzos.
3: Y eso le respondió por Muro
1: a los Aguadilla.
3: Y ahí respondió lo que estaba comentando Bruno. Que no es fácil pedir a un jugador que venga ya del exterior y se ponga la camiseta. Habló de Brian Romero.
2: Bueno, pues tiene que mostrar.
3: Habló de lo de Cerro.
2: Cariñito le tiene que dar a la hinchada, digo, no sé, un toquecito, algo, mostrarse mejor, definir mejor, dar buenos pases, por lo menos, ¿verdad? No estamos pidiendo que entre y sea Haaland marcando 3 goles. No. No, ahí están equivocados los técnicos.
3: La gente pide un poco de demostrar que tiene.
2: Un poco de fútbol nomás pide.
3: Nivel de primera división.
2: Totalmente, vamos. A ver, Nico, ordename, por favor. Néstor está ya, nos saludaba Néstor. Está Iván Bogado. Está Nati también.
4: Sí, señor, está Iván Bogado. Ya te confirmo también lo de la Mamo en esta previa del fútbol. Saludamos a toda la gente que Bruno que se suma a través del YouTube. La gran jugada en vivo, 300 personas que están conectadas. Bien. Sigan participando. Se va la camiseta del Olimpia. Se van los packs de cerveza Conti Cero Grau. Nombre, apellido, 3 últimos de cédula. Al llegar a 300 pulgares, ya se va el primer pack de Conti Cero Grau.
2: Bueno, ¿y cuánto tenés ahora?

0: YouTube, la gran jugada en vivo, 79 pulgares arriba.
1: Ah, no, impresionante, nuestro mamu. No dio la designación, dice. Bro, ahora no. Viene volando ahí. Qué linda de Nati, dice. Qué linda nuestra Nati. Bueno, a ver. Dios te salve, María.
2: Tú en Radio Nacional pegado.
1: Ay, yo ya.
2: ¿Cómo alguien quería hacer la designación?
1: Ya pasé todas las. Por eso después me preguntan que a los 55 no me voy a jubilar. Bueno, Iván Bogado, ¿cómo te va? Buenas tardes.
3: ¿Cómo te va, Bruno? Buenas tardes, el saludo para vos, para los compañeros, por supuesto, para toda la audiencia de la Rock and Pop, Grupo Ñandutí, los futbolistas de Rubio Ñu, que ya llegaron. Recordamos que los futbolistas de Rubio Ñu no concentran, Bruno, en los vehículos particulares, se vinieron acercando al Defensores del Chaco, Rodrigo Rojas, por ahí también lo vi a Sergio Fretes, que nos va a poder contar hoy Felipe Jiménez con Alan Ledesma y con Aaron Páez, los delanteros justamente que pertenecen a los registros del Olimpia, cuando Néstor en estos momentos quiere aportar algo.
4: Confirmado, Olimpia.
1: En la voz de Néstor Beltrán. Atención, país, el tricampeón de América, el campeón del mundo. En la voz de Néstor Beltrán, con suplentes incluido. Así arranca frente a Rubio Ñu. Lo adelantamos aquí en la gran jugada, tomando nuestra señal desde ayer, Revelación Radio, para el Chaco paraguayo. Así arranca el campeón del mundo.
4: En el arco, casaca 1, Gastón Olveira.
5: Del 11 aguerrido, la más hinchada.
4: 27 para Raúl Cáceres.
5: Olimpia querido, siempre combatido.
4: 2, Brian Bentaverri.
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4: 15 para Mateo Gamarra.
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4: 30, Alan Coyote Rodríguez. Medio sector 8, Alex Franco. 5, Juan Fernando Alfaro. 20 para Eduardo Delmas. Por derecha 7, Fernando Cardoso.
5: A ver qué te libra.
4: Por izquierda, 37, Bernardo Romeo Benítez.
5: Olimpia querido, siempre combatido.
4: Y como centro delantero, el 31, Brian Romero. Repito rápidamente, Olveira, Cáceres, Bentaverri, Gamarra, Rodríguez, Franco. Juan Peralfaro del MAS, Fernando Cardoso, Romeo Benítez y Brian Romero. Los suplentes, Lentinelli, Tim Payne, Richard Ortiz, Hugo Sandoval, Carlos Sebastián Ferreira, Gustavo El Tutu Vargas, Víctor Sebastián Quintana, Rubén Lejano, Juan Vera, Pedro Sarza, Santiago Caballero y Franco Alfonso.
1: Bueno, ni Matus ni Tim Payne, confirmado el equipo de Olimpia. Federico Arias, Carline.
2: Bueno, yo decía varias sorpresas, ni una, porque para mí lo de Bentaverri no es sorpresa. Mantiene el equipo, entonces este equipo va a descansar la fecha que viene. Porque mi duda era, ¿va a jugar ahora o va a descansar ahora y juega la fecha que viene? Porque el partido recién es el jueves en Río Janeiro, pero me parece que va a haber un remisado la fecha que viene. Aquí apuesta a lo que le dio resultado en otro momento. Pues Cardoso jugó mal el partido contra Libertad, pero recordemos que su representante Lescano no hizo mérito como para mantener la posición. Sigue con Brian Romero, no hay rotación, porque lo de Brian se manejó en un momento, si es que había problemas con el tema de los extranjeros. No está el chileno, no está Tim Payne, y en el medio aparece Franco por primera vez de titular junto a Alfaro, que siempre es el mediocampista más recatable. Ya hablé de lo que le costó a Richard, mencionamos lo que le costó también a Cachorro Sánchez aquí el debut contra Libertad. Entonces, por un equipo buscando rendimiento. Y el tercer, zaguero central del sector derecho. Arrancó con Vera, apareció Vargas y ahora lo hace Bentaverri, que es un sector que no le favorece mucho. Lo hemos visto allí, lo vemos mejor como segundo zaguero central, pero tratará de aprovechar su oportunidad seguramente el uruguayo, porque Vera 6-7, lo de Vargas ya hablamos, deficitario, 5-4 en cuanto a puntaje, es lo que rendieron hasta ahora los acompañantes de Mateo Gamarra en la defensa.
6: Ortiz, no sé si tiene alguna molestia. Sí, Sánchez.

0: Y el que quede franco, porque lo de Seba Quintana hasta ahora no conformó. Y bien dijiste lo de los centrales y lo del Escano fue demasiado pobre. Fue realmente un... La batería se le descargó muy rápido. Vuelve Cardoso con su pujanza ante un rival que seguramente se va a refugiar atrás para tratar por lo menos de puntuar. Vamos a ver qué equipo pone Felipe Jiménez hoy con relación a aquel que empató en la fecha pasada el conjunto de Rubio Ñu ante Ameliano en la Arboleda. La pasó mal en el segundo tiempo. Realmente Ameliano mereció más, pero Rubio Ñu contuvo y sostuvo el punto.
1: Sí, señor. Repetimos rápidamente, ya retornamos a los móviles. Ya vamos a ir a Iván Bogado para que nos pase la configuración del equipo ñuense. Olimpia con Gastón Olveira en portería, Edgar.
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1: En defensa, Raúl Cáceres, Brian, Venta Berry, Mateo Gamarra, Anan Rodríguez. A las 4 de la tarde, les recuerdo, arranca el fútbol con nosotros. Todas las emisoras y iremos saludando Radio Itapirún Ciudad del Este, Radio Itapúa para el sur del país, Radio en Burucuyán, Pedro Juan Caballero. Ahora llegamos al Chaco Radio, Revelación Radio, Revelación Radio, Cínico.
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1: De terreno, Alex Franco, Juanfer, Alfaro, Eduardo Dermán.
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1: Atentos al fútbol argentino, atentos al fútbol brasileño, a las movidas, a los fichajes. Cayó lo de el Dibu Martínez, estaba para irse a la Juventus, y hablando de precio y de dinero, Juventus sacó un comunicado inclusive diciendo que se baja de las negociaciones por el alto costo de el operativo de la operación Dibu Martínez a la Juventus. Es la segunda operación que se le cae, porque estaba para irse al Manchester United. ¿Y qué va a pasar con Orlando Gil? Arriba, Fernando Cardoso, Romeo Benítez y Brian Romero.
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1: Perdón, repetime, Néstor, tanto Tim Payne como Matus van a estar en la banca.
4: Matus no formó ni siquiera parte de la concentración.
1: Ok.
4: Y Tim Payne sí, suplente.
1: Bueno, Tim Payne entonces en la banca. ¿Está Richard Ortiz en la banca?
4: Está. El que no está es Berly González.
1: ¿Está Sebastián Ferreira?
4: Está Sebastián Ferreira.
1: ¿Está el tanque?
4: Está el tanque.
1: ¿Sandoval?
4: Está.
1: Bueno, ¿y Derby por qué no está?
4: Vamos a consultar después en conferencia de prensa de Vitamina Sánchez.
1: Ayer se lesionó Blas Rivero, confirmó el técnico de Cerro Porteño, un pinchazo en el aductor, decía la mala noticia en Cerro Porteño. Y ahí voy para tener el equipo de Rubio Ñu. Anuncio, prendete al YouTube, la gran jugada, amigos, señores, con el mejor equipo deportivo del país, con los premios del fútbol, Olimpia Rubio Ñu, en la voz de Nico. ¿Cuáles son los premios? ¿Cuál es el primer tramo que vamos a recorrer? ¿Cuál es la primera meta, mi querido Nico?
3: Sí, señor, YouTube, la gran jugada en vivo. 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Deja tu nombre, tu apellido, tres últimos de cédula. 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
1: ¿Están
3: cerveza?
1: ¿Están mostrando, Nico, eso?
3: Estamos mostrando en todas las aplicaciones, YouTube, Facebook,
1: Yanduti
3: TV, en todos lados. Primer pack de Conti Cero Grau al llegar a los 300 pulgares. Nombre, apellido, tres últimos de cédula. YouTube, la gran jugada en vivo. También estamos viendo la camiseta. Hermosa la camiseta del Olimpia. Como le gusta a los hinchas franjeados, por supuesto.
1: Sí, señor. Iván Bogado, ¿cómo arranca el conjunto de Rubio Ñu? Con mucho gusto.
5: Sí, Bruno, el conjunto de Rubio Ñu que está plenamente confirmado. Camiseta 22 en el pórtico para Carlos Servín. Sector defensivo 13, Víctor Rojas. 31, Brian Blasi. 3, Javier Vallejos. 5, Pedro Álvarez. Camiseta 8, Rodrigo Rojas. 15, Cristian Núñez. 7, Elías.

0: Nicolás Alfonso. 10, William Mendieta. 26, Sergio Fretes, en punta, camiseta número 9, Rodrigo Ruiz Díaz. Está plenamente confirmado, Rubio Ñu.
1: Bueno, haciendo un repaso rápido, Sergio Fretes es el que estaba en Deportivo Luqueño, este de punta rápido, ¿verdad?
0: El mismo, Bruno, estuvo jugando en el 2 de mayo también.
1: En el 2 de mayo también. Mirache, Willy Mendieta, Rodrigo Rojas. ¿Qué experiencia acá en estos jugadores? No sé cómo están ellos, ¿verdad?
2: Ellos
1: pero,
2: dos.
1: Y... pero de que tienen categoría, tienen. Ahora, yo no sé físicamente cómo están. Pero Willy Mendieta es un tremendo jugador. Elías Alfonso es punta, ¿verdad?
2: Por derecha.
1: Es por derecha y Sergio Frete por izquierda.
2: Sí, señor.
1: ¿Y el número 9 quién es?
2: Rodrigo Ruiz Díaz.
1: Rodrigo Ruiz Díaz. Este muchacho.
2: 2 de mayo.
1: 2 de mayo, exactamente.
2: Estuvo por Rusia, volvió a 2 de mayo y ahora Rubio.
1: Bueno, y después tenés a Cristian Núñez.
2: Que es volante central.
1: Volante central.
2: Ex Vélez.
1: Exacto. Tenés a Blasi. Este no estaba en Luqueño también.
2: Central.
1: ¿Verdad?
3: Sí, él estuvo en Luqueño.
1: Estuvo en Deportivo Luqueño. Sí, Carlos Servín, viejo arquero experimentado. Después, ¿quiénes son? El lateral.
2: Víctor Cabañas por derecha. De que era de Cerro.
1: ¿Víctor quién?
2: Cabañas. Cerro lo cedió a Trinidense y ahora está en Rubio Ñu.
1: ¿Y el otro lateral, el izquierdo?
2: Pedro Álvarez, central devenido lateral. El famoso central que metió la mano contra Nacional de Barcelona de Guayaquil en la época de Saba y lo borraron de Cerro.
1: Y después ya está el 3 Javier.
2: Javier Vallejos.
1: Vallejos,
2: sí.
1: Bueno, es un equipo, no sé, acá los conocidos son Rodrigo Rojas, Willy Mendieta,
2: Servín,
1: Carlos Servín. Y
4: Alfonso, que le hizo siempre partido a los grandes, ¿verdad? Sí, sí, sí. El que apareció alguna vez en General Caballero de Mallorquín, era de Libertad, estuvo en 2 de mayo, hasta la temporada pasada.
2: Creo que jugó en Ameliano también.
4: No recuerdo esa parte, pero
2: con Sarkis. Sí, sí.
4: Habrá jugado como extremo ahí. De los conocidos, ¿no? Y de Mendieta, él arrancó el campeonato bastante bien, pero después bajó bastante porque tuvo buenos rendimientos, pero es totalmente atendible lo físico. Rodrigo Rojas también con un rendimiento físico mucho más corto, por una cuestión lógica. Y Servini de la época de ellos también, como mencionaba, antiguo arquero. Servini es a 2 de mayo cuando se consolida Ángel Martínez. Pues Servini fue mucho tiempo también arquero titular del 2 de mayo de Pedro Juan Caballero para Rubio Ñu, que, como decía Carlín, empató en la última fecha contra Ameliano y había perdido contra 2 de mayo en la primera. Un punto de 6 también en el equipo ahora dirigido por Felipe Jiménez.
1: Nos colabora Wilson González que Blasi estuvo en Nacional. El Nacional, perfecto. La gente va aprendiéndose, señores. Generamos imágenes en vivo. Estadio Defensores del Chaco. Va llegando la gente de Olimpia. Saludamos a Víctor Viera. Saludamos a Hugo Cabrera. Saludamos a M5 Villalba. A el oyente Julio Romero. A Jorge Serafini. Saludamos a Dianita Sánchez. Prendiéndose todos con el nombre y los tres últimos números de cédula. Augusto Fariña, YouTube La Gran Jugada en vivo, Nico.
5: Sí, señor, 366 personas que se conectan, ya más de 101 likes en el YouTube de La Gran Jugada en vivo. 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Deja tu nombre, tu apellido, tres últimos de cédula para participar. También estamos viendo ahí la camiseta, estamos viendo los packs, estamos viendo a Carlina, a Federico, a Bruno, que tiene una remerita hoy del Boston. Federico con su remera roja, Carlín con la roca de siempre. Vayan dejando los pulgares. Saludos para Carlín Boconcito Correa, dice ya un oyente también.
1: ¡Epa!
5: A través del WhatsApp 0984955000. Y otro pregunta, ¿qué pasó de Lescano en Olimpia?
6: Está Rubén, suplente.
1: ¿Rubén Lescano está en la banca?
6: Está en la banca, señor.
1: Bueno, recorrido, Néstor, por favor, escuchemos a la gente. ¿Cómo está el movimiento?
6: Llegando lejos, está muy lejos de lo que fue el partido el fin de semana pasado contra Libertad, pero igual llegando el aficionado franjeado. A ver, permiso, señor. ¿Cómo te va? Estamos en vivo por La Gran Jugada, rocampoñando a ti. Decime la expectativa, con ganas de lavarse la cara ya.
7: Y sí, ojalá que hoy ganemos ya realmente y no... Nos estamos perdiendo por allá. Acá le traje a los chicos. Vamos a decir, nos dan un poco de suerte. Todo tranquilo.
6: Frescura en la cancha, sabia nueva.
7: Ojalá, ya, ojalá. ¿Sabes quién le queremos ver? Le queremos a Tim Payne.
6: Tim Payne va a estar en la banca. ¿Ya viste el equipo? ¿Ya sabes quién van a jugar?
7: No, todavía.
6: Juega Raúl Ventaverri, por ejemplo, ingresa, se mantiene Coyote, juega Franco, vuelve Fernando Cardoso.
7: Cardoso está bien. Franco también está bien.
6: Descansa Richard Ortiz.
7: Ah, no.
6: Descansa
7: no. Ojalá que.

0: entre Richard, para que sea, tengamos más medio ahí.
1: Estuvo lejos. No era para nada el inicio esperado.
0: No era para nada.
1: Pero aún estaba a tiempo, mirá, mete ahora una victoria Pedro Juan y después te va bien arriba para Vasco.
0: Ojalá contra Vasco vamos a meterla full.
1: ¿Tu nombre, señor?
0: Nelson Gómez.
1: Es Nelson. A vos. Ahí está Nelson, aficionado de Olimpia.
2: 4:00 p.m, Olimpia, Rubio y Ñuno, no te olvides, vamos con premios espectaculares con los packs de Conti 0 grado. Vale, dale ya el me gusta, dale el dedito gordo, entra YouTube, la gran jugada en vivo y no te olvides, va la camiseta alternativa del Olimpia. Sí, Federico.
3: No, me está comentando respecto a lo que dijiste de la neblina. Nuestro oyente de siempre, Coque de Nueva York, que su hija vino en el vuelo que llegaba a las 12 de la noche y no pudo aterrizar, fue hasta Ciudad del Este por la neblina que había y llegó a las 5 de la mañana a Petirossi, al Silvio Petirossi, pero no pudo aterrizar entonces por la neblina que había. El vuelo que vinimos, que llega un poquito antes de la medianoche, tanto que nosotros no llegamos a la madrugada, Carlín, por eso no.
2: Por lo visto que ustedes están.
3: No, sí, yo ya.
2: 1:30 clavado, les digo, porque miré el reloj antes de salir y era una neblina, pero realmente terrible, terrible. Y todo mojado, el empedrado, el asfalto, acceso sur. ¿Vos estabas durmiendo ya, Carlín?
4: Sí, yo ya estaba durmiendo.
2: ¿Y vos también, Federico?
4: Tempranito, me acosté.
2: Sí. Durmieron todos ayer, muchachos. Nico dice que durmió más de 18
4: horas. Yo llegué y no había luz. ¿Eh? No podía ver fútbol, no podía
2: ver... Pero hoy vi sin luz, Carlín.
4: No
3: había un problema ahí bastante fuerte, ¿eh?
4: ¿Y no había luz?
3: No, y por el tema de la luz, los servicios de la casa de Carlín, los servicios, la luz.
4: Ayer...
3: Agua, todo bien.
4: Agua había.
2: Ya recuperé cable, ya
4: vino la luz después, pero ya estaba acostadito, tranquilito.
2: Ya en el sobre.
4: Sí.
2: ¿Hiciste cucharita,
3: Carlín, o no? La ventana abierta la otra vez.
4: Claro. No, había luz cuando eso. Pero estaba tan fresco, yo soy friolento. Entonces, no voy a poner aire con 17 grados, pero ni en joda.
3: Bueno, salud para el señor David Domínguez, que aprendió a manejar su YouTube ahora, el tío Pepelo.
2: Está mirando
3: la gran jugada aprendido. Saludos, David.
2: A ver, móviles, antes Edgar González, confirmado el equipo de Olimpia, ya lo adelantábamos, señores. Gastón Oliveira, Raúl Cáceres, Brian Bentaverri, Mateo Gamarra, Alan Rodríguez, y te prendes ahora a la Transmitter Fútbol, la gran jugada, porque no transmitimos fútbol, transmitimos emoción. Alex Franco, Juan Pedro Alfaro, Eduardo Relmas, Romeo Benítez, Brian Romero y Fernando Cardoso.
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2: Team Pain en la banca del Olimpia, no está en la banca del decano, del tricampeón de América, del campeón del mundo, Derlis González. Aparecen sí Richard Ortiz, Sebastián Ferreira, está Sandoval. Vamos con los móviles. Néstor Beltrán, adelante.
1: Sí, gracias, Bruno. Vamos a ir buscando un poco las notas. Aquí va llegando aún la familia. Vamos a correr chiquitito. Señor, antes de entrar cortito, nomás cortito, ¿cómo está? Decime sensaciones, expectativas.
6: Y vamos a ver qué pasa. Estamos esperanza, optimistas, sí.
1: Para lavarse la cara, inicio no esperado.
6: Y sí, vamos a ver qué pasa. Hay que tener confianza.
1: Ya viste el equipo.
6: Esto recién empieza,
1: ¿no? Hay que paciencia.
6: Exactamente.
1: Por algo el plantel fue campeón, por algo logró lo que logró.
6: Así mismo. Vamos a ver qué pasa.
1: Nombre, señor.
6: Ángel.
1: Gracias. Ahí está Ángel, que quiere ver qué pasa.
2: ¿Qué tal el movimiento, Iván, por tu sector? ¿Dónde estás?
7: Sí, Bruno. ¿Sabes dónde estoy? Al lado de la carpa azul, donde va a ingresar la belicosa barra de Rubio Ñu. Las 11:00 p.m, pero poco movimiento de parte de los aficionados del conjunto visitante. Aquí
2: lo decís irónicamente belicosa.
7: No, vos sabes que sí, son belicosos los aficionados de...
2: Y están siendo cateados. Sacá mi imagen de eso, por favor, Néstor.
7: No, Bruno,
2: perdón, Iván.
7: Llegaron aquí al Defensor del Chaco, están viniendo justamente desde Santísima Trinidad en un bus. Estará llegando la barra organizada de Rubio Ñu. Aquí está la Policía Nacional ya, obviamente, esperando el ingreso de los aficionados de Rubio Ñu.
2: Ah, bueno. Vamos a tener imágenes, por favor. Sí, vamos a tener imágenes porque le están haciendo...

0: practican el cateo entonces a los de Rubioño.
1: Y a mí me extrañó cuando llegué y he visto la carpa azul en la zona de la gente de Rubioño, porque generalmente es familia uno que ha estado por la arboleda. Pero ahora dice Iván que va a venir la vara organizada de Rubioño, che. Tenía ese tú acá, te acuerdas con algunos belicositas, uno
2: insultaban bastante lo de Triqui. Creo que los dos equipos armaron ya su barra, ¿eh?
0: Viene el equipo de Rubioño para entrar al campo. No, es que yo les suelo decir a ustedes, muchachos, ustedes no me toman en serio. Vos te vas a cualquier club, es por Yuí, es por Repollito, es por Zanahoria del interior, y hay un jefe de barra en todos los, mirá lo que te estoy diciendo, en el interior, ahora más que nunca, y en todas partes, ni hablar los equipos de primera división, todos tienen su barra ahí, y siempre hay un líder, un puntero,
1: y nos vamos lo hacia adelante, copiamos lo feo. Porque era gusto ir a la arboleda, pero ahora que tiene su barra organizada, ya hay que cuidarse también. De ir a la arboleda, de ir al Martín Torres.
2: Los muchachos de Triqui estaban pensando acá, justamente contra Olimpia. Aquel partido de tantos goles, ¿verdad? Que ganó Olimpia sobre la hora.
1: 2-1 no fue.
2: No, que.
1: Gol de Alcaraz.
2: Le hizo dos goles.
3: 3-2.
2: ¿Cuándo?
1: 3-2.
3: 3-2.
2: Claro, porque me acuerdo que se editaban los goles y los muchachos estaban acá. Ayer me hicieron llegar un audio donde se confirma lo de Cerro, pero el motivo, para que vean cómo es el actuar, el motivo es que no le aseguraron todavía los colectivos para ir a San Pablo.
1: A la pucha.
2: Una
1: extorsión en directo.
2: Se nota que le aseguran dos semanas antes, algo así. No hay. No le garantizaron en la palabra.
1: No me pagas y no me voy a adelantar. No me pagas.
2: Exactamente, y entonces, por eso ayer no aparecieron en la cancha de Cerro. ¿Por qué no apareció la barra luqueño? No sé. Pues la barra luqueño siempre va también a todos los partidos. Ayer increíblemente no aparecieron. No sé si están suspendidos. Porque siempre pues, le suspenden la barra y uno nunca sabe hasta cuándo es, desde cuándo. Pero raramente ninguna de las dos barras ayer, por diferentes motivos, estuvieron presentes en la olla.
0: Pero y está, sí, presente la barra, la Olimpia, están para ingresar, ya colocaron las banderas, la barra más grande de Paraguay, Club Olimpia, dice sí, Carlin.
1: No, estuvimos tranquilos allá en la cancha, sin barras. La gente iba, tranquila, porque cuando viene la barra no te puedes ir ni al baño, estando vos en gradería norte o en la gradería que te toque ir junto a la barra, ¿verdad? Y ayer salíamos por tranquilos.
2: Quinta,
1: ¿sí?
2: O ahí por Novena, Estados Unidos, donde están las bodegas esas.
1: Sí, tampoco. No, y ayer tranquilo.
2: Complicado.
1: Ni una barra, la familia salieron con tranquilidad al estadio como tiene que ser.
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0: Vamos, vamos, vamos, señores, la gente se prende con todo. Anuncio.
5: Sí, señor, anuncio, anuncio, anuncio. A través del YouTube de La Gran Jugada en Vivo. Saludo para el gordito. Víctor, lo veo a Víctor, lo veo a Hugo Cabrera, lo veo a Martín, lo veo a Fernando Roa, los amigos que se anotan. YouTube La Gran Jugada en Vivo, más de 400 personas que se conectan a nuestro canal de YouTube. Deja el like correspondiente. Ya superamos los 120 pulgares. Nombre, apellido, tres últimos de cédula para participar por los packs de Conti Cero Grau, por la camiseta del Olimpia. La gente que participa, que comenta en el chat de YouTube. Saludos para todos. Y dice uno, Bruno, desde Francia, pero se puede participar, y se participen todos, desde Francia nos están escuchando los oyentes a través del YouTube de La Gran Jugada en Vivo, cuando ya vemos imágenes de la famosa carpa azul. Hay un Michi adentro, impresionante.
0: Ah, mira vos, está la Mamu, me dicen también, ¿eh?
5: Llegó la Mamu.
0: Atención, fanfarria, señores, está Nati Sosa, gusto de recibirla. Hola, Nati, ¿cómo te va? Bienvenida, muy buenas tardes a La Gran Jugada.
6: Bruno Pon, lo bueno se hace esperar. Usted pide y yo me teletransporto en tiempo récord. No. Aquí, Defensores del Chocó, por hacer.
0: ¿Vos sabés, Carlin, cómo se está riendo?
6: Una confusión y no estuve cuando pediste.
0: ¿Vos sabés cómo se está riendo, Carlin?
6: Me llamó Abraham, me dice Nati, y yo.
0: Carlin, espera un poco, un ratito, Nati. Carlin se ríe. Pero ¿qué
1: yo me río por el término de Nati. Espectacular es lo que dice.
0: No, Mamu, es que nosotros.

0: transporto.
1: Sí, no, pero es que le perdonamos todo a Nati.
0: Sí, claro.
1: Primero que le queremos mucho, es una gran profesional. Pero ¿qué es lo que te pasó, Nati? ¿Cómo pico vos no viste el grupo que está designada? Eso es lo que no entiendo. ¿Dónde? Yo sé que tenés muchas actividades. Bueno, tenés también tus seguidores.
0: Ayer estuvo por la olla.
1: Carlines,
0: sí, señor. Puede ser.
1: No, pero pregunto, ¿cómo en el grupo ella? Contanos bien la verdad, Nati. Sin bola, sin bola.
2: Voy a contarte, sin bola, yo soy la mimada de la gran jugada. Entonces a mí mi designación me llega de forma privada, por mensaje y por llamada. O Wilson, o Nico Sosa, o Abraham me avisan. Entonces yo estoy acostumbrada a recibir eso, y ahí sé lo que tengo que hacer. Había sido esta vez, no llegó esa mimación.
1: Pero Nati, yo no vi ese papel. Abraham
0: vive borracho.
1: Él a la noche está borracho y al día siguiente se recupera más o menos para hacer un mini noticiero, el mini resumen. Y Nico está enamorado, entonces que está pire Bahía a veces, ayer durmió 18 horas, hoy
3: Abraham se le subió en los humos aparte.
1: Ya, sí, ya está.
0: No, está raro.
4: Claro, por eso no envió la invitación.
1: Pasa que ya es figura.
3: Claro, ya sabes. La gente le festeja su noticia, sí. Todo eso, entonces.
4: ¿Sabe qué dijo?
3: Se agrandó, en una semana se agrandó, hermano.
4: Claro, y se agrandó y dijo, ¿qué pico yo le voy a llamar más a esta?
3: Sí, claro.
4: Que lea el grupo.
1: Totalmente. Y a Quincho el Rogue apareció más.
3: No, no
1: apareció.
3: Claro, no.
1: No, te digo, hermano.
3: Le llevé su remera la otra vez que me pidió al aire la remera a Quincho Rogue. Le llevé el viernes y terminé regalando a la audiencia.
4: Pero ni bien lejos.
3: Obviamente.
4: Muy bien. Después del 20 va a aparecer por el Quincho, tranquilo.
3: Claro, cuando tiene un mango. Ahí va a aparecer. Pero no, afuera ya.
1: Nati, moraleja mi corazón, no dependa más de estos muchachos, ¿eh?
2: Nunca más, pero te quiero decir nomás, Bruno. Me llama Abraham y me dijo, Nati, vos no estás en el Defensores, no le digo. Pero si Bruno quiere, ahora mismo me voy, en tiempo récord, jefe.
1: Grande, Nati.
2: Yo,
1: bueno, a ver, empecemos hablando con la gente. ¿Qué tal es el movimiento, Nati, en esta jornada dominguera?
2: Acompaña a la Olimpia siempre, la buena, la mala, sin necesidad de resultados, ¿cierto, papu?
5: Siempre, desde la cuna hasta el cajón.
2: Che, y vos tenés una misión acá con el Olimpia, ¿sí o no?
5: De una misión, le mando un saludo a Bruno y a Fede, también mi gran amigo y hermano Fede. Bueno, estamos hoy comenzando un evento que se llama Copa Guaraní de Cervezas y trajimos a 10 jurados internacionales de cervezas, sommeliers de cerveza, productores de cerveza, maestros cerveceros, por primera vez, muchos de ellos en un estadio de fútbol, así que la claro. misión...
2: La misión cuál es, culturalizar al mundo olimpista y tener ahora olimpistas internacionales, ¿cierto, papu?
5: Olimpia es internacional, Olimpia es el equipo más conocido a nivel mundial del Paraguay. Yo sé que a vos te gusta el otro, ¿verdad? Pero no
2: mira
5: importa,
2: que te pusimos ahí, presión ayer, papu, ¿eh?
5: Sí, pero tranqui, hoy remontamos y hoy, bueno, a ver si debuta Team Payne. Están muy expectantes ellos de verlo a Team Payne, ¿verdad?
2: Team Payne.
1: Claro. No arranca.
2: No, ni poco, mostrame. Vamos a ir acá presentando a la gente, porque te cuento, Bruno, internacional acá los nuevos olimpistas. Vení, por favor, me presentás de dónde son, todo, contame.
5: El señor Michael Hall, que viene de Nuevo México, Estados Unidos. Hola, Mike.
6: Hola.
2: How are you? Do you like Olympia right now?
6: I like it. Vamos Olympia.
2: Ah, no, ya aprendí. A ver, ¿quién más es americano acá? A ver, para saber. Americano, ahí tenemos otro americano. Do you like football?
6: Yo vengo de Panamá.
2: O sea, sos panameño, lo tuyo es más el béisbol.
6: Y el boxeo,
2: pero ahora ya te tiene que gustar el fútbol.
6: No, me gusta el fútbol, soy muy futbolero.
2: Ah, mira. Hello, how are you?
6: Todo bien, ¿no?
2: ¿Do you like fútbol?
6: Panamá también, sí.
2: Ah, de Panamá también. Me gusta. Americano, panameño. Y después me dijiste que iban a venir brasileño, argentino, de todas las nacionalidades.
5: Rodrigo Sawamura, el campeón internacional, mejor sommelier del mundo en varias ocasiones. Él es brasileño, ¿verdad? De San Paulo.
7: Sí.
5: Rodri, ¿você gosta de futebol?
7: Sí, mucho.
2: ¿Você gosta de futebol? ¿Mas cuál es su team in? Enemigos de un cerrista, al olimpista a la derecha, al hincha de Palmeiras, somos todos amigos.
5: Somos todos amigos, claro que sí.
2: Claro, en los 90 minutos nomás.
5: Es fútbol nomás, no es.
2: Bien, papu. El que entiende, entiende. Pero ahora le vamos a apoyar al Olimpia.
7: Sí, claro. Porque de aquí 15 días creo que Palmeiras de cerro también, ¿no?
2: Sí, yo soy cerrista, amigo.
7: No puede ser.
2: No puede ser, dice. Pero acá todos ya alentando al Olimpia.
7: Hola.
2: ¿De dónde?
7: Claro que sí, de Chihuahua, México.
2: Ah, mira, de México también ya hay, entonces, de México, de Brasil, de Estados Unidos, y a ver por acá.

0: dónde?
1: De Colombia, de Bogotá.
0: Colombia, Bogotá. Ah, perdón, no le pregunté, ¿cuál es tu equipo allá?
1: Millonarios sería.
0: ¿Y acá sería Olimpia?
1: Olimpia.
0: ¿El tuyo en México?
2: Rayados. Rayados de Monterrey.
0: Ahí está, Rayado, y acá Olimpia. Están todos rayados, dicen allá. ¿Usted de dónde?
3: Marlon, de Ecuador.
0: De Ecuador. A la pucha, pero muy internacional lo tuyo, papu. Vení acá, explícame.
4: Hoy es 10, 15% nomás de la gente. Tenemos 100 personas viniendo de afuera de 25 países, así que va a estar lindo.
0: Ya te veo enseñándole los cánticos acá a todos, no sé cómo vamos a hacer. Y acá también están las damas, ¿cómo estás?
5: Todo bien, ¿vos?
0: ¿Vos sos paraguaya?
5: Vita paraguaya, vita argentina. Mi papá es paraguay.
0: Está, me encanta. Cuando me dijo paraguaya, ya entendí que eras argentino guaya.
5: Sí,
0: ahí está.
5: Ponele.
0: ¿Y en Argentina qué equipo?
5: De Boca.
0: Ah, y
5: acá de Olimpia.
0: ¿Ahí estamos bien o no?
1: Sí, estamos bien.
0: Boca es amigo de Olimpia, más o menos, estamos bien, de vez en cuando. Medio que, ¿hijo de Olimpia o no?
1: A mí me gusta...
4: A mí en Argentina me gusta... me gustaba Independiente, ahora no tanto.
0: Bueno, pero ahora full Olimpia.
5: Obvio, full Olimpia.
0: Ahí está. ¿Y usted de dónde?
6: Soy brasileira.
0: ¿Brasileira también? ¿Y vos?
7: Brasileiro... Come a la más.
0: No, más. Do you speak English, right? Are you from America?
7: Yes.
0: Do you like soccer?
7: Yes, sure.
0: Perfect. Now, are you going to support Olimpia?
7: Vamos, Olimpia.
0: Eso. And you?
8: Soy brasileira y estoy aquí para toser para Olimpia.
0: Ahí está. Lo nuevo olimpista de manera internacional. Tenés toda Sudamérica. Y si me permitís, Bruno, rápido, quiero mostrar acá a las chicas. Acá las olimpistas, ¿cómo estamos para hoy? ¿Se recibe bien? Vengan acá a mi lado. No le van a dejar sola a la familia, niña, por favor.
9: Claro que no, jamás una olimpista no abandona.
0: Eso, viste, la olimpista no abandona. Venía casi que le hace mérito a mí, ¿verdad?
9: No, jamás vamos a abandonar.
0: Jamás. ¿Cómo se llama? ¿Se llama?
9: Jasmine.
0: Jasmine, ven acá, Jasmine. ¿Por qué vos te vas acá en la cámara? Además que sos una olimpista linda. ¿Acompañando a la Olimpia?
9: Sí, viene con su tía primera vez.
0: Ah, ¿tu primera vez? Por, amiga, si oigan Olimpia, soy el amuleto, te cuento. ¿Qué te parece?
9: Todos los partidos le han llevado.
0: ¿Eh? ¿Sí? ¿Le va a traer todos los partidos?
9: Sí, en Río también le han llevado.
0: ¿Y acá quién es lo que le trajo a todos? ¿Quién es lo que organiza a este grupo para que vengan las chicas?
10: Y la verdad que somos un grupo muy unido. Siempre acompañamos a la Olimpia en las buenas y en las malas. Muchas veces salimos nerviosos por el tema de
0: los resultados,
10: cómo va, cómo planteamos el partido, pero siempre apoyando a la Olimpia. Y hay una más, creo que nos vamos a abandonar y hoy es el día para poder llevar la victoria a casa.
0: Papu, vení acá a mi lado. ¿Qué pico lo que vos haces entre tantas mujeres, amigos?
11: Mi hermana, mi prima, mi sobrina.
0: ¿Pero quién es lo que son más playona en la cancha, las mujeres o los varones?
11: Las mujeres.
0: Imposible ver el partido con las mujeres.
11: Imposible.
0: Oye, playa, ¿no?
11: Están en detalle.
0: Mejor nomás que se gane hoy porque no quiero escuchar playa, ¿verdad?
11: Yo voy a escuchar playa, que dos fechas que ya se playaban demasiado mucho.
0: Por favor, querido Olimpia. Bueno, hoy expectativa y una frase para los olimpistas.
11: Y que gane, que no
0: duden,
11: que
0: ¿verdad?
11: Que duden, sí.
0: Hoy necesitamos ya una victoria, sí,
11: ¿sí
0: o sí?
11: Sí, sí.
0: Team Payne, ídolo.
11: Ídolo.
0: Levanta.
11: Y creo que mete el primer gol.
0: No querés para Team Payne con un gol. Ahí está, compañeros. La gente que va llegando, los niños también ahí. Saluda a la familia. Qué grande los chicos también. Así seguimos, Bruno, acá haciendo la previa con ustedes para el partido hoy acá en el Defensor del Chaco.
12: ¿Qué,
0: mi amor? ¿Volviste a saludar?
12: Hola, ya volví. Volví después del último partido.
0: Aguante Olimpia, decirle a Bruno Pop.
12: Sí, aguante Olimpia. Olimpia nunca mete gol.
0: Hoy va a meter.
12: Re bueno que mete gol. Si empata está bien, pero si gana mejor.
0: ¿Escucharon los perros? Mira un poco lo que dijo mi tía. ¿Y cómo es tu nombre?
12: Liam, el que de la última vez.
0: Ah, muy bien, gracias, mi amor. ¿Me das un beso? Te quiero mucho. Ahí está Bruno, están los niños que ya vienen por el micrófono acá para hablar.
13: Qué impresionante, ¿no? Este ya habla mejor que Abraham. ¿Y cuántos años tiene?
14: No,
13: tranquilo.
14: Ahora
13: gracias,
14: está...
13: Nati, qué show espectacular. Qué imágenes tenemos.
14: Espectacular.
13: Tú la gran Juan vivo.
14: El saludo para Chichito Montanaro. Chichito Montanaro es el que trajo a todos los sommelier. Él es uno de los mejores, creo que está entre los mejores sommelier del país también. Mucho viaje, mucho contacto afuera. Fanático de Olimpia y también nos sigue oyente importado. Ahora fanático de la gran jugada, gran Chichito Montanaro.
13: Y es grande Chichito,
15: Y Juan Ángel Ramírez también desde Luque, Hoy es su cumpleaños, así que muchas felicidades al amigo Juan Ángel Ramírez.
13: Qué lindo cayó su cumpleaños, ¿verdad? Por la temperatura, el sol, para comer un asado y meterle una vida, ¿verdad, Carlito?
15: Tranquilo, escuchando la gran jugada, viendo a través de YouTube.
13: Envían vos saludos, ¿sabes qué? Entran por en YouTube la gran jugada en vivo ahora.

0: mi mujer.
1: Sí, señor.
0: Y vos podés participar, a ver. Poné ahí, quiero enviar tus tres últimos números. Porque se van, atención, los packs cero grau, mi querido.
2: Epa.
0: ¿Cuál es la meta hoy para que Carlín, si participa de por ahí, pueda ganar?
3: La primera meta, Bruno, más de 500 personas ya que se están conectando. La meta, la primera, llegar a 300 pulgares para que se vaya el primer pack de Conti Cero Grau. En este preciso momento tenemos 148 likes. Deja tu nombre, apellido, tres últimos de cédula. Ahí ya lo veo. Carlos Correa, 407. Anotado ya nuestro lobby por los packs de Conti Cero Grau. Y por supuesto también los oyentes participan por la camiseta original del Olimpia. Camiseta oficial, temporada 2026. Nombre, apellido. Tres últimos de cédula, más de 500 personas conectadas en vivo al YouTube del mejor equipo deportivo del país.
0: Bueno, ¿qué mensaje enviaste de Carlín?
2: Mis tres últimos números de cédula, mi nombre completo y quiero la Conti Cero Grau. Sí, señor.
0: ¿No pusiste la camiseta de los Olimpia, la alternativa? Muy linda, está, mirá la imagen.
2: No, la camiseta le dejo a los oyentes.
3: La oficial.
2: Un saludo a Luisito Roja de Rubio Ñu, que también está escuchando la radio. Nos pasaba el dato de Blasi, pero ya Wilson se la había adelantado.
0: Claro,
4: pero regalé la remera del Yudoka a un youtuber de la gran jugada muy caracterizado. Yo no sé si se va a ir a buscar, porque el tipo se mantiene también
0: en el anonimato.
4: Claro, ganó, ¿sabes quién ganó? Caliente un compinche, pero por teléfono, creo, pero nadie lo conoce.
0: ¿Cómo se llama?
4: Dimensión Oscura.
0: Ah, Dimensión Oscura.
4: Dimensión Oscura ganó la remera de que era para Yudoka, que yo regalé. No va a tener ni una remera de Yudoka nunca más.
2: Va a tener que dar la cara a Dimensión.
4: Ey, le quiero ver la cara. Él le decía a Lucía o a alguien que le saque la foto.
2: Él y Gina Facto son los misteriosos.
4: Sí.
0: Tim Peña en la banca del Olimpia, señores. Olimpia está confirmado. No está en la banca de Ernie González. En la voz a esta altura de Néstor Beltrán, para repetir cómo arranca Olimpia, que está trabajando a un costado. También lo hace el conjunto de Rubio Yudrige, Blas Romero. En el bar, Carlos Figueredo. ¿Cómo arranca el tricampeón de América? ¿Cómo va el campeón del mundo, Néstor?
5: Gastón Olveira en el arco, línea defensiva, Raúl Cáceres, Brian Ventaverri, Mateo Gamarra, el Coyote Rodríguez. Medio sector, Alex Franco, Juan Fernando Alfaro, Eduardo Del Mas, para dejar en ofensiva por derecha Fernando Cardoso, por izquierda Romeo Benítez y en el centro Brian Romero, el 11 de Pablo Vitamina Sánchez que eligió para hoy.
0: Sí, señor, vamos por el sector de Iván Bogado. Movimiento, ¿cómo está la cosa? Temperatura actual, mi querido Nico. Y si nos ves, el tema meteorológico, el pronóstico extendido para esta semana, ¿cómo se va a comportar el tiempo? Ya nos cuenta Nico. Iván, con mucho gusto.
6: Gracias, Bruno. Me voy a acercar aquí a los aficionados del Olimpia. Aquí por aquí también está la leyenda del Olimpia, Ever Wall. Me voy a acercar a la señorita aquí. Aquí está, a ver. Señorita, ¿cómo está? Estamos en vivo para la Rock and Pop, apoyando a ti. Bueno, la expectativa de ver a Olimpia por fin sumar a tres.
7: Hoy vamos a ganar.
6: Esa es la sensación.
7: Sí, vamos a ganar.
6: ¿Pasa con Olimpia?
7: Y estamos mal, muy mal, sinceramente. No sé qué le está pasando a Vitamina.
6: Después de salir campeón, se esperaba otra cosa el hincha Olimpia. Ahí está, le quiere pedir la foto al profesor Eru Almeida. Aquí está otro aficionado del Olimpia, justamente me voy a acercar. Muchos niños, mi querido Bruno, eso sí. Aquí me acerco a este caballero. Caballero, ¿cómo está? Estamos en vivo para la Rock and Pop, acompañando a ti. Bueno, la expectativa hoy de poder puntuar a tres, me imagino.
8: Hoy tenemos expectativa de poder levantar esta mala racha que tenemos, ¿eh? Hoy yo creo que nos tiene que dar el resultado un rato.
6: ¿Qué pasa con Olimpia?
8: Yo creo que un bajón propio de después del campeonato. Se confiaron los muchachos y estamos en baja, pero ahora es momento de levantar ya.
6: Hay que levantar porque viene Vasco.
8: Viene Vasco, pero es el partido importante realmente.
6: Olimpia ya salió campeón de la apertura, apuntar solamente a lo que queda la sudamericana, me imagino.
8: Sí, pero no hay que confiarse, hay que seguir con todo también. Hay que pelear todas las copas, somos Olimpia, no somos un club chico.
6: ¿Te gustaría verlo a Tim Payne jugar hoy?
8: Queremos verle finalmente en Olimpia, en la remera Olimpia.
6: Gracias, caballero.
8: Gracias a vos.
6: Ahí está, el hincha del Olimpia, Bruno.
0: ¿Por dónde estás, movimiento? ¿Cómo está la gente del Olimpia, Néstor?
5: Sí, llegando, Bruno, del aficionado Olimpia. Me dicen que entre 13.000 a 15.000 personas dirán presentes hoy aquí en el Defensores del Chaco. ¿Qué tal, un señor? Señor, caballero, ¿cómo te va? ¿No? Bueno, no queda hablar. Vamos a seguir caminando por aquí. A ver, vamos a... Señor, ¿cómo te va? Estamos en vivo para la gran jugada, Rocamboñando ti. Decime las expectativas, sensaciones del arranque del Olimpia.
9: Mal, para empezar. Empezamos mal el Olimpia, empezamos mal el campeonato. Esperemos que hoy podamos reivindicarnos. Creo que ya es hora porque Libertad está puntero. Se frenó cierto 2 de mayo ahora. Hoy juega Libertad con nosotros.
5: Pero Libertad, una vez que arranca, ya es el tema, ¿no?
9: Es lo que dicen todos. Una vez que arranca, ya no

0: hace muchas cosas. Está solo arriba. Si bien es cierto, hay algunos que figuran en el equipo como llegada, ¿verdad? Con él.
1: Delantero.
0: Exactamente, pero no le acompañan a él. Creo que le hace falta más otro compañero arriba.
1: ¿Cómo hablo, señor?
0: Juan Carlos Aquino de
1: Conte. Gracias, Juan Carlos.
0: Saludos, vale.
1: Ahí está, Juan Carlos, hincha de Olimpia.
2: Bueno, perfecto. Gracias, Néstor. A ver qué tenemos a nivel internacional. Edgar González Vende, defensores del Chaco, señores, para este Olimpia. Rubio Ñu, Gastón Olveira, Alan Coyote Rodríguez por izquierda, Mateo Gamarra, Bendaver, Raúl Cáceres en la zona defensiva, Alex Franco, Juanfer Alfaro, Eduardo Dermás, Fernando Cardoso, Romeo Benítez y Brian Romero, la configuración del Olimpia.
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4: Ayer tuvimos gol paraguayo de Miguel Almirón en la MLS. Atlanta United cayó ante Filadelfia. Victoria del Filadelfia por 3-2. Marcó, reitero, el Migi Almirón. Minuto 30 para Atlanta United, que lastimosamente perdió en la MLS. Hay que mencionar, Bruno, fútbol argentino. En este preciso momento, Gimnasia de La Plata le está ganando de visitante a Aldo Civi por 1-0 entre tiempo. Riestra, Barraca Central empatan 0-0. 5 de la tarde, Newell's contra Boca. 19:15, River ante Rosario Central. Y 21:30, Lanús Instituto en el fútbol argentino.
2: Me vamos hasta Néstor Beltrán, con mucho gusto.
1: Gracias, Bruno. Llegando el aficionado Olimpia. Señor, ¿cómo está viendo Olimpia para hoy?
5: Y ojalá que hoy ya ganemos. Venimos con toda la ilusión y la esperanza que ganemos ya hoy.
1: El hincha de Olimpia siempre va a estar detrás del equipo, ¿no? A pesar de un mal arranque, igual el hincha viene esta.
5: Siempre.
1: Pero hay que ganar ya, ¿no? Para levantar un poco la parte anímica, ya pensar en lo que bajo la gama.
5: Así mismo. Por eso le estoy leyendo a mi nieto, para que vea ya el calor.
1: Para enseñarle lo que es la cancha.
5: Y para que tenga el
1: espíritu de cancha, que acompaña a Olimpia.
5: Decano.
1: El espíritu ganador, lógicamente.
5: El ganador, sí, señor.
1: Nombre, señor.
5: Juan Amarilla.
1: Gracias, señor Juan.
5: Dale.
1: Ahí está el señor Juan, hincha de Olimpia.
2: Nati, con mucho gusto. Nati Sosa Covellanos, móvil en vivo, defensores del Chaco.
6: Querido Bruno, acá estamos con el animal Quintana, ya nos agarraron todos los medios, así que voy a aprovechar para agarrarle al querido animal, a ver qué está diciendo acá, y vamos a hacerle la pregunta también pertinente de buena onda.
7: Sí, totalmente, esto de Olimpia es una cuestión muy, muy fuerte. Él tiene que saber que lo que es Olimpia, vivir con la presión, y él tiene que ir ganándose la confianza con los partidos, y bueno, ojalá que pueda ir saber sobrellevando.
8: ¿Qué opina el trabajo de Vitamina Sánchez?
7: Bueno, hemos estado ahora el primer semestre que ganó el campeonato, que es un buen técnico, ¿verdad? Con toda la gente que no está de acuerdo con la forma que hizo, pero le salió súper bien. Y bueno, ojalá que así podamos seguir así en este torneo.
6: Permiso, caballero, que yo le agarré al animal Quintana y le paré acá, así que te pido, animal, un poco para contar esa previa. Qué importante es que acompañe a la hinchada del Olimpia, aunque el equipo a veces no traiga el resultado que uno espera, ¿verdad?
7: Sí, totalmente. Este de Olimpia siempre fue así. Hay momentos críticos que la gente siempre apoya, hay gente que te critican, y uno tiene que saber estar preparado para estas cosas, los momentos, y bueno, ojalá que se pueda salir rápidamente de esto que estamos y podamos seguir con el correr que lo que es Olimpia.
6: Ahora, este te quiero hacer pregunta, animal. ¿Vos le ves así, Olimpia no está trayendo ese resultado, el partido no está saliendo, no te agarran a gana de güey, una profe la casaca y entro en la cancha?
7: No, gracias a Dios nunca supe experimentar esas cosas, ¿verdad? Porque nunca tuve esa añoranza de entrar en la cancha.
6: Claro.
7: Supe sobrellevar, en ningún momento extrañé esa cosa.
6: Claro, lo tuyo ahora es como hincha de acompañar al Olimpia, ¿cierto?
7: Sí, eso sí, porque soy hincha de Olimpia, me tocó defender, ganar, y el Olimpia está muy dentro de nosotros, de la familia, y hoy un hijo que sigue ahí, y bueno, ojalá que podamos seguir así.
6: Sí, lo de Tim Payne, ¿oico?
7: La verdad que yo no lo conozco mucho, ¿verdad? Pero lo que vimos fue en el Mundial nomás, y ojalá que le pueda ir bien y defender lo que es la casa de Olimpia.
6: Bueno, animal, siempre sos un tipazo, gracias siempre por atendernos. Y acá están los niños, vengan, que se siente que los niños quieran fotos contigo, como ellos saben quiénes son los jugadores hoy.

0: pero quieren estar contigo, sí. Emocionante.
1: No, emocionante. Se nota que vos hiciste bien las cosas en la vida y en el club y te quedaste en la historia ahora.
0: Ahí está una foto de los niños con el querido Animal Quintana. Acá estamos Bruno haciendo la previa para acompañar al Olimpia y me gusta, él sabe dividir. Fue futbolista, hoy ya es un hincha del franjeado.
1: Sí, totalmente. Hasta la muerte.
0: A poner todos los perros entonces, ¿verdad?
1: No, total, siempre, siempre. En Olimpia no te regalan nada, desde el primer momento hasta que termine.
0: Ahí está, qué genio, un placer,
1: igualmente,
0: ídolo.
1: Igualmente, gracias, Natu.
0: Ahí estamos con gracias. Ustedes, Bruno. Bruno Pon, Federico Arias, Carline también.
1: Ah, saludo para todos y un abrazo fuerte para ellos también.
0: Y aguante la gran jugada, ¿verdad?
1: Sí, totalmente, siempre.
0: ¡Eso!
2: Qué bárbaro, gracias Nati, qué añoranza nos trajo porque, ¿se acuerdan de aquel Víctor Animal Quintana? Fue Cubilla que lo hizo debutar, ¿verdad?
3: Sí, yo le hice, cuando nosotros los cronistas entrábamos al Círculo Central, y le hice la nota a él cuando debutaba, él vino ya, porque todos pensábamos por qué no jugaba sub-20 y ya vino más de 20 años, Víctor Quintana, a debutar en Olimpia, en un clásico debutó. Imagínense lo que era ese momento y llamar la atención por el físico que tenía ya, qué jugador que físicamente.
2: Que fue transferido al Porto.
3: Cuyo
2: técnico era Mourinho en ese momento.
3: En 3 millones de dólares fue transferido cuando 3 millones era para nuestro fútbol muy importante. Y como digo, él no tuvo inferiores. Él vino de Misiones directamente. Creo que ahora tenía 21 años porque no entraba en la sub-20 que queríamos. Meterlo cuando lo vimos físicamente lo que era y tuvo una gran carrera. La Copa Libertadores ganaba, lo pulsaron en los partidos de ida y entonces después volvía o los partidos de vuelta contra Gremio, la viene pulsada, me acuerdo, en la vuelta y corrió la misma suerte también en la parte final.
4: Él no jugó
3: Víctor, el Animal Quintana.
4: No jugó contra Real Madrid.
3: No.
4: Por eso Julio Cáceres tuvo que suplantarlo y entró Ganso Benítez por Julio Cáceres en el centro de la saga. Y Quintana lo vio Cubilla en un amistoso contra un equipo de Misiones. No sé si era el 24 de junio o obrero. Pero Olimpia fue a Misiones, jugó un amistoso y de ahí lo trajo Cubilla.
3: Qué jugador, me acuerdo. Cuando le ganamos a Brasil, entró él con 10 hombres Paraguay y lo terminan expulsando justamente al Animal porque le tocó seguir a Roberto Carlos. Primero Gavilán, que no aguantó, entró él, lo seguía a Roberto Carlos, que era un monstruo en aquel momento, lateral izquierdo. Otra cosa, un tema que hablamos antes. Me pasaba mi asesor Ángel Rodas. 28 detenidos por la barra de Rubio Ñu contra Trinidense. Un escándalo fuerte, el último clásico, 28 demorados, hay barra, lo que estaba mencionando Bruno, los clubes chicos ya también tienen su grupo, porque donde hay entrada, plata para la cerveza, otra cosa, ya se arman por los grupos, un buen recurso para la barra del barrio, para los muchachos del barrio. Así comienza uno, ¿verdad? Después otros tendrán ya una cuestión más importante. Un saludo para mi amigo Ale Cáceres. Está con su suegro Kiko Grance en Barrero. Está mirando la previa de la gran jugada. Lindo domingo también va a estar en Barrero. Qué linda ciudad, che.
2: A 25 minutos, mira Barrero, qué lindo. 25 minutos, señores, para el arranque del fútbol. Olimpia Rubio Ñu. ¿Cómo estamos en YouTube? ¿Cómo estamos en Facebook? Fanpage, streaming, Nico. Se van los premios.
5: Se van los premios a través del YouTube, la gran jugada en vivo. Más de 600 personas que ya se van prendiendo al YouTube. El mejor equipo deportivo del país. 184 pulgares tenemos. Hay que llegar a 300 para que se vaya el primer pack de Conti Zero Grau. Se van anotando todos los amigos, lo veo a Sonic, lo veo a Alberto Jara, a David Iglesias, Rodolfo Oviedo, Elvio Rolón. Vaya el saludo para todos en el Facebook, en la fanpage de Bruno Pon. Más de 100 personas, 150 personas conectadas. Sigan dejando el like correspondiente. YouTube, la gran jugada en vivo. Dejen sus datos también. Estamos generando imágenes y ahí ven los premios. La camiseta del Olimpia, los pajes Conti Zero Grau que se van hoy. Regalamos a la audiencia que siempre nos elige, que siempre está con el mejor equipo deportivo del país. YouTube, la gran jugada en vivo.
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2: Atención, porque último contacto con Nati previo al arranque del fútbol. Vamos con los minutos para ella, porque creo que tiene una señorita, parece que es Miss, no sé, es una Miss, sería Miss Olimpia.

0: o no, ya hay otras mises. Sí, Nati Sosa.
1: Bruno, querido, ay, reina del Olimpia, princesa del Olimpia, pero me gustó. No hay una Miss Olimpia y yo la voy a designar porque esta mujer es bella. ¿Tu nombre?
2: Verena.
1: Verena, por favor, que suban los likes. Miren lo que es, papu. La mejor toma para todo el pueblo franjeado. Miren lo que es esta mujer, diosa hermosa. Miren lo que es esta sonrisa, rostro perfecto. Realmente como una Miss de belleza. Fanática del Olimpia.
2: Desde siempre.
1: Pregúntalo, muchachos, de la franja. Los perros del Olimpia. Esta señorita, ¿está soltera?
2: De momento.
1: ¡Epa! Porque hay muchos candidatos.
2: Y vos sabés que a las lindas no nos escriben mucho.
0: ¿Y qué, Nati? Ya se prenden Ángel, Wilson, Nico, Abraham.
1: ¿Ves cómo son? ¿Ves cómo son, Bruno querido? Ay, ay, ay. Se están prendiendo todos los muchachos. Decime qué hacemos. Ella dice que los perros tienen miedo de encararle a una chica linda.
2: Un montón.
1: Bueno, quiero saber, vamos a ayudar acá para que haya más currículum. ¿Cuáles son tus requisitos? Me imagino que el primero, que sea limpista. Primer requisito, si sos limpista, ya puedes cruzar el currículum.
2: Obvio, obvio, obvio. Ese es el top uno.
1: Me encanta, o sea, te tiene que venir a acompañar a la cancha, ¿sí o sí?
2: Obvio, obvio.
1: O sea, no se falta la cancha.
2: Tiene que entrenar, tiene que trabajar, tiene que ser respetuoso. Un montón de requisitos.
1: Me gusta, pero el principal es que sea olimpista. Bruno, decime, ¿qué hacemos con los miedosos que nos acercan a las lindas?
0: No, IG, acá los muchachos me están bramando ya, el IG de Vero, ¿qué se llama, verdad?
1: Repetí tu nombre, por favor.
2: Verena.
1: Verena, vos me decís con cuántos likes volvemos a hacer la vueltita para mostrar este cuerazo, este mimnón, y de acuerdo a eso conseguimos su Instagram. O si no, no le voy a pasar a los perros, a los muchachos. Y no quiero nada que envíen fueguito nomás. Sean inteligentes los perros, ahora que encaren, que digan qué hermosa sos. Tal vez Olimpia me hace sufrir, pero vos me das una alegría, algo así, ¿no?
2: Y depende, si es con respeto.
1: Ahí está, con respeto siempre.
2: Educación.
1: Claro, que te traten como una lady, como una miss.
2: Como lo que somos.
1: Decime, Bruno, ¿con cuántos likes damos el Instagram de esta mujer? Acabamos
0: rápido,
1: de filar con ella, veníamos a filar juntos.
0: Pido.
3: 20 likes, rápidamente, tenemos 200. Hay que llegar a 220. 20 pulgares más, dale los perros, dale los muchachos a través del YouTube de la Gran Cuadra. Amigo.
0: 20 likes.
1: Hecho, no, Nico. Dale, decime vos cómo están los likes.
3: 200, estamos subiendo. 202, 220, hay que llegar a 220 likes. YouTube La Gran Jugada en Vivo. Los perros se están prendiendo, estamos subiendo. 210. Estamos cerca, 10 pulgares más y se va el like.
1: Bueno,
3: de Verena. Dale, Nati.
1: 10 pulgares más se va el Instagram de ella, diosa, acompañando a la Olimpia, en las buenas y en las malas. Esa es una verdadera olimpista y vos querés, si vas a tener un novio, que sea un verdadero olimpista, acompañada en las buenas y en las malas, ¿cierto?
2: Obvio, obvio. En las buenas, en las malas, con el resultado que sea.
1: Che, y Team Pain, apoyando también a Team Pain, como loca.
2: Obvio, obvio. Si es para bien.
1: Y si es para Olimpia, ¿verdad?
2: Si es para Olimpia.
3: Llegamos a la meta, Nati.
1: Me encanta. Vamos, siempre venía a la cancha.
2: Siempre, siempre, siempre.
1: ¡Llegamos a la meta! ¡Llegamos a la meta con esta diosa! ¡Vamos! Mira, acá los perros están viniendo en vivo a festejar el like de todo. Se cumplió, se sobrepasó la meta, así que tenemos que dar tu Instagram. Arroba
2: Verena Ayala G. Con una... ¿Eh? Verena Ayala G.
1: Verena Ayala G. O sea, Verena Ayala. No es Verena Ayala. Una A nomás. Verena Ayala.
2: Sí, Verena Ayala, con la C al final.
1: Me encanta. Diosa olimpista, por favor, solo los olimpistas le escriben, el resto abstenerse, ¿verdad?
2: Por supuesto.
1: O sea, un cerrito te escribe y no le da lo, ¿verdad? Si ve así en el perfil de Instagram. No.
2: No.
1: Y si tiene así una casaca, por ejemplo, no sé, un Atlético Mineiro, menos.
0: Pero Wilson ya le está siguiendo, Nati. No sé qué va a hacer con Wilson. Acá ya dice alguien en el YouTube. Entonces, monte más Wilson por cerrita, dice.
1: A monte más Wilson por cerrita, entonces. Nuestro periodista también, otro relator.
4: no tiene

0: no tenés.
1: De si va a considerar cambiar de club.
0: ¡Acá!
1: Acá nosotras no cedemos.
0: Ahí está, así está la cosa, Bruno.
2: Qué grande, cariño grande para vos, Nati. Un fuerte abrazo. Buenas tardes, buen domingo, buen resto de jornada dominguera. Gracias, Nati Sosa, con la previa al fútbol, señores. A Monchima también. Wilson no tiene chances. Verena se plantó, señores. Tiene que cambiar de club. Pero, ¿y acaso no es del Luque, del Sportivo Luqueño, Wilson? O yo nomás soy demasiado sonso todavía.
3: Se va la mamá en un monopatín. Impresionante.
4: En un monopatín. Y no sé, él jugó en la Liga Luqueña. Tiene una radio bien importante. En Luque, en la zona de Macaí.
2: Yo sí, hablando de Macaí, y la otra un asalto, algo así, cosas raras allá de Macaí. Qué bárbaro. Vendelgar González, vamos a los móviles junto a Néstor, junto a Iván Bogado, para repetir los equipos rapidito, señores. ¿Cómo estamos en YouTube, Nico?
5: 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YouTube, la gran jugada en vivo, al llegar a los 300 likes, ya se va el primer pack de Conti Cero Grau, se va la camiseta del Olimpia también hoy. 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
2: Un fuerte abrazo para al querido doctor Ramiro Ayala, siempre siguiendo por YouTube la transmisión del fútbol. Fuerte abrazo, el aprecio de siempre al querido doctor Ramiro Ayala. A ver si Edgar, brevemente, y vamos con Néstor, vamos con Iván Bogado, nos acercamos al arranque del fútbol. Olimpia arranca con Gastón Olveira en portería.
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2: Después de este partido, Guaraní Libertad 18:30, Raúl Cáceres, Brian Bentaverri, Mateo Gamarra y Alan Rodríguez, la defensa de Olimpia.
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2: Ya de campo, Alex Franco, Juanfer Alfaro, Eduardo Delmas, los puntas, Romeo Benítez, Fernando Cardoso y arriba Brian Romero.
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2: 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Te llevas también premios con Ticero Grau, la camiseta alternativa del Olimpia, Rubio Ñu, con Carlos Sardín en portería.
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2: En defensa, Víctor Cabañas, Brian Blasi, junto a Javier Vallejos y Pedro Álvarez. Mitad de terreno, Rodrigo Rojas, el ex Olimpia, justamente. Rodrigo Rojas comenzó todas las inferiores, jugó en Olimpia, ¿verdad?
7: Sí.
2: Este es un, como dice el español, es canterano de Olimpia.
7: Totalmente.
2: Haga un partidazo hoy.
7: Canterano de Olimpia.
2: Y Willy Mendieta, de titular, junto a Cristian Núñez, Elías Alfonso, Rodrigo Ruiz Díaz y Sergio Prete. Willy Mendieta, canterano en Libertad.
7: Libertad.
2: Libertad.
7: Y estuvo él siendo muy joven, estuvo apretado con Rubio Ño, ¿se acuerdan?
2: Sí, exacto.
7: Él casi termina su carrera ahora, no sé si la termina, pero muy joven en aquel Rubio Ño de Camacho.
2: Derli González.
7: Pablo Velázquez. Muchos jugadores de Libertad que le dieron un gran
2: Robin
7: nivel.
2: Ramírez.
7: Aquel Robin Ramírez, aquel Rubio Ño tiene un Antonio ataque Silva. Muy bueno en aquel momento.
2: Lo de Derli, inclusive a los 15 años, ya que él le puso en primera Chiqui Arce.
7: Él es canterano de Rubio Ño.
2: Sí, y pero Willy Mendieta estuvo en la parte dulce del Olimpia, ¿se acuerdan, verdad?
7: Claro,
2: qué pucha aquel equipo, era Camacho, Willy Mendieta, Roque Santa Cruz. Él es del Tetra, ¿verdad? Willy.
7: Sí. Jugaba muy bien aquel equipo y Garnero dijo, vamos a buscar un lugar en el equipo, porque no jugaba con un 10. Clásico. Y le preguntaron a Garnero dónde le iba a ubicar a Mendieta, o si por no jugar con 10 en la camiseta, el volante ofensivo, el enganche, iba a perder puesto. Dijo, no, Willy le va a buscar al equipo, y lo encontró como volante a la izquierda mucho tiempo, pero falso volante a la izquierda, ¿verdad? Después hacía la diagonal, se involucraba y terminaba conociendo grandes goles. Realmente muy bueno lo de Mendieta, que recordemos también estuvo en Palmeiras. Una época, estuvo un año en Palmeiras, y de ahí vino.
4: Lo compró Libertad.
7: De ahí vino Olimpia. Willy Mendieta.
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2: Muy bien, señores, vamos recorrido previo al arranque del fútbol. Vamos hasta el sector de Olimpia, Néstor, con la gente que va llegando al Defensor del Chaco.
8: Sí, así es, Bruno. Vos acá hay buen movimiento. Me dicen que incluso podemos llegar a 17.000 personas hoy. Vamos a buscar, charlar aquí, hay un aficionado.

0: estaba llegando con su hijo. Vamos a ver si se queda a hablar con nosotros. A ver, permiso. Señor, ¿cómo estás? Decime, ¿qué esperas para hoy de Olimpia?
1: Y la verdad que esperamos que podamos ganar, ya que tenemos dos derrotas muy dolorosas en el inicio del campeonato.
0: ¿Y el equipo viste para hoy? ¿Qué opinión tenés?
1: Vimos recién el equipo titular y esperemos, hay que darle tiempo, ¿verdad?
0: Y confiar también, ¿no?
1: Sí, confiar. Hay mucha gente que está pidiendo cabezas, pero recién empieza el torneo, es largo, pero es importante que tengan ritmo de juego, ya que tenemos la Sudamericana a la vuelta de la esquina.
0: ¿Vos sabés lo que todavía le bancan, le tienen paciencia a Brian Romero y ya estás perdiendo un poco la paciencia con el delantero argentino?
1: No, hay que darle partido. Para que agarre ritmo de juego hay que darle partido, entonces es cuestión de paciencia y esperemos que dé resultado.
0: ¿Cómo, señor?
1: Luis Peralta.
0: Gracias, Luis.
1: Dale.
0: El hinchado Olimpia.
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3: Iván Bogado nos envía apoyo de la famosa carpa azul, es el control para la barra. Ahora ya tiene también Rubio Ñu su barra organizada, aunque sea minúscula, pero ya tiene también su barra, y la otra vez hubo problemas con ellos frente a Trinidense, por eso está lo de la carpa azul, que lo van a ver en YouTube, la gran jugada en vivo. A propósito, antes de cerrar con Iván Bogado, Nico, decime, ¿cuál es la meta? ¿Cómo estamos? YouTube, la gran jugada en vivo para el Transmitter Fútbol.
4: Sí, señor, la gente que se sigue sumando al mejor equipo deportivo del país, casi 720 personas que se suman al YouTube de la gran jugada en vivo, 263 likes tenemos, hay que llegar a 300 y ya regalamos el primer pack, y como hoy estoy de tan buen humor, mi querido Bruno, voy a sumar otro pack de Conti Cero Grau. Tres en total para la audiencia de la gran jugada en YouTube. Así que a dejar el like correspondiente. Se van tres packs de Conti Cero Grau, se va la camiseta del Olimpia, nombre, apellido, tres últimos de cédula y el gordito para Carlín, que llevó hoy su remera de la Roca.
3: No juega Tim Payne en la banca Richard Ortiz, Sebastián Ferreira, Sandoval, con los hombres en punta, Romeo Benítez, Fernando Cardoso, y bien arriba Brian Romero, así arranca Olimpia. Iván Bogado por tu sector.
5: Gracias, Bruno. Acabo de verle a un hincha del Olimpia con la bandera de Nueva Zelanda. Estoy enviando justamente apoyo al grupo. Tenemos pocas señales, por eso que justamente están retrasándose los materiales. Y me voy a acercar aquí a este caballero. Aquí. Caballero, ¿cómo le va? Estamos en vivo para la Rock and Pop, Grupo Ñanutí, la gran jugada. Bueno, linda tarde para ver al Olimpia. Tuvo un arranque poco esperado.
6: Y sí, la verdad que no había lo esperado. Para Olimpia no es normal eso, pero bueno, siempre he confiado que vamos a salir adelante, vamos a ganar hoy como sea.
5: En Olimpia siempre es pasar la página y apuntar para lo que venga.
6: Así mismo, dar la vuelta a la página rápido, no perder tiempo en lamentarse y ir para frente.
5: Pero desde tu punto de vista como hincha de Olimpia, ¿qué le pasa al equipo de Vitamina?
6: Yo creo que todavía no se entienden del todo, ¿verdad? Falta más toque, más concentración y hablarse un poco, y no tan pases largos, centro. Hay que jugar.
5: Bueno, me imagino que la presión ya no la tiene tanto el equipo Olimpia porque ya ganó la apertura, pero se viene la Copa Sudamericana, se viene Vasco, un rival sumamente complicado.
6: Así es, sí, ahí está la clave. El partido hoy es para tranquilizar, tenemos que ganar y que nos dé esa confianza para llegar bien al partido contra Vasco, que va a ser importante, sobre todo vamos a jugar de visita allá y pelear por lo menos el empate.
5: ¿De dónde viene?
6: De Asunción, ¿no?
5: Gracias, caballero.
6: Gracias a vos.
5: Ahí está, el aficionado del Olimpia.
3: Bueno, Federico Carlín, a esta altura hay que decir, en la zona preferencial, muy buena presencia de público. Lo que no entiendo es, vayan ingresando ya, muchachos, ¿por qué hay un acordonamiento
7: de los vitalicios?
3: De los vitalicios.
7: Y vienen poco.
3: Pero muy poco, ¿y por qué no habilitan ya esa parte de México?
7: Y le dejan los vitalicios, pero vos sabés que cuando hay partidos de mucha convocatoria, terminan abriendo esa parte. Pero me acuerdo una vez averiguamos por qué estaba coronado y pertenece a los vitalicios, que ya no vienen con mucha frecuencia al estadio, pero le acordonan igual el lugar en la zona central de la preferencia. Esa zona creo que va a estar 900.000 guaraníes para
8: Boca,
7: Recoleta Boca.
8: Sí.
7: La zona central.
8: Y el pasado,
7: y la de Platea VIP, ¿verdad?
8: Platea VIP tiene otro precio.
7: ¿500.000?
8: Sí, o 450. Pero es menor que el precio de la preferencia central, que es el más elevado. Nos había hablado Luis Vidal de 500.000, la más alta, finalmente era 900.000.
7: Exactamente. Sí, así fue.
8: Y con respecto a ese sector, el domingo pasado se llenó contra Libertad, ¿eh? Evidentemente dejaron pasar a gente que no estaba en el vitaliciado del Olimpia.

0: Sí, así es. Cuando, por eso decía, cuando hay más convocatorias, ese sector ya no se respeta, no se marca con la soga, con la separación como ahora.
1: Pero hoy hay la mitad de gente que frente a Libertad, ¿eh? Porque la platea estaba muy nutrida el domingo pasado y hoy está muy despoblada. Incluso la gradería sur, que se había llenado el domingo pasado, hoy no se va a llenar.
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1: Olimpia Rubio Ñu dirige Blas Romero. Ameliano 2 de mayo 1-1. Cerro le ganó a Sportivo Luqueño por 3-0. Más tarde Guaraní Libertad 18:30, mañana 4 de la tarde. Para Trinidense Sportivo San Lorenzo 18:30, para Recoleta ante Nacional. Comentario en la Radio del Fútbol de Federico Arias. 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
3: Bueno, si sabía que te iba a pasar, ¿no? Porque norte también terminando, muy poca gente, toda gente de Olimpia. Rubio Ñu, muchos parientes jugadores, vemos porque tiene la camiseta de los jugadores. Señoras, padres, hijos. Entonces, son dos aficiones golpeadas, cada una con su el número. Está claro, pero lo de Rubio Ñu también no atrae mucho. Queda que recuerdo del partido del torneo Apertura, cuando apenas Olimpia le pudo ganar a Rubio Ñu, atajando aquel penal Olveira. Justamente había puesto de tan mal humor, había sido empate, se salvó de la derrota Olimpia, de muy mal humor en el torneo Apertura el hincha flanqueado, que tiene varios apuntados dentro de este equipo titular. A Cardoso le toleran poco, a Franco le toleran poco, a Brian Romero lo vienen tolerando poco, y muy poco porque recién jugó dos partidos, pero no entró bien. Él es Vélez, que vino de fútbol argentino. Ventaverri sí, porque la gente siempre le va a valorar a aquel que se entrega, y Ventaverri se entrega mucho. A veces se pasa de revoluciones, pero eso realmente de su parte es una garantía que el público siempre lo va a reconocer. Al uruguayo, repite Raúl Cáceres. Ventaverri con Mateo Gamarra, el tercer central, decíamos que juega en esta campaña porque debutó Vera contra Libertad, Vargas se tuvo contra Nacional, y ahora aparece Ventaverri. Repite Coyote, esperando que se ponga bien seguramente el chileno, que fue incorporación en la semana. Franco, como decíamos, con Alfaro, que fue el mediocampista que más aceptable rendimiento tuvo hasta ahora. Fernando Cardoso a la derecha, del más suelto. Romeo, otro que también ha rendido bien dentro de lo discreto que fue el rendimiento individual de muchos de los jugadores de Olimpia. Y adelante Brian Romero con la urgencia, justamente que le pide el gol. Cabañas, Blas y Vallejo Álvarez, con pasado en Cerro los laterales. Carlos Servín, el veterano. En el medio campo, Elías Alfonso. No es un equipo muy defensivo el de Felipe Jiménez, porque Mendieta no marca, Fretes es rápido, Alfonso es rápido, y aparece Rodrigo Ruiz Díaz, Rojas y Núñez para la contención. Rodrigo a esta altura tiene un recorrido mucho más corto, da buenos pases todavía, porque técnicamente era de aceptable para arriba lo de Rodrigo. Y Cristian Núñez, un volante que sí, bastante marcador, el esquema de Felipe Jiménez para lo que se viene aquí cuando salen los árbitros. Y Olimpia hará la gran rotación recién el fin de semana que viene.
4: Fernando Cardoso, novedad, al igual que Ventaverri. Franco y otra oportunidad. ¿Cuántas oportunidades para Franco, que últimamente había sido suplente o ha sido suplente? Y hoy tiene otra chance. Vamos a ver si asume o no. Realmente da la impresión que se va a quedar como está. Ojalá me equivoque, porque Vitamina tiene que mover el equipo, porque Richard no puede jugar dos partidos cada tres días hoy. Lo de Lescano fue muy pobre, por eso vuelve a ese Cardoso aguerrido, o va a tratar de que vuelva, que no estuvo bien en el...

0: Debut. Hoy vuelve a tener su chance y por lo visto el primer central todavía no lo está llenando a Vitamina Sánchez. Mateo no se mueve, por más que ha tenido algunos partidos con vacilaciones, vuelve a tener la posibilidad de ser titular. Hablo de Mateo Gamarra en el conjunto de Olimpia, que está obligado, más que obligado, a ganarle a este pálido Rubio Ñu, que hizo un punto de 6, que realmente la pasó muy mal en el segundo tiempo ante Ameliano, que está muy comprometido con el descenso, con jugadores conocidos que ya no tienen evidentemente la capacidad de desarrollar un juego como en otros tiempos. Los años no pasan en mano. Por eso hablaba Bruno de la gente conocida, de Servín, de Rodrigo Rojas, de Willy Mendieta. Tiene a Rodrigo Ruiz Díaz, que está en una buena edad, que puede complicar a Olimpia, a diferencia de aquel partido en la apertura, en donde tenía jugadores arriba sin mucha experiencia. Hoy Rodrigo Ruiz Díaz, con un recorrido interesante en Soldamérica, en 2 de mayo, por el fútbol ruso, le puede generar complicaciones al elenco de Vitamina si es que no están bien parados atrás. Evidentemente, Olimpia es el gran favorito a quedarse con el triunfo. Debe ganar hoy, por lo que viene haciendo Libertad. Cerro también ganó ayer, mirando un poco desde la perspectiva franjeada. Y vamos a ver de vuelta del MAS, que tiene otra chance. No hizo el partido esperado ante Nacional a mitad de semana. De vuelta lo coloca Vitamina, porque Lescano no asume, porque todavía no tiene a un jugador que garantice jugando detrás de Brian Romero, que también tiene otra chance en la cabecera del área rival, en detrimento de Sandoval y de Seba Ferreira. Sigue teniendo la prioridad Brian Romero. Hoy un rival en donde se supone le van a tocar varias pelotas a Romero, no sé qué tipo de balones. Hablábamos y debatíamos en la gran jugada, es un futbolista que necesita recibir por bajo, porque por arriba no es su fuerte. Vamos a ver si entendieron eso en Olimpia y si Brian Romero puede llegar a lo que tanto busca, el gol, Federico.
1: Que se le nota la ansiedad, más en el primer partido, donde incluso le privó de un gol a Cardoso, otro a Romeo Benítez. En el segundo ya no tuvo casi contacto con la pelota, le fue muy difícil porque estuvo encajonado por los dos marcadores tan buenos, Coronel y Gutiérrez. Pero hoy creo, con el equipo que presenta Rubio Ñu, que a diferencia de lo que fue aquel Rubio Ñu de Gustavo Mourinho, que jugó prácticamente con dos líneas de cuatro muy defensivas, este sale un poco más suelto, ¿eh? Y por ahí Cardoso, del MAS, tiene más posibilidad de acercarse a Romero.
2: Línea de cinco fue Federico aquella vez.
1: Rubio Ñu. Y tres volantes.
2: Sí,
1: y no ahí pegado.
2: Chance. No tenía chance de,
1: sí,
2: de inquietar.
1: Ahí el saludo entre Willy y Richard Ortiz.
2: Sí.
1: En medio campo, que ahí Willy saluda a la preferencia, que le aplaude. Willy con Vitamina. Sánchez también abrazo. Merecido entonces. Se acercó a saludar a Richard Ortiz, la preferencia que está atrás. Todos los aplausos para el último o uno de los últimos enganches que tiene el fútbol paraguayo.
0: Fretes y Alfonso, por ejemplo, por afuera, son muy ofensivos. El Willy también, Rodrigo Ruiz Díaz, es decir, un Rubio Ñu osado que va a poner a prueba a este Olimpia de Vitamina Sánchez. Sí, señor.
1: Bueno, Romero, que no tenga problemas. Hasta ahora no hay problema con este nuevo arbitraje, nuevo entre comillas, digo, que estamos teniendo en el torneo de clausura. Los partidos realmente de acertables para arriba. Ayer Juan Ariel Benítez bancó su decisión con el VAR. Romero, recordemos, ha tenido problemas recientes con Olimpia, que ya está presionado por las dos derrotas consecutivas con las que llega a este partido, que arranca 20 segundos aquí en el Defensores.
3: Comentario en los previos de fútbol de Federico Arias. 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
3: 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Mueve la pelota Rubio Ñu, arriba el telón. Tarde de sol, tarde de domingo, tarde de la tercera fecha del torneo. Clausura, campanada, ya largaron. Olimpia Rubio Ñu.
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3: Taberri, golpe de cabeza, va en el rebote, le queda a Willy Mendieta, que le ha sentido fuerte choque, cabeza con cabeza, cae Ben Taberri, cae el jugador de Rubio Ñu. Qué mal comienza este partido con Ruiz Díaz al piso. Ben Taberri fue y lo atropelló desde atrás. Para mí, entran inmediatamente los médicos, Jardín Correa.
0: Y fue a buscar Ben Taberri esa pelota, le ganan el juego aéreo, pero también hay un choque.

0: cabezas.
1: El interior de cabeza la cabeza, la pelota y después la cabeza de Ruiz Díaz, que se llevó la peor parte. Luego el uruguayo no soportó el dolor y también cayó.
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3: Claro, la peor parte porque Ventaverri le cabecea la cabeza a Ruiz Díaz. O sea, Ventaverri sintió en la parte frontal, Ruiz Díaz en la parte posterior. De hecho, el uruguayo ya está parado. Se espera por el delantero, el único punta que tiene, que sale con dolor de cabeza. También deberá salir Ventaverri. Ambos deberán estar un minuto afuera, por más que el golpe haya sido en la cabeza. Algo que cuida mucho hoy el fútbol actual.
4: Y habrá suelta favorable a Rubio Ñu porque fue el último equipo en tener la pelota. Ya recibe el balón. Va sacando Cristian Martínez. El conjunto de Rubio Ñu jugando ahora con Pedro Álvarez. Va por el medio. La salida rápida de Rodrigo Rojas. Rodrigo Rojas entregando bien sobre la punta derecha. Avanza Víctor Cabañas. Vuelve atrás. Tarde soleada. La temperatura actual. 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
5: La temperatura en Asunción, 27 grados. 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
4: Vallejo con Cabañas, pelota en lo alto. Golpe de cabeza, saca Mateo Gamarra. Va sobre la mitad de terreno. Roba bien Rodrigo Rojas. Está encendido Rojas. Para Willy Mendieta con Fretes. Atención, ataca cabecera del área con peligro. Rubio Ñu, Ventaverri. Ventaverri era un buscapiés para Ruiz Díaz, Federico.
3: Esto demuestra lo que decíamos en la previa. Ofensivo Rubio Ñu, con mucha gente llegando. Porque Rodrigo Rojas también pisaba junto a Ruiz Díaz. Juan de borde de Fretes.
4: Cristian Núñez domina de nuevo. Mirá, todos los rebotes ahora le pertenecen las segundas pelotas a Rubio Ñu, que comienza siendo el que tiene la pelota. Avanzamos con Kenton.
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4: Vallejos a distancia. Brian Romero para presionar. Sale Vallejos, el zaguero central ahora sobre el costado izquierdo para Fretes, entregando para Álvarez. Pelota al vacío, corre Ruiz Díaz, primero Ventaverri. Ruiz Díaz vuelve a desviar. Mucho trabajo de Ventaverri en el comienzo del partido, Carlín.
1: Sí, lo está cuidando bien a Ruiz Díaz, ¿eh? Primero choque de cabeza, después cortó el centro de Fretes y ahora lo anticipó de vuelta a Ruiz Díaz.
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4: Rodrigo Roja, bien para entregar sobre la banda derecha, subiendo Víctor Cabañas. La posesión de la pelota es para el conjunto de Rubio Ñu. Elías Alfonso tirado por derecha. Ya nos van a contar los comentaristas cómo están parados ahora, ya que arrancó el fútbol. Tácticamente, tanto Rubio Ñu como el conjunto del Olimpia Pollos Don Juan.
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4: No se apresura Rubio Ñu, va saliendo lenta, pausadamente. Blasi ahora deja para Vallejos desde el fondo, totalmente de verde, con vivos negros, con el short negro. Aparece Rubio Ñu, camiseta tradicional para Olimpia, con la franja del tricampeón de América y campeón del mundo. Va el balón para Ruiz Díaz. Atención, corre Mateo Gamarra. Sale primero Olveira. ¿Cómo se para Rubio Ñu? Comenta Peña. 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
1: Con Servín en el arco, la línea de cuatro con Víctor Cabañas, Brian Blasi, Javier Vallejos y Pedro Álvarez. Cuatro en el medio, por derecha Alfonso, en el medio Rodrigo Rojas junto a Cristian Núñez, que es el más retrasado. Por izquierda Sergio Fretes. Media punta al Willy Mendieta y el punta a punta Rodrigo Ruiz Díaz.
4: Va sobre la izquierda Romeo, Bernardo Romeo, así se llama el jugador Benítez del conjunto de la Olimpia, más conocido como Romeo Benítez. Tocando desde el fondo Mateo Gamarra, la salida para el conjunto de la Olimpia. 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
5: 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Se va a la camiseta de Olimpia.
4: Fernando Cardoso recibe, ataca para Olimpia. Banderín arriba, se anula todo. Se anuló todo, señores. Tim Peña en la banca. ¿Quién es más en la banca del Olimpia? Móvil Nueva Amaro V6. Sí, Héctor Beltrán.
6: Sí, señor, también está Lentinelli, Richard Ortiz, Hugo Sandoval, Sebastián Ferreira, Tutu Vargas, Víctor Quintana, Rubén Lescano, Juan Vera, Pedro Zarza, Tiago Caballero y Franco Alfonso.
4: Con toda la bandeja azul, señores, se mueve, alientan la barra más grande de Paraguay, dice el banderín extendido a lo largo. Va Rodrigo Rojas, mitad de campo, extiende el pase para Blasi. La salida ahora sobre la presencia de Vallejos, la tiene Rubio Ñu, como se para Olimpia.

0: momento. 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
0: Dame, va frente, pica pelotazo al vacío. Corta Cáceres, comenta Berry, vuelve atrás. A ver, le dio esa pelota comprometida. Qué increíble lo que hizo Eduardo Mermás. Igual vuelve a girar. Va tocando limpia ahora para Coyote sobre el costado izquierdo. Este para Mateo Gamarra. ¿Cómo se para limpia, Federico?
2: El clásico parado hasta ahora de vitamina. Cáceres como lateral derecho. Venta Berry, Mateo Gamarra a los centrales. A la izquierda Coyote. Alfaro, el volante más retrasado. Franco pasa bastante al ataque. Cardoso a la derecha, del más en el medio. A la izquierda Romeo Benítez. Y como punta a punta, Brian Romero.
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0: Lateral Onofre para Olimpia.
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0: Brian Romero bajando el pase de Raúl Cáceres. Por derecha ahora para Fernando Cardoso. Intenta rebasar la posición de Pedro Álvarez. Cubre bien el hombre de Rubio Ñu. Saca primero Ventaverri de cabeza otra vez. Posesión para Delemás. Este baja para Cáceres. La tiene sobre la punta derecha. Mitad de terreno para el conjunto del Olimpia. Muy atrás para Mateo Gamarra. Soleado. Campo espectacular del defensor del Chaco. Va para Romeo Benítez. A sus espaldas, su de Coyota prefiere por el medio. Está Juan Fer Alfaro. Adelante. Atención. No puede Delemás. Le roban la pelota. Rubio Ñu inquietante, señores. Intenta la salida rápida. Toca de primera Cristian Núñez. Retrocede para Blasi. Levanta el balón. Nadie de Rubio Ñu arriba. Ahora sí se hace con la pelota al conjunto de Olimpia.
3: Le quitó el protagonismo rápidamente el elenco de vitamina al de Felipe Jiménez. No es profundo, no ha llegado, pero tiene el control del balón.
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0: Coyote ataca para Olimpia, vuelve a estar para Mateo Gamarra, entra a la cancha, vuelve a salir, está realmente muy, muy exigente, muy activo el técnico Felipe Jiménez de Rubio Ñu. Por ahora vitamina observa con mayor tranquilidad Fernando Cardoso. Ataca para el conjunto de Olimpia, qué lindo pase extraordinario, cortito casi con el taco para Raúl Centro, que va para el primero, está Delemás, el remate arriba y afuera Federico.
2: Estas son las jugadas que le hacía falta a Olimpia, la triangulación. Es muy bueno el taco de Cardoso, es muy bueno el centro de Cáceres y le da con la mano Sávile, con la derecha Delemás apenas arriba del travesaño. Es cierto, Olimpia ahora se volvió dominador e hizo una muy buena triangulación desde la derecha.
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0: Elías Alfonso, buena conexión. Pase abierto Gamarra. Atento Mateo Gamarra para cortar oportunísimo. Y va a la contra ahora para Olimpia. Atención, se mete la contra para Olimpia. Fernando Cardoso pica con todo, cruza mitad del terreno, tiene panorama. Deja ahora por el medio. Se demoró demasiado Olimpia. Cuando ya estaban esperando el resto de los compañeros para atacar, no llegó Brian esperando. No llegó Brian Romero ni siquiera a picar porque se demoró demasiado Olimpia la salida. Vuelve atrás con Mateo Gamarra. La salida ahora para Juanfer Alfaro, a ver si construye algo. El ex nacional la manda por derecha ahora con Venta Berry. Sube Raúl Cáceres y va nomás Raúl. Fernando Cardoso para ahora tocar la cortita. Vuelve para Venta Berry. A ver, manda el centro o no. Pelota al vacío. Qué lindo balón. Está el primero para Olimpia. Sube Cáceres. Tiro libre de esquina. Ah, no. Banderín arriba. Se anula todo, Carlín.
3: Estaba adelantado Cáceres, dice el asistente Julio Aranda. Cuando de todos modos Álvarez ya le había ganado. Había punteado esa pelota al córner, pero la jugada no valió.
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0: Va sacando Carlos Elvin, arquero de Rubio, en Universidad Autónoma San Sebastián.
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0: Va Brian Romero, ataca para el conjunto de Olimpia, fuerte trancazo contra Vallejo, gana el hombre de Rubio Ñu por la mayor fuerza que tiene, deja para Pedro Álvarez, este con Servín, vuelve el balón a lo alto, saca Venta Berry, corre Rodrigo Rojas, mitad de terreno, bien para quedarse con la pertenencia del balón, desde atrás lo tocaron foul, señor. Infracción, no se discute esto, falta de Fernando Cardoso, tiro libre para el conjunto ñuense.
1: Viendo tiro, como el tiempo de juego, 10 minutos en esta primera etapa y el marcador Energy, combustible de calidad al precio justo, indica Bruno.
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0: Cero para Olimpia, cero para Rubio Ñu. Rodrigo Rojas con Fretes. Marca bien Raúl Cáceres, le queda Juanfer Alfaro con Ventaverri. Retrocede, mira cómo aprieta Rubio Ñu. Hace pressing Rubio Ñu cuando tiene el fondo de Olimpia.
2: Con cuatro hombres, ¿eh? Hasta Núñez, que es volante, se sumó al área de Olimpia para tratar de poner el problema a la salida del equipo.

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0: La tiene desde la derecha, saliendo Cabañas. Se abre Elías Alfonso, recibe bien el balón. Pero va Juan Feralfaro, desde el piso roba. Bien para dejar sobre Romeo Benítez. Ataca Romeo, la tiene Romeo. Aguanta por ahora, va por el medio limpia. Linda sesión de pase que dio del más. Con mucha técnica para salir del hombre de Rubio Ñu. Para Cáceres, abre con Fernando Cardoso. Ataca tándem derecho, la tiene sobre la orilla derecha. Conjunto del Olimpia, bandeja sur. Gana Fernando Cardoso, centro que va. Desvía Álvarez, lateral Onofre para Olimpia.
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0: 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Con Cicero Grau, camiseta del Olimpia, Nico.
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0: Brian Vares, queda Cardoso, el rebote está el primero, gira, le pega, le está el más. Uy, a la cabeza de uno de los hinchas, bandeja sur, Federico.
3: No pudo, Brian. Primero que era el mejor perfilado, le quedó abajo. Después se la saca Cardoso, que no puede rematar porque lo cierran justo. La pelota también para Romero, que la retrasa para Delmasi. Delmasi le pega muy mal, pero es otra buena llegada a Olimpia desde la zona derecha.
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4: Rubio Ñu trata de jugar tranquilo. Esa es la filosofía de Felipe Jiménez. No es un técnico defensivo y está haciendo bien el trabajo, ¿eh? Se defiende con la pelota, inquieta Olimpia poco arriba, pero se la esconde por momentos.
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0: Frete con Willy, Willy traslada. Mendieta, el capitán del conjunto de Rubio Ñu. Descarga sobre el terreno para Cristian Núñez. Ataca, qué buen flanco abierto por derecha para que se venga Elías Alfonso para el conjunto de Rubio Ñu. Intenta la conexión, va con Rodrigo Rojas, puntea Rojas. Línea de fondo, saque de meta para Olimpia.
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0: Para las estadísticas, Emiliano, 2 de mayo, 1-1, Cerro le ganó a Sportivo Luqueño por 3 goles contra 0.
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0: Ya Nico nos va a contar de los resultados principales en el fútbol de la división intermedia. Lo destacado a nivel internacional. ¿Cuándo juega River? ¿Cuándo juega Boca? Perdió aquí Racing. A ver, Gil, ¿cuándo aparece por San Lorenzo Almagro? Anda muy bien Gil, va a ser transferido probablemente en poco tiempo, nos decía Federico Arias. Con el pecho mata bien, saca Vallejos, entrega ahora sobre mitad de terreno la salida para que gire ahora bien Núñez, entrega por izquierda, corre Álvarez, se va el balón puntado por el hombro de Olimpia, lateral tocó Alfaro, lateral para Rubio Ñu.
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0: Franco, Alex Franco, conexión que va a ver para Romeo, desde atrás del más vuelve a recomenzar. Entrega de nuevo para Franco, distribuye por derecha, sube con todo Olimpia. Ahí está Raúl Cáceres, la manda con Delmas, se junta con Fernando Cardoso, no le permitió Frete, corta bien, obtura Sergio Frete, falta desde atrás. Infracción de Raúl Cáceres en su campo, costado izquierdo. Frente a las preferencias, habrá tiro libre para Rubio.
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3: Nos marcaba Bruno lo de Felipe Jiménez, que ahora ya dejó la técnica. Y tiene un asistente que tiene un auricular y un micrófono bien grande. Se nota que le van cantando algo desde arriba. Y va y le dice a Felipe Jiménez, le cuenta todo, le hace gestos. Siempre se ve algo nuevo, ¿no? Asistente entonces con auricular y micrófono allí en el banco de Rubio Ñu.
1: Yendo tío, rock and pop, apel tiempo de juego, 15 minutos, se deja la primera etapa y el marcador, NRG, combustible de calidad del precio justo, indica Bruno.
0: Carga Olimpia, se mete el primer.

0: Brian Romero, señores. El hombre traído de la República Argentina. Había jugado por Vélez enfrentando a Olimpia. Nos impresionó muy bien. Y ahora llega, se saca esa mochila, levanta los dos brazos, lo siente, sabe que está en un grande, sabe que está en un glorioso, sabe que está en el Olimpia. Brian Romero, anota este gol, señores, tremendo. Centro va y de cabeza. Va Romeo Benítez. Y ahí saca el remate de cabeza. Servín abre los brazos, pero no, ya fue tarde, porque Brian lo clavó, Brian lo metió, Brian lo encajó. Qué grande que sos, Olimpia. Su primer gol en el campeonato clausura, y lo hizo Brian Romero. Olimpia va por su primera victoria. Olimpia va por su primera victoria. El tricampeón de América, el campeón del mundo, ahora lo gana 1-0. Lo hizo el esperado Brian Romero.
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0: Federico Arias.
3: Había estado cerca Olimpia por los costados del gol antes de esta de Romero. Y sigue de Romeo a Romero porque es muy bueno el centro. Primero engancha hacia adentro y tira el centro desde la izquierda. Y Brian está detrás de su marcador, estamos hablando de Vallejos, para cabecear con mucha potencia. No fue muy esquinado el cabezazo, pero sí mucha potencia. No se esperó tanto finalmente el debut goleador de Brian Romero con su estilo, empujando la pelota a la red, y siendo felicitado por todos los compañeros que habrán sabido la ansiedad del número 31 para que Olimpia arranque con victoria.
0: Carlín Correa.
4: Y atacó por el lugar en donde hay más desequilibrio, con los pies de Romeo Benítez, el pase de Alan cortito, y Romeo lo hizo fácil, dejó pagando a Víctor Cabañas y metió un centro muy preciso. Romero libre de marca, hizo lo suyo para que Olimpia, en un buen momento del partido, ponga el 1-0 a su favor.
0: El primero de Olimpia.
5: A los 15 minutos.
0: Es el gol 36 del torneo Clausura 2026. Primera anotación de Brian Romero con la camiseta del Olimpia.
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0: Y llegó el gol esperado, señores, el de Brian Romero. Primer gol de Olimpia en el torneo Clausura. Ataca por derecha, levanta el centro. Cabaña se desvió lateral. Ofensivo no ofrecerá para el conjunto de Rubio Ñu.
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0: Para las estadísticas de Fortina Mediano, 2 de mayo 1-1, Cerro le ganó a Sportivo Luqueño por 3 goles contra 0.
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0: Más tarde estaremos con Wilson González, con Fabio Martín para Guaraní Libertad, 18-30, ganó Olimpia 1-0. Centro que va, gol de Brian Romero de cabeza. Fue realmente el famoso testazo, que solemos utilizar un golpe de cabeza con mucha fuerza, Carlin Correa.
4: Sí, porque como decía Federico en su comentario, no fue esquinado. Hasta te diría que fue al medio. Servín se tiró, venía siguiendo las jugadas en la izquierda, y Romero la agarra de contrapié. Una fuerte al medio, toca levemente la pelota, pero no puede desviarla del todo.
0: Olimpia gana, señores. Se encienden todos en el YouTube, en el Facebook cínico.
6: Liderando solamente en el YouTube, 1600 personas conectadas a través del YouTube, 400 personas en Facebook. 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Vamos, Olimpia, por fin llegó el gol. Hola, dice también Agustín Domínguez. Aguanta Olimpia, dice Pablo Cáceres. 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
0: Brian va por el segundo. Recibe, le pega de derecha. Bajó con el mulo de derecha, se desvía. Sufre Rubio Ñu con Brian Romero. Tiro libre de esquina, Federico.
3: Lo que es cuando los extremos andan, porque el gol es de un gran centro de Romeo. Ahora el pase de Cardoso. Muy bien para Brian, que iba a sacar el derechazo cruzado. Y cortó Blasi para el córner.
0: Tiro libre de esquina, córner. Apostala para Olimpia.
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0: Trabaja el equipo líder en transmisiones de fútbol, la gran jugada en vivo, en YouTube liderando, en Facebook, impresionante, las aplicaciones, centro que va, lo buscan a Mateo, sube Ventaverri, va Fernando Cardoso, cabeceante último, Cardoso arriba y afuera, saque de meta para Rubio Ñu.
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2: Bob Ñanduti.
0: Lo gana el tricampeón de América, el campeón del mundo. Olimpia, gol de Brian Romero. centro de Romeo Benítez, gana limpio, limpio, 1, Rubio Ñu 0.
6: Fútbol argentino, hoy juega Boca, visita a las 5 de la tarde a Newell's, más tarde juega River, de local 19-15, digo bien, ante Rosario Central, fecha 3 del fútbol argentino, el lunes, sí señor, mañana juega San Lorenzo de Orlando Gil, de visitante Central Córdoba.
0: Venta Berry para Fernando Cardoso, amortigua la pelota, pero va desde atrás, lo marca, lo encima bien Álvarez, saca, cae Fernando Cardoso, fútbol rápido, señores, no hay pausa ahora, lateral que va a corresponder o no para el conjunto de Olimpia.
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0: Romeo, a ver, esperaba el pase de Brian Romero porque te pisó el balón, pero estaban demasiados jugadores de Rubio Ñu, cayó, pero no hay falta. Fretes, recibe, ataca para Rubio Ñu, dispara a la derecha, Olveira, se extendió Olveira, o si no estaba ahí cerca Ruiz Díaz, pero fue seguro hacia el palo izquierdo Federico.
3: La armada la podrida, para mí hubo falta contra Romero, para mí le dio un guadañazo de atrás, no cobró nada el árbitro, y lo de Frente fue el remate más peligroso de Rubio Ñu, porque parecía que la pelota no era tan complicada, finalmente fue muy a la esquina, y terminó salvando Olveira.
0: Sale mal Olimpia, atención, salió mal, Alfaro va al remate, Willy Taco para Ruiz Díaz, y saca, ¿cómo puede Raúl Cáceres sofocón en el fondo de Olimpia? Carlín Correa.
4: Sí, el error en la salida. Es que Rubio Ñu presiona, no siempre, pero de vez en cuando en esta sí, logró forzar el error y Raúl Cáceres terminó salvando cuando se podía complicar el fondo franqueado.
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0: Señores, por ahora no. El fútbol lo gana Olimpia 1-0. Golazo de Brian Romero. Golpe de cabeza. 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
0: 23 minutos, 1-0. Rodrigo Roca bajó la intensidad de Rubio Ñu. Retrocediendo la hora para hablar. Blasi con la pelota, señores. 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
0: Fretes, Cáceres lo encima. Muy atrás para Álvarez. Pelota que la manda ahora en la salida para la presencia de Cabañas. Está abierto Elías. A ver si recibe Elías Alfonso. Pelotazo para Ruiz Díaz. Corre, va contra Mateo Gamarra. Bien Gamarra, ganó. Le queda el faro. La salida para Delemán. Le vuelven a apuntar. Bien Rodrigo Rojas, roba la pelota. Carga Rubio Ñu cerca del área. Atención, espera Willy Mendieta el pase, pero no va. Blanca otra vez, mete presión a Elías. Incita el conjunto de Rubio Ñu, pica por derecha. Cabañas para presionar, pelota un costado, el lateral. Onofre será para Olimpia.
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0: Incite Elías, Ruiz Díaz, pase abierto, marca Mateo Gamarra, le queda del más, va para Romeo, contragolpe para Olimpia, no puede ser gestada correctamente porque cae Romeo, no hay infracción, recibe Rodrigo Rojas, se despoja del esférico, la manda por la zona derecha, y va con todo para el ataque, metiendo presión Elías Alfonso, sube Cabañas, el centro cruzado, va... Golpe de cabeza de Raúl Cáceres, cubre bien el rebote, le queda Rodrigo, transporta para Núñez, Núñez dejándola para Blas y la tiene Rubio Ñu, trámite del partido, comentó Pina Federico Arias, lo presenta.
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3: Cambiante, Rubio Ñu cuando adelanta las líneas, es Rodrigo Rojas el que lo hace, el que marca donde se para Rubio Ñu, lleva cierto peligro, amenaza la salida limpia que intenta Olimpia desde el fondo, pero el más profundo el equipo de Vitamina, por lo que dijimos, Cardoso, también Brian, Romeo Benítez, están enchufados, no así del más hasta ahora.
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0: Va mitad de campo, pelotazo de Franco. Y mal dado, mal señores, algunas silbatinas que caen, mal Franco, pase muy mal dado, realmente que repetir esto señores, a que le meta salida para Rubio Ñu, avanzamos con Kenton.
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0: La gran Juan vivo, vamos por...

0: aquello del gol de Romero. Parece que está 0-0 el partido sin llegar 100 al estadio. Es decir, mucha madurez del equipo de Felipe Jiménez.
1: Va Elías Alfonso, cruza bien para Cabaña, desborda por derecha, viene el centro. No, horrible, mal. Va hacia un fotógrafo, señores, una fotógrafa en realidad. Saque de meta para Olimpia.
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1: Mostrame la camiseta, Nico. Mostrarle a la gente de YouTube lo que vamos a regalar. Mostrame, que quiero verlo, quiero tocar, Nico.
3: Sí, señor, tocalo con mucho gusto. La camiseta del Olimpia. Ahí están los packs de Conti. Lo estás viendo a través del YouTube de la gran jugada en vivo, donde estamos liderando. Deja tu like correspondiente, 500 pulgares, y se va otro pack de Conti Cero Grau.
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1: ¿Vos querés tocar también la alternativa del Olimpia, Carlín?
0: Yo quiero que la gente gane.
1: ¿Vos querés tocar también la camiseta alternativa del Olimpia, Federico?
4: Cuidado, está.
1: Frentes, ataca para el conjunto de Rubio Ñu, centro, Olveira. No te salva ni la campana, Federico.
4: No. Se mira y no se toca, dice el dicho, ¿no? Se mira y no se toca, prefiero mirar.
1: Es para los oyentes, ¿no?
3: A propósito, Bruno, de los oyentes que siguen dejando sus mensajes. Saludos, Bruno. Excelente relato. Vamos, Olimpia, por fin parió la burra. Dice otro oyente también a través del WhatsApp. No te olvides del WhatsApp. 849-55-000.
1: Sí, señor. Va con todo. A marcar bien Franco ahora. Pelota que se desvía levemente sobre las posiciones de Cristian Núñez. Va a Ventaverri. Le queda otra vez a Ventaverri. Golpe de cabeza. Con Raúl Cáceres amagó y salió perfectamente. Qué lindo pase para Franco. Ah, grita, lo pica. Contragolpe para Olimpia, atención, se abren los de Olimpia, se abren los defensores de Rubio Ñu. Cae Franco, reclama, falta, el árbitro deja seguir al faro, entregando bien para Raúl Cáceres. Ataca Olimpia, posición de ofensiva, va Romeo, espera, pero se tira Brian primero, Carlín.
0: Viene Raúl Cáceres con ese pase de la muerte, porque ese balón, si no lo hace tu compañero, lo puede hacer en contra al rival, y casi ocurrió el gol en contra, el cruce de Blasi, muy riesgoso, el balón se fue al córner.
1: ¿Sabes que fue Romeo el último en tirarse, pero que no alcanzó?
0: Romeo, sí, Romeo el que se tira, detrás de él estaba ya, estaba Romero.
1: Corner, apostar a punta derecha para Olimpia.
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1: Centro, cabezazo de Mateo, se desvía. Va sacando Rubio Ñu, alas apresuradas. Y así también Coyote resuelve mal. Manda centro con la zurda. Venía Romeo de la posición de tiro libre de esquina y estaba en posición adelantada. Vamos, señores, a la pausa de hidratación. Olimpia le está ganando Rubio Ñu 1-0. 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
1: Siguiente meta en YouTube, Nico. ¿Cómo estamos? ¿Cuántos deditos gordos? ¿Cuántos likes necesitamos en YouTube? Liderando la gran jugada, Nico.
3: 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Estamos en 425. 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
1: Comentan, opinan, radiografía, le ponen lupa al partido. Señores, gana Olimpia 1-0. Federico Araca, Nico Correa lo presenta.
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4: Rubio Ñu, buen manejo. Rodrigo Rojas mete buenos pases. Cuando presiona la salida le trae problema a Olimpia, pero no tiene punch, no tiene fuerza, no tiene remate al arco, solamente uno de Fretes, muy controlable para Olveira. Y Olimpia, ráfagas. Cardoso realmente está haciendo un buen partido, Raúl Cáceres también. El mejor lugar es la derecha. De vez en cuando se enciende Romeo, y creo que Brian Romero está más liberado ahora por haber marcado su primer gol. El partido es bueno, buen trato de pelota, intentan cada uno a su manera, tanto Rubio Ñu como el equipo de Vitamina Sánchez.
0: No se desespera Rubio Ñu, por eso decía yo, metafóricamente parece que está 0-0, porque cualquier otro equipo entraría en errores. Tampoco está haciendo un partido perfecto Rubio Ñu, lo está perdiendo, pero mantiene su esencia, la esencia que...

0: principio del juego llevó a cabo el equipo del Barrio Trinidad. Manejo de pelota, sin desesperarse, jugando lado a lado, con Rodrigo Rojas como líder desde atrás, con Willy Mendieta y su experiencia. A pesar del gol recibido, trata de seguir jugando igual.
1: 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Ñandotío Rock and Pop, Abel, tiempo de juego 32 minutos. En esta primera etapa y el marcador Energy, combustible de calidad al precio justo, indica Bruno.
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3: Que está ganando el tricampeón de América, el campeón del mundo, señores, por ahora su primera victoria, primer gol también en el campeonato, clausura, los números, las estadísticas, gana el Inter 0.
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3: Sacará Servín, seguro que te conviene, seguro Chaco.
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3: Servín con el pelotazo, va para Elías Alfonso, Coyote gana de cabeza. Pica ese balón para Brian Romero, pero no, se adelanta muy bien Blasi, marcando antes Núñez, perdona, sacaba Núñez, toca Rodrigo Rojas, lentamente sale el equipo Ñuense.
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3: Señores, fuerte abrazo para nuestro querido Luis María Mourinho, siguiendo la transmisión del fútbol por la 1020, la aplicación de la 1020 AM en los Estados Unidos, sacando la pelota Vallejos, ahí está avanzando, después se vendrá el partidazo, señores, también no menor, Guaraní Libertad, Libertad que es uno de los punteros del campeonato, picando ahora por la zona derecha, Elías Alfonso, Ruiz Díaz se abre, prefiere atrás, deja para Cabañas, señores, ahora 33, primer tiempo, gana Olimpia 0.
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3: Salida de Rubio Ñu, con dudas por ahora, ¿eh? Lo veo más con dudas ahora Rubio Ñu. Toca. A ver, Brian Romero casi le saca ese balón a Rodrigo Rojas. Vuelve, se recupera Rodrigo Rojas. Volvió sobre Vallejos. Este con Rodrigo Rojas. Cambia por izquierda. Se mete con toda la salida. Álvarez para Frentes con Rodrigo Rojas. Devolución para Frentes. Pica y marca Alfaro. Va al piso bien para recuperar del más que recibió del esfuerzo de Alfaro. Este deja para Cardoso. Ataca sobre el flanco derecho. La tiene el conjunto de la Olimpia. Mete balón para... A ver, mira dónde se metió Romeo. Romeo se cayó, no hay falta. Y va a sacar Rubio Ñu, Carlin.
0: Sí, extraño lo de Romeo, ¿eh? Ya había marcado que él fue el que se tiró en ese buen centro por bajo de Raúl Cáceres. Ahora de vuelta aparece. Y ahora está corriendo como loco para recuperar su posición.
3: Sí, va de derecha a izquierda. Buen partido Romeo Benítez. Sacando el balón ahora. Rodrigo Rojas para Rubio Ñu con Willy. Sobre círculo central. Viene con esa estampa extraordinaria y técnica. Pelota que va. Mira, justo cuando dije eso, da un mal pase, timing de relator, Federico.
4: Suele pasar también al comentarista, se dio esta vez con Mendieta liberado, porque el que más pasó ofensivamente es Rodrigo Rojas, antes que Mendieta, que estaba solo, y realmente su pase a frente fue malo.
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3: Miramos el reloj de cronómetro, marcamos el tiempo de juego.
1: Y tío Rock and Pop, el tiempo de juego 35 minutos. De esta primera etapa y el marcador Energy, combustible de calidad al precio justo, indica Bruno.
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3: Señores, lo gana Olimpia, el tricampeón de América, el campeón del mundo. Gol de Brian Romero, golpe de cabeza. El centro fue de Bernardo Romero. Gana ahora Olimpia la posición con Coyote, cruza el campo. Va la conexión, Bernardo, ahí se mete justamente Romero Benítez, perdón, Bernardo le iba a decir. Romero, pelota cruzada, va a la marca, despeja Blas, tiro libre de esquina, será para Olimpia.
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3: Un jugador que se llamaba Bernardo Romero.
4: O sea que el padre le puso, era mirador de Bernardo Romero, el goleador de San Lorenzo Almagro.
3: Exactamente.
4: Y alguna sub-20 argentina también, y le puso por...
3: Ah, mira vos.
4: Sí. Bernardo Romero Benítez.
3: Romero Benítez, de buen partido. Tiro libre de esquina. Va pintando para figura, Brito, el cabezazo. Atención, se mete con todo, cabeceó Alfaro. Le queda en el rebote a Cardoso. Impulsa a Cardoso con la zurda, se desvía. Marca bien por ahora Álvarez. Insisto, Olimpia. El Taberri, centro que va a buscar el...

0: cabezazo, el rebote está. Le va a pegar Romeo. Arquero Servín Carlín.
1: El remate de Benítez fue al medio, lo encontró bien ubicado al experimentado Servín, que sacó la pelota. Olimpia cerca del segundo.
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3: Segundo error pronunciado del árbitro Romero, se levantó todo el banco Olimpia. El quite de Franco fue limpito, no lo toca el hombre Rubin y sanciona falta en la salida del equipo de Trinidad.
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4: Balonazo para Ruiz Díaz, que cuando intentó picar ya Mateo Gamarra se le adelantó y también se le terminó la cancha lateral. Onofre para Olimpia.
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4: 37 de fútbol gana Olimpia 1-0 Pinturas Bambi.
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4: Romeo giró, pase forzado, se equivoca, le queda Fretes, va girando el hombre de Rubio Ñu, entrega sobre la punta derecha, buen pase para que Elías Alfonso reinicie el ataque de Rubio Ñu, la manda ahora por derecha para Cabañas, pidiendo la raya, frente a las plateas, impulsa, se desvía, marca Coyote lateral, no, prepara Rubio Ñu.
5: Después de tantos idas y vueltas, Bocinha ya está rumbo a Chile para sumarse a Colo Colo.
4: Ojo Ramola tipo
5: llega hoy 20:30 a Chile. Bocinha.
4: Bueno, personaje, y este es nuestro Bocinha, vamos a hacerle un seguimiento. Fretes, pelota abierta, atención, ataca con todo. Se mete Ruiz Díaz, levanta, centro peligroso, va. Y marca Coyote, despeja de cabeza Rodrigo Rojas. Vuelve a recuperar el rebote tras la salida del área de ese balón. Pelota que va Fretes de cabeza, se debía, corre Ruiz Díaz, Olveira con la pelota Carrina.
1: Seguro Olveira, leyó bien la jugada, salió a cortar porque atropellaba a Willy Mendieta, atropellaba a Ruiz Díaz. Si soltaba la pelota, el gol de Rubio Ñu, bien Olveira.
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4: extra. Olimpia por el segundo, Romeo le pega, se desvía, le queda Fernando Cardoso en este contragolpe. Olimpia, que para mí hubo falta, yo no sé la
3: palabra. Romero, no, esta vez no cobró la falta de Franco, que le pisa desde atrás, lo desestabiliza totalmente al central, estamos a Álvarez, al lateral. Cayó, le está pidiendo eso al asistente, lo pisó claramente, dejó seguir y estaba el segundo Olimpia, casi se vino.
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4: Ahora, si entraba el gol y hubo una falta previa, el VAR tenía que entrar, ¿verdad?
1: El VAR va, claro, el VAR lo va a llamar si es que hubo infracción.
4: Para mí fue falta Carlín.
1: Para mí también, es raro que un central caiga así, un lateral en este caso.
4: Carga, va la contra para Rubio Ñu. Ojo, atención con esto. Se mete con Toderías Alfonso. Alfonso espera la subida de Cabañas. Mal pase de borda. Cruza centro a media altura. Y va sacando Ventaverri. Alfaro se antepone a Ventaverri. Alfaro termina sacándole, queda Willy Mendieta. Insiste con todo. Willy filtra con Rodrigo Rojas. Puertas del área. Peligroso ataque. Cruza mal Rodrigo Rojas. Muy retrocedido. Se recupera Olimpia.
2: Tigre Rock and Pop, el tiempo de juego 40 minutos en esta primera etapa y el marcador Energy, combustible de calidad del precio justo, indica Bruno.
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4: Willy atrás, remata Cabaña. Mal arriba y afuera. Pero vos sabés que está teniendo claros Olimpia en el fondo. Federico Carlín, por eso Willy está muy destapado frente también. Ahora Cabaña solo frente al área. Es que como hay espacio para la gente de Rubio Ñu, es impresión mía.
3: Ni viste por dónde viene, por el sector de Coyote. Por la derecha, los mejores ataques de Rubio Ñu. Y como mencionaste, está Alfaro. Alfaro la sacó del área chica. A esa pelota cuando podía ser conectada por Fretes en el segundo palo.
1: Es que llega con mucha gente Rubio Ñu. Se equivocan o no, pero ataca con mucha gente cuando ataca.
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0: Arane Franco. Olimpia con la pelota, Fernando Cardoso en su territorio, va hacia el campo antagónico, hacia el campo adversario, hacia Rubio Ñu, Franco atrás, venta Berry, cambia para Cáceres, vaya pensando la figura Bristol.
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0: Alfaro de volea por arriba, bajando la Mateo Gamarra, Latino Olimpia en el fondo.
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0: 42, domingo de sol, domingo del tricampeón de América, domingo del campeón del mundo, gana Olimpia 1-0.
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0: Cardoso, aguantame, Toby. Cachi, la tiene, señores, sobre la izquierda. Fernando Cardoso, hoy de opinión del hincha, no te olvides. El pelotazo abierto, busca Coyote, está del más, le puntearon antes. Sin Tobías, Nicolás Sosa.
2: Fútbol de Brasil, Copa de Brasil, octavos de final, partido de ida. Minuto 42 de juego, Palmeiras, Fortaleza empatan 0-0. En el equipo titular de Palmeiras, Mauricio y Ramón Sosa. No están ni en la banca por lesión muscular, Gustavo Gómez.
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0: 42 y medio, luego se vendrá el trabajo de Wilson González, de Fabio Martín, Guaraní, Libertad, la Gran Jugada, 18:30. ¿Cómo estamos con los likes, con los me gusta, deditos gordos, Nico?
2: En el YouTube de la Gran Jugada en vivo, a seguir dejando los pulgares arriba en este preciso momento, 485. 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
0: Venta Berry, venta, venta, va, venta Berry. Bien, Romeo espera. Brian protege el balón. Ahora aguanta. Descarga para Franco. Mete presión Raúl Cáceres. Ataca Fernando Cardoso. Raúl para Cardoso. Ataca Olimpia. Se mete con peligro. Punta derecha. Está al buscapié. Casi en contra. Casi en contra. Cuando del más atropellaba Vallejo. Saca Carrina.
3: Sí, el centro allí de Cardoso. Vallejo mete la pierna, una pelota que casi se le mete por encima a Servín, el balón va al techo del arco, es córner para Olimpia.
0: Córner, Apostala, punta derecha para Olimpia.
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0: Centro que va, marca Cabañas, golpe de cabeza del defensor lateral del el conjunto de Rubio Ñu, en el rebote le queda a Romeo, centro y casi en contra Vallejos, estaba atento Servín, desvía el hombre de Rubio Ñu, Federico.
4: Sí, era algo que metía la pelota allí por la derecha, está trabajando muy bien Olimpia, Se cambió Romeo circunstancialmente, que fue el que metió el pase, pero el anterior de Cardoso, hay otro de Raúl Cáceres que casi termina el gol en contra. Está cruzando muy bien la pelota desde la derecha el conjunto franqueado.
0: Willy intenta un túnel contra Mateo, no le deja pasar Mateo, firme, férreo en la defensa, el hombre de Olimpia. En el rebote le va a quedar a Rodrigo Rojas, campo del Olimpia, controla bien por ahora, levanta Cristian Núñez, cambia por izquierda para Willy, golpe de cabeza, saca Mateo, le queda Delmas y viene la contra para Olimpia. Es rápido Delmas, es rápido Delmas, enciende el turbo, cayó, falta. Falta de Cristian Núñez, tiro libre para Olimpia, Carlín.
3: Sí, Delmas que intentaba la contra. Él quería acomodarse para asistir, ya sea a Romeo Benítez, que estaba tirado por derecha en esta contra, pero no lo dejó el hombre de Rubiñú, que ahora es amonestado.
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0: Tiro libre para Olimpia, señores. Venta Berry atrás para Gamarra. Miramos el reloj, el cronómetro, marcamos el tiempo de juego.
1: Tío Rock and Pop, el tiempo de juego ahora, 46 minutos de esta primera etapa y el marcador Energy. 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
0: Lo gana el tricampeón de América, el campeón del mundo. Primera victoria, primer gol de Brian Romero, señores. Primer gol de Olimpia, de hecho, Olimpia 1, Rubio Ñu 0.
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0: A ver, ¿qué está pasando? Romero se tiró a la derecha ahora.
3: Sí.

0: cometieron infracción, hombro y espalda. Falta para Olimpia frente a la preferencia.
1: Núñez, que recién fue amonestado, le metió ahí en los brazos.
0: Y él, exactamente, ya tiene amarilla.
2: Carga Olimpia con Romeo, tirado ahora sobre la banda derecha. Levanta centro pelota que va hasta el segundo remate.

Olimpia se despierta.

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1: Final del primer tiempo. Carlín Correa.
2: Por la derecha y otra vez con el protagonista del primer gol. Romeo Benítez, que amagó dársela a Raúl Cáceres y metió el centro al área. El rechazo muy en corto. Me parece que fue Lácil que intentaba cerrar y la pelota le queda del más. Qué gran decisión, ¿eh? Fuerte, la pelota pega en el travesaño, en la línea, vuelve a pegar en el travesaño y se mete espectacularmente para que Olimpia marque el segundo. Hay olor a pleito definido en el Defensores. Golazo de Dembos para el 2-0.
1: Federico Arias.
3: Justo el jueves estaba pidiendo a la mesa de la gran jugada. ¿Por qué no le pega más al arco del más? Tenía que el antecedente de golazo en Capiatá contra Guaraní. Y qué bien le pega, ¿eh? Es un lugar imposible para cualquier arquero. Allí cerca del travesaño y del poste izquierdo. Tras otra buena acción de Romeo Benítez, que decíamos, estaba cruzando bien la pelota Olimpia. Desde la derecha, el rebote corto. Y del más que le rompe el arco a Servini. Un duro castigo para Rubio Ñu, que tuvo tendencia, pero muy poco peso ofensivo. Y para Olimpia, dos goles en el primer tiempo. Tras no marcar en las dos primeras fechas. Es saludable, por eso se retira con aplausos el equipo de Vitamina.
1: El segundo de Olimpia.
4: A los 47 minutos. Primera toma Bruno.
5: Es el gol 37 del torneo Clausura 2026. Primero en este campeonato de Eduardo del Mas. Su tercer tanto en liga con la camiseta del tricampeón de América.
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1: Señores, final del primer tiempo. Gana Olimpia por 2-0. Un saludo para Salamiglio. Olimpia gana frente al conjunto de Rubio Ñu por 2-0.
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6: Gracias, Tobias, Nicolás. Campeón, este primer tiempo sí, ¿no?
7: Sí, por fin llegó el primer gol antes de los 20 minutos. Es lo que esperábamos, nuestro primer gol. Y bueno, después al terminar el partido, o sea, al terminar el primer tiempo, cosa que no he visto, pero bueno. Bien, segundo tiempo, yo creo que vamos a empezar más tranquilos, vamos a empezar a movernos más. Necesitamos que Juanfer recupere el nivel.
6: La intensidad,
7: necesitamos que Franco también se ponga las pilas. Entonces, yo pienso que estamos bien. Arrancamos ahora.
6: Tranquilidad, que al 9 le llegó el gol, ¿no? Que yo se lo veía un poco ansioso, apurado.
7: Sí, estaba ansioso, peleaba todas las pelotas, sentía solo, pero bueno, ahora con el respaldo del gol, yo pienso que va a ser la cosa mucho más tranquilo, con menos ansiedad, pero bueno, necesitamos más siempre.
6: Gracias. ¿Vale? Ahí está el aficionado Olimpia hoy con los suplentes del franjeado: Lentinelli, Tim Payne, Tuto Vargas, Juan Vera, Richard Ortiz, Víctor Quintana, Hugo Sandoval, Thiago Caballero, Sebastián Ferreira, Rubén Lescano, Pedro Zarza y Franco Alfonso Sosa Capdevila.
5: Muchas gracias, Néstor Javier. Ahí es con el móvil Amaro V6. Vamos hasta el otro sector del estadio Defensores del Chaco. Adelante, Héctor Iván Bogado, móvil Amaro V6.
8: Gracias, Nico. Me voy a acercar a don Guido Mendoza. Es secretario general de Rubio Ñu. Vamos a hablar un poquito con él sobre este presente del conjunto albiverde.
9: Una victoria o unos puntos, ¿verdad?
10: Me sorprendió un poco cómo jugó el equipo en este primer tiempo, más que nada después, o sea,

0: te digo bien, de antes del gol de Ryan Romero, el primero de Olimpia.
1: Sí. Sí, pero no solamente por mi equipo, por el partido mismo. Me pareció un partido muy, muy aburrido, muy, muy abúlico para eso. Pero a ellos les tocó meter ese primer gol y ahí se abrió el partido.
2: Camilo, ¿qué le parece el nivel colectivo de Ruyeño en este caso? En estos dos primeros partidos donde no se pudo sumar a tres, hoy toca jugar contra Olimpia, un primer tiempo donde se arrancó bien, pero se terminó siendo pálido el nivel futbolístico del equipo.
1: Para mí Rubiño juega bien hasta cerca del área. Falta ser un poco más incisivo, digamos, en la parte delantera, porque llegamos muy poco. Y ojalá que te podamos sacar un poco más de... Veo que van a hacer cambios, ¿verdad? Ojalá que sean cambios ofensivos como para tratar de llegar más al área de ellos.
2: Se hizo un esfuerzo muy grande justamente para este segundo semestre, se trajeron jugadores del 2 de mayo de Pedro Juan Caballero. La idea es de reforzar, obviamente, subir de nivel y mantener la categoría, que es el objetivo número uno.
1: Sí, se trajeron una buena cantidad de jugadores, algunos jóvenes, ¿verdad? De otros clubes también, creo que de muy buena calidad. Y ojalá que les toque a ellos mostrar sus cualidades también cuando el técnico así lo decía.
2: Gracias, Guido.
1: Gracias a usted.
2: Ahí está, Guido Mendoza, secretario general de Ruyeño, hablando un poquito también del presente del conjunto Aliverde. Te digo los suplentes, mi querido Nico: Tomás Cantero, José Díaz, Mauricio Roldán, Mariano Ramos, Jorge González, Marcelo Acosta, Maximiliano Garrone, Lucas Gómez, Octavio Alfonso, Mauricio De Carvalho, Carlos Jiménez y Steven Pérez. Cuando seguramente Felipe Jiménez preparará variantes para la complementaria, Nico.
3: Muchas gracias, Héctor Iván, con el móvil Amadoc B6. Está ganando parcialmente Olimpia por 2-0. 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Nos quedan dos. Se va la camiseta del Olimpia. Goles de Brian Romero. El primero para Olimpia. El segundo de Delmas en el Estadio Defensores del Chaco. El decano, el tricampeón de América, está sumando sus primeros 3 puntos en el campeonato del último lugar, escalando a la octava posición. Van a comentar Federico Arias y Carrín Correa lo que ha sido esta primera etapa del conjunto franjeado. Defensores del Chaco comentan, opinan Federico Arias, Carrín Correa, en una presentación de
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5: El 2-0 sobre el final cierra. Una buena sensación para el hincha de Olimpia, que despidió con aplausos. Para el equipo, para Delmas, que no había aparecido y que aparece con un golazo, y debe atreverse más, pues como decíamos después del partido con Nacional en la mesa de la Rock and Pop, tiene un remate de zurda importante, y el que no se anima no aprovecha. Y Delmas tapado, porque estaba tapado por un jugador, le probó igual y se transformó en un golazo. El segundo, Romero hizo su gol, va a estar más tranquilo, más relajado. El hincha de Olimpia por fin ve al número 9 marcando. Defensivamente tuvo problemas en la salida. Ventaverri quita, pero por el momento parece que se desordena mucho. No queda muy bien parado, pero suele quitar mucho. Mateo Amaro estuvo más solvente, sacó varias a diferencia de los partidos anteriores. Coyote siempre tiene problema en la marca, porque por ahí subió Cabañas, Elías Alfonso, alguna que tuvo, pero más el 2-1 con Cabañas para Coyote, que no es solo propiedad de él, ¿verdad? Porque si bien es cierto, tiene problema en la marca cuando le hacen el 2-1, Romeo Benítez no acompaña, entonces paga tributo a esa superioridad numérica del rival que lo encara. Pero Ruyeño tiene un problema, porque no, quizá el volumen de juego que mostró no sea para estar perdiendo 2-0, pero realmente tiene muy poco en ataque. A Ruyeño ya lo conocimos en 2 de mayo, y es de esos número 9 que nunca queda de cara al arco como para probar, o pateó ni una vez. Corre mucho, pero no encuentra la posición como para liberarse de la marca. Hoy lo marcó más que nadie Mateo Gamarra. Frente a un remate que controló Olveira, que parecía menos peligroso de lo que fue. Y después varias pelotas a la tribuna. Una de ellas de Cristian Núñez. Muy poco de Willy Mendieta, más de Rodrigo Rojas. Los centrales de Ruyeño tampoco dan mucha garantía. Tuvieron muchos problemas con la pelota cruzada. Estuvieron a punto de hacerse un gol en contra. Y en las dos, el juego de costado apareció. Y lo que decíamos, ¿no? A Brian Romero no lo pueden matar a bochazos frontales. Sí, centro.

buenos, como fue el de Romeo, que arrancó a la izquierda y que terminó a la derecha, y que en las dos acciones aparece en la jugada previa al gol o a los goles, marcando la importancia que tiene Romeo Benítez ya totalmente estabilizado en este equipo. Y me parece que ponerlo a la derecha es una buena prueba para el momento que tenga que jugar el chico Zarza, que rinde más a la izquierda. Por eso esa alternancia ahí de casi los últimos 10 minutos del primer tiempo, jugando Romeo Benítez. Tuvo otra Romero, Brian, que fue cortada por Blasi, un remate de derecha que iba a cruzar el segundo palo. En otra acción en la que Cardoso, que alternó muchas, pero tuvo más buenas que malas, le dio presencia al sector derecho. Raúl Cáceres muy bien realmente, cruzando la pelota, ganando las espaldas. El sector derecho fue el más importante que tuvo Olimpia, más allá que el gol de Romero. Vino de la zona izquierda, una acción totalmente individual más que colectiva por parte de Romeo Benítez. El partido estaba lindo porque la intención de Rubio Ñu salir a apretar la defensa de Olimpia, salir a jugar con extremos, hacía que el partido sea ligero, y en esa ligereza apareció Romeo, cabezazo con mucha potencia, sin ser esquinado, el remate de cabeza de Brian Romero, primer gol de Brian, primer gol de Olimpia en el campeonato. Lo gritó de esta forma Bruno Pompa para la audiencia de La Roca en Puebla, gran jugada, el grupo Ñanoti.

0: Texas, Brian Romero, señores. El hombre traído de la República Argentina había jugado por Vélez enfrentando a Olimpia. Nos impresionó muy bien y ahora llega, se saca esa mochila, levanta los dos brazos, lo siente, sabe que está en un grande, sabe que está en un glorioso, sabe que está en el Olimpia. Brian Romero anota este gol, señores, tremendo. Centro va y de cabeza va Romero Benítez. Y ahí saca el remate de cabeza, Servín abre los brazos, pero no, ya fue tarde, porque Brian lo clavó, Brian lo metió, Brian lo encajó. Qué grande que sos, Olimpia, su primer gol en el campeonato clausura, y lo hizo Brian Romero. Olimpia va por su primera victoria, el tricampeón de América, el campeón del mundo, ahora lo gana 1-0, lo hizo el esperado Brian Romero.
1: Decano, rumbo a la meta del triunfo final.
2: Lejos de milanarse, Rubiañó siguió jugando igual, como ya les contaba Federico, moviendo bien la pelota, hasta el punto que Fretes contestó con un remate al poste izquierdo, en donde Olveira tapó bien, una pelota que pudo haber metido el centro, pero trató de sorprender el extremo izquierdo de Rubiañó. El partido siguió con similares características, con Olimpia teniendo la pelota por momentos, siendo más profundo, y Rubiañó también trataba de ser ordenado cuando tenía el balón en los pies, sin mucha profundidad, había tenido un remate Cabañas, alto mal y afuera. Olimpia tuvo aquel de Romeo que tapó Servín, y una jugada en donde Vallejo casi marca un gol en contra. Las características eran similares hasta que Romeo va a la derecha. Primero aparece tras un centro de Raúl Cáceres, se arroja al césped, casi marca el segundo, y después él mete el centro que termina en el golazo de Delmas. Se tiró a la derecha Romeo, amagó darle a Raúl Cáceres, metió el centro, rechazo corto, creo que fue de Blasi, apareció además para romperle el arco a Servín y poner el 2-0 y empezar ya a marcar diferencias determinantes, ya diría, a esta altura, porque no veo cómo Rubiañó pueda remontar un 2-0 en contra a este Olimpia ordenado, que tiene falencias, algunas carencias, pero se mostró más sólido que los partidos anteriores. Golazo de Delmas, minuto 46 del primer tiempo, en el relato de Bruno Pont.
0: Carga Olimpia con Romeo tirado ahora sobre la banda derecha, levanta el centro pelota que va hasta el segundo remate.

se está a decir. ¡Qué grande que sos, Olimpio!

0: comiéndote.
1: Bueno, está el árbitro Blas Romero, que de los arbitrajes que vengo transmitiendo, no puedo hablar de todos los partidos porque no lo vi con la misma intensidad, pero debe ser el peorcito, está el tema de dejar jugar, que nos parece muy bien, pero aquí, por ejemplo, tuvo o jugó dos veces con fuego Romero. ¿Por qué? Porque el primer gran error es una falta clara contra Brian Romero, que le dan en los dos tobillos o los talones, desde atrás guadañazo Álvarez de Rubio Ñu. Dejó seguir el Banco Olimpia, casi entró a la cancha, y Frete tuvo un remate que fue el más peligroso, que atajó Olvira sobre el poste izquierdo. Y después, cuando faltaba poco, le pisa los talones el hombre de Olimpia a Álvarez, justamente también, el lateral izquierdo, y termina en una acción que se perdió el segundo Olimpia en ese momento, porque fue minuto antes de el gol de Delmas. Está claro que después el VAR podía corregir, pero fueron errores en ese tema de dejar jugar, que siempre decimos, hay una delgada línea, ¿verdad? Una cosa es no cobrar cualquier contacto, otra cosa es no cobrar patadas que son bastante claras, elocuentes. Olimpia ya entró en el campo de juego, recibido con aplausos, el equipo que va tomando forma. Cardoso demostró que es más influyente que Lescano, también con algún error. Hay una donde increíblemente da para la contra y se frenó, y la gente de preferencia lo empujaba. Delmas no apareció hasta el golazo, y si va a ser así, qué bien aparecer con algún remate tan importante que pueda, no digo cerrar, pero ayudar a cerrar un partido. Alfaro otra vez un partido serio. Franco le reclama mucho, corrió mucho pero produjo poco. Coyote tiene problemas 2-1 que le mencionamos. Y Ventaverri parece desordenado, pero realmente cubre bien. Tiene los recursos físicos como para llegar a algunas pelotas importantes. Olveira solamente una tapada. Servín una tapada. A Romeo Brites, en lo que pudo haber sido un golazo. Y Romeo Brites realmente en lo que hizo en la parte final de lo que fue el semestre pasado, y este semestre es el más desequilibrante que tiene Olimpia. ¿Quién iba a pensar, no? Que en un momento estaba afuera. Me acuerdo, preguntábamos, ¿por qué Romeo no tiene interés? ¿Cómo no va a aprovechar la posibilidad en Olimpia? Y hay un partido que es fundamental, justamente el de el Auda Italiano, el de Matus, donde conocimos a Matus. Romeo Benítez la rompió y realmente tuvo mucho como para después ganarse la titularidad, y hoy por derecha, por izquierda, es inamovible. Se vienen dos cambios, Rubio Ñu, El 40 estuvo trabajando ya desde bien temprano. Los dos cambios que va a meter Felipe Jiménez.
2: Un saludo a Julio Mariño, a su señora Norma. Nos siguen desde Long Island.
1: Qué lindo lugar.
2: Sí, señor.
1: Julio Mariño tiene un cine.
2: Exacto.
1: Y ahí toda la familia mira, y él mira arriba en el patio. Sigue con la gran jugada. Y cuando hay goles está adelantado, pues. Y baja la pantalla gigante y dice, va a venir el gol Mariño. Que al principio la familia pensó que era un adivino. Pero después se dio cuenta que jugaba con ventaja. Gran Norma la señora, ¿verdad?
2: Sí, señor.
1: Y el niño hermoso también.
2: Exacto.
1: Gran saludo para la familia.
3: Señores, arrancará el segundo tiempo. Comentario entre tiempo de Federico Arias. Carlin Correa lo presentó.
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3: A ver, moverá Olimpia. Hay dos cambios en el conjunto de Rubio Ñu, sin cambios, sin variantes. El equipo de Olimpia, ya estamos con los cambios. Coge la pelota. Brian Romero arriba, el telón campanal. Alargaron un segundo tiempo. Tercera fecha de clausura. Olimpia 2, Rubio Ñu 0.
4: 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El narrador de la mayoría.
3: A ver, los cambios en Rubio Ñu, Cucho.
5: Dos cambios en Rubio Ñu, se retiraron Elías Alfonso y Sergio Fretes, ingresó con la camiseta 18, Marcelo Acosta, mediocampista él, y camiseta 40.

0: está Steven Pérez, centro delantero.
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0: Bueno, Marcelo González y Steven Pérez en la formación de Rubio Ñu se fueron. Elías Alfonso y Sergio Frente sin cambios Olimpia, que volvió mucho antes que Rubio Ñu, inclusive lo que muestra un poco el ímpetu, el termómetro, ¿verdad? Marca un poco un equipo que estaba perdiendo, entra, el que pierde entra primero normalmente, ¿no?
2: Sí, y siempre está enchufado Olimpia. Eso pasa cuando el equipo está enchufado, cuando va perdiendo ya quiere que se reanude rápidamente, pero este equipo quiere que siga el fútbol porque terminó muy bien la primera etapa después de los dos primeros partidos.
0: Vallejos Álvarez, mitad de terreno, la conexión con el Willy Mendieta, vuelve atrás, la pelota ahora sobre la presencia, va Blasi, recibe la pelota Blasi, Blasi con el control del esférico, va a presionar levemente Brian Romero, cambia por izquierda, a ver YouTube, la gran Juana en vivo, ¿cuántos la necesitamos? Se va un Troconti, 0 grado, tenemos la camiseta alternativa del Olimpia, Nico.
3: Sí señor, la camiseta oficial del Olimpia que se va, necesitamos 10 pulgares más y se va otro pack de Conti 0 grado, YouTube la gran jugada en vivo, 1500 personas conectadas.
0: Gamarra para sacar, sortea bien señores, el intento de ataque de Willy Mendieta para Rubio Ñu, cuando hay marca ahora, pelota muy atrás para Olveira, recibe Olveira, ya va la salida del conjunto del Olimpia, entregando sobre el costado izquierdo, ahora sobre Romeo, que bien Romeo para enganchar con Del Mas, y se viene Olimpia con mucha técnica, Del Mas intenta un túnel, salió de primero, ahora roba, viene y ya va con todo para presionar al equipo de Rubio Ñu, pica con todo metiendo presión, vamos a ver si Steven Pérez hace algo ya en la ofensiva del conjunto de Rubio Ñu, con dos delanteros ahora, Carlín con Ruiz Díaz y con Pérez.
4: Sí, dos puntas bien definidos, los dos son puntas, tira la carne al asador como se dice Felipe Jiménez.
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0: Hoy estaremos con la opinión del hincha junto a Lucho Paredes, Nico Sosa, estaremos con eso. Avanza el equipo de Rubio Ñu, pelota abierta, pica con todo Marcelo González. Marcelo Acosta, perdón, Acosta para intentar, sale primero, corta bien Gastón Olveira. Bien Olveira, lo visto muy bien en el primer tiempo, Federico.
2: Creo que le dan pelota complicada, Es más que con la mano, con los pies. Realmente, especialmente a la derecha, ahí está de vuelta Raúl Cáceres. Complica bastante a Olveira, que ahora sí está saliendo jugando, pero entre Cáceres y Ventaverri le dieron un par de pelotas sucias.
0: Mateo Romeo, qué bien para picar sobre Costa de Gierdo. Se autosigue demasiado. Un autopase muy largo. Es que es muy rápido Romeo. Impresionante lo rápido que es Carrín.
4: Sí, rápido y ligero. Ligerito, salta fácil. Él te puede saltar medio metro y seguir corriendo. Ligero, rápido y está muy bien físicamente.
3: Estaremos con la opinión del hincha, por supuesto, después del fútbol. Fútbol argentino, Bruno. Minuto 10 de juego, fecha 3 del fútbol argentino. Newell's Boca 0-0. En la banca de Newell's, Alan Soñora. En la banca de Boca, el paraguayo Ángel Romero.
0: ¿Quién está caído en Olimpia? ¿Del Mas?
5: Eduardo Del Mas cayó mal.
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0: Se reanuda con Rodrigo Rojas, mandándola atrás para Vallejo. Intenta el pelotazo con Ruiz Díaz, cubre bien por ahora, está trabajando en el fondo Raúl Cáceres, que recibía antes de Ventaverri, este para Olveira, pelotazo en lo alto, a ver, baja muy bien Del Mas, se mete con todo, pica sobre la zona derecha, a ver, ataca para el conjunto del Olimpia, pelota abierta Del Mas, recibe atención de Cardoso, la manda por izquierda para Romeo, está el segundo, está el tercero, perdón, el disparo, golazo.

también su gol. El que enamora al hincha de Olimpia, el que enamora con sus gambetas, el que enamora con sus corridas y el que enamora ahora con este disparo, créanme, fuera del área, arqueado, colocado al ángulo, técnica pura de Olimpia, porque del más le da un pase finito a el hombre que enamora a los hinchas de Olimpia.

le pega a la derecha, el tirado por izquierda, pierna cambiada, señores. Tremendo gol del tricampeón de América, del campeón del mundo. Y pido nomás que debute ya Tim Payne para que sea fiesta completa, porque esto está liquidado. Lo hizo Romeo, el que enamora al hincha, el tricampeón de América, el campeón del mundo. Marca el tercero, primera victoria dentro del bolsillo. Olimpia, qué grande que sos. Olimpia lo hizo. Olimpia 3, Rubio y 0.

0: Cambiando Team.
1: Federico Arias.
2: Una tarde dulce para el hincha de Olimpia. Sí, ya está sentenciado. Aparte hay golazos, ¿eh? El de... del MAS. Ahora, Romeo, historiamos brevemente en el entretiempo sobre lo que era en Olimpia, en qué se convirtió en el jugador más importante en ofensiva. Y si le agrega el gol, estamos hablando de un alto nivel. Bien por Franco, que limpió el camino. Desde la derecha en diagonal, sacó gente de encima, le dio la pelota del MAS, que con mucho sentido cruzó ese balón para Romeo, que ingresó como tantas veces en diagonal, pero esta vez no eligió el centro, eligió el golazo. Cara interna del pie derecho, comba por encima de Servigne, el mejor de Olimpia con el mejor gol de la tarde, para 3-0.
3: Va más del MAS. Mira que salió el arquero, pero le pegó mal del MAS, señores. El tercero de Olimpia, Carlin Correa.
4: Cuánto había probado, ¿no? Porque Romeo había pateado una pelota similar a la de su gol reciente y Servín le había dicho que no. Después probó, lo trabaron y en esta sí. Tenía campo para hacerlo. Me da la impresión que se desvía levemente, engaña a Servín. Esa pelota al techo del arco. Para que Olimpia baile, festeje, farré en el Defensores. Romeo con la aparición en los tres goles. Ahora como protagonista directo. Antes con el centro a Romero. El centro que se desvía, que fue el mal rechazo para el gol de Del Paz. En los tres goles, Romeo. Golazo para el 3-0.
3: El tercero de Olimpia.
0: A los 5 minutos. Segunda etapa, Bruno.
5: Es el gol 38 del Clausura 2026. Primera anotación de Romeo Benítez con la camiseta del Olimpia.
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3: Señores, solo quiero el debut de Tim Peinico. Decirle a nuestra CM o a nuestro CM o como se autoperciba, que ponga si quiere que ya entre Tim Pain. Partido liquidado, para que sea la fiesta completa, Nico, te pido por favor.
5: Cómo no, mensaje recibido del CM y me hace la aprobación.
3: Bueno, ¿vos la estás viendo o viendo a él?
5: Yo le estoy viendo, sí, hoy le estoy viendo, está del otro lado de la ventana.
3: ¿Y qué, hombre, mujer, qué es? ¿O es pansexual?
5: No sé, parece que tiene pinta de pansexual.
3: Ataca Rubio Ñuba. Carga Rubio Ñu buscando el descuento. Willy Mendieta se mete, cae un hombre de Olimpia, no hay falta, dice el árbitro. Y ahora sí, pone la pausa correspondiente. Cayó Mateo Gamarra, falta, tiro libre. Es para Olimpia. Tim Pain tiene que entrar, Federico, para que sea la fiesta completa.
2: Sí, que se dan los aplausos para el neozelandés. Un Olimpia que realmente estuvo cerca del cuarto hace minutos nada más. Hay que ver cuánto amerita, porque Olimpia, ¿qué le quedan debajo de la gama? Recordemos que debe viajar a Pedro Juan Caballero. Juega el sábado Olimpia. El mismo día de Cerro. Los dos juegan
6: a las 4 en Villeta.
2: Y Olimpia en Pedro Juan Caballero, exactamente.
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3: Va Olveira, se desvía el balón, tiro libre de esquina. Rojas, Rodrigo disparaba, tiro libre de esquina, corre la postala para Rubio Ñu.
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3: Señores, tiro libre de esquina para Rubio Ñu, 3-0. Que se venga Tim Pain, por favor. El centro pelota que va. Sondeo ya, encuesta en nuestro YouTube. ¿Cuál es nuestra siguiente meta? ¿Cómo estamos en YouTube, Nico?
5: Sí, señor, 1900 personas conectadas. Claudio Ruiz, 588. 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Hay que llegar a 700 pulgares. Se va el último pack. Nombre, apellido, tres últimos de cédula. 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Es momento de Tim Pain. 95% dice que sí.

0: perfecto. ¿Y en qué momento se va la camiseta del Olimpia? Aguantame, Raúl Cáceres, picando sobre la banda derecha. Va al piso, marca Vallejo, se lanza lateral. Onofre para Olimpia.
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0: Juan.
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0: Lo gana Olimpia por 3-0. Del más que estuvo cerca del cuarto y corre ahora, va a presionar. Gana primero Blasi, sacando al ex nacional. Entrega para Servín, después se vendrá el trabajo de Wilson González junto a Fabio Martín. 18:30 para Guaraní Libertad. Después del fútbol, más fútbol. La opinión del hincha hasta la medianoche. 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
0: Sí, señor, con toda esa potencia, con esa gran potencia que tiene Radio Itapúa, un fuerte abrazo a toda la gente del sur del país, y va con todo a presionar. A ver, no puede en esta ocasión, corre, va de nuevo Alfaro lucha mano a mano, roba Rodrigo Rojas, va al pase al vacío, y se mete Ruiz Díaz, encara Ruiz Díaz, a ver si lo ve destapado a Pérez, que ingresa en el segundo palo, va al centro justamente para él, se queda con el balón, avanza sobre la punta derecha, se mete Rubiño, ojo con Rodrigo, puerta del área, la manda por derecha. Buena habilitación, carga Rubio y un centro, segundo palo, está. Y hay una marca de Raúl Cáceres para sacar Federico.
3: Sí, cuando se podía venir, le cuento, ¿eh? Estaba para pegarle Steven, el centro de la derecha, le acompaña el hombre en el segundo palo. Hay una salvada, envió al córner. En dos ocasiones ya Rubio Ñu cerca del descuento.
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0: Tiro libre de esquina, córner para Rubio Ñu. El centro que va, pelota, cabezazo. Arriba, afuera, toca el hombre de Olimpia. ¿Cuál es Rubio Ñu? Para mí marcó, o sea, que le meta el árbitro del partido, Carlín.
4: Sí, señor. Ganó Vallejos cerca del punto del penal, pero cabeceó arriba y afuera.
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0: Venta Berry para Cardoso. Atrás con Alfaro de primera. Impresionante. Por el pecho Brian Romero para Fernando Cardoso de nuevo. Brian Romero que anotó el primer gol para el conjunto del Olimpia. Danos la hoja de ruta de Olimpia, por favor. Que se viene para la cuarta fecha, para la quinta, el torneo de la Sudamericana. Ya nos cuenta Nico. Prendete al YouTube, dale like, dale me gusta, porque se va la camiseta oficial. 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Ahora con Rodrigo Rojas. Pelota al vacío para Ruiz Díaz. Va la marca Mateo, despeja de zurda lateral. Onofre para Rubio Ñu.
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0: Engancha bien Cristian Núñez, sacando la marca. Va pase cortita ahora sobre la presencia de Blasi. Este va entregando para que suba Cabañas, que no puede porque cierra Romeo Benítez. Había otros hombres de Olimpia también un poquito más atrás. Prefiere jugar por costado izquierdo ahora para Rodrigo Rojas. No, le pasa increíble. El balón ya está cansado Rodrigo Rojas. Me parece por eso que no puede alcanzar ese balón que era muy sencillo, aparentemente por lo menos desde acá, lateral para Olimpia.
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0: Ataca Rubio Ñu, se va por la zona derecha, pica con todo Marcelo, atención, pierda Costa, Marcelo Costa y va a la contra. Brian Romero recibe Dermas, Brian lo ve otra vez a Dermas, a ver si alcanza. Puntea Núñez, Carlín.
4: Qué buena contra, Romero, que fue muy evidente, por eso lo descubre el hombre de Rubio Ñu, la saca a un costado cuando el más se disponía a buscar el cuarto gol. Buena contra de Olimpia, se expone Rubio Ñu tratando de buscar el descuento.
0: A ver, ¿viene o no Tim Payne, por favor?
5: Aún no, señor, lo que sí se viene son el 18 Víctor Quintana y el 19 Rubén Lescano.
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1: Pero la gente quiere ver la Tintén, hermano. No, no, ya le conocemos ni a Víctor Quintana, a Rubén Lescano, a Fiesta. Olimpia gana 3-0. Tiro libre de esquina para Olimpia.
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1: Néstor, centro que va, Gamarra, golpe de cabeza, afuera. Acércate bien, por favor. Quiero la imagen, la foto del momento en el que Tintei es llamado. Seguimiento, video, por favor, te pido, Néstor, cuando se saque la camisilla y esté por ingresar. ¿En Catupio, Néstor?
2: Claro que sí, señor. Se van del MAS y Alfaro para que ingresen Quintana y Lescano.
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1: 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Sinceramente, Federico.
3: Es el momento. Yo sé que tiene mucha posibilidad quizá el sábado, pero... porque es el partido previo abajo de gama, pero hoy en la tarde lo pone a Quintana justamente para eso, porque Quintana hasta ahora entró con viento en contra, ahora entra con viento a favor el hijo del animal.
1: Va en cara con todo Steven Pérez sobre la zona izquierda para el conjunto de Rubiñú. Ingresaron Rubén Lescano y Víctor Sebastián Quintana, se fueron Eduardo Dermas y Juan Ferrer para los cambios en el conjunto de Olimpia.
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1: Señores, gana Olimpia por 3-0. Y esperamos nomás el ingreso de Tim Peng o algún cuarto gol de la Olimpia. Rubio Ñu ahora controla con Willy Mendieta. Mendieta 3/4 de terreno. Luego Guaraní Libertad tras dicho fútbol. Junto a todos los compañeros Julio González y Fabio Martín. La tiene sobre la zona derecha. En cara ahora, metiéndose Cabañas. Cabañas no puede. Viene Romeo, el hombre que enamora a los hinchas. Ahora extiende el pase para que salga rápidamente. El pelotazo abierto. Vamos a ver. En cara Raúl Cáceres perdió. A ver, vuelve Cáceres bien para recuperar. Cáceres con la pelota.
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1: 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Ataca Olimpia, contragolpe, va por el cuarto. Cuarto en camino, cuarto en camino, cuarto en camino. Qué lindo balón, pelota por derecha. Va en cara Olimpia, Rubén Lescano, centro. Romeo le pega mal. Sale el arquero, pica el balón. Sigue la acción, está el gol. Está el gol, tiró. ¿Qué pasó?
3: No sé por qué no cobró ante la falta de Cardoso, que fue muy, muy clara contra Servín. Y esperó que la pelota entre, lo que le dice Servín. Porque Romeo le quiso pegar de aire, le pega muy mal. Queda la pelota picando y Cardoso, que ahora sí le pide disculpas a Servín. Le cometió una clara falta, esperó el árbitro Romero.
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1: Se va Rodrigo Rojas, descargada de Petrosur.
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1: A ver, los cambios.
4: Se retiraron Javier Vallejos y Juan Rodrigo Rojas. Ingresó con la camiseta 14 Mariano Ramos, defensor, y camiseta 36 Carlos Jiménez, delantero este.
1: ¿Cuánto dijiste? 33.
4: 36, señor. Carlos Jiménez y el 14, Mariano Ramos, que ascendió con Rubiño.
1: Bueno, bueno, correcto, perfecto. Ataca el equipo de Rubiño sobre la izquierda con Álvarez, levanta el centro pelota que va para Steven. Cabezazo cerca del palo, Federico.
3: Otra acción para Rubio Ñu, está el partido para un gol más, porque Olimpia había tenido esa a pesar de la falta de Cardoso, aquella del MAS, y Rubio Ñu también, con un centro muy peligroso, apenas toca la ruidía con la cabeza, se fue afuera, pero está para un gol más en estos 25 que quedan.

0: Con todo.
1: Tiro libre de Salinas, será Olveira el encargado. Es pelota para Olimpia.
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1: Mateo atrás con Olveira. A ver cuál es el camino del Olimpia. Hoja de ruta del decano. A ver, Nico.
3: Fecha 4 del torneo clausura el próximo sábado. Visita 2 de mayo, 18:30 en Pedro Juan. La semana Copa Sudamericana. Partido de ida, octavos de final, jueves 13 de agosto, visita Vasco da Gama, 19 horas en Río de Janeiro. Fecha 5 del clausura, domingo 16 de agosto, Olimpia Meliano, Defensores del Chaco, 18:30. El jueves 20 de agosto, Copa Sudamericana, vuelta, octavos de final, Olimpia Vasco, 19 horas, Defensores del Chaco. El clásico, el fin de semana del 22 y 23 de agosto.
1: O sea, 2 de mayo, Vasco a Meliano, Vasco da Gama.
3: Exactamente, señor, correcto.
4: Bruno.
1: Sí.
4: Atención.
1: Que suene la sirena. Se viene Timpey. Se viene Timpey. A ver, quiero escuchar sonido ambiente. Se viene Timpey. Escucho.
4: Ya se sacó el chaleco y fue llamado el 4. Timpey en Olimpia.
1: Estás grabando, Néstor.
4: Estamos haciendo el contenido, señor. Ahí al lado el capitán. También va a ingresar, repito, 4 Tim Payne, 6 Richard Ortiz.
1: Tim Payne, se viene Tim Payne. Debut histórico, un neozelandés en el fútbol paraguayo en los 100 años y un jugador mundialista, Federico.
5: Nada más y nada menos, ya conocemos la historia, cómo se dio el rebote mundial que tuvo este lateral derecho de Nueva Zelanda que vino a parar a Olimpia. Y bueno, llegó el día, ¿eh? 2 de agosto, domingo 2 de agosto, gusto no, pero seguramente esta noticia va a salir en todo el mundo. Y miren con quién entra, con el capitán, ahí ese dúo que elige para la segunda ventanilla de cambios, el técnico Vitamina.
1: Richard con todo se mueve, ¿qué hace Tim Payne? A ver, vamos a captar el momento, lo vamos a tener en redes, sin Néstor.
4: Sí, señor, ansioso, inquieto, Tim Payne, le preguntó ahora a Richard Ortiz. Richard Ortiz levanta el brazo y en este momento se confirma el ingreso del neozelandés, del mundialista Tim Payne, con la camiseta 4 en lugar del 27 Raúl Cáceres. Sonido ambiente. Tim Payne, Richard Ortiz por Alex Franco.
1: Tim Payne lateral para Tim Payne, Carrin Correa.
6: Tim Payne, con toda la expectativa que se generó, cómo lo aplaudió la gente, qué bien lo recibió y qué mejor, quién mejor que Richard Ortiz para arroparlo en este su debut en el fútbol paraguayo como compañero de ingreso.
1: Ya está Tim Payne en la cancha, señores. Ingresó exactamente a los cuantos minutos, Nico, por favor. A los cuantos, Edgar, Carlin, si tenemos, a ver.
6: 24 de segundo tiempo.
3: 69 de juego, 24 segundo tiempo.
1: Bueno, anotado, apuntado, Tim Payne a la cancha, saque de meta para Olimpia.
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1: Ahora, con las medias bien bajas, mirá, fíjate, Federico. De crack es crack. El que tiene las medias abajo es porque es un crack.
5: El que usaba la número 10 siempre andaba con medias bajas.
1: Exacto, tipo Orteman. Avanza Quintana, Quintana, Víctor Sebastián, dale a Tim Payne, remata. ¿Por qué yo no le di a Tim Payne? ¿Qué pasa, Federico?
5: Estaba lejos Tim Payne.
1: Hay otro igual, Federico.
5: Otro compañero mejor ubicado ahí, Cardoso y Brian Romero. Tim Payne se entusiasmó y siguió la jugada.
1: Carlin, ¿por qué no le dio a Tim Payne?
7: Porque estaba más atrás que Lescano. Quiso hacer su gol Quintana, era Lescano o Romero, los mejores receptores. Pero Tim Payne viene, epa.
1: Roba Víctor Sebastián Quintana otra vez, pelota que va. ¡Atención! ¡Está para Tim Payne! ¡Está el disparo! ¡Ah, no! ¡Golazo!

campeón del mundo, que ahora va por la Sudamericana, que ahora se prende la Clausura. Señores, marca el cuarto gol Olimpia, lo hizo Fernando Cardoso, ya con la mirada del neozelandés, el hombre del mundial, Tim Peña a la cancha, carnaval de Cano, fiesta de

0: Cambiando team.
1: Carlín Correa.
2: Bien Quintana en la presión. Le puntea la pelota a Blas y se escapa. Mete el centro al medio. Lescano con un gran criterio le baja la pelota con el pecho a Cardoso, que saca un bombazo. A pesar de tener la marca de Álvarez que le pone la pierna, no lo puede festejar como quiere porque terminó dolorido Cardoso. Pero le rompió el arco.
3: Aguantame, Timpen se va. Aguantame, Lejame, por favor. Timpen se mete su brazo a la derecha. Caria para el conjunto de Olimpia. Le cedió el pase porque no siguió Tir. Para mí lo tocaron a Payne. A ver, se cayó al piso. Disculpame, Carlín.
2: Golazo de Cardoso para poner el 4-0. Olimpia se divierte. Le dice a Cerro, vos hiciste 3. Nosotros hacemos 4.
3: Federico Arias.
4: Bien, Brian Romero en darle la primera pelota a Tim Payne, que le había pedido a Fernando Cardoso para sacar un lateral y Cardoso no se lo dio. Golazo de Fernando con esa bajada de pecho así de su compañero allí, que Lescano, que fue muy buena para dejarlo de frente al arco. Pobre Servín, le rompieron el ángulo primero del más en aquel gol en la inicial, ahora Cardoso el ángulo superior izquierdo. Hay reconciliación, Olimpia gana, gusta, golea y encima debuta Tim Payne.
3: El cuarto de Olimpia
0: a los 26 minutos. Sacude a San Bruno.
3: Timpey, aguantame un pase de primera. Un crack Timpey para Cardoso de evolución. Le cometen falta, cayó Timpey. Viste lo que hizo Timpey, Carlín.
2: Y salió muy bien, Después le trabaron, le quitaron la pelota, pero con muchas técnicas le dio la pelota a Cardoso.
3: No, pase de primera, Federico.
4: Le pegó de cachetada, De aire le dio la pelota de cachetada, le dio el pase a su compañero.
3: El cuarto de Olimpia.
0: Gol 39 del clausura 2026. Primero de Fernando Cardoso en este campeonato. 14º en liga con la camiseta de Olimpia.
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6: Se fue Romeo Benítez, ingresó en su lugar el 35, Franco Alfonso.
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3: Carga Olimpia, abre, va, previame eso, muñeco, por favor. Atención, carga, va con todo, Olimpia, Tim Payne. A ver, se mete por derecha, le pica el balón. A ver, Olimpia golea por 4-0. Qué reconocimiento para Romeo Benítez. ¿Cómo le aplaudió la zona preferencial? ¡Federico Carlín!
4: Sí. El hincha Olimpia sabe que es diamante de oro, porque es joven, está rindiendo muy bien internacionalmente, también mantiene ese poder de desequilibrio. Entonces es la figura con mayúscula ahí que tiene la ofensiva franquiana.
3: ¿Marca o no marca Timpen? Siguiente sondeo en el YouTube. ¿Cómo estamos? En streaming, Nico.
0: 2.500 personas que se conectan al YouTube de La Gran Jugada en vivo. Hay que llegar a 750 pulgares. 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También queda la camiseta del Olimpia. Ya el CM con el sondeo.
3: ¿Marca o no marca Timpen? ¿Qué pensás, Federico?
4: En esta te digo, no,
3: creo que el partido está,
4: No, pero está muy lejos de la línea. Ahí hay otras opciones de pase. Hay otras opciones de pase que.
3: Le den a ti, Federico. Carlín, ¿vos crees que marca o no?
7: Yo creo que no. Queda muy poco tiempo.
3: Bueno, muchachos, qué agua fiestas son, No sé si están con Wilson ustedes, pero Wilson estará bajo.
4: No.
3: Estará bajo.
7: Yo ya tengo la primera de Wilson para mañana.
3: No, estará bajo el pupitre de la transmisión de Guaraní Libertad. No sé si se fue a la cancha de Rubio Ñu, no sé si llega Wilson, Tim Payne en la cancha, gana Olimpia, golea el tricampeón de América 4-0.
5: Viendo tío, Rocampo, papel, tiempo de juego.

0: 31 minutos en esta segunda etapa del marcador. 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
1: Señores, goleo Olimpia 4-0. Yo tengo una esperanza. Creo que hay una posibilidad que le va a tocar a Team Pain. Me da la impresión, señores. Esto está para un quinto gol. A ver, el cambio. Hubo un cambio más en Rubio Ñu, muchachos.
2: El último cambio, Bruno, se retiró William Mendieta. Ingresó con la camiseta 30 Mauricio de Carvalho, ex futbolista de Cerro Porteño.
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1: Val, pelotazo sobre el costado izquierdo para Franco Alfonso, lateral de salida, no prepara el equipo de Rubio Ñu. Entonces es Ameliano Vasco. Después, perdón,
3: 2 de mayo primero.
1: Siguiente parada, me decías, Nico.
3: 2 de mayo, Vasco, Ameliano y Vasco aquí en el Defensores.
1: Perfecto. ¿Y el clásico?
4: Después de Vasco.
3: Exactamente, 22 o 23 de agosto.
1: Qué lindo, qué lindo lo que se le viene a Olimpia. La tiene por derecha Cabañas. Vayan pensando en la figura Bristol del partido.
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1: Para las estadísticas, Cerro le gana Luqueño 3-0, Mediano 2 de mayo, 1-1.
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1: 7-8, 78 de fútbol, tiro libre de esquina. Esta es una gran jugada. El mejor equipo deportivo del país, liderando la transmisión, señores. Con todo en streaming, YouTube, también en Facebook, aplicación Rock and Pop, aplicación Ñanduti. A ver, lateral o no prepara Rubio Ñu.
3: 2.600 personas que se conectan al YouTube de la gran jugada en vivo. Hay que llegar a 750 pulgares. 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
1: Centro para Pérez. El cabezazo que va antes se mete, señores. Quiere sorprender. Olveira extendió los brazos. Ya salió la pelota. Partido liquidado. ¿Qué más se puede esperar? Ya está Team 20 en la cancha, Federico.
5: No sé, algún otro gol de Brian, que mantiene la posición, es hablar 7 en Pain, ¿verdad? Pero está lejos del arco. Lo de Quintana, decíamos que antes entraba con el equipo perdiendo, con mucha tensión. Hoy se lo vio mucho más vertical, pateó al arco, le tapó una Servín. Totalmente descomprimido el ambiente en cual Olimpia tiene esta ventaja para unos jugadores que la pasaban mal en partidos anteriores. Esta Quintana de vuelta, mucho más ofensivo. Un volante que aprecia mucho el técnico Vitamina Sánchez. Los que están con Vitamina todos los días dicen que sí, que aprecia mucho. De hecho, lo había pedido cuando lo vio jugar en Luqueño.
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1: Avanza por la zona derecha Steven Pérez. Pelotazo abierto. Quintana se lanza al piso. Cubre bien, pero en el rebote le va a quedar a Mariano Ramos. Centro que va. Cubre otra vez Olimpia. Le va a quedar ahora a Brian Romero. Pase muy cortito. No alcanza Richard Ortiz. Ataca ahora Rubio Ñu. Vuelve a meter Mariano Ramos. Pelotazo en el área. Ángulo. Recibe. Qué bien Olveira. Recibe esa pelota, Carril.
6: Bien Olveira. Una pelota que gana por el segundo palo, metiéndola al medio, Olveira muy bien. Pregunta los compañeros, ¿de dónde los bocaditos mañana, Bruno?
1: ¿Cómo?
6: Los bocaditos de la apuesta tuya con Héctor Beltrán.
1: ¿Y qué? ¿Cuál era la apuesta?
6: Y que si empataba perdió Olimpia. ¿Cómo era, Héctor?
4: El cartelito no tuvo efecto.
1: ¿Y cómo quedó?
6: Tiene amnesia, Bruno.
5: El padre,
1: no,
5: sí.
1: No, yo pago, pero ¿cómo es el tema, muchachos?
6: Empatado,
1: Team Pay, aguántame, no, espera. Team Pay con la pelota. Se lleva Team Pay, que pasa espectacular. Extraordinario lo de Team Pay, corre. Le dio el pase. Franco Alfonso se mete. Está Team Pay, está el remate. ¡Oh, carajo! ¡Le dije Team Pay! ¡Le

viene de Team Fe.

0: Comiendo Team.
1: Federico Arias, histórico. Este gol va a recorrer el mundo. Y mañana me comprometo a subir el 50% de la deuda de Bruno, porque la verdad que se jugó una carta muy difícil, ¿eh? El gol de Tim Payne. Y es un golazo. Y parece que no se la andé también. Pensaba, creía, soñaba con eso, porque arranca y le da un muy buen pase a Franco, que pica sobre el sector derecho. Estamos hablando de el ingresado en el segundo tiempo, Alfonso, que tiene la visión de mirar de reojo a Tim Payne, que venía y le dio un excelente pase. El resto a cargo del pie derecho de Leo Zelander, que decíamos tenía buena pegada, pero qué golazo se manda. Dominó la pelota antes de pisar la media luna, remate a media altura hacia el poste derecho, inatajable para servir. Golazo de Tim Payne, momento histórico. Qué terrible lo que acabamos de ver, de asistir aquí en el Defensor del Chaco.
2: El gol histórico, Carlín Corra de Tim Payne.
3: Una jugada que le inició él. Y el partido estaba 4-0 y él pudo haberse quedado porque ya está. Sin embargo, subió, buscó bien Alfonso, Eso de querer apoyar al compañero, lo vio bien ubicado el neozelandés y le devolvió la pelota. El gol más limpio de la tarde. Sacó el remate, ni una chance para servir. La pelota cerquita del poste derecho. Golazo del mundialista Tim Payne para que explote el Defensores. Olimpia gana 5-0.
2: El quinto de Olimpia.
4: A los 36 minutos.
5: Gol 40 del Clausura 2026. Primera anotación de Tim Payne con la camiseta de la Olimpia.
2: ¿Cómo estamos en YouTube, Nico?
5: 3.100 personas que se conectan al YouTube, liderando la gran jugada, liderando en streaming. La gente festeja el gol de Tim Payne, Bruno.
2: Nico, voy a hacer algo extraordinario. Se baja Wilson González. No va a relatar el partido Guaraní Libertad.
5: Epa.
2: Prepárate, Nico, con Fabio Martín. Wilson no puede aparecer en escena. Mañana vamos a esperarlo mañana.
5: Bueno, perfecto.
2: Te pido con mucho respeto a Wilson, Con mucho respeto, poneme la grabación de Wilson. Pero no puede relatar este muchacho. Yo sé que él anímicamente fuerte, pero no. Mentalmente le va a hacerle jugar a cualquiera. Porque dijo lo que dijo, que no iba a jugar en las 11 fechas del torneo Clausura y Acata. Tim Payne, debut y gol. Se baja Wilson. Carlín, discúlpame, esto es histórico, ¿eh? Pero yo como jefe de deporte lo bajo a Wilson. Lo siento mucho. Nico se prepara para el relato. Mañana que vuelva con la cabeza fría. Que no me salga con otra paparruchada. Con cualquier cosa, Tim Payne con la pelota. Avanza Tim Payne. Tocándola. Espectacular pase de Tim Payne. Dejando para Franco. Federico, discúlpame, esto es histórico, ¿eh? Con todo respeto lo hago. Yo le respeto mucho a Wilson, pero no está en condiciones.
1: Pero lo entiendo, sí. Muy fuerte. La reacción debe ser muy fuerte, seguramente.
2: Yo quiero que se vaya, que moje una toalla, se ponga sobre la cabeza, sobre los huevitos y se quede ahí.
3: Sí, para bajar la temperatura elevada. En 12 minutos, entró en 12 minutos, hizo el gol, 12 minutos en gana.

0: Tipei. Por eso, entonces que se baje Wilson, por favor. No, lo estamos bajando. Nico Barlatar, ya llegó Wilson a la cancha.
1: Sí, ya está Wilson en la cancha.
0: No, hace voz de estudio con Fabio.
1: Bueno.
0: Y que él se quede ahí en todo caso y si quiero ver su cara. Vamos a verlo en el YouTube, pero no puede relatar. No, en estas condiciones es imposible. Poneme SR7 la grabación.
2: 12:09 de hoy, lunes 13 de julio del año 2026, antes de que arranque el torneo. Recién llegado Tim Payne. A mí me parece y estoy convencido de que en las primeras 11 fechas del clausura no va a tener minutos, no va a jugar.
0: Ahí está. Nico va anotando los equipos de Guaraní Libertad, en serio, ¿eh?
1: Bueno.
0: Y Wilson, por respeto, ya está en la cancha, le vamos a enfocar. Va a estar con Fabio, pero no, él no va a relatar. Haceme un esfuerzo, Nico.
1: Sí, señor, ya tenemos imágenes en la arboleda.
0: Poneme sondeo. Está bien que Wilson no relate, suspendido por ahora hasta mañana por el gol de Tim Payne.
3: Lo bajaron a Wilson, así como
0: lo bajaron, ¿no? A Wilson. ¿Eh? Ahí está.
3: Sí.
0: Censuraron a Wilson, y decía una censura, directamente, y si quieren publicar así, lo siento mucho, pero es censura directa. Pero ya llegó él a la cancha.
1: Sí, ya está en la arboleda.
0: ¿Pero ya está en escena o no?
1: Ya está, podemos enfocarlo a Wilson, ¿eh? Está
0: Núñez
1: Wilson.
0: Expulsado, Rubio Ñu queda con 10, se complica Rubio Ñu, Federico.
3: Ya está más que complicado, 5-0 abajo. Y Núñez lo tuvo buscando siempre, dijimos. Él fue amonestado y en la jugada siguiente ya fue y le metió un hombrazo a un jugador de Olimpia. Y ahora una patada fuerte contra Quintana.
0: Bueno, y vamos a poner en redes, Nico, que informamos que Wilson González no va a relatar el partido. ¿Cómo es la frase que tiraste de Federico que me gustó muchísimo?
3: Lo bajaron.
0: Lo bajaron.
3: Lo bajaron.
0: Wilson, después del gol de Tim Payne, no va a relatar. Mañana se prepara para hacer su descargo, su defensa. Va a estar en la transmisión, pero no va a relatar. Vamos a ver qué cara tiene, qué va a poner, qué va a hacer. Va a relatar Nico, va a comentar Fabio Martín. Así que la cosa va a ser esa. ¿Está bien, Nico?
1: Correcto, señor.
0: Richard con la pelota. Retrocede. Deja sobre Ventaverri. Figura Bristol del partido. Federico Arias.
3: Romeo, se fue faltando 15 minutos, pero dejó una huella en el partido, marcó un golazo. Romeo Benítez.
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0: Romeo Benítez, figura Bristol del partido.
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0: Ya está el sondeo, por favor, lo de la bajada de Wilson. A ver, ¿qué dice la gente en el YouTube? La gran jugada, WhatsApp también. Se va el partido, 5-0 gana Olimpia. 89 minutos de fútbol, creo que mucho no se va a adicionar, máximo 3. Ahí está Richard con Víctor Sebastián Quintana. Sale el arquero, Servín, cínico.
1: La gente que apunta a Wilson González en el chat de YouTube. Wilson, andate Wilson. Para vos Wilson. Qué bárbaro, Wilson, lamentable. Wilson, metete bajo la mesa. Juan Rivero dice, mejor Wilson que vaya para su casa. El sondeo. ¿Está bien que Wilson relate por el gol de Tim Payne? Sí, 73%, no 26%. YouTube, la gran jugada en vivo, 3.400 personas.
0: Bueno, le pido a Tomás también que levante, por favor, en mis redes, suspensión para Wilson. Lo bajamos a Wilson, no relata el partido. Final, no va más, señores, nada que adicionar. Fiesta carnaval de Cano, Tim Payne marcó el quinto, goleada. Justo ganó, goleó, primera victoria de Olimpia. Final, Olimpia 5, Rubio Ñu 0.
6: Avanza el coloso, el preso de Cano, rumbo a la meta, el triunfo final.
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0: Néstor.
8: Sí, qué jornada. Dije, una linda jornada de Cote, que casi no vinimos conmigo, pero al final nos decidimos sobre la hora y bueno, disfrutamos una muy linda jornada, muy buen partido, nos reivindicamos y esto es lo que faltaba, teníamos que lavarnos la cara con una goleada, ¿verdad?
9: El chico que pudo ver el debut de Tim Payne también, importante, ¿no?
8: Sí, está muy contento por el gol de Tim Payne, un gol random, como dice, ¿verdad? Un jugador un random, ¿verdad? Bueno, vamos a ver qué nos puede aportar, ¿verdad?
9: Un momento clave también de la victoria para Olimpia, lo anímico sobre todo.
8: Y lo anímico por sobre todo es clave, ¿verdad? Como te dije al principio, teníamos que lavarnos la cara y qué mejor manera que lavarnos la cara con una goleada, ¿verdad?
9: Gracias.
8: Dale, a vos.
9: Ahí está.
8: Uno.

0: de los aficionados. Vamos a ver. ¿Cómo me querías decir algo? Decime.
1: Y Néstor, ¿todo bien? Este es para Wilson.
0: ¿Qué, Wilson?
1: Y porque se acordó de Team Pay y dijo que iba a jugar.
0: Iba a jugar la 11 Pay.
1: Si Dios quiere, iba a jugar el año que viene, recién por ahí. Y el debut de Team Pay con gol, para mí que Team Pay le escuchó a Wilson y le dedica el gol también.
0: Algo histórico acaba de pasar en la gran jugada y te cuento vos que sos oyente. Lo acaba de bajar Bruno de la transmisión siguiente. El partido de Libertad Guaraní ahora no va a ser porque dice que está mal, entonces es mejor no agregarte Nico Sosa.
1: No, y que siga así, por favor, Bruno, haciendo el favor y que siga así, Wilson. Ya, porque cada cosa que dice, disparate. Team Pay hoy el debut le dio en menos a un tipo que jugó el mundial, así como dijeron ustedes. Algo estuvo en el mundial y fue lateral de la selección de Nueva Zelanda.
0: Gracias, Darío. Ahí está, Darío, oyendo la gran jugada. Ahora me sigo yo. Campeón. Habla contigo. No, señor. Háblame lo que fue el partido de Olimpia. Joven, háblame lo que fue el partido de Olimpia.
2: Perfecto. Al fin se dio la mano del técnico en el tercer partido, pero bueno. Estamos jugando bien sin Richard.
0: Todos los goles que no se dieron en las primeras dos fechas entraron, ¿no? Y eso es bueno también.
2: Sí, es bueno para el delantero Brian Romero. Ya jugó la...
0: Romeo también marcó de otro punto a Fer Cardoso, los tres marcaron.
2: Fer cumplió hoy.
0: ¿Y el debut de Team Pain, cómo lo viste? ¿La sensación que genera?
2: Bien, mucha emoción. Lindo gol también.
0: Gracias. Dale. A ver, caballero. Háblame lo que es Olimpia.
3: Olimpia es lo más grande.
0: ¿Qué te pareció el partido hoy?
3: Y bien, por suerte pudimos ganar, pudimos gritar ya los goles y nada, feliz.
0: ¿Cómo viviste el debut de Team Pain?
3: Y espectacular debut.
0: Algo random, ¿cómo se dice?
3: Sí, lo más random en el fútbol nacional y creo que el primer gol de un neozelandés de acá en el país, quizá en Sudamérica lo creo, ¿verdad?
0: Y son gol debut con gol, ¿qué más le puede pedir?
3: Debut, gol. No sé, espectacular, domingo redondito.
0: Gracias.
3: Feliz.
0: Gracias, va.
3: Dale, va.
0: A ver, me sigo moviendo para llevar más repercusiones. Caballero, háblame el partido.
4: Excelente. Inesperado realmente el gol de Team. Nadie le daba bola a Bruno.
0: Todos se olvidan de los otros cuatro goles. Hoy queda la retina de lo de Team.
4: No. Team opacó totalmente el juego de los muchachos. Como dicen todos, inesperado, pero bueno, gracias a este ya vamos ahora ya a darle duro el próximo partido y después para la Sudamericana.
0: Gracias.
5: Néstor, esperemos ratito de Carlín, ¿qué pasa?
6: En el YouTube hay gente que quiere relate Wilson, dice, lo único que voy a decir, dice Gina Facto, es que Bruno Pong está anunciando una gran audiencia para el partido Guaraní Libertad, porque muchísimos somos quienes íbamos a burlarnos de Wilson Simón Factos, dice.
5: Ah, o sea, quieren que relate Wilson,
6: sí,
5: para que se burlen los olimpistas de él durante su transmisión.
6: Eso es lo que dice Gina Facto, y hay un hincha de Libertad que escribe, dice, ¿qué culpa nosotros tenemos con lo que pasó en el partido Olimpia? Que relate Wilson, dice.
5: Sí. No, pues ya está la decisión tomada, ya se le bajó, ya se le bloqueó, va a estar ahí. Pueden burlarse igual si va a estar en la transmisión, tiene que cumplir. Wilson tiene que quedarse, se le va a enfocar y va a estar ahí tipo mudo, no sé, o desmayado, no sé qué le va a pasar, hay que...
6: Va a estar exhibido.
7: De la preferencia, acá ya la primera reacción, ya ESPN ya titula lo de... Team Pain.
5: ¿Qué dice Federico?
7: Ojo con Team Pain Paraguay, Sport Center, el defensor neozelandés que se hizo famoso en la Copa del Mundo, hizo su debut con la camiseta de Olimpia, ingresó a los 69 y 13 minutos después convirtió un gol en la goleada 5-0 sobre Rubio Ñu, y está la foto, Team Pain debutó con gol en Olimpia. Aparece entonces el primer rebote ya de Sport Center. Hoy va a estar movido el tema también, me imagino lo que va a ser la opinión del hincha.
5: La opinión del hincha
7: con Nico. Un domingo regado de mucha actividad, seguramente de trago.
5: Y no veo la hora ya
7: hacer.
5: De.
7: Ah, la polla.
5: No veo la hora de encontrarlo en el YouTube, de verlo de verle la cara a Wilson. No para el chat de YouTube, una cosa de loco realmente. A ver, Néstor Beltrán, seguimos reacciones.
0: Perfecto, seguimos nosotros aquí en las preferencias. A ver. Joven, ¿cómo estás? Háblame de Olimpia, el partido hoy.
8: No sé, fue. Creo que. También Rubio Ñu no puso luego la mano, así que por eso salió un lindo partido, por suerte.
0: ¿Entraron todos los goles que no entraban los partidos anteriores?
8: Sí, por suerte por fin Romero acertó el arco y bueno, por suerte.
0: Gracias. Me sigo moviendo. A ver, vamos a sacar más declaraciones. Señor. ¿Cómo estás? Háblame del partido.
9: Y súper bien, vino bien meter rápidamente, entonces se abrió el partido. Eso es lo que nos faltó. En todos partidos.

0: anteriores, pero bien, hoy estuvo bien, llegamos por los dos lados, la defensa con Ventaverri también quitó, todo estuvo más segura.
1: Otra energía parece le da a Ventaverri cuando juega, ¿no? Más agresividad, más empuje.
0: Sí, yo creo que más que nada da seguridad y pelea toda la pelota, entonces eso se contagia también en el equipo.
1: Y lo de Tim Payne, ¿cómo lo viste? Debut histórico del neozelandés.
0: Realmente metió un golazo, no podemos decir otra cosa, nos sorprendió a todos, creo que nadie esperaba un gol de Tim Payne, pero se vino el gol que yo creo que va a recorrer el mundo.
1: Y lo importante es que los tres delanteros de hoy marcaron, ¿no? Tanto Romeo, Fernando Cardoso y también Brian Romero.
0: Sí, eso es muy importante, pero yo creo que hubiera sido bueno que entre otros nueve a jugar hoy, ver un poquitito.
1: Seba, por ejemplo.
0: Seba o también el que vino a Nacional, no recuerdo el nombre.
1: Thiago,
0: sí, para verle un poco cómo estamos.
1: Gracias.
0: Gracias.
1: Ahí está. A ver, vamos a...
2: Tim Payne ya es tendencia, esperame un ratito, Tim Payne tendencia, ¿dónde está Wilson? Por favor, Nico.
3: A ver, Wilson González, en la arboleda están los compañeros.
2: Tenemos... No, pero él no puede hablar, ¿eh?
3: Tenemos
2: solamente
3: imágenes.
2: En todo caso, no sé.
3: Ahí estamos viendo.
2: Ustedes, pero si está bien, él... Nico, vos hacés el relato, ¿eh?
3: Está con una remera blanca, lo vemos a Wilson con una remera blanca, con una cara no tan feliz. Fabio Martín a su lado, sonriente, le toca la nariz, Wilson González.
2: Fabio se está riendo en la cara de Wilson.
3: Está muy feliz Fabio Martín, celebrando, se le ríe en la cara, ¿eh? Ojo.
2: Y vos te vas a reír también de él durante la transmisión. Néstor, a ver, adelante.
1: Sí, gracias. ¿Vos me querías decir algo?
4: Sí.
1: Decime.
4: Partidazo de Tim Payne.
1: Partidazo de Tim Payne.
4: Sí.
1: ¿Te vas a comprar su remera ahora?
4: Sí, después de esto sí.
1: Tienes que pedirle que te compre la remera de Tim Payne.
4: Sí, sí, sí.
1: Gracias.
4: A ver.
1: Ahí me sigo moviendo. Vamos a buscar.
2: Es más, le digo a Nico que vaya pasando audio WhatsApp durante la transmisión del partido Guaraní Libertad. De a uno, para no entorpecer la transmisión.
5: Sí, Federico. No, Nico, ¿Abraham Acosta está ahí en la cancha?
3: Está en la cancha, sí, señor.
6: ¿Cómo se está riendo? Él fue el que festeja la gracia ajena.
5: Sí.
6: ¿Cómo se está riendo acá?
5: Ya se rió. Escuchó algo de Tipe y ya se está riendo. No, ahora se está riendo. No, es que ahora se está riendo. Ya se rió todo ya.
2: Y encima de su amigo Wilson será.
5: Sí, pero Abraham tiene ese demonio dentro de él. No importa si sos su amigo. Te pasa algo ya.
2: Néstor. Néstor. A ver, dame audio WhatsApp, ya vas tirándome, Nico, cuando puedas. Néstor, seguimos con vos.
1: Perfecto. Señor, ¿qué partido limpio? Aguante. Ahí está, aguante. Señor, ¿qué partido limpio?
7: Sí, bien, hay que mejorar muchas cosas, pero bueno, es importante empezar ganando otra vez.
1: Lo anímico y también lo delantero. Claro.
7: Por supuesto, ojalá, por suerte se le dio a Brian Romero también, ojalá que empiece en la Sudamericana la rumba.
1: ¿Qué es lo de Tim Payne?
7: Bien, bien, me gustó, se animó, se nota que tenía ganas de y bueno, ojalá que le vaya bien ahora en adelante.
1: Gracias.
7: Dale, dale.
1: Ahí me sigo moviendo. A ver.
2: Sigue tendencia a nivel nacional, Tim Payne número uno.
1: ¿Por dónde escuchar?
8: Un payaso, sí. Eso le pasa.
1: No, porque así mismo.
2: A ver, poneme, dale, habla con ella.
8: Yo a la mañana a QN, un ferro, con Nati. Ah, no, Nati, yo le amo. Pero, payaso, hoy domingo de agosto, se volvió hasta adentro.
1: ¿Se va a poder sentar, vos decís ahora, cómo decís?
8: No, el lunes no se tiene que ni presentar.
1: ¿No?
8: Ah, que se presente como pirata, como la vez pasada.
1: Que salga de su cofre, ¿verdad?
8: Sí, que salga, estúpido.
1: Ay, no, así no, ¿eh?
9: Para Wilson.
1: Bueno, ahí está. La gente que viene leyendo por aquí. A ver, caballero. Háblame el partido hoy.
10: Excelente. Todos los que nos metimos en el partido hoy, sale largo. Como... seguro.
1: Era el aficionado limpio, nosotros nos vamos.
2: Aguantame. Sí. Gracias, Néstor. Aguantame. Quiero el gol de Tim Payne. Vamos, léeme el chat de YouTube que explota, Nico, por favor. Gracias, querido Pablo Rodas, Estados Unidos, nos está escuchando. Hay muchísimas reacciones. También, WhatsApp, no me quiero imaginar.
6: A Luis Roberto Martínez de la Embajada de Estados Unidos, muy contento. Siempre con la gran jugada olimpista. Sofa Core, Tim Payne, socio de Buena Olimpia. 21 minutos jugado, un gol, 13 toques, 7 pases precisos, 7.6 notas. Sofa Core.
2: Ahí está, impresionante, señores, el efecto Tim Payne. A ver, léeme Melchada de YouTube sin filtro, Nico, por favor.
3: Que haga Wilson la coordinación, dice el loquillo retro, Olimpia de mi vida, para vos, Wilson. Wilson no tiene más que predecir nada. Todo pierde, su sueldo de agosto ya no es de él, dice Celso. El chat de YouTube, más de 2100 personas que siguen conectadas.

0: jugadas. Que relate Wilson, pobrecito, dice. Otro dice, va Epio, Wilson payaso. Saludos, Wilson, que nos lea los mensajes del WhatsApp y el chat de YouTube. Que Wilson haga la... No, no, tranquilo, muchachos. Payaso Wilson, dice Víctor Mora. Wilson, lee los mensajes. No se olviden de Ángel. También otro payaso, dice el chat de YouTube. La gran jugada en vivo. Tenemos muchísimos audios. ¿Qué dice la gente?
1: Wilson, tranquilo. Vos enfocate en relatar los partidos de Cerro. Déjale al payaso de tu jefe.
2: Que relate Wilson, Bruno, Impenio.
3: La tenés adentro, Wilson. ¡Timpay! ¡Hola, papá! Adentro, Wilson, muerto. Andate conmigo.
4: Excelente decisión, Bruno. Hay que castigarle a Wilson. Ah, la pinta, qué locura. Fuerza, Wilson.
5: Dame chai, Wilson. Que explota, Nico. Más audio WhatsApp. Está suspendido, señores. Decisión tomada. No va a relatar Wilson. Vamos a dejar que se enfríe y mañana haga su descargo al mediodía en la gran jugada a partir de las 11 de la mañana en la Roca. Va Nico para relatar con Fabio Martinsí.
0: Edilson Brites dice: Wilson, el mejor. Tu cara, Wilson. También dice Santiago Chat de YouTube. Emojis de payaso también para Wilson González. Víctor Bobadilla dice: aguante, Wilson. Le callá, no se hace eso, Brunito. Tu cara, Wilson, cambiame esa cara. Fuerza, Wilson, dice Darío Recalde también. Chat de YouTube, 2100 personas que siguen conectadas. El chat de YouTube está que explota. También el WhatsApp, Bruno.
5: Ahora ya veo la cara de Wilson, Dios mío, parece que le dijeron que se murió alguien ya. Mirá un poco, Carlín, Federico. Y Fabio se está riendo, mirá, está con el celular. La cara de Wilson. No va a poder hablar, qué fuerte para él, ¿verdad? No
6: fuerte,
5: va a poder,
6: fuerte.
5: Va a estar ahí enfocado, no va a poder hablar.
6: Está exhibido ahí, Wilson. Sí, con un rostro serio.
5: Exhibido.
6: Sí, lo dejaste exhibido.
5: No, vos también votaste. No, espera, Carlín.
6: No.
5: Yo dije,
6: no voté.
5: Pero le consulté a ustedes también.
6: Yo no voté. Yo acato lo que dice el jefe.
5: No, qué mal, Federico. Por favor, no vamos a ser tibios a esta altura.
7: No, yo te reconozco que dijiste que iba a hacer el gol, Tim Payne, nosotros dijimos que no, pero esa parte. Así a mí me pareció bien, pero no ahora en primer plano. No puedo estar en primer plano en penitencia. Parece cuando la policía te saca al lado de eso que robaste una garrafa, te saca la foto al lado de la garrafa. No.
5: ¿Y cómo está el Chade? O sea, el sondeo, ¿está bien que Wilson no relate el partido por el gol de Tim Payne?
0: 73% dice que está bien que Wilson no relate, 27% dice que no está bien.
5: ¿Viste? Ah. No, por goleada pierde.
0: Más de 1.100 votos,
7: A mí me enviaron una opinión de vida, de gente que escucha la radio. Por diferentes motivos.
5: No voy a quedar mal.
7: Fijaste opiniones de día por diferentes motivos. Están los que desde el punto de vista moral dicen pobre Wilson. Y están los que desde el punto de vista.
5: Que se haga la víctima ahora. Y están le mandó al muere.
7: Están los que desde el punto de vista mercantilista piensan igual que Gina Facto. Dice, están con unos números increíbles, me está diciendo.
5: Ajá.
7: Ahora nuestra transmisión. Y si Wilson entra, va a explotar, va a volar.
0: Yo creo que Wilson.
7: Digo, ¿qué opina la gente que lo apoya?
5: Bueno, está bien
7: la gente que quiere el morro.
5: No.
7: Wilson en uno de sus peores momentos como periodista.
0: Wilson debe
6: no lo quiere ver exhibido a Wilson.
5: Ahí. Bruno, sí. Señores, es la verdad que el peor momento es un momento crítico para Wilson. Vamos a hacer lo siguiente,
0: Bruno.
5: Voy a levantar la sanción. Va a relatar el partido Wilson, entonces finalmente.
7: Y apoyo emocionalmente.
5: Pero que le pase audio WhatsApp, que le lean el YouTube. Sin perdón, Nico.
0: Bruno.
5: Escúchame, por favor. Quiero sangre contra Wilson.
0: Que yo creo que tienen que relatar, pero que no toque el tema de Tim Payne. Le vamos a tirar todos los audios y mañana le hace su descargo.
5: No, aunque no hable, no sabemos qué va a decir este pobre muchacho.
0: Hay muchísimos audios.
5: Toalla mojada, dale, metele, vamos. Echar de YouTube, audio WhatsApp, tener gol de Tim Payne, por favor, dale.
8: En serio, nomás Wilson, no le haga caso al comer chava. Es una falta de respeto a su profesionalismo.
9: Wilson, payaso. Payaso del periodismo deportivo paraguayo. Wilson, payaso.
8: Acá saliendo del estadio directo a Capiatá para ya ver la cara de Wilson. Para eso no, mira, está Capiatá. Voy a esperar a que salga en la cancha, una cervecita y me voy a reír.
0: No.
8: Nada violencia.
0: En la arboleda, en la arboleda.
8: Cata ese.
0: Sí, Néstor, ¿qué pasó? Sí,
10: vino junto a mí un oyente, me quiere decir algo.
11: No, yo digo que Bruno está mal lo que está haciendo.
10: ¿Por qué?
11: Porque Wilson ya se preparó, ya está en la cancha. Aparte, Bruno tiene que pensar en la audiencia. ¿Cómo nos vamos a burlar de Wilson?
10: ¿Van a burlar de Wilson?
11: Sí, papá.

0: como él se burló en un momento, nosotros ahora nos vamos a burlar.
1: Yo pensé que volvía a apoyar a Will.
0: No, a Capeté lo que se merece.
1: Bueno.
2: Bruno, no te vayas a olvidar de Ángel y anda otro payaso también. Él también dijo estupidez.
3: Cierto.
2: No te olvides, ¿por qué a Wilson no?
3: Mañana le vamos a atender también a nuestro diteño.
4: Chicos, ahora son un amargado, inútil, tonto.
5: Nico, mi total solidaridad para con Wilson González. Wilson, si escuchás este audio, yo que vos, me voy directo a Recursos Humanos y presento mi renuncia. Vas a tener millones de radios, 780, 1020.
4: Bruno, que castiga a Wilson, un poco soberbiosito. Ramón Torres Cáceres de La Pastora escuchando la Rock and Pop.
6: Muchachos, ahora el tema ya no es más Alan, Alan. Ahora es tin, tin, tin, tin, tin, tin.
4: Bruno, pon el tercer pase a la Olimpia, va a ganar, güey. Hasta el Real Madrid va a ganar, que sea.
7: Saludos, Wilson, fuerza, que relate Wilson, pero te vamos a pegar de arriba abajo. Qué locura, Tim, dice también Francisco. Qué bárbaro, no entiendo, ahora me uní, dice.
3: Con el gol de Tim Payne, por favor, quiero ver la cara de Wilson, primer plano, con el gol de Tim Payne de fondo. Se viene el partido Guaraní Libertad. Finalmente, vamos a levantar esto, va a levantarse la sanción, va a relatar Wilson, pero con todos los mensajes habidos por haber, sin filtro de Nico, WhatsApp y también YouTube, Aranjuá y Facebook. A ver, poneme la música Olimpia, CR7, poneme la cara de Wilson, Tim Payne, no se mueve, la cara de Wilson, 2100 personas, YouTube solamente, a ver.

Quiñones, que jugó en un club que se llama Olimpia, que es el glorioso y tricampeón, campeón del mundo, campeón intercontinental, de la Interamericana, de lo que tenga que ganar, le falta la Sudamericana solo. Viene, señores, marca el gol y es el quinto. ¡Qué fiesta! ¡Qué bien se va a emborrachar hoy el hincha de Olimpia de la alegría! ¡Es el quinto! ¡Qué grande sos, Olimpia! ¡El tricampeón de América! ¡El campeón del mundo ahora! Con el gol, escuchen bien, de Team Payne, Olimpia 5, Rubio Ñuse.

0: ¿Cómo estamos con la conferencia? Ganó Olimpia 5-0, Néstor.
1: Está Iván Bogado en la conferencia.
0: Bueno, pero a ver, ¿viene quién primero, Iván?
2: Ya está hablando la Felipe. Está hablando Felipe Jiménez.
0: Bueno, no aguantame, no, el tema Timpen. Vamos, vamos, audio, WhatsApp, dame lectura de chat de YouTube. No sé si le vas a saludar ya a Wilson, a Fabio, Federico, Carlín, preparan también su análisis. Vamos, por favor.
2: Ahí estamos viendo ya los compañeros en la arboleda. La foto de Timpen también, muy cerca de Wilson González. ¿Qué dice la gente?
3: Wilson es un tipo sobrador, sabelo todo, gente mala grande. Al final, Wilson, vos no entendés nada, vos tenés que ir a transmitir.

0: liga aregüeña o liga cacupeña.
1: Wilson, el capo de capos, un tipo de 1.60 le hace llorar a estos pingüinos trolos que se hacen dar por unos negocios.
2: Tranquilo, Wilson, no te vayas a preocupar, son cosas que pasan. Ponete nomás vos tu ropa de pirata gay ahí y mojate la canoa por Vegetti. Si tú estás pegando grande, mi amor.
3: Chat de YouTube que está que explota también, 2000 personas que siguen, aguante la dupla Wilson Fabio y Arturo también, Wilson ídolo del cerro, qué bárbaro Wilson, transmití llorando desde Capiatá, dice otro, Wilson prepara el asado, Fran, Wilson va a transmitir llorando, dice otro también, saludos Bruno, está bajoneado Wilson, vamos con la audiencia, audios de WhatsApp, sigue explotando contra Wilson González.
4: Por favor que relate Wilson. Soy su mamá.
5: Olele, olala. Wilson se la come, timpe y se la da.
6: Japomátare, Wilson, de payaso, de putaza. Japomátare.
7: Bruno, a nivel se dan de pesaite y sea. De pesaite y mala calla, sea. Como llegué, Wilson, bebé. Qué tipo, o sea, era un mopeno llegué de tu ya está,
8: de
7: verdad,
8: no. De verdad, se le han adivinado desde donde el culo, nano.
9: Tranquilo nomás, Wilson. Grande cerro. Bruno Ponco me traba.
10: ¡Wilson! Sin filtro, Nico. Metele, dale, dale gas.
11: Lo que no.
10: A ver.
11: Entiendo de Wilson. Es como que le tiene una eminencia ahí como Federico Aria. ¿Por qué no toma ejemplo de él? Por lo menos el 20% nomás. Que sea cauto, que sea criterioso. Y que no sea tan fanático.
12: Wilson payaso, ahora mismo es tendencia mundial en Twitter, Bruno.
13: Hola Bruno, ¿cómo estamos? Tuve que salir de la ciudad de Santa Luis, que se llama un barrio Pacho Universo. ¡Qué tradición!
14: ¿Cómo andamos, señores? De pesar teima, Bruno, legalmente. ¿Cómo es así va a ser tu compañero? De pesar como si fuera que ganó algo ya este Team Pain.
15: Porque pico los cebollones, Mancatulo, ¿qué opinan? ¿Qué pico les pasa, cebollones?
16: Porque le ganó al Yoño. Vamos, Marica López. Vamos, Marica López, vete.
3: Siguen 2000 personas a través del chat de YouTube.
10: Este clima, sí, no, pero tremendo. Discúlpame, Nico. Voy a cederle la palabra a Federico dentro de este clima hostil para Wilson. Algunos apoyan, por supuesto. Otros me bajan la caña. Bueno, así estamos, señores. Team Pay marcó. Carlin tiene que analizar. Federico tiene que analizar. Bueno, y queda. Está el rostro ahí de Fabio. Está la cara de Wilson. Levantamos finalmente la sanción. Va a relatar y no sé qué va a decir. No sé qué va a decir. Yo te pediría, Federico Carlin, por la,
17: yo,
10: la ansiedad que tengo, el comentario más breve que de la historia.
17: No, es más, yo pido que Wilson salude cuando bajo la sesión, porque escuchamos por su saludo.
18: que le voy a avisar cuando empiece a hablar.
17: No. Porque si me agarran la sesión, pues no voy a escuchar. Entonces, que espere ese momento, vamos a tratar de coordinar o lo saludamos de acá directamente.
10: Vamos porque a saludarle ya, Federico.
17: Olimpia ganó. Olimpia sacó encima una mochila de no haber ganado, no haber marcado goles. Fíjate que todo fue perfecto. Primer gol de Brian Romero. Primer gol de Romeo Benítez. De que juega en Olimpia, que la figura se merecía.
18: Un año ya, ¿verdad?
17: Sí, un año. El debut y gol de Tim Payne, una cosa increíble. El que vino habrá dicho, bueno, más que fuimos. Porque no siguió tanta gente como contra Libertad. Pero el hincha Olimpia se fue habiendo visto todo. Fue testigo de todo.
18: Y porque pasó de todo hoy.
17: Por eso.
18: Los 5 goles, cuando marcó del más, había dolor ya, pleito definido. No tenía Rubio Ñu como para hacer frente al 2-0. Y después fue un festival. Vos tenés dos opciones. O cerrás el arco o seguís jugando igual. Felipe Jiménez optó por lo segundo y se comió 5. Y pudieron haber sido más goles porque del más erró uno clarito. Después, inmediatamente después del segundo gol, Olimpia tuvo 2-3 situaciones como para marcar más goles. El partido pudo haber terminado 8-0. La gente se fue feliz. Entró Tim Payne, en 12 minutos hizo un gol. Realmente, la olla llena para la gente de Olimpia. Hoy se va con la panza llena del defensor del Chaco.
10: Vamos a hacer lo siguiente, Nico. Danos 5 minutos, pasá audio, lee el chat y nos bajamos inmediatamente porque queremos escuchar el saludo de Nico, por favor, de Wilson. El saludo de Wilson. Pero si nosotros cerramos acá y ya entra él, nos vamos a escuchar porque nos

0: jamón en el ascensor y hay ruido. ¿Puede ser eso, Icatubio, Nico?
1: ¿Cómo no? 5 minutos de audio a full y ya ustedes para ir a escuchar. El saludo de Wilson González, audios de WhatsApp, la gente. 0984955000. Debut con gol de Team Payne Olimpia.
2: No sé, viejo, pero yo le banco a Wilson. Wilson es un capo, un ídolo, hija de mil. Wilson es lo mejor que pudo parir el Paraguay. Fuerza Wilson, viejo.
3: Tomen a su pastillita, los cerrita. Hoy es nuestro día.
4: Vamos, Bruno. El Nostradamus de fútbol.
5: Gran payaso de Bruno. Aguante Wilson, carajo.
6: De Nico, se pide audio para trozar a Wilson. Y lo que dicen, la verdad, que son unos payasos. Si quiero tu jefe, hay que cortar el audio, bro.
3: Puta los cerritas que salen a defenderle a su chongo, Wilson. Ay, Bruno, Bruno, váyanse a llorar a otro lado.
7: ¿Qué tal, muchachos? Gran puta, cómo le duele el orto a estos cerritas.
1: 1800 personas que se conectan al YouTube de La Gran Jugada en vivo. Fuerza Wilson, dice Andrés Silva. Saludos Wilson, Alberto Romero también, que está ahí en el chat de YouTube. Vamos Wilson, fuerza, dice otro también. Su chongo ya era Wilson, dice también Grog Grog. Saludos, Bruno de payaso, también dice otro. No se olviden de Ángel, él también otro payaso, dice la gente a través del chat de YouTube. La Gran Jugada en vivo, seguimos con los audios.
3: Estos perreños que le bancan a Wilson, estos traidores.
7: Sinceramente, yo siendo Wilson renunciaría mañana a primera hora. No puede ser que se le tengan como pelota de ping pong de aquí para allá. Vas a transmitir, no vas a transmitir, vas a transmitir, no vas a transmitir.
3: Avanza el coloso, el beso de Tim Payne, la tenés adentro, Wilson.
8: Sí, Wilson, La Gran Jugada no es nada. Y ahí está la prueba. Lloren, pingüino, estúpido.
1: Wilson está blanco, será, denle algo. Un tranquinal, dice Edgar Ramírez también. Entiéndanle a Wilson. Ese rista, ¿qué esperan? Déjenle trabajar, dice también otro. Wilson, anda a descansar, dice Sandra Rojas. Chat de YouTube, seguimos con la gente. Audios de WhatsApp, ya se viene Wilson desde la arboleda.
7: Wilson, para vos, papá, para vos. La tenés bien adentro, papá. La tenés bien adentro. Mañana espero que se le dedique por lo menos media hora de programación a este tipo, al gurú de La Gran Jugada. Team Payton manda saludos, Wilson. Es más, que no relate malo en todo el año. En todo el año que no relate más. Cualquier güey con neta ahí que pase enfrente de ustedes, ya le pueden tirar para que relate al tío.
3: Aguante Wilson, aguante Wilson, el mejor, el más capo, el ídolo total, nadie dijo nunca.
7: Mañana ya escucha todo el programa, todo el día. Le va a romper la ola de este Bruno al pobre de Wilson. Qué puta sea, epipedio. Te vas a arrepentir, Bruno, de todo lo que gritaste hoy por ti, te va.
6: Che, qué loco, Bruno agarra y hace que todo el mundo empiece a putearle a su compañero, ¿vio? Sí.
9: Grande Wilson, grande. Todos los olimpistas del Paraguay le tienen que agradecer a Wilson. Wilson, crack, psicología inversa. Así nomás para los entendidos.
10: Fabio, que sea apoyarle ahí a Wilson. O que está cerca de él. Pues mira, hemos crina su Fabio. Saludos de Valleví, San Pedro.
11: Wilson, no le hagas caso a esos olimpistas resentidos. Son unos muertos. Más vale que hoy le tenían que ganar a Río Ñu. Si no le ganaban, iba a ser una vergüenza.
12: Primer y último gol de Team Payne. A nadie, no se perdona. Chúpele su huevo.
13: Wilson González, el relator número uno del país. Aguante Wilson. Aguante Wilson.
1: Impresionante. Wilson, más olimpista Codedé, también dice Fran. Mañana Bruno estará más pesado que nunca. Wilson, saludo, fuerza. Metele con todo, no le hagas caso, dice también. Está ocupado, dice otro también. Vamos Olimpia, Sergio de mi vida, ¿qué dice la gente? Seguimos escuchando. Ya se viene Wilson.

0: de la Arboleda.
1: Bruno, si es para la audiencia, papá, para ganarse más audiencia, no es la forma, papá, no con el compañero, no se hace eso. Mala persona su amigo.
2: Wilson no es tendencia para hacerte el canchero. Es más serio lo que le toca en la oreja al olimpista. Y eso va a ser por payaso nomás. Quiere ganar rating, y que hacer la mitad.
3: Brunito, ¿qué te pareció? Inicia la jugada y termina de primera, con toda la categoría que ustedes dijeron que no tenía. Agarrate, Wilson.
4: Wilson, vos buscaste eso, Wilson. Y tenés que soportar.
5: Mañana no llega como el pirata, mañana llega con la bandera de Nueva Zelanda a la espalda, dice. Wilson muerto.
6: Bruno Pong, el relator de la mayoría. Wilson González, el relator de los 25.
7: Wilson González, el payaso Cerrita fracasado.
8: ¿Qué épico hacen ustedes acá, Cerrita muerto? Vaya sepa, casi a pelo reño puerco.
9: Un poderoso ruyoño de Real Madrid le ganaron. De Sarato Lindo, no sé.
0: Súmense al YouTube, la gran jugada en vivo. Ya se viene Wilson, ya saluda Wilson. ¿Qué dirá el compañero Wilson González? Vamos rápidamente, los últimos audios y nos vamos hasta la Arboleda.
10: Wilson, andate a la farmacia, compra, quita loputina, toma cada 8 horas por pichado.
11: ¡Wilson!
12: ¡Ojo con Timpey en Paraguay! ¡Qué nivel para vos, Wilson! ¡De tempo!
13: ¡Loquito este Wilson!
14: Por poco no voy, Pai Bruno será cuando entró Timpey, será. ¡Qué loco!
15: Wilson, querido, seguí así, no le hagas caso a nadie, que sean toda la puta.
16: Hola, Wilson. Aguante, Tim Pain. La tenés bien adentro, Wilson Vegetti, ¿eh?
17: Desastre, Wilson, dale pronóstico, Wilson.
18: Wilson, querido, ¿sabes lo que puedo hacer? Mañana habla de periodo menstrual y eso ahí con Nati. A eso dedícate, viejo.
0: Señoras y señores, súmense al YouTube de la gran jugada en vivo. Vamos hasta la Arboleda. Allí lo vemos a Wilson González. Allí lo vemos a Fabio Martín. Arboleda, y está haciendo muecas, gestos. Wilson González, bienvenido a esta cobertura. Buenas tardes, Wilson.
19: Hola, hola, ¿qué tal, Nico? ¿Cómo estás? Un saludo para vos, para todos los compañeros, para la gran audiencia de la Rock and Pop Iñaluti. Aquí estamos en la Arboleda, en Santísima Trinidad, para el clásico moderno. Guaraní ante el conjunto de Libertad, los equipos dentro del terreno de juego. Rápidamente damos a conocer cómo arranca el conjunto urinegro, con Gaspar Servio en portería. En la zona defensiva, Dani Pérez y Manuel Segovia, Miguel Yaqueta, Alcides Barbote. En la mitad de la cancha, Diego Fernández, Patricio Tanda, Giovanni Gómez, Maximiliano Allá, dejando más adelantados a Matías López en compañía de Diego Romero. Por su parte, Libertad, hoy vestido totalmente de rojo, con algunos vivos en color negro, con Rodrigo Morini con portería. En la zona defensiva, por derecha, Alan Benítez, por izquierda, Matías Espinosa. Los centrales serán Robert Rojas y Nicolás Freire. En la mitad de la cancha, Lucas Sanabria, Pachi Carrizo, Agustín Mansur, Rodrigo Villalba, y más adelantados, Rodrigo Vera en compañía de Marcelo Fernández. Árbitro principal del partido, Verdes López. En el hombre que va a estar encargado del VAR estará José Arboa. Viene de golear el conjunto de Olimpia. Ganó por primera vez dentro del torneo y evidentemente resalta el tanto de Tim Payne. Voy a relatar parado. Fabio Martín, ¿cómo te va? Bienvenido a la cobertura. Buenas tardes.
20: Buenas tardes, Wilson. El gusto de compartir contigo, con toda nuestra gran audiencia. Final de la tortura que estaba viviendo aquí, porque es la primera vez que sentí una tensión especial diferente. No me hablaste desde que entraste, apenas me saludaste, escuchabas el grito de gol de Bruno, el gol del neozelandés Tim Payne, y a partir de ahí les cuento a la audiencia, y habrán visto, ¿verdad?, a través justamente de nuestras imágenes aquí en la cabina de la cancha de Rubioñú, que no me habló, en toda la previa no me habló Wilson, y esto yo lo sentí de una manera muy diferente. Nunca me pasó en la vida esto que viví hoy, que mi compañero de trabajo no me estaba hablando, y estaba viviendo seguramente en carne propia, ahí de manera solitaria, ¿verdad?, esta situación. Pero qué mejor que relatar, me imagino, Wilson, un partido de fútbol.

0: guardería de emergencia en este caso. Juanchón García, René Rodríguez Céspedes, Quiñones Arrúa, Jesús Llano, Martín Maldonado, Pedrito González, Luis Martínez, Patricio Coronel y el hombre de los 300 partidos con esta camiseta, Fernando Fernández, el 40, también está a la expectativa.
1: Agradecimiento especial para los compañeros Federico Arias y Carlín Correa. Fuerte abrazo para ellos. Abraham Acosta, bienvenido a la cobertura del fútbol. Vestuario del conjunto visitante, vestuario de Libertad. Abraham, buenas tardes.
2: Buenas tardes, Wilson. El saludo para vos, para Fabio, para todos los compañeros. Por supuesto, la audiencia de la gran jugada, Roca Poña Dutí, el Banco Gumarelo con Ángel González, Néstor Jiménez, Gilberto Flores, Alexis Fretes, Thiago Fernández, Samuel Villalba, Elio Vera, Joaquín Bogarín, Iván Franco, Pedro Villalba, Iván Ramírez, Cristian Martínez. Mencionó que Campuzano no está por una molestia muscular.
1: Arrancará el fútbol. Frente a la pelota, Agustín Mansur. Rodrigo Vera Acuña también en el círculo central. Solamente esperamos la autorización del árbitro. Va a arrancar el fútbol y ya hablamos de Team Payne. Tranquilos que ya hablamos de Team Payne. Vamos a ver el conjunto visitante. Totalmente de rojo. Libertad. Indumentaria tradicional para el conjunto origen. Guaraní. De aurinegro. Va a autorizar el árbitro. Todo listo. Todo preparado. Interesante marco de público. Principalmente detrás de los arcos. Más gente de Guaraní. Aquí en la Arboleda. Solamente esperamos que el árbitro autorice el arranque del fútbol. Mini comentario previo al partido de Fabio Martínez. 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
4: Guaraní que viene de ganar con algunos retoques en el equipo, con Thiago Romero desde el arranque, el argentino que va a ser el 9, no Ferfer, en este equipo que tiene pocos ajustes de mitad de cancha para arriba. Hoy Giovanni Gómez va a ser titular en esa media cancha, atrás igual que como había jugado ante San Lorenzo en Libertad, algunos también que tienen su oportunidad. Rodrigo Vera Acuña va a ser el 9 del equipo de Nelson Aedo. Lucas Sanabria titular desde el arranque para este partido. Tampoco cambia mucho Nelson Aedo porque sabe que este equipo le ha dado mucho las primeras dos fechas.
1: Abrazo grande, querido Lucho Paredes. Comentario de Carrín Correa, de Federico Arias en el partido anterior. Los relatos de Bruno ponen lo que fue la victoria de Olimpia 5-0 sobre Rimeñú. 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
1: Si llegamos a 1500 likes, hablamos sobre Team Payne y ponemos audios también. Autoriza el árbitro, balón para atrás, se proyectan los primeros segundos de esta película llamada Guaraní Libertad, torneo clausura.
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1: La pelota sobre el costado izquierdo se viene metiendo Matías Espinosa. Pelea Espinosa, no llega. Pelota por un costado y balón que le corresponde rápidamente a Guaraní. Hay saque de arco para el conjunto aborigen.
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1: Bueno, vamos a espiar culpas. Pongamos la foto de Team Payne de manera permanente en la transmisión del fútbol. La pelota sobre el costado izquierdo. Hay saque de manos que le corresponde al conjunto aborigen. Y asume terreno Espinosa. Va jugando para Fernández. Devolución para Espinosa. El pase adelantado para Mansur, que llega tarde. Rechaza la defensa en el rebote. Pelea nuevamente. Espinosa gana. Toca para Fernández, cabecera del área. A ver si le pega, le engancha, se mete contra el área. Va con todo Libertad. Sale el arquero. Oportunamente Sergio se queda con el esférico.
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6: 1300 personas en el YouTube de la gran jugada en vivo. Wilson, qué gran profesional. Wilson, la tenés adentro, dice otro. YouTube, la gran jugada en vivo. Sigan dejando sus mensajes. También en el WhatsApp 0984-955-0. Fuerza, Wilson.
1: Roca que toca al medio. Viene recepcionado de buena forma Sanabria. Tocando de primera, ahora para Freire. Transporta, conduce el central argentino del conjunto de Libertad. Filtra la pelota para Fernández. De primera, jugando más adelantado para Mansur. Le queda atrás el esférico y pierde. Y va con todo Guaraní ahora. El balón sobre el costado izquierdo tiene Añasco. Adelantando a Añasco. Pelea Romero. Puntín por la derecha. Y va con todo Guaraní. Atención que quiere robar Espinosa y roba. Escamotea bien. Luego pierde. Reconquista el Pachi Carrizo. El suelo pide falta. Sí. Falta, dice el árbitro. Se queja la gente de Guaraní, Fabio Martín.
4: Y en un partido donde arrancó mejor Libertad, o por lo menos con una propuesta más importante de peso, cargando hacia el ataque las jugadas que quiere hacer el equipo en el Ciudadano, Guaraní parece, al menos los primeros síntomas del partido, que va a esperar lo que haga el equipo gumarelo.
1: Ya me recuerda, Nico, en qué minuto ingresó Team Payne y a los cuantos marcó el quinto del Olimpia. Victoria 5-0 sobre el conjunto de Rubiñón, que básicamente está condenado al descenso.
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1: Sí, un equipo de la B prácticamente, ribeño. La pelota sobre el costado derecho. Saque de manos. Lateral, hombre que cumple rápidamente. Alan Benítez. Retrocediendo para Robert Rojas. Apertura sobre el costado izquierdo. Solicitaba Sanabria y ya la tiene. Adelantando verticalmente ahora para Espinosa. Retrocediendo con Sanabria. La toca más atrás para Freire.
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1: Pelea por la derecha. A ver si gana Benítez. No puede. Intentaba Villalba, sale bien ahora, pelotazo largo de tanda, a ver si llega Ñasco, corre Ñasco y llega, transporta la pelota, sobre el costado izquierdo, va a venir el centro, pelota media altura contra el área, está el gol, rechaza la defensa, oportuna aparición de Sanabria, Fabio Martín.
2: Buena jugada para que Ñasco, el uruguayo, recibiera destapado por izquierda al centro inmediato, y ahí sacó la pelota roja, rebotó a Alan Benítez, para que haya una confusión en el área de Libertad, y Guaraní se gana un córner tras este avance con una pelota larga.
1: Hay tiro de esquina, córner Apostala.
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3: A ver, Dani Troche, ¿quién le pega?
4: Señor Mati López, preparado para pegarle derecha, Fernández con la izquierda.
1: Con la pierna derecha va a venir el centro de parte de López, va a elevar el balón contra el área, puede estar el primero del partido, vamos a ver qué pasa, en Santísima Trinidad, toque corto para Ñasco, ahora sí, eleva el centro, al segundo palo, llegó bien de cabeza, balón afuera, ganaba por lo alto el central aborigen, Fabio Martín.
2: Movió la pizarra en esta jugada el equipo de Ariel Galeano, la pelota para Ñasco, en dos toques, después del córner para que vaya al segundo palo, ahí la bajó Segovia, pero no tuvo la dirección adecuada para este intento en pelota quieta para el aborigen.
1: Bueno, mucha gente que va escribiendo a través de YouTube de La Roca, Juan Cabrera, Mr. Agus, Dimensión Oscura, Gina Factos, Daniela Costa, Vargas, está por ahí también, Francisco Rotela, abrazo grande para todos, hay que darle like a la transmisión en vivo, sobre el costado derecho ya hablamos sobre Tim Penn, la tiene Villalba, retrocede con Benítez, se equivoca, roba bien Iván Mati López, espera Romero más arriba, Iván Mati López con la pelota, jugando al medio, toca para Tanda, transporta a Patricio, jugando para Barbote, se mete entre cuartos de cancha, a ver si le pega, va transportando, escapa de la marca, gran jugada de Barbote, apertura por la derecha, va Dani Pérez, mal pase de Dani Pérez, no llegaba Fernández, de todas formas, se gana el aplauso del público aborigen aquí en Preferencias, hay saque de meta para Libertad.
5: Ingresó al minuto 69 Tim Payne, al minuto 81 su gol, a 12 minutos en campo, para el gol de Tim Payne, debut con la camiseta del Olimpia, debut con gol y dedicación de la gente del chat de YouTube para Wilson González.
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1: ¿Qué hora tenés, Luis? Marcamos el tiempo de juego.
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1: La foto de Tim Payne festejando su tanto con Olimpia. En la trámite de fútbol, cuando va al centro contra el área. Ataque Libertad, rechaza Barbote. Viene recapturando ahora, reconquista Benítez. Retrocediendo para el Pachi Carrizo. No puede para adelante, la juega más atrás. Reinicia todo con Robert Rojas. Devolución para el Pachi Carrizo. Bien pegado a la raya está Benítez. La van tocando el Pachi Carrizo para Robert Rojas. En la mitad de la cancha está Sanabria. La deja pasar para Freire. Transporta Freire. Pelota al pie, adelantando diagonalmente para Fernández, propone el pie a pie, a ver si escapa de la marca, no, le roba Fernández, va saliendo para Guaraní.
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1: ¿Vos querés que hable sobre Tim Payne, Nico?
5: Y sí, pero tenemos que llegar a 1200 likes, mi querido Wilson, en el chat de YouTube. Wilson y Pochu, ¿por qué vio? Pregunta Mario Rojas. Saludos, Wilson, gran profesional. Otro dice, Wilson, ¿te podés sentar? Te preguntan en el chat de YouTube.
1: Voy a relatar parado, Lucho.
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1: Arriba la pelota de parte de Sergio. Se mete con todo para la izquierda, Ñasco. A ver si llega, no. Pica la pelota, termina en las manos del arquero Morínigo. Victoria de Cerro Porteño ayer 3-0 sobre Luqueño.
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1: Benítez para Roca, Roca con Freire. Espera pegado la red de capitanes. Espinosa viene más corto el pase para Sanabria. Ahora sí, para Espinosa, tocando de primera, descargando para Mansur. De primera también, juega para Sanabria. Sanabria y la devolución para Mansur. Levanta la cabeza, juega bien. Limpia las acciones con el pecho Carrizo. Callejón interno, el pase largo para Benítez, a ver si llega. Manda al centro al área, está o no el primer golpe de cabeza. Defensivo de Imanol Segovia. La deja correr Villalba, saque de mano lateral. Onofre para el Puma.
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2: El gráfico dice, debut viral. Tim Payne marcó un golazo en su primer partido en Olimpia. Clarín dice, del Mundial a un debut soñado. Tim Payne y un golazo en su estreno con Olimpia.
1: Y va Guaraní, la pelota de Bargote, toca con Romero, largo. Largo el pase, revienta Freire al córner.
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1: Mati López para el tiro de esquina.
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1: Se acerca también Diego Fernández, a ver si el turno es para el zurdo. Hace rato hicieron la corta, a ver si mandan el centro contra el área. Espera nuevamente Añasco para el pase corto, para la jugada preparada. Autoriza el árbitro, va a venir el envío. Si es con pierna derecha López, si es con pierna zurda Fernández. Autoriza el árbitro, aunque llama la atención primeramente a las parejitas que se vienen armando dentro del área. A ver si está el primero aquí en la arboleda, en cancha de Rubiñú. Levanta los brazos Mati López, va a venir el centro. Autoriza el árbitro, vamos a ver qué pasa. Vamos a ver si se viene o no el tanto, si lo grita o no Guaraní, que viene de ganar en la fecha pasada. Viene el centro de Fernández, golpe de cabeza. Balón afuera, ganaba Barbote sin necesidad de saltar en el segundo palo, Fabio Martín.
3: Y aparece otra vez Guaraní con la pelota quieta. A Libertad le está costando la pelota en movimiento. Hay imprecisiones, pases que no se coordinan. Por eso Guaraní ha salido varias veces por espacios y con la posibilidad de golpear de contra.
1: Opinó Fabio Martín, lo presentó Bristol. ¿Qué hora tenés, Lucho Paredes? Marcamos el tiempo de juego.
0: Y Andutirro con poco el tiempo de juego, 10 minutos. Primera etapa, el marcador Energy Combustible de calidad al precio justo indica. Wilson.
1: Abrazo grande para todos los que están haciendo reporte de sintonía. Choco Peralta, Diego Brites, Pablo Rodas, Franquito también cuando va a Libertad. La pelota dentro del área, Espinosa al remate. Muy desviado afuera, saque de portería para Guaraní.
2: Buenas noches, te saludamos desde la Penitenciaría Regional de Misiones, Fuerza Wilson. Estamos contigo, vamos Guaraní, también dice otro. Más reacciones, el diario Olé se hace eco. Tim Payne convirtió un golazo en su debut en el Olimpia de Paraguay. Recorre el mundo el golazo de Tim Payne, Wilson.
1: Elvio Ruiz Díaz también, el reporte de sintonía. Yamil del Colegio de Héroes de la Patria. Bueno, mucha gente que está escribiendo al privado. Abrazo grande para todos de todas maneras. La pelota en la mitad de la cancha, tiene tanda. Avanza tanda, a ver, amaga el pase. Ahora sí, tocando para Diego Fernández. Gira López, tiene López, gira, protege el esférico, la toca al medio. Atención, descoordinación, pero ahora sí aparece Romero para retroceder con Barbote. Solicita tanda, ya la tiene. Juega de zurda para Añasco, de primera para López, va entre cuartos de cancha atacando Guaraní. No puede para adelante Añasco, retrocede para Barbote y este que reinicia todo. Más atrás va saliendo Guaraní con Yaqué.
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1: Fabio Martín, ¿vos querés que hable sobre Tim Payne?
3: Ya estás hablando. ¿O acaso crees que yo no me di cuenta? ¿Qué dijiste de Rubiño?
1: Un equipo de la B.
3: Ah, bueno, y estaba hablando entonces del caso.
1: Cuando va Libertad, viene el centro de Espinosa. Malo, directamente a los pies de Fernández, que va saliendo para Guaraní. La tiene tanda, tanda que filtra para Barbote. Cuidado con esta contra. Iba la réplica del conjunto aborigen. Espera bien pegado a la raya por la punta zurda, Añasco. El esférico para él, a ver si saca el centro o no. No se anima. La marca de Benítez, retrocediendo Añasco para que la tenga Barbote. Tres cuartos de cancha, interioriza, callejón interno. Va tanda, tanda que le pide al compañero que se abra. La viene tocando para que la tenga ahora Añasco. Añasco que permea para el disparo al arco de Gómez. Control orientado, disparo muy alto por encima del travesaño.
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1: Loquillo Retro dice, dale like a la transmisión en vivo. Papu Bazán, Fuerza Wilson.

0: Guayú, bueno, Diego Arturo Almada, Alfredo Fretes, por Gil, Aníbal Ayala, mucha gente a través del chat de YouTube.
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2: Wilson, cínico, sos tendencia en X, Wilson González.
0: A la pucha, así luego, Pico.
2: Sí, señor.
0: Wilson González luego.
2: Wilson en realidad.
0: Ah,
2: pero todos los mensajes dedicados para vos, el golazo de Team Payne.
0: Bueno, esperamos un ratito y poneme tres audios, por favor, Nico. La pelota por la punta zurda tiene Fernández. La toca al medio con Mansur. De primera retrocediendo para Espinosa. Todavía más atrás con Freire. Reinicia todo. Trabaja en la salida del conjunto de Libertad. Con Robert Rojas que abre la cancha. Por la derecha para el Pachi Carrizo. Más arriba esperaba Benítez, pero prefiere la devolución con Rojas.
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0: Pero tienen que ser audios cortitos de no más de 5 segundos. Cuando hay tiro de esquina, hay córner para Libertad por la punta zurda. Ya sube terreno Mansur. La va a colocar contra el área. Hay córner apostada.
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0: Va a venir el centro de parte de Mansur. Se acerca para solicitar también Fernández. Está Sanabria para pegarle de zurda. Y sí, se la deja Sanabria Mansur. Salvo que haga la jugada corta. Ya sube la fuerza aérea del conjunto. Repollero, que es el puntero del torneo que viene para ganar este clásico moderno. Autoriza el árbitro. Y en el centro, pelota al segundo palo. De cabeza rechaza Jaquet. En el rebote Villalba. Transporta por la derecha. Viene el centro a media altura. Rechaza nuevamente Jaquet en las alturas. Ganando para Guaraní.
2: D-Sport dice: debut soñado para Team Payne. El neozelandés metió un golazo en su primer partido con Olimpia. El video de Team Payne, el golazo que recorre el mundo, Wilson.
0: Bueno, estamos viendo que Bocinha ya emprendió viaje rumbo a Chile. Va a jugar también en Sudamérica, en Colo Colo, el arquero de Cabo Verde.
1: 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Ñandu Tirro, campo por el tiempo de juego, 15 minutos. Primera etapa, el marcador Energy, combustible de calidad al presupuesto indica. Wilson.
0: Cuento lo de Bocinha porque hubo un rumor a nivel internacional, de hecho que lo informaron varios medios, de un interés de un equipo de Marruecos y que por eso se estaba retrasando la ida de Bocinha a Chile, pero ya estaba viajando. ¡Epa! Cuidado con Freire. Cuidado con Freire y se va a venir alguna variante, Fabio Martín, ¿eh? Se tomó del posterior.
3: Y ni bien caía Freire, Nelson Adeo enloqueció, miró hacia la banca como diciendo, ¿qué pasa ahora? Con un jugador muy importante para lo que significa la forma de salir de Libertad desde el fondo. Sí, el cambio se confirma, va a salir el argentino, primer cambio en Libertad va a ser en la saga central.
0: A ver, Abraham Acosta, ¿qué tiene como central en la banca Nelson Adeo?
4: Y lo tiene a Gilberto Flores, que justamente el partido anterior fue titular. También podría ingresar Néstor Jiménez, pero uno imagina que el que va a ingresar ahora mismo es Gilberto Flores.
0: Aunque la vez pasada jugó de primer zaguero central y como Jiménez es zurdo, tal vez ingrese él, Fabio.
3: Hay que ver, si tenés razón.
2: Está calentando.
3: ¿Cómo?
2: Está calentando Jiménez.
3: Ok, gracias, Nico. Entonces es Jiménez por el perfil, porque Freire es zurdo, para no cambiar mucho, y aparte, Jiménez también tiene buena salida, no como la de Freire, con tanta personalidad y con tanta visión de campo, pero es un jugador ya acostumbrado a estas alturas a jugar en esa zona.
0: En esta noche de domingo, aquí en Santísima Trinidad, la conservadora está vacía. Cero para Guaraní, cero para Libertad.
2: Wilson Payaso, la tenés adentro, dice otro. Saludos, Wilson, gran profesional. Hablando de Team Payne, Wilson, está recorriendo, es tendencia, y la gente que está enviando sus audios de WhatsApp, en el entretiempo vamos a ir con unos audios cortitos, y también lo de Bocinha, en una hora está llegando Chile.
0: A ver un poco, tirame la puntita, tres audios así cortitos, al hilo, por favor, Nico.
2: ¿Cómo no, señor? A ver, tenemos uno aquí, a ver qué dice este oyente.
0: Pero no la puntita de Team Payne, ¿eh?
2: No, no, y ya la tenés adentro.
5: Va a renunciar, tío, que ese man que no la marca nada, que dice.
0: Impresionante. La pelota sobre el costado izquierdo tiene Miguel Jaquet. Avanza Jaquet para Guaraní. Se reanuda el fútbol. Por ahora con 10 el conjunto de Libertad. Esperando el cambio. Salió lesionado Freire. Tocando en el círculo central. La pelota Guaraní con Tanda. Tanda, el cambio de

0: adelante de zurda por diestra. Se mete ahora bien Pérez, el centro de zurda que queda corto. Intercepta de buena forma Marcelo Fernández, tocando para Mansur. Mansur por la izquierda para Espinosa, Espinosa para Fernández.
1: Wilson, para vos, Wilson, para vos. 5-0, gol de Tim Payne. Dijiste que no iba a jugar, dijiste que no iba a meter ningún gol. Ahí está, para vos, Wilson, papá.
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0: Atrás la pelota para el arquero Morínigo. Se va a realizar la variante en el conjunto de Libertad. Ya está preparado con la camiseta número 4 Néstor Jiménez. Será la primera variante en estos primeros minutos del primer tiempo. Salió lesionado Freire.
3: Saludos los muchachos, Hey y Luque. Vamos a cerro, carajo.
0: Bueno, está bien.
4: Impresionante.
0: Lo tenemos a Tim Payne en imágenes. En el YouTube de La Roca, Tim Payne en imágenes. El neozelandés, impresionante. Sí, Lucho.
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0: La pelota sobre el costado izquierdo tiene el Guma. Todavía no salió la pelota, por eso todavía no se puede realizar la variante. Espera a un costado del terreno de juego Néstor Jiménez para ingresar en el conjunto que hoy juega de rojo. Estamos hablando del repollero. ¿Algún gesto hace Nelson Eduardo Valdés como indicando alguna cosa para allá, dice Fabio?
5: Sí, porque el equipo insiste mucho en jugar a la derecha. Lo que pide es que se dé vuelta el partido y se busque por el otro sector donde Marcelo Fernández está pidiendo hace rato un cambio de frente.
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0: Vos decís que llegamos a 1100 likes, Nico, antes de que se vaya el primer tiempo. 1100 me gusta.
6: Sí, señor, estamos cerquita. Hay que llegar a 1100 pulgares. Casi 1000 personas conectadas a través del YouTube de La Gran Jugada en Vivo. Hay que llegar con los likes.
0: Bueno, arriba el esférico, se equivoca. Intentaba Mansur un pase filtrado dentro del área. Sale Servio y atrapa el esférico.
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6: Alice Pereira también se acordó de vos, Wilson. ¿Qué decías, Wilson? Sos una máquina de hablar pelotudeces. Mira que muchos hablan vos pelotudeces, pero vos te pasás, dice Alice Pereira. En el Instagram y todos te están pegando.
0: Bueno, un besito para Alice. La pelota por la punta derecha, gran pase de Jaquet. A ver si llega Fernández, no. Ni en moto. Muy largo finalmente, balón por línea final. Ahora saque de meta para Libertad.
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0: Juan Armoa, Víctor Franco, José, nos escriben en YouTube Miguel Romero, Emilio González. Mucha gente que va haciendo reporte de sintonía. ¿Qué hora tenés, Lucho? Marcamos el tiempo de juego.
2: Y Andutirro con Popovio, el tiempo de juego 20. Ahora 21 minutos. En primera etapa, el marcador Energy Combustible de calidad del presupuesto indica Wilson. Wilson.
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0: 0-0 el partido. ¿Qué tal el marco de público, Fabio Martino? ¿Vos sobre Tim Payne no más querés hablar?
5: No, me parece que podía haber más gente. La gente de Guaraní vino, respondió, pero para este escenario debían de traer más gente. Fíjate en ese sector, no se llenó. Hay demasiados espacios. Los de Libertad mejor, son visitantes y prácticamente llenaron su sector en esa zona detrás del arco hoy por hoy de Sergio. Le quería preguntar a Nico si cómo lo vio a Tim Payne en cuanto al look. Está como hace 10 días, ¿se acuerdan que hace 10 días se fue a la barbería y todo eso, Nico?
8: Sí.
5: ¿Será que más conservó ese mismo look o fue otra vez a la peluquería para salir en todas las tapas de los diarios del mundo?
6: Vos sabés que estaba ya con la barba un poco larga, Fabio Martín, pero el pelo se mantiene, ¿eh? El cortecito. Ah, pero la barba sí ya tiene que ir a marcarse nuevamente Tim Payne. A propósito de Tim Payne, la Copa Mundial de la FIFA se hace eco, Wilson. Hay Payne, el goleador, y la foto de Tim Payne y una pelotita de emoji.
0: Impresionante. Con amigos como Fabio Martín, ¿para qué quiero enemigos, verdad? Durmiendo con el enemigo se llama. La pelota de Robert Rojas la juega al medio para el Pachi, el centro de zurda frontal, de pecho la baja con mucha técnica Barbote, jugando para Añasco. Añasco que complica a Gómez, pero sale limpiamente, de manera limpia, pero también así la va perdiendo después, porque el pase de Manuel fue muy malo. La tiene el Pachi Carrizo, jugando para Mansur. Mansur se mete al medio, a ver si le pega acá en el suelo. Falta, falta, falta, falta de Gómez. Giovanni Gómez le puso el antebrazo en la cara. Ahí tiro libre que le corresponde a Libertad.
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1: Ángel Zapatú, un lado ABI, dice uno acá en el YouTube. Impresionante. Sentido Mansur. Sentido Mansur. Se va a recomponer y le va a pegar seguramente. Aunque el Pache Carrizo también tiene buena pierna derecha. Ya marcó goles de tiro libre. Hay justamente una pelota parada que le corresponde al Guma.
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1: ¿Tenés un audio por ahí, Nico?
2: A ver, con los audios de WhatsApp, el de la gente. Uno cortito, 8 segundos, a ver qué dice este oyente. Nuestro WhatsApp, lo escuchamos. Bueno, eso nos escucha más nosotros que al propio oyente. A ver, vamos con otro.
3: Wilson, Tim Peña hizo más que tu Viejetti en 20 minutos de juego. La tenés adentro.
1: Bueno, ayer marcó también Vegetti. Hay tiro libre. Cuidado con Agustín Mansur, que toma carrera. Va a buscar directamente el arco de Servio. Se conocen bien porque fueron compañeros. También de zurda se prepara para entrarle el capitán Matías Espinosa. Utiliza el árbitro. A ver si con tiro libre se viene primero. Le pega Mansur. Desvío y afuera Pablo Martín.
4: Es que era difícil que otro le pegue si no fuera Mansur, porque juega contra su ex equipo, él se fabricó la falta y él tenía que pegarle este tiro libre. No lo hizo de buena forma, se debió la barrera para que se convierta en córner para el Repollero.
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1: Hay tiro libre de esquina, hay córner Apostala para el conjunto de Libertad. Puede estar el primero, le va a pegar Mansur. Viene el centro, cerrado de cabeza, Gómez despeja y sale disparado, ahora Fernández, levanta Fernández para Ñasco, a ver si llega, si lo hace, espera en el segundo palo Dani Pérez y va con todo, desordenado, pero va con todo Guaraní, gran caño de Añasco, cae al suelo, falta de Benítez, le tiró la carrocería encima, Fabio Martín.
4: Buena jugada de Añasco, tirado sobre el costado derecho para que Guaraní salga de la, en contra, buscando los espacios. Buena jugada del uruguayo. Después la falta exigió de Alan Benítez, no para amarilla, viene en esa corriente de Ri López de no amonestar hasta ahora.
1: Mañana va a ser un largo día para Wilson, dice acá Diego Brites. Impresionante, gracias por el apoyo. ¿Qué hora tenés, Lucho? Marcamos el tiempo de juego.
0: Y Andutir Repompopopi, el tiempo de juego 25 minutos. Primera etapa, el marcador Energy, combustible de calidad al precio justo, indica Wilson.
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1: 0-0 el partido, pero hay tiro libre que le corresponde a Guaraní. Va a venir el envío de zurda de parte de Diego Fernández. Mati López se prepara también para entrarle con pierna derecha. En tres cuartos de cancha el tiro libre, ligeramente sobre diestra. Va a venir el envío, va a venir el disparo contra el arco o el centro. Me parece que lo segundo, va Fernández para enviar la pelota contra el área. Detrás del arco de Morínigo está el grueso de la barra de Guaraní. Autoriza el árbitro, viene el centro de zurda. En el primer palo despeja Fernández. Balón por un costado lateral. Onofre para el aborigen.
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2: Las tendencias, Wilson. Número 1, Tim Payne. 2, Olimpia. 3, Rubio Ñu. 4.90.09. Y en el quinto lugar ya viene usted, Wilson.
1: ¿Tendencia mundial?
2: Sí, señor. Tendencia nacional.
1: Ah, impresionante. No, mundial ya debe ser demasiado. Demasiado. Fabio.
4: Mundial puede ser Tim Payne, ¿verdad? Lo que pasó, ¿verdad?
2: Es Tim Payne mundial. Wilson sí. Nacional.
4: No, claro.
2: Igual. Te están dando con todo, ¿eh? Te apoyó Tim Payne.
4: ¿Por qué te referiste a Rubio como equipo descendido ya? ¿Por qué así?
1: Y pero ¿y está en zona de descenso, Fabio? ¿Con San Lorenzo?
4: ¿O es para bajarle puntos al gol de Tim Payne?
1: No, pero perdió 5-0, ¿verdad? Yo estoy mal, 5-0 perdió.
4: Sí, pero ese gol que hizo Tim Payne iba a ser a... ¿Cómo se llama el arquero de España? Unai Simón.
1: No.
4: Le iba a hacer a él, es un golazo, güey. Eso lo acepta que es un golazo.
1: Espera,
4: ¿cómo
1: ya?
4: ¿Cómo le pega la pelota? Va, un costado imposible para el arquero. Benny Hill va a llegar a esa pelota.
1: Ya hablo sobre eso, arriba la pelota de Benítez. Nos llega a Cuñavera, sí lo hace Imanol Segovia, de cabeza para un costado lateral. Onofre para Libertad.
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1: Impresionante. En una transmisión de Libertad Guaraní, un jugador de Olimpia, en foto principal de la transmisión de La Roca, Tim Payne, cuando intentaba el pase filtrado, Mansur para nadie, Silo Atinas que caen el balón a las manos de Servio.
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2: Gina Factos dice, Wilson perdió 200.000. Ahora ya debutó Tim Payne y con el mejor gol de la fecha.

0: Factos. Gina Factos en YouTube with John.
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2: Al suelo Añasco, recibió la falta del Pachi Carrizo, se queja el Pachi con el árbitro, está tendido el jugador de Guaraní, y acá qué pasa, y tiro libre para la Boricua, Fabio.
3: No se revierte esto del árbitro, no hay forma de revertir, si no fue falta, ya no hay nada que hacer, es lo que reclaman los guaranelos, que aparentemente no hubo el toque, que Añasco simuló y cayó para esta acción. ¿Será que es el mejor gol de su carrera para Timpe? No, pero en serio, estamos hablando periodísticamente, Wilson. Por favor, no te hagas como el de los sábados. Que no se puede hablar de nada, o intolerable eso. Y hoy apenas me hablaste, yo estoy preguntando periodísticamente, ¿no ha de ser el mejor gol del Team Pay?
2: Igual, no ha de ser muy difícil revisar, habrá sido su tercer gol en su carrera. La pelota por la punta derecha, ataca Guaraní, golpe de cabeza de Segovia. En el área chica, rechaza, Rojas de arriba, intenta López, a ver, de zurda al arco. El remate de ella, qué inusitada aparición del central, remate rasante afuera, Pablo Martín.
3: Es que se estaban peleando por el balón, forcejeando los hombres de Libertad y Guaraní, y apareció ya que atrás de todos para sacar ese remate, no quiso saber nada, a punto de sorprender a Mourinho, cerca del palo izquierdo.
0: 21 minutos jugados, un gol, 13 toques, 6 de 7 pases precisos, 86% de efectividad, 7,6, Team Pain, golazo, debut con Olimpia, goleada del franjeado, 5-0 Rubio Ñu.
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2: Y va Libertad con Mansur, 3/4 de cancha, adelantando para Benítez, va a sacar el centro, no, primeramente amaga, jugando para Mansur, retrocede un poquito con Rojas, pero todo pasa en territorio de Guaraní, la colocan al medio para Benítez, va saliendo Jiménez que juega por la punta zurda, aparición de Sanabria que retrocede para Jiménez nuevamente, viene apoyándose ahora con Mansur, se van a generar de la pelota, ya lo hace, sobre costado derecho avanza, Libertad con Rojas, va a sacar el centro, no, diagonalmente adelanta la pelota para Benítez con Villalba, recibe la embestida de Barbote, gran jugada, pase de Pachi para Benítez, se mete contra el área, la picó en vez de tirar el centro de primera, Pablo Martín.
3: Increíble lo que pasó con esta jugada, la embarró totalmente Alan Benítez cuando se proyectó muy bien en ese 1-2, donde el mismo lateral le daba a su compañero y le descargaron otra vez a la derecha, y mala decisión, no era picar, era meter el centro, quizás se desviaba en el hombre guaraní, por lo menos para que sea un córner para Libertad.
2: A darle like a la transmisión en vivo, a darle el me gusta correspondiente, 1000 personas ya lo hicieron, vamos por los 1100 likes en la transmisión en vivo de YouTube, que ahora tenés lucha, marcamos el tiempo de juego.
1: Y Andutirro Campo Papil, tiempo de juego, 30 minutos, primera etapa al marcador, Energy, combustible de calidad al precio que se indica, Wilson.
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2: Nico.
5: ¿Sí? ¿Sí?
2: Te pido disculpas, hoy no te voy a escuchar en la opinión del hincha, tampoco a Lucho. Cuando avanza, bueno. Libertad levanta la pelota Fernández, en el rebote Mansur de cabeza, gran jugada de pecho para Mansur, el disparo. Pifiado afuera, de pecho se la bajaba Espinosa, Fabio Martín.
3: Buena posibilidad para Libertad, pero hay apuros muchas veces en el equipo de Nelson Aedo, que trata de ser un equipo dominante en lo que es el juego, para hasta ahora muy pobre el desarrollo del partido. Ahora una cosa, el partido va a terminar a las 8:30, aproximadamente 9:15, 21:15, ya le vamos a entregar a Nico. ¿Tan temprano vas a dormir, Wilson, o qué pasó?
2: No, yo no dije que iba a dormir.
5: Va a ir a emergencias, dice uno.
3: No, pero ¿y por qué? ¿Cuál sería el motivo de no escucharlo a Nico?
2: Y tengo mi cosita, Fabio Martín.
3: Ah, bueno, está bien.
2: Todos tenemos cosas que hacer en algún momento, ¿verdad? Nos podemos estar con la radio 24/7.
3: No, perfecto, pero lo de Nico es un programa que se escucha siempre los domingos.
2: No, y yo lo escucho siempre, Nico. Solamente hoy voy a pasar de largo.
1: Podés comentar en YouTube también, Wilson.
5: Justo hoy, Wilson, que la gente te va a enviar audios a vos.
3: No te vaya a borrar.
2: No, y justo coincide nomás que tengo alguito. Por eso nomás, Nico. No te enojas, ¿verdad?
5: No, por favor. Yo estoy más que feliz.
2: ¿Sí?
5: Estoy más que feliz hoy. Amanecí muy bien hoy, Wilson.
2: Ah, mira. O por el gol de Team Payne también, tipo Bruno.
5: No.
2: Saque lateral, un hombre para Libertad.
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2: Hay que darle la derecha a Bruno Pons. No hay nada que decir, porque imagínate que vaticinar que un lateral por derecha va a convertir un gol es...

0: Es mucho, es demasiado.
1: Muy complicado. Porque, salvo el arquero, los 10 jugadores, los laterales difícil que marquen. Los centrales sí, por una cuestión de pelota quieta, ¿verdad? Pero los laterales realmente es muy difícil. De 10 jugadores, te digo, 10%, que puede hacer gol un lateral.
0: Y yo me estaba riendo porque, no sé, estaba muy excitado, Bruno, cuando Néstor contaba que iba a ingresar, que se sacó la camisilla, se sacó la perchera. ¿Cómo que le dicen? El chaleco. Y enloqueció Bruno, pero bueno, al final hay que reconocerle que tuvo razón. La pelota sobre el costado izquierdo, tiene Jiménez, ya hablo sobre Tim Payne, tiene Jiménez jugando, soltando ahora, para que la tenga sobre el costado izquierdo Espinosa. Devolución para Jiménez, Jiménez con Rojas, Rojas que abre la cancha, por diestra tiene el Pache Carrizo, no puede para adelante, retrocede con Rubén Rojas.
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0: ¿Puedes revisar algún animal característico de Nueva Zelanda, Nico? De por ahí, no sé. Voy vestido de canguro mañana. En tres cuartos de cancha tiene el Pachi Carrizo. Va el Pachi, el centro de zurda. Está Fernández, a ver si llega. No llega. Siempre falta un poquito para que dentro del área lleguen los de Libertad, Fabio Martín.
1: Sí, hay una falta de precisión en ese último pase que busca Libertad, pero no es el mismo equipo que contra Recoleta, que tenía un fútbol más fluido, de mayores argumentos. Hoy el juego de Libertad está enredado, con un Guaraní que prioriza más la marca, que trata de salir de contra. Hay un animal muy característico de ahí, ¿eh?
0: ¿Así?
1: No sé si va a encontrar el disfraz, pero...
0: ¿Qué animales?
1: Y ahí te va a decir Nico, seguro ya habrá encontrado rápidamente.
0: Pero el canguro no, ¿verdad? Porque el canguro es de sus vecinos, de Australia.
1: Claro.
0: Cuando va la pelota por la derecha, Villalba que quiere, no puede. De cabeza gana y sale muy bien Guaraní. Tenía Barbote para Tanda. Tanda para Barbote, la marca de Villalba. Puntín por un costado lateral que le corresponde en salida al aborigen lateral Onofre.
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0: Acá me dice Dani Antunes que el kiwi es el animal que representa a Nueva Zelanda. Yo pensé que el kiwi era una fruta.
3: Es una fruta y
0: la salada.
3: Una fruta y un animal. Después está Kea, Guátara, Delfín de Héctor. También dice otros animales emblemáticos: pingüino de ojos amarillos.
0: ¿Y si me voy vestido de pingüino, Nico?
3: No. Ahí te vas a ir todo.
0: ¿Mucho ya va a ser?
3: No, encima Olimpia de pingüino, ¿no?
0: Ah, bueno. ¿Qué hora tenés, Lucho? Marcamos el tiempo de juego.
2: Ñandu Tirro con Popopi, el tiempo de juego, 35 minutos. Primera etapa, el marcador Energy, combustible de calidad al precio justo, indica Wilson.
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0: Ya reconozco algo, ya lo reconozco. Esperen un ratito, a través de chat de YouTube. Intenta Mansur, no puede. 0-0 el fútbol. Iba Añasco, quiso jugar de memoria, pero le salió mal. Se la regaló a Sanabria, pero pelea a su compañero López y le gana. Roba López para Añasco. Añasco con López. Todo lo que roban los compañeros, Añasco termina entregando mal, Fabio.
1: Increíble, tiene esa obsesión, hasta si se quiere, de tratar de descargar siempre con el compañero que roba. Y el compañero que roba le cede la pelota a él, porque él sabe más con el balón para que juegue más en posición ofensiva, pero él quiere devolverle a ese que se va a quedar para darle el equilibrio al equipo. En este caso, Tanda era el que le devolvía la pelota.
0: Cerca del final del partido elegiremos a la figura, Bristol.
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0: Ya me reitera, Nico, por favor, la tabla de posiciones con este empate parcial de Libertad, que venía como uno de los tres equipos en ganar sus dos primeros juegos en este segundo torneo del año, el torneo clausura. Hay tiro libre sobre el costado izquierdo, tiro libre para Guaraní.
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0: Arriba la pelota de López por la derecha dentro del área. Golpe de cabeza de Miguel Jaquet. En las alturas se impone. No pudo darle dirección a la pelota. Balón afuera. Saque de portería para Libertad.
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3: 0984955000. Que se vaya de pingüino. La estatura ya tiene. Hizo un oyente también a través del WhatsApp 0984955000. Y después otro oyente dice: Capo Wilson. Kiwi le va a quedar bien también a Wilson, dice otro oyente.
0: Bueno, pegado sobre la raya izquierda tiene Espinosa, filtrando para Fernández. De primera se la rebota Espinosa, retrocediendo para Jiménez, el hombre que ingresó en esta primera etapa en sustitución de Freire, quien salió lesionado. Sobre diestra tiene Alan Benítez tocando el medio. No llega Villalba.

0: aparece el Pachi Carrizo para el puntín correspondiente. Villalba que distribuye bien, tocando la pelota para que la tenga en salida. Libertad, viene el centro de Fernández. Balón contra el área, rebote. La calza de aire el Pachi Carrizo. Balón muy alto, arriba, afuera, saque de meta para Guaraní.
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0: 900 personas conectadas en el YouTube de La Roca. Hay que llegar a 1100 me gustas antes de que termine esta primera etapa, a darle like. Ya hablo sobre Team Pain. Arriba la pelota de parte de Jiménez, se mete Fernández, rechaza la defensa, le queda a Tanda y va Tanda por la derecha, pisa el esférico, pone el cuerpo al suelo, cae, pide una falta, el árbitro no cobra, roba Camotea y va bien Fernández, roba Camotea y va bien Fernández, y va bien Fernández, cerca del vértice del área se frena, espera compañía, retrocede la pelota con Mansur, pisa, se la muestra al rival, Tanda que lo tira al suelo, piden falta, sí, cobra el árbitro, le llama la atención a Tanda, lo tiró al suelo directamente a Mansur, tiro libre para el Guma.
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0: 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Cuando ataca el Pachi, va el Pachi, el Pachi, el Pachi, amaga pegarle, escapa de la marca, toca para Villalba, Villalba le enganche, cae al suelo, pide falta, no pasa nada, dice el árbitro que no pasa nada, y sale disparado ahora Barbote, media bicicleta para escapar de la marca del Pachi, va el Pachi, se arroja, estira la pelota, la puntea por un costado lateral, Onofre en la mitad de la cancha para el aborigen.
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0: Pedían falta de Acuña Vera, el árbitro que da ley de ventaja le sobra a López, López para Barbote, va Barbote, levanta de zurda contra el pecho de Alan Benítez que sale jugando, la pelota para Mansur, anticipa bien Segovia, la tiene Sanabria ahora, tocando para Benítez, Benítez para Mansur, Mansur se la lleva con la mano pero el árbitro no cobra, Giovanni Gómez que va tocando para Guaraní, juega con Añasco, a ver si le pega, el disparo bloqueado por Robert Rojas, Pablo Martín.
2: Y algo le pasa también a Mansur, no le están saliendo las cosas, parece que hay ansiedad en el Argentino, bueno, en el que tiene origen argentino para jugar el partido contra su ex club, aquí perdió increíblemente la pelota, hizo una mano que sí, terminaba sacando, iba a ser de amarilla para el hombre de Libertad.
0: ¿Qué hora tenés, Lucho? Marcamos el tiempo de juego.
1: Miando Tirro Capopopi, el tiempo de juego, 40 minutos, primera etapa, el marcador Energy, combustible de calidad al precio justo, indica Wilson.
0: Que hay córner apostal para Guaraní, viene el centro de Fernández, saca la defensa, le queda Segovia, mano, mano en ataque, le cobran a Segovia, no reclama, tiro libre en salida para Libertad, 0-0 el fútbol en Santísima Trinidad.
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0: Me gusta el mensaje de Blas Celso Bogado Vera en el YouTube, dice, hola, buenas noches, ¿cómo estás? Espero que estés bien, bendiciones para todos y saludos a todos. Bueno, muchas gracias, en esta noche en donde hay mucho hate, está bien recibir un poco de bendición. La pelota en la mitad de la cancha, en el círculo central, tiene Rojas, tocando para Mansur, Mansur que limpia bien sobre el costado izquierdo para la subida de Jiménez, pegado a la raya espera Fernández, primeramente por Espinosa, pasa el esférico, el puntín de parte de Fernández, el otro Dieguito, estoy hablando, tocando la pelota, Espinosa para Robert, Robert que distribuye para el Pachi, levanta la cabeza, toca al medio, para Villalba, Villalba con el Pachi que tiene en territorio adversario, campo antagónico, en el patio vecino jugando Libertad con Jiménez, Jiménez para Mansur, Mansur control orientado, toca bien ahora para Fernández, encara la marca, Libertad que quiere el primero, antes de que se vaya el primer tiempo aquí en la Arboleda, tocando para Sanabria, interioriza Sanabria, jugando ahora para Jiménez, Jiménez con Rojas, Rojas para Villalba, Villalba por la derecha, avanza para Benítez, en el bloqueo estaba Barbote, le queda a Villalba de zurda para atrás con Rojas.
3: 900 personas en el YouTube de la gran jugada en vivo, Víctor Franco dice, Wilson, te falta una tableada, payaso, saludos a

0: sacando los likes. Hay que llegar a 1100. Estamos cerquita de la meta, Wilson.
1: Bueno, a darle me gusta, a darle like. Estamos cerca de llegar al objetivo de los 1100 me gustas. Bueno, la tiene Villalba. Recibe el empujón de parte de López. El árbitro le dice que lo vio, pero continúa la acción. Va tocando para que la tenga Espinosa. Espinosa que abre con pierna derecha para Fernández. Va a sacar el centro, no. Se mete al medio, jugando para Sanabria. Sanabria para el Pachi. Toca bien Libertad. Por ahora solo la ve pasar Guaraní, Fabio Martín.
2: Sí, porque es un equipo de prevención. Un equipo que se muestra cauteloso. Cierra todas sus líneas. El delantero más adelantado, que es Romero, está jugando en su propio campo. Así se mueve Guaraní, buscando neutralizar.
1: Y va Mansur. El disparo de primera en las puertas del área grande. Balón arriba, afuera. Hay saque de meta para Guaraní.
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1: Nico.
4: ¿Sí?
1: ¿Vos sabés que parece que me quiero engripar? No sé si mañana voy a la radio o me tomo un descansito, ¿verdad? Porque si uno está enfermo, tiene que reposar, ¿verdad, Nico?
5: Pero Ángel vino engripado, así que tenés que venir.
1: Ah, bueno, está. La pelota en la mitad de la cancha, recupera Guaraní. Iba con todo con Pérez, Pérez para Gómez. Él rebota, aparece Tanda. Tanda que juega para López, a ver si le pega. Va López, no tiene espacio, filtra bien. Iba Fernández, cabecera del área. Va saliendo de la misma, tocando más atrás para Tanda. A ver si Tanda le pega, dispara al arco. Morínigo que desvía, no se disipa el peligro, porque la tiene Barbote, la mete contra el área, no llega, corta de buena forma, Rojas complementa a Sanabria, Fabio Martín.
2: Primer disparo al arco, en todo el partido hay que decir que no fue del equipo que domina el juego, que es Libertad. Sino de Guaraní. Tremendo disparo de Tanda para forzar a Morini a que saque a un costado esa pelota. La posibilidad la tuvo el equipo de Guaraní. Primero López trató de asistir a Fernández. A Diego le quedó un poco atrás la pelota y de ese rebote se encargó Tanda de sacar ese remate para buscar someter a Morini.
1: Cerca del final del partido elegiremos a la figura, Bristol.
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1: Y ya tenemos 1100 likes en el YouTube de La Roca. Cuando avanza Sanabria para Libertad, tocando para Roca, que se mete casi como puntero derecho. El descargo de parte de Alan Benítez hacia la mitad de la cancha para Villalba. Villalba que toca bien con Jiménez. Encuentra destapado a Espinosa, manda al centro. Golpe de cabeza, ¡gol!

dispara de cabeza, someter al arquero serbio, gran cabezazo, colocado con fuerza al poste derecho, y Libertad, Libertad que es cosa seria, Libertad que ruge con su técnico Nelson Aldo Valdés, y con el cabezazo de Rodrigo Vera, que lo festeja con el León Guaraní. Vaya, abraza a su técnico, que le dio la confianza

0: Fabián Dutín.
1: Fabio Martí.
2: Y despertó Libertad cuando Guaraní fue y buscó su gol a través de tanda con ese remate de media distancia. Inmediatamente vino la respuesta para un equipo que estaba anestesiado, que no encontraba su mejor versión de juego. Pelota sobre la izquierda para Espinosa, el centro, el corazón del área, y Rodrigo Vera Acuña, que tiene la posibilidad de ser titular hoy. No, Iván Ramírez sacó ese testazo abajo, le duele a Servio, va hacia ese sector, se vuelve imposible. Libertad con poquito, un equipo económico hoy en lo futbolístico, gana con este gol de Vera Acuña, lo celebra con el León Guaraní, claro.

0: ahí hay mucha enseñanza de por medio para que llegue el gol del puntero del campeonato. Libertad lo festeja en la Arboleda ante un Guaraní defensivo, pero que parecía que buscaba el empate en este primer tiempo. Salió con la suya el Bumereno.
1: El gol de Libertad
2: a los 45 minutos de primera etapa. Wilson,
3: es el gol 41 del torneo Clausura 2026. Primera anotación en este campeonato de Rodrigo Vera.
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3: Final del primer tiempo aquí en la Arboleda. Libertad con el tanto de Vera Cuña, de Rodrigo, le gana 1-0 Guaraní.
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3: Breve con los móviles porque tenemos audios. Adelante, Dani Troche.
5: Gracias, Nico. Sí, Fausto Ríos, directivo Vinero. Fausto, buenas noches. Bueno, qué lástima. Esa última pelota, la última jugada prácticamente del partido y el gol de Libertad, ¿no?
6: Y sí, encima era un partido que parecía que ambos equipos estaban cuidando mucho todos los detalles y es un descuido cuando ya se iba el primer tiempo, viene el cabezazo casi solo ahí en el área y el gol de Libertad.
5: Bueno, y esto invita también, Fausta, a que el equipo salga un poquito más, busque un poquito más en este segundo tiempo.
6: Sí, claro, vamos a ver cómo ajusta en este segundo tiempo el profe, pero yo le vi muy bien a Guaraní, inclusive mejor que los anteriores partidos, mucho más enterito que Libertad, incluso más que Libertad hizo el gol.
5: Parece hasta más rápido el equipo, ¿no?
6: Sí, mucho más ensamblado y más rápido. Están, creo que ahora se están empezando a conocer los muchachos y ojalá que esto influya mucho para el segundo tiempo.
5: Dale. Ahí está, Fausto Ríos, directivo de Guaraní, Nico.
3: Perfecto, Abrana Costa Móvil, Amaro V6.
7: Gracias, Nico, lo escuchamos muy brevemente a Dante López, es futbolista.
8: Perdón, Guaraní, va a tener que salir a buscar el partido.
9: ¿Te parece, Dante, que se está viendo ya el fruto de las nuevas reglas de juego que se están implementando en este torneo Clausura?
8: Sinceramente sí, eso es bueno para todo el fútbol, ¿verdad? Que tenga más dinamismo, que bueno, creo que son reglas muy puntuales que le van bien al fútbol paraguayo.
7: Verlo a Nelson Valdés como entrenador aquí en el fútbol paraguayo, ¿qué genera eso, Dante?
8: No, sin duda, una grata felicidad, ¿verdad? Para los que fuimos contemporáneos de él. Ustedes saben de la capacidad que tiene él como jugador y como persona, así que es muy bueno para también para los técnicos paraguayos que se están formando, ¿verdad? Que él tenga, que ella tenga una buena experiencia acá en el pueblo paraguayo.
7: Así lo escuchábamos a Dante López, exfutbolista aquí presente en la Arboleda.
3: Gracias, muy amable. Vamos, la gente que está enviando audios de WhatsApp. Ahí lo vemos a Tim Payne. Lo vemos también a Wilson González, que de momento se para, que de momento saca su cremita. A ver, la gente que dispare contra Wilson. Marco
10: Wilson,
3: Tim Payne.
10: Aguante Wilson, carajo. El macho del Rock and Pop.
3: Bueno, este le apoya a Wilson, como Tim Payne lo hizo hoy.
11: Wilson tiene el apoyo de la mitad más uno, no le da caso a estos payasos.
3: Otros dicen que no se olviden de Ángel Elian, Fabio Martín, ¿eh? Ángel Elian, otro apuntado también a través del YouTube y el WhatsApp.
12: Se metió bien adentro el jaca Tim Payne, Wilson.
3: Le bastaron 12 minutos para marcar su primer gol a Tim Payne con la camiseta del Olimpia. Ingresó al minuto 69, al minuto 81 su gol.
13: Wilson, mañana no se va a salvar de mí, ni a la mañana, ni a la tarde, ni nunca.
14: Wilson, transmití nomás el partido porque es una falta de respeto a los equipos de Guaraní y Libertad y a los públicos también de Guaraní y Libertad, con falta de respeto de hablar de otro equipo.
3: Parcialmente está ganando Libertad 1-0 con gol de Rodrigo Vera, está en la cima el conjunto gumarero, el conjunto de Nelson Aedo Valdés.
15: Hola Wilson, yo no quería estudiar matemática hoy, entonces lo obligué a mi papá que me lleve por primera vez a la cancha. Y Tim Payne metió gol.
16: Bueno, acá en tu casa estamos pingüineando con tu pendeja en el cornudo, Wilson.
3: Tranquilo, hasta los niños se le dedican a Wilson González. Una cosa increíble, pasó el gol de Tim Payne.
17: Se están olvidando de otro payasito que tampoco dio una por Tim Payne, que es Ángel Elian, la viuda de Raúl Cáceres. Gran puta, cómo lloró porque cuando dijeron que tenía que jugar Tim Payne.
18: Pero cómo le vas a sacar a Raúl.

0: mucho y mongólico.
1: Impresionante.
2: Wilson, paga tu apuesta y pagaré tú el asado a la radio.
3: Wilson, que escucha en cualquier momento de sacar la popularidad a Bruno Bon. A punto de ser el conductor número uno del país.
1: Team Pain es el tema, señores, recorre el mundo. Team Pain, su primer gol con la camiseta del Olimpia, tendencia nacional. Team Pain, Olimpia en el segundo lugar, y ojo, escaló posiciones, Wilson, esto es como el ranking FIFA. Del quinto lugar pasó al tercero, le están dando con todo. Team Pain 1, Olimpia 2, y ya viene nuestro compañero Wilson en tercer lugar. Tendencia nacional.
4: Atrápeme, Wilson, de payaso. El jugador Mateo viene para ver que ese juego mundial inútil. Oye, hola de Cuñaina.
5: Fernández.
2: Le manda saludos, Team Bain.
5: Y sí,
2: Wilson payaso.
6: ¡Wilson! Te veré de Mercurio.
7: Wilson payaso. La tenés bien adentro. El único que es de la vez sos vos, payaso.
1: Olimpia sumó sus primeros 3 puntos. El gol de Team Pain cerró la goleada de Olimpia dedicada a Wilson. La gente que escribe, la gente que manda su audio.
8: Buenas. El gurú Wilson Pio sigue con usted, el adivinador. Así nomás.
9: Pesaje Wilson. Échenle al Wilson ese. No relate más ningún partido. Fuera, era.
10: A Rubio Ñuma le ganaron, dice. Y los dos partidos en el apertura con le rompió el culo a Cerro Rubio Ñuma. Recontra cogido por Rubio Ñuma.
11: A la gran puta. Rubio Ñuma de Colombo en Guerra. O Cuarupá y es el latín.
12: Ay, Wilson y su disfraz de pirata gay.
13: Hola Wilson, hey, Wilson va a llorar, Wilson va a llorar.
14: ¡Qué grande Wilson, qué grande! ¡Qué grande tenés tu ojete, carajo!
2: Wilson, te metió sin vaselina, Team Pain.
15: Yo no le voy a atacar a Wilson, ya que todo el mundo le está atacando a Wilson. A Ángel Elian, para vos, Ángel Elian, el golazo de Team Pay. Seguro está ahí con la chica superpoderosa y nadie te come traba.
1: Debut soñado, el golazo de Team Payne en su primer partido con la camiseta del Olimpia, dice The Sports. Golazo de Team Payne en su debut en Olimpia ante Rubio Ñu, también titula TIC. Dice la agencia AFP, el debut mundialista neozelandés. Team Payne en Olimpia llega con un golazo. El gráfico también titula, Team Payne marcó un golazo en su primer partido en Olimpia. Infobae, el golazo de Team Payne, el fenómeno viral del mundial en su debut como jugador del Olimpia, un cuento de hadas. También titulan los distintos portales del mundo con relación al gol de Team Pain en Olimpia.
16: A Rubio Ñu nomás, ahí a Rubio Ñu, mopá, Cerro de Vivi. Estaba ahí con 25 para antes.
17: Wilson, donde cura y la persona bendecida, ese Team Pain bendecido por Dios. De estos a su vez, de Moquín, y te tapó la boca, boludo.
18: Imagínate que Team Pain te alcance como goleador del campeonato. Vos que viniste con chapa de goleador de Brasil, Pablo Vegetti, amante de Wilson. Que lo.
19: Tengo un partido fuera.
7: Sí, Wilson, si llora o mañana falta cualquier gripe, fiebre, iba a inventar. ¿Qué puta te van a hacer los perros, Wilson?
4: Acá cerca de Encarnación Posada necesita un payaso. Se quedó sin payaso, entonces ya tiene un trabajo.
1: Atención Wilson, ya hay beca de vacantes para el trabajo, dice este oyente.
11: ¿Qué tal Wilson? No le hagas caso a nadie de Duplán. Si te vas a enojar con alguien, enojate con tu papá que te hizo el cerro de tortillero, digo.
15: Hola Wilson. Yo te apoyo, Wilson, yo soy olimpera, pero te apoyo porque no hay que discriminar a nadie ni tampoco odiarle a nadie. La vida es corta, hay que ser felices. Si hoy gana Olimpia, feliz. Si mañana gana Cerro, feliz. Así no.

0: Sorina, apoyo a Wilson Baelle en el de Yuyu Lau.
1: Wilson, ¿no querés salir de vacaciones unos días? Yo te pago las vacaciones.
2: Seguí nada más adelante, Wilson. Así hoy soy feliz, mañana soy feliz también. Tú se te cagó la vieja para que está mandando audio.
3: Che, Wilson, ¿cuándo va a caer la, el bocadito y el lazo ahí para el grupo? Mínimo tenés que echar eso, mínimo. Claro, lo de que ahí no te desafiaron, pero vos como buen hombre tenés que echar para toda la radio. Bocadito y gaseosa.
4: ¿Qué será que se siente ser cerrita?
3: Wilson, venimos otra vez mañana al programa con tu programa de Pirata la Loca Gay.
5: Wilson y Ángel la tienen adentro. Consumen de la leche de Tim Payne ahora. Calladito nomás ahora, por favor.
6: Primera parte. La primera parte de los oyentes a la opinión del hincha. Va a estar más caliente que nunca hoy. Todos contra Wilson.
7: Wilson, deja nomás que ellos sigan festejando. Ese iPod Tim Payne que ni no figura. Eso va a ser como Lescano nomás. Lescano así empezó sus dos, tres partidos y después murió. Tim Payne va a ser lo mismo, Wilson. Aguante, Wilson, le calla.
6: Se fue la primera etapa en el Estadio de la Arboleda. Está ganando Libertad por 1-0 con gol de Rodrigo Vera. Vamos a escuchar el comentario entre tiempos de Fabio Martín. La gente que puede seguir enviando sus audios de WhatsApp. Todos los audios en la opinión del hincha. Dedicado a Wilson. Marcó Tim Payne. Victoria de Olimpia. Ahora lo está ganando Libertad. Llegando a la cima del campeonato. Puntaje ideal para el Guma. Comenta, opina Fabio Martín en una presentación de
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9: Cuando parecía que el plan de Guaraní de neutralizar al rival, de que no lo dañe, que no lo lastime en todo el desarrollo del primer tiempo, cuando parecía que eso salía a la perfección, llegó el único gol hasta ahora del partido. Golpeó Libertad, un equipo que decíamos que hoy no tuvo las luces de otros partidos, no tuvo la intensidad del partido contra Olimpia, no fue el mismo equipo que acorraló al rival con un fútbol en donde participaban todos de un juego colectivo de mucho peso contra Recoleta. Hoy es distinto y pueden haber varias explicaciones, entre ellas la que tiene que ver justamente con esta situación de los partidos seguidos, de repetir prácticamente el equipo, salvo algunos retoques que hizo Nelson Aedo, que fueron para bien. Porque hay que decir que hoy le dio la confianza a Rodrigo Vera Acuña para que sea el 9, no Iván Ramírez, no Lorenzo Melgarejo, que obviamente está lesionado también, y Acuña no defraudó, porque terminó haciendo, Vera Acuña terminó haciendo el único gol del partido. Cuando se animó el juego después de superar los 40 minutos de la primera etapa, donde se había visto muy poco en el partido, llegó un zapatazo de tanda que sacó muy bien Morínigo a un costado después de un disparo desde unos 25 metros. Apareció después la jugada de Libertad. Se iba al partido el primer tiempo, el centro de Matías Espinosa desde el costado izquierdo, directo a la cabeza de Vera Acuña, que marcó el gol. Vamos a recordar ese momento en el relato de Wilson González.
10: Villalba, que toca bien con Jiménez, encuentra destapado a Espinosa, manda al centro, golpe de cabeza, ¡gol! Cerca del final del primer tiempo, para de cabeza someter al arquero serbio. Gran cabezazo colocado con fuerza al poste derecho, y Libertad, Libertad que es cosa seria, Libertad que ruge con su técnico Nelson Aedo Valdés, y con el cabezazo de Rodrigo Vera, que lo festeja con el León Guaraní. ¡Para!

0: Comiendo Team.
1: Así lo gana Libertad a término de los primeros 45 minutos. Guaraní tiene que ser un equipo más ambicioso en esta etapa complementaria si quiere salir rescatando por lo menos el punto en este partido aquí en La Arboleda.
2: 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Cuando van a ver los cambios, a ver, adelante móvil, Amaro G6, Abraham Acosta, los cambios en Libertad, primero Guaraní, adelante Dani Troche.
3: Gracias, sí señor, se retiró Dani Pérez para que ingrese el 38, Patricio Coronel, lateral izquierdo, él, a la cancha.
2: ¿Abraham Acosta?
4: Sí, dos cambios en Libertad, se retiraron Agustín Mansur y Marcelo Fernández, ingresaron camiseta 13, Joaquín Bogarín, y con la 14, Alexis Fretes.
2: Bueno, va a arrancar el segundo tiempo. Vos te estás riendo, Abraham, ya me contás. El árbitro autoriza, segundo tiempo en marcha, se proyectan los segundos 45 minutos de esta película llamada Libertad 1, Guaraní 0, aquí en La Arboleda, torneo clausura.
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2: La pelota por la punta derecha, ataca Guaraní, intentaba Romero arriba, rechaza la defensa, le queda Barbote, que ahora está tirado por la derecha, tras el cambio de Pérez, también Añasco, va Añasco para robar, no puede, sale bien Fretes, tocando para el Pachi Carrizo, gana Libertad por 1-0, por ahora puntaje perfecto, 3 partidos jugados, 3 ganados, toca Sanabria, retrocede con Rojas.
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2: Villalba, y va la pelota todavía dentro de su terreno, jugando más adelantada para Bogarín. Bogarín que toca para Alan Benítez, se mete con todo para la derecha, viene el centro, rechaza la defensa, le queda a Villalba, dispara el bloqueo de Jaquet, iba saliendo con todo para la derecha, ahora Gómez, Gómez se equivoca, recupera el Pachi, va el Pachi, Pachi, Pachi, filtra, no puede pasar la pelota, roba Gómez y sale para Guaraní.
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2: Saque lateral, Onofre para Guaraní.
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2: Arriba la pelota de parte de Coronel, recientemente ingresado en este segundo tiempo. Presiona más arriba Romero. En la salida, el portero Morínigo, tocando dentro del área para Jiménez, se complica. Ruba bien Añasco, iba para Guaraní, viene el centro. Sanabria que se arroja para interceptar Pablo Martín.
1: Buena posibilidad que tuvo Guaraní, bien Añasco para ganar ese sector derecho, el centro inmediato y Lucas Sanabria que fue a cubrir esa zona para que Libertad no quede muy descompensado, termina punteando el balón para atrás, es cierto, pero con eso anula la posibilidad que Guaraní pueda activar el juego ofensivo.
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2: Arriba pelea Romero, no puede en el rebote López, retrocede para el arquero Morínigo, la levanta, vuela por cielo de Santísima Trinidad y va con todo ahora por la izquierda Fretes, recientemente ingresado, tiene combustible, la pelota por la punta siniestra, viene el centro de Zurda, la peinada, rebote Villalba, tiró el arquero. Se queda con el balón Fabio Martí.
1: Estuvo el segundo de Libertad. Se anima el partido. Guaraní tiene que salir a buscar el empate. Lo hace con las armas que tiene Libertad, con los espacios que ahora ya puede tener a su favor. También tiene la posibilidad. Disparo fuerte. Iba a una esquina la de Rodrigo Villalba, pero bien parado estaba Sergio, el arquero de Guaraní.
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2: ¿Cuántos minutos decías, Nico, que le tomó a Tim Payne en cancha a marcar?
6: 12 minutos.
2: Solamente 12 minutos. La pelota para la derecha va Villalba, se mete con todo para Libertad. Avanza Villalba a toda velocidad. Está dentro del área. Por la derecha pisa la pelota. Sale del área, tocando para Benítez, cerca del vértice. Retrocede. No encuentra a nadie para adelante. La tiene Roja, pero siempre en campo de Guaraní. Todo pasa en campo aborigen. Le pide a Sanabria que se abra. La toca para Sanabria, se la rebota Rojas. Roja de primera para Sanabria, Sanabria para Roja.
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2: Apretón de manos para todas las personas que se conectan a través del Facebook, fanpage de Bruno Pons, también evidentemente reporte de sintonía a través del WhatsApp de La Roca, 0984-955-330, en el YouTube.

0: que darle like, hay que darle me gusta. Arriba la pelota para frente, que la pierna de la peina. Bien, se mete Rodrigo Vera. No va a llegar a las manos del arquero Sergio el balón.
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0: Un saludo para la señora Janet Alvarenga, directora de Radio Revelación, retransmitiendo la señal de la gran jugada de la Roca del grupo Ñanduti para todo el Chaco paraguayo. Un saludo para la señora Janet Alvarenga, Radio Revelación, desde ayer con nosotros también en la gran cadena nacional de deportes. Cuando la tiene Imanol Segovia, tocando el medio para Tanda, adelanta de zurda para Segovia, levanta la cabeza, pone el pase filtrado para Ñasco, de taco va jugando bien para Barbote, Ivo Barbote no se la puede meter contra el área, mete el centro pifiado, se apuró Barbote. Fabio Martí
2: se apuró, buena jugada de Ñasco para descargar sobre la derecha, puede haber buen entendimiento con Barbote que salió de ese costado izquierdo para jugar en su puesto natural.
0: Revelación Radio, un abrazo grande para todos en el Chaco paraguayo. Revelación Radio con nosotros. Amarilla, amarilla, amonestado López. ¿O quién?
2: Primero fue amonestado Vera Acuña en libertad. Y después López aparentemente por protestar.
0: A ver, ¿quién fue amonestado ahora, Ana Costa?
3: Rodrigo Acuña Vera en libertad, Wilson.
0: Bueno, bueno. Porque yo lo veía a Vera Acuña medio lejos.
4: Vos sabés que
0: fue Vera Acuña, No fue Vera Acuña.
2: El 30. No, la falta existió. Yo no veo en libertad.
4: El 30.
0: Ah, bueno, Vera Acuña. Vera Acuña amonestado. ¡Epa! ¿Lo llaman al VAR?
4: Sí, Wilson.
2: Puede ser roja.
4: Para mí
2: Vera Acuña.
4: Sí, para Acuña Vera, Rodrigo Vera, un pisotón, realmente le pisó muy mal, para mí es un planchazo, Wilson, tiene que ser tarjeta roja, ¿eh?
0: Y va a ser roja, va a ser roja porque Derlis López ya tiene la decisión tomada, se mete dentro del terreno, le borra la amarilla a Acuña Vera, le muestra la roja y el delantero que marcó el gol para Libertad, se va sin protestar, se queda con 10 Libertad, expulsado Rodrigo Vera, Fabio Martín.
2: Increíble lo que le pasa a un chico que estaba siendo y apuntando tal vez para figuras del partido porque está haciendo el único gol. Lo que vale ese gol para Libertad a estas alturas, no jugando bien, pero marcando la diferencia con ese gol de Vera Acuña. Ahora increíble lo que le pasa a este chico, metió mal la pierna en ese sector para lesionar al hombre de Guaraní, porque también fue amonestado López justamente por la manera en que va y le protesta López, el árbitro del partido, por decirle tiene que ser roja. Estaba acertado el jugador de Guaraní, pero se ganó ya la amarilla por protestar.
0: Ah, no, acá nos pasa Cristian Rivarola, tremenda plancha. Pero ¿qué le pasó al chico? Mirá cómo entró, le torció el tobillo al hombre de Guaraní, que de hecho sigue siendo asistido.
2: Terrible, ¿qué se trata? Terrible patadón.
0: Dani Troche, ¿quién está sentido?
5: Sentido Tanda. No, perdón, perdón.
2: Barbote.
5: Te confirmo quién está sentido.
4: Barbote.
5: Barbote. Barbote, sí, señor, gracias.
0: Barbote.
5: Y se prepara, se está preparando aquí a un costado.
2: Rodríguez
5: es lateral derecho, pero creo que es por precaución. Y también fue llamado Juanchón García. Juan Manuel García, más conocido como Juanchón García, camiseta 11, también preparado para ingresar.
0: Bueno, se quedó con 10 Libertad. Por ahora lo está ganando, pero va a ir en busca del empate el conjunto aborigen. Algo que evidentemente también le conviene tanto a Limpia como a Cerro Porteño, que van a ser los que van a disputar junto con Libertad seguramente este título del torneo clausura.
1: 9 puntos para Libertad, 2 de mayo con 7, Trinidense con 6, solamente Trinidense. Si gana mañana le podrá alcanzar al conjunto Gumarelo.
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0: Y definitivamente Barbote no va a poder continuar. Dani Troche, móvil Amargo 6.
5: No va a poder continuar, se va bastante sentido, incluso con lágrimas en los ojos del dolor. Achibarote, en su lugar ingresa el 14 René Rodríguez, ya va a ser sustituido Achibarote, de hecho ya está en el banco. 14 para René Rodríguez, y se queja serio porque los 10 segundos que está consumiendo, lo está consumiendo el señor de traje, que está bastante lento. O sea, Guaraní no tiene ninguna culpa si es que se consume más de los 10 segundos supuestamente.

0: No.
1: Este es un error administrativo.
0: Sí, totalmente.
1: Claro. Acá no va a pasar nada. Se van a hacer los cambios.
2: No, pero ahí, se empieza a contar desde ahora, desde que el cuarto muestra el cartel. Anterior a eso no hay conteo. Bueno, los cambios, veo que se va Gómez, Dani, ¿nos contás?
0: Sí, Giovanni Gómez, ingresa a García, el 11 por él, se va Giovanni Gómez, 14 ya decíamos, para que se vaya Barbote, 14 para Rodríguez, y el 18, Romero, para que ingrese el 40, Fernando, Fabián Fernández, goleador histórico, 300 partidos con esta camiseta, ya están en el campo.
2: Y todos se retiraron rápidamente, no solamente por el reglamento, sino porque entienden que tiene chance de empatarlo Guaraní. Viene el centro de Añasco, segundo para España, que el golpe de cabeza al medio, rechaza la defensa, perfecto, que le pega, falta, offside, ya había posición adelantada, se invalida la acción. Guaraní irá con todo en busca del empate.
3: Ñandu Tirra como por el tiempo de juego, 10 minutos, segunda etapa, el marcador Energy, combustible de calidad al precio justo, indica Wilson.
2: Que por ahora, pero vamos a ver cómo termina esto. Por ahora, la victoria es de Libertad, con el tanto de Rodrigo Vera, recientemente expulsado. El conjunto gumarelo aquí en la Arboleda, derrota 1-0 Guaraní.
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2: Si sos de Guaraní y querés que empate el partido, poneme aplausos en el chat de YouTube y te leo. Aplausos en el chat de YouTube si sos de Guaraní y querés que lo empate. La pelota sobre el costado derecho tiene Rodríguez. El saque lateral Onofre que viene para Segovia. Solicita la pelota, tanda y transporta. Conduce el número 5 de Guaraní. Bien abierto sobre la derecha está Rodríguez. A ver si viene el pase largo para él. Sí, el pase va para Rodríguez por la derecha. De cabeza al medio. Atención, Añasco. De perfilado, ahora sí le pega de zurda. Posición adelantada. Muy ansioso Rodríguez, no tuvo en cuenta la posición del último zaguero, ahora salida para el Guma.
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2: César Recalde nos escribe en el YouTube de La Roca también, Mónica Ortiz, Jesús, todos hinchas de Guaraní, Cambio Libertad, Móvil, Amor, V6, Abraham.
4: Se retiró el Pachi Carrillo, ingresó camiseta 5. Gilberto Flores, cuarto cambio en Libertad.
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2: Levanta por la izquierda, sacando la pelota Patricio. En la mitad de la cancha revienta Robert Rojas. El saque de manos que rápidamente se efectúa. Guaraní entiende que lo puede empatar. No pierde tiempo, no solamente por el reglamento, sino porque quiere la paridad en el fútbol. Aquí en la Arboleda estamos. Libertad derrota por 1-0 el conjunto aborigen en este clásico moderno. Bueno, la tiene Segovia. Interioriza para Tanta que filtra para Ferfer de primera descarga. Va con todo para la derecha Rodríguez. En la marca está Fretes. Roba Fretes con el cuerpo. Cae el suelo. Falta de Rodríguez. Por ahora errático Fabio Martín.
1: No entró bien. Y aparte no se le puede pedir mucho con respecto al oficio de ser un lateral de proyección. Es más defensor, tiene más capacidad defensiva, pero va constantemente al ataque, obligado por la situación que vive Libertad. Con 10 hombres, Gilberto Flores en una posición diferente a partir de ahora, jugando de volante central en este Libertad con 10 hombres. Lucas Arabia tirado a la izquierda, Joaquín Bogarín a la derecha, y arriba con dos extremos, pero sin delantero. Ahora juega Libertad con la presencia a la derecha, en este caso de a la izquierda, perdón, que Alexis Fretes para jugar por ese sector, y la presencia de Rodrigo Villano por la derecha.
2: Ay, ay, ay, ya me imagino lo que va a hacer mañana bien temprano AQN, antes que nadie mañanero por La Roca, ya me lo espero. La pelota dentro del área, va atacando Guaraní, refuta de zurda Rojas, él le rebota, aparece Tanda, se la lleva de cabeza, espera más al medio Ferfer, pelota para él, de primera descargando otra vez con Tanda, Tanda que levanta la cabeza, pequeña, planifica qué hacer, va tocando con Ferfer y la apertura para Jaquet, ataca con todo Guaraní, el balón sobre el segundo palo, va con todo, viene el centro de Coronel, muy pasado, demasiado pasado, se pierde el lateral.
5: Hubo gol paraguayo, Mauricio anotó para el Palmeiras, victoria.

0: pierde el Verdão 3-0 sobre el Fortaleza en el partido de ida de los octavos de final de la Copa de Brasil.
1: Nico, estaba viendo una imagen, no me quedó claro si era Mauricio, que se tomaba del hombro y estaba llorando. Si es que podemos ver, él fue cambiado. Y si fue cambiado, si fue por lesión, porque no me quedó muy claro, como que la cara estaba distorsionada porque estaba en llanto, pero tenía el bigotito, pero no me quedó muy claro si era o no Mauricio. También estaba con un nuevo peinado, en caso de que sea él, para estar atento también a esta información, porque Gustavo Gómez también está fuera por una cuestión de lesión. ¿No están jugando Gustavo Gómez o no jugó, verdad, Nico?
0: No jugó, ni siquiera estuvo en la banca por lesión justamente.
1: Sí, señor, gracias, Nico. Ya me contás lo de Mauricio cuando va con todo Guaraní. La pelota de tanda, el cambio de frente, de buena forma, orienta por la derecha para Rodríguez, la viene bajando con pierna derecha, para tanda, y le pega tanda, manda el centro por arriba, está Ferfer de cabeza, está el empate, no, dispara al arco, rechaza la defensa de Zurda, Coronel afuera, primeramente Juanchón Fabio Martín.
2: Sí, Juanchón, y la posibilidad para García que saque el remate, lo bloquea un hombre de Libertad y después Patricio Coronel, que tiene amplia capacidad ofensiva, está jugando de lateral izquierdo, aparece con este remate inquietando el arco de Morínigo Guaraní, sigue apretando arriba.
1: La tenés adentro, Wilson, dice César Aranda, impresionante. ¿Qué hora tenés, Lucho? Marcamos el tiempo de juego.
3: Y Aldo Tirro tampoco vio el tiempo de juego, 15 minutos, segunda etapa, el marcador Energy, combustible de calidad al presupuesto indica, Wilson.
1: Libertad derrota 1-0 a Guaraní, pero está con uno menos. El conjunto Comparelo, se fue expulsado Vera. La pelota para la izquierda y va Guaraní por el empate. Se equivoca Coronel, aparece la marca de Benítez, puntín por un costado. Ahí saque lateral Onofre. Rápidamente Coronel retrocediendo para Jaquet. La pelota ubicada en la mitad de la cancha con Tanda. Tanda que se enajena de la pelota. Ya la tiene ahora Segovia, devolución para Tanda.
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1: Levanta Ferfer para Rodríguez, corre por la derecha a ver si llega René. No, muy largo el pase, balón por línea final. Habrá saque de meta, saque de arco para el Guma.
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1: Acá te estoy viendo a lo lejos, Aurán Acosta. No sé por qué estás tan risueño desde que arrancó el partido. ¿Qué te da tanta gracia, Aurán?
4: Y sabes cómo soy, Wilson. Me conoces muy bien.
1: Bueno, está bien.
5: No, hay que decirle también a los oyentes que cuando entró Aurán a saludar, entró con una risa tremenda. Hola, ¿qué tal? ¿Cómo están? Estaba así pasando la mano y se fue.
1: Parece el Joker. Una cosa rara.
5: No, si te cuento cómo se reía de vos, se burlaba de vos después de los 200.000.
1: ¿Ah, sí?
5: Yo vine de Cancha de Libertad con él. Nos quedábamos los semáforos y de repente miraba a su volante y una carcajada de aquella soltada.
1: ¿Cómo hacía?
5: ¡Ay!
1: La pelota por la derecha, ataca René Rodríguez. Siempre hay revancha en todas las facetas de la vida. Cuando va Ferfer el centro, rechaza la defensa, pelea Ferfer nuevamente. Le queda Sanabria que no la puede controlar de buena forma. En el rebote aparece Rodríguez, rechazando a Rodríguez. Primeramente retrocede para Imanol Segovia, tocando para Tanda. Tanda que ubica el balón al medio, adelantando diagonalmente para Ferfer, descargando sobre costado izquierdo para Jaquet. Jaquet que toca al medio con Tanda, toquetea la pelota en la cabecera del área Guaraní, que alguien se anima a pegarle, tiene Imanol jugando para Tanda. Tanda escapa de la marca de Sanabria, jugando para Imanol, va a levantar el centro, no, tocando para Rodríguez. Rodríguez de zurda para Añasco, gran devolución, le queda atrás la pelota Rodríguez, se recompone, reconquista, viene el centro.

que todos se encuadren, para que esté de Franco Guaraní, para que aparezca con pierna zurda en el segundo palo. Gran atropellada, qué determinación, con qué convicción se fue a buscar esa pelota sin saber probablemente que iba a llegar a sus pies. Se tuvo que arrojar, así lo hizo, remate fuerte finalmente, arrojándose para empatar el partido, para aprovechar el hombre más en el terreno de juego. Festeja el público aborigen este flechazo del indio aquí en la Arboleda.

Patricio Coronel para bajar a este Gumarelo que venía empalado, que venía ganando todos sus partidos.

0: lo buscó y lo encontró, porque fue un equipo que fue con todo al ataque, porque se jugó también en el Galeano, porque Patricio Coronel es extremo sobre la izquierda, al no tener otro lateral pensó en él para ponerlo en ese sector con la presencia de René Rodríguez, que se estaba equivocando mucho, principalmente a la hora de decidir en función ofensiva. La jugada, varios toques por ese costado derecho con Añasco, con Rodríguez, que se frena oportunamente y ahí sí decide meter el centro, que no fue muy arriba, sino que iba picando a media altura, pasa de largo Juanchón García, y del otro lado Coronel se tira, ensaya una especie de tijera para marcar el gol, para sorprender a Morínigo, y es el lateral izquierdo de Guaraní el que hace el gol de la paridad, jugando mucho mejor el aurinegro. Quiso aguantar Libertad dejando con 10 desde muy temprano, y lo sufrió un Guaraní que fue con todo, con fútbol arriba, al ataque, y Coronel se vuelve figura del Indio para marcar la igualdad en la volea.
1: El empate de Guaraní
2: a los 18 minutos. Segunda etapa, Wilson.
3: Gol 42 del torneo Clausura 2026. Primero en este campeonato de Patricio Coronel. Su segundo tanto en liga con la camiseta del aborigen.
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4: Les dije que pongan aplausos en el chat de YouTube para que se venga el gol del empate. A los hinchas aborígenes que así lo hicieron. Ahora el aplauso correspondiente para festejar el tanto. Y si se viene el segundo, porque el que va en busca del segundo es Guaraní. Totalmente replegado Libertad. Uno menos en el terreno de juego, expulsado Vera. La pelota para la derecha para Rodríguez. Retrocediendo con Fernández. La tiene el zurdo. Pasa atrás para Imanol Segovia. Va tocando de zurda al medio en el círculo central. La tiene Tanda.
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4: Añasco cede para Fernández, Fernández para Tanda, Tanda que adelanta con Perfer, Perfer el cambio de frente que queda corto, no la puede controlar por la derecha el hombre liberteño. Estamos hablando de Joaquín Bogarín, hay saque lateral Onofre que rápidamente coloca para atrás Coronel, y todavía más atrás con el arquero, la juega Yaquet, la tiene Servio.
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3: Wilson, 700 personas que se conectan, ya sobrepasamos los 1100 pulgares, vamos por 1200. Saludos, Wilson. Libertad solamente le gana a equipos chicos, dice otro también. Ah, pedile en poca hora que te atienda el celular, a ver si lo hace, pero para reírse bien.
4: Epa, epa, qué bombita, ¿eh? Bueno, la tiene Tanda, Tanda para Perfer, levanta Perfer, Juanchón que no llega. Sí lo hace, para defender Jiménez. Jiménez con Sanabria, Sanabria que la toca para Fretes. Fretes que avanza, avanza, avanza, toca para Libertad. Por la izquierda falta, falta, falta, falta. Le cometen falta al número 13, Bogarín. Al suelo Bogarín, tiro libre. Hay tiro libre en propio terreno para el Guma.
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4: Ahora la Costa, cambio Libertad.
6: Sí señor, se retiró Rodrigo Villalba, camiseta 33 para Cristian Martínez, el último cambio en Libertad.
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4: Ahora sí, Libertad se adelanta un poquito más, pesa el hombre menos que tiene en el terreno, expulsado Vera Acuña, el hombre que le dio el tanto, que por entonces era para la desigualdad, para que esté arriba Libertad, pero después lo empató Coronel. El cambio de frente de Martínez, muy bueno para Benítez, se mete dentro del área, la baja de primera, está disparo al arco. ¡Fuera! ¡Afuera el sablazo con pierna derecha de Bogarín, Fabio Martín!
7: Y apareció otra pelota larga, qué buena, de Cristian Martínez, que recién ingresó para hacer el cambio.

0: bastante bien Alan Benítez también para proyectarse, para ganar en velocidad a espaldas de Coronel, y le bajó la pelota a Bogarín, que no le pegó bien ese balón. Y Libertad sigue eligiendo tener jugadores para neutralizar, para recuperar pelotas y no precisamente para avanzar. Me parece que decide a Edo sufrir, ser sometido por un Guaraní que tiene mucho tiempo la pelota y que lo quiere ganar en este segundo tiempo.
1: Dani Troche, cambio en Guaraní.
2: Sí, señor, pidió cambio. Molestia en el aductor izquierdo. Miguel de Aquella se retiró. Quinto y último cambio en Guaraní, el 17, Víctor Céspedes.
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1: Este resultado le conviene a Olimpia, también a Cerro cuando va Céspedes. Recientemente ingresado, recorte centro de zurda, Juanchón para Fernández. Está el gol, le pega. El bloqueo oportuno. Impresionante, otro rebote, dispara al arquero. Y se anula. Se anula la acción. Coronel otra vez de zurda. Ya había posición adelantada en primera instancia Fernando. En realidad Fernández, Diego. No llegó en el segundo palo Fernández, Fabio Martí.
0: Sí, apareció Diego Fernández en el segundo palo y parecía que lo iba a fusilar a Morínigo. De hecho, sacó ese disparo quemante, pero bloqueó el hombre de Libertad, que se la jugó con todo en cuanto a esa posibilidad de lanzarse con el cuerpo, no con el brazo. Sacó Rojas la posibilidad de gol para el equipo de Guaraní.
1: ¿Qué hora tenés, Lucho? Marcamos el tiempo de juego.
3: Miando Tirro Campo Pabiel, tiempo de juego ahora 26 minutos. Segunda etapa, el marcador Energy. Combustible de calidad al precio justo, indica Wilson.
4: Miendutí.
1: Empate 1-1. Pulsamos F5, actualizamos el marcador. Con el tanto de Coronel lo empató Guaraní. Y va Libertad. Ahí va Alonso, recostado derecho, lateral Onofre. Lindo partido tenemos en la Arboleda. Juega con uno menos el conjunto Gomarero. Expulsado en el arranque del segundo tiempo, Vera Acuña. La pelota de Benítez, levanta Benítez dentro del área. Va Martínez, el centro. Rechaza la defensa. En el rebote está Joaquín Bogarín, cae al suelo. Desde arriba lo chocaron, lo tiraron dentro del área. No pasa nada, se recompone rápidamente. El pase para Benítez con fin del terreno. Centro al área, cerrado. Y afuera. Afuera. El centro se cerró tanto que casi se metió en el arco de Sergio Fabio.
0: Es que no midió definitivamente Alexis Frente. Si él medía la trayectoria de la pelota, porque metió a la Benítez un centro muy cerrado, que sobrepasó a Serbia inclusive. Si Alexis entendía que la pelota podía caer y sobrepasar al arquero de Guaraní, metía la cabeza con todo. Qué jugada en donde llegó con solo dos hombres Libertad, estuvo a punto de lastimarlo.
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1: Céspedes que toca para Añasco. Añasco que va tocando de buena forma también ahora para Fernández. Fernández que ubica el balón para Tanda. Tanda y la devolución para Fernández. Pisa la pelota. Iba Fernández acompañándose con López a ver si le pega. Filtra, pase. No se entendió con Añasco. Balón muy al fondo. Y ya la tiene el arquero Morínigo.
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1: Yo creo que los cerristas y limpistas estarán siguiendo este partido y lo estarán viendo de buena forma. Digo, el empate, Fabio, que no gane Libertad.
0: Sí, que no gane Libertad, bueno, y que quizás no gane Guaraní también sería bueno, ¿verdad? Quizás están alentando por ese gol de Guaraní para que se vaya frenando Libertad. De hecho, lo está haciendo. Yo veo difícil. No sé cómo hará Libertad para hacer un segundo gol. Corte que recién estuvo a punto de lastimar, pero se somete al juego de Guaraní.
1: Cuando va Céspedes, el picante por la punta derecha, viene el centro, Juanchón de cabeza. Nunca llega bien Juanchón, la termina peinando. Diego Fernández que quiere, sobre costado izquierdo, rechaza mal la defensa de Libertad y le queda Coronel. Coronel al medio con López. López que filtra para Juanchón de primera con Fernández, a ver si le pega bien el centro. Y Espinosa refuta, quiere Fernández de cabeza, se niega a jugar López. Estaba en posición adelantada, va saliendo Libertad.
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1: Se levanta el público aborigen aquí en la huerta. Se levanta el público de Guaraní apoyando al equipo. Cuando va López, López para Fernández, que le pegue desde el punta, gol.

camiseta, un hombre que está acostumbrado a marcar goles importantes. Aquí en la Arboleda lo festeja con todo, a boca llena. Guaraní lo da vuelta, Guaraní que consigue por ahora su segunda victoria en el torneo, y Guaraní que se está quedando con el clásico moderno. ¡Qué golazo de Diego Fernández! ¡Sablazo de zurda! ¡Desenfundá, te dije! ¡Lo hiciste! ¡El balón adentro para someter al arquero Borínigo y que lo festeje! ¡La parcialidad aborigen aquí en la Arboleda! ¡Explota la preferencia! ¡También la gradería! ¡La platea! ¡Y en todo el país donde hay un hincha de Guaraní lo festeja ser!

0: Fabián Dutín.
1: Fabio Martín.
2: Qué pegada fantástica de Diego Fernández. Cómo puso ese balón en una esquina, lejos del alcance de Morínigo, con ese remate guaraní. Estaba insistiendo, lo quería ganar. Los cambios eran para un equipo que buscaba ese triunfo ante un Libertad que se metió atrás. Y Fernández, que es un especialista en hacer goles en esta cancha, en la Arboleda, otro gol de colección para el hombre de Guaraní, que de esta manera cambia la historia del partido. Primer tiempo con victoria del equipo de Nelson Aedo. Segundo tiempo todo del equipo del Indio para que pase a ganar el partido. Lo alentaba la hinchada, empujó al equipo a este segundo gol. Tremendo disparo cruzado de zurda, palo izquierdo de Morínigo para el 2-1 de la Minero.
1: Lo dio vuelta Guaraní el segundo, Burige.
2: A los 29 minutos, segunda etapa.
3: Es el gol 43 del torneo Clausura 2026. Primero en este campeonato de Diego Fernández, su gol número 2 en liga con la camiseta de Guaraní.
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1: Cuando va ahora Libertad, el pase de Martínez en profundidad, se mete con todo Bogarín. El arquero serbio atrapa la pelota, se queda en el suelo.
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1: Explotó la preferencia Dani Troche. Cuando va Añasco no llega, rechaza Morínigo, le queda Flores, Flores que toca con Jiménez, pelea Añasco, balón por un costado, ahí saque lateral que le corresponde al Buba, se queja Ariel Galeano, el técnico del conjunto aborigen, reclama que era pelota para Guaraní, lateral Onofre para el conjunto liberteño.
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1: 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La pelota sobre costado derecho, viene el saque lateral Onofre y quiere el tercero para liquidarlo Guaraní, viene el balón para Juanchón de cabeza, repele bien Rojas, en el rebote aparece Fernando Fernández, tocando para López, corre López, levanta el esférico, la marca de Flores, va a caer el suelo, no, ahora sí, y hay falta, falta en ataque, tiro libre en salido para el Guma.
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0: que no salta, se va a la B. Canta el público aborigen en la arboleda, revoleando las camisetas. Es fiesta total, porque son mayoría aquí en Santísima Trinidad. ¿Y cómo cambió Fabio Martín la historia del partido?
1: Sí, porque hay que decir, en un partido así que ya se volvió el clásico moderno, quedarse con 10 es una fatalidad, porque hay una ventaja ya para el otro equipo. Guaraní se infló de motivación después del empate a través de Patricio Cornel, y desde ahí todo fue del equipo de Ariel Galeano ante un Libertad que entendió y eligió ser sometido por Guaraní. Esperó atrás, ya no tuvo armas importantes, no los tiene desde luego hasta ahora tampoco, ya no tiene un 9 en el área.
0: Cerca del final del partido elegiremos a la figura, Bristol.
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0: Rechaza de zurda a René Rodríguez. En el rebote queda sentido y perfer que va falta. Falta de Jiménez, amonestado el hombre Gumarelo. Hay tiro libre para el origen, marcamos el tiempo de juego, Lucho.
2: Ñandu Tirro con Popo vio el tiempo de juego, 35 minutos. Segunda etapa, el marcador Energy. Combustible de calidad al precio justo, indica Wilson.
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0: Pulsamos F5, actualizamos el marcador. Atención, hincha aborigen, lo dio vuelta al equipo. El conjunto del Indio arriba en el clásico moderno sobre Libertad, con el tanto de Diego Fernández. Guaraní derrota 2-1 a Libertad.
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0: Uy, entró fuerte Tanda, Queda sentido el hombre de Libertad y amonestado. Amonestado Tanda, Fabio Martín.
1: Llegó tarde a esa pelota en donde que fue a disputar buscando la dividida y puntear el balón sobre el hombre de Libertad. Comete la falta el hombre de Guaraní, que de esta manera es amonestado en el partido. A ver cómo va a ser Libertad. Lo ubican ahí arriba a Fretes, al mismo Bogarín en zona ofensiva. Ninguno tiene la capacidad de jugar en el área, y por ahora me parece que entre Imanol Segovia y la presencia por ahí también del otro hombre de Guaraní en zona defensiva, en este caso con la presencia ahí ya ahora también de... ¿Quién es que está jugando de central ahora? Rodríguez. ¿Sí? Rodríguez está jugando de central, claro, con la salida de Jaqued. Rodríguez pasó a jugar de central y Guaraní ha ganado estatura ante el poco oficio que está teniendo los hombres de Libertad.
0: La tiene Morínigo, va tocando para Rojas, la presión de parte de Añasco. Rojas se equivoca y surte efecto la presión arriba, totalmente extenuado Añasco, pero ya no tiene cambios Guaraní, va a tener que permanecer en el terreno, lo que resta de fútbol, unos 10 minutos aproximadamente. Ahí saque de manos para Céspedes, levanta con Cuanchonca al suelo, pide falta, se recompone, se la lleva la marca Rojas, que rebobina con Morínigo.
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0: 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Cuando va con todo por la izquierda, Espinosa. La marca de Rodríguez, balón por un costado lateral, Onofre para el Puma, y ya pide la pelota Jiménez, la va a mandar directamente contra el área.
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0: Y sube la fuerza aérea del conjunto liberteño, que juega con uno, expulsado Vera Acuña. Viene el centro de Jiménez, rechaza la defensa, complementa Perfer. Va saliendo el arquero Morínigo, en la mitad de la cancha la tiene el portero, jugando sobre la izquierda para Martínez. Avanza Martínez, amaga el cambio de frente, la juega cortita ahora para Jiménez. Jiménez al medio con Sanabria, control orientado, toca para Rojas.
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0: Sanabria que toca para Benítez. Alan al medio, se equivoca, intercepta bien Perfer, pelea Añasco, no puede, gana bien Joaquín Bogarín, la tiene ahora Jiménez. Jiménez para frente, frente para Jiménez, a ver si le pega o saca el centro, envía la pelota contra el área. De cabeza saca Imanol Segovia, le queda en el segundo palo, reconquistando ahora Benítez. Benítez al medio para Sanabria, dispara el arquero Servio que la saca el córner, Fabio Martín.
1: Buena pegada de Lucas Sanabria. Apareció la zurda del hombre de Libertad para dificultar a

0: trayecto del balón que parecía vivoreante hasta que lo puede sacar el arquero argentino.
1: Hay tiro de esquina, córner. Va a venir la pelota contra el área. Vamos a ver si lo empata o no, Libertad. Viene el centro. Segundo palo. La saca la defensa. Le queda Benítez, el envío contra el área de cabeza y Manol. Y complementa Añasco. La va sacando de cabeza. Recupera Libertad con Martínez. Va a sacar el centro. Envía el balón. Ubica el segundo palo. Está solo, solo, solo. Le queda atrás. Le queda atrás la pelota a Bogarín. La reconquista. Viene el centro. Llovido contra el área. Golpe de cabeza. Afuera de parte de Rojas. Un desvío en el camino. Tiro de esquina, turner Apostala.
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1: 900 personas conectadas en el YouTube de La Roca. 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A ver si lo empate Libertad. Viene el centro cerrado, sale el arquero. Golpe de puño de parte de Sergio. Falta, el árbitro dice que no. Balón por un costado lateral, Onofre. Ya marcaremos el tiempo de juego porque acá puede estar el empate. Acá puede estar el empate de Libertad. Lo que estaba buscando. Y va Benítez, viene el centro. Peina Rojas. Y la revienta Rodríguez. Marcamos el tiempo de juego.
0: Y Andutirro con Popovi, el tiempo de juego. 40 minutos. Segunda etapa, el marcador. 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
1: Que va solito. Va solito para liquidarlo. Y va Añasco solito para liquidarlo. Va para el tercero, va para el tercero, va para el tercero. El gol es tuyo, le pega. Al palo. Al palo, al palo, al palo, al palo. Tremendo disparo al palo. Pero va con todo todavía Guaraní. La tiene Fernández. Fernández para Rodríguez. Retrocede con Perfer. De primera limpia. Bien para Coronel. Y va Coronel, le pega. Afuera. Arriba y afuera, Fabio Martí.
0: Qué oportunidad desperdiciada por Maxi Añasco, el uruguayo, que sacó un bombazo. Se estrelló en el palo derecho de Morínigo. Era el tercero de Guaraní. Qué bien limpió el camino Ferfer. Ya Libertad se juega con todo el ataque. Se regala atrás. No aprovechó esta primera situación clara Añasco para ir asegurando el partido.
1: Lo gana Guaraní por 2-1 en el clásico moderno sobre Libertad.
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1: Y va la pelota a la mitad de la cancha con tanda. Distribuye por la derecha para Fernández. Fernández que toca con Ferfer. Ferfer que levanta para Juanchón. Pelea Juanchón, gana, se la lleva de cabeza. Choque de cabezas. Choque de cabezas. Queda sentido Juanchón en el suelo. A Rojas le duele, pero no se tira Fabio Martín.
0: Sí, hubo choque de cabezas. Ganaba en ese sector Juanchón García. Para una posibilidad, parece que hay corte, por eso lo llaman a la asistencia. Para esta situación que vivió otra vez en ataque, ganaba el hombre de Guaraní. En el cabezazo después se produce el choque con Rojas.
1: 1000 personas conectadas en el YouTube de La Roca. 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Estamos cerca, Víctor Franco, Grog Grog, escribe el Joseca, también Girafalcho como siempre. Por ahí también RM Session. Está también Víctor Ferreira, Cristian Gómez. Veo también Jorge Bogarín, Cristian Velázquez, está Sandra Rojas, mucha gente escribiendo en el chat de YouTube.
2: Y con este resultado, victoria de Guaraní parcialmente. 6 puntos en la cuarta posición en el equipo aborigen.
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1: Cuando va por la izquierda Jiménez, se reanuda el fútbol. Levanta la pelota Jiménez, sale el arquero. Sergio, Sergio, Sergio, Sergio, determinante, con mucha seguridad se queda con el esférico.
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1: Festeja el público de Guaraní, se le escapa la pelota a Espinosa, por la punta derecha va a haber saque de manos. Estamos entrando en el tramo final del partido. René Rodríguez que retrocede, va jugando la pelota para Segovia. Segovia ante la presión de Flores, la toca por la izquierda, retrocede Coronel, rebobina con Sergio.
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1: Partido aquí en la Arboleda, frenético, cambiante, lo gana Guaraní por 2-1. Expulsado Vera en el arranque de la segunda parte. De cabeza viene despejando Martínez. En segunda instancia otra vez Martínez. En el rebote le queda Tanda. Avanza Tanda, levanta para Diego Fernández, se la lleva de cabeza, la marca de Rojas. Pone el pecho, revienta de zurda, balón por un costado, no. ¿Por qué no la dejó pasar Rodríguez?

0: era Céspedes. Iba a ser saque de mano para Guaraní. Ah, ya la pelota estaba fuera, dice.
1: Bueno, se salvó Céspedes, porque era dejar pasar la pelota, es cierto lo que decís, pero ya como el balón no estaba en juego, se termina dando lo que no entendió Céspedes en la jugada.
0: Y Galeano que le dice tranquilo a Céspedes, la tiene Rodríguez, avanzando para el conjunto de Guaraní, levanta Rodríguez, pelea Juanchón, a ver si Juanchón se la lleva, comete falta, no, cae el suelo roja, no hay falta, se le escapa la pelota por el costado lateral, Onofre para David, para el conjunto local Guaraní.
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0: Rodríguez que toca de cabeza, la baja Fernández y va con todo López, López para Perfer, no encuentra espacio para pegarle, entonces toca con Tanda, Tanda que levanta y permea la defensa de Libertad, para atrás el esférico, gran jugada, qué elegancia de Perfer, escapa de la marca al centro, a cualquier parte, balón afuera, qué hora tenés Lucho, marcamos el tiempo de juego.
2: Ñandu Tirro Campo Papi, el tiempo de juego cumplido, 45 minutos, segunda etapa, el marcador Energy, combustible de calidad al precio que se indica, Wilson.
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0: Seis más y se va el partido. Seis minutos más es lo que adiciona el árbitro. 90 tenemos. Hasta los 96 vamos. Guaraní derrota 2-1 Libertad.
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0: Juanchón y el pase que queda corto. Roba y va con todo Benítez. Y va a lanza Roca Coronel. Tranca, gana, le escamotea. Le queda Juanchón. El pase en profundidad para Fernández. Y va con todo Dieguito. Lo liquida Guaraní. Lo liquida o no Guaraní. Pone pausa Diego. Espera compañía. Aparece López. Va a sacar el centro. No. La pone dentro del área. La marca de Sanabria. Limpia de buena forma para salir tranquilo con Martínez.
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0: Y va Libertad con Benítez, cabecera del área, pase para Martínez, devolución para Benítez dentro del área, algo reclaman, bien el centro, se desvía en el camino, córner, tiro de esquina, córner, apostada para el Duma.
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0: Y suben todos, y suben todos, va a venir el centro. Viene el centro, ¿qué pasó? ¿El VAR intervino, Fabio Martínez?
1: Sí, sí, intervino el VAR porque los de Guaraní protestaban, era saque de arco, y es lo que termina sancionando Derlis López.
0: Y Martínez que quiso apurarse para el tiro de esquina.
1: Claro.
0: Y finalmente no lo hizo.
1: No, exactamente.
0: Intervino... Porque si se jugaba, el VAR no podía intervenir más.
1: Claro, pero Derlis también estaba esperando esta situación porque fue una jugada muy dudosa, confusa.
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0: Vamos, que falta poco. Retroceden para el arquero Morínigo. Revienta Morínigo. Vuela por cielo de Santísima Trinidad al esférico. La baja con mucha técnica. Espino, Espinosa. Pero estaba bien Rodríguez en la marca. Desvía la pelota por un costado. Va a haber balón para el Duma. En ataque, saque lateral Onofre. Cerca del Bandrín. Rápidamente Espinosa para Martín. En el vértice, el centro le pega en la nuca o en la parte de atrás de la cabeza. Perfer, balón por un costado lateral. Onofre para Libertad.
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0: Después del fútbol, más fútbol con la opinión del hincha Nico Sosa y Lucho Paredes. Viene el centro de Jiménez, rechaza Segovia, complementa bien Diego Fernández, revienta de zurda. El público de Guaraní quiere que se termine el partido. El de Libertad que lo empate el equipo, viene el cambio de frente de Sanabria, pelota al segundo palo y Añasco gana en las alturas, luego pierde por abajo, de cabeza, retrocede Benítez, la va teniendo Martínez, Martínez que toca para Sanabria, tres cuartos de cancha va Sanabria, pelota frontal al área, de cabeza Rojas afuera, Fabio Martínez.
1: Y no le queda mucho a Libertad, realmente hay que decir que es un equipo que, con lo que le sobra de resto físico, porque me parece que la seguidilla también está haciendo mella en un equipo que ha tenido que sacar a sus referentes en cuanto a creación. Pachi, primero Mansur se había ido, y así termina el partido metiendo pelotas al área el equipo de Nelson Aedo cuando queda muy poco.
0: 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Se prepara CR7 al final del encuentro, la pelota de cabeza viene despejando bien, desde arriba y Manuel Segovia, sobre la derecha le queda a Dieguito Fernández, Iván Fernández le pasa por adelante Céspedes, el balón para para el picante. Espera Juanchón dentro del área. Va a venir el centro. Va el picante, el centro de Céspedes. Quedó corto. A los pies de Rojas, que va sacando completes.
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0: Cambio de frente de Espinosa. El balón para Benítez. La pone al medio. Levanta bien. Y va Bogarín. Y va Bogarín. Retrocede Bogarín. Reclama el público de Libertad. Tiene que ser para adelante, dice. Le queda ahora Sanabria. Sanabria para Benítez. Benítez que adelanta dentro del área. Quiere Martínez. Va Martínez. Va Martínez. Sale el arquero. Pero Segovia no quiere complicaciones. La revienta por un costado.
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0: En el centro al área. De cabeza López refuta. Este resultado lo festeja Olimpia. Este resultado lo festeja también Cerro Porteño. Está perdiendo su primer partido en el torneo Libertad. Venía de dos victorias consecutivas. A ver si lo empata. Le queda a Benítez. Viene el centro. Nadie, nadie, nadie. Nadie, nadie, nadie para poner la cabeza a Fabio Martín.
1: Increíble. Esta fue una buena ocasión para que Libertad aproveche y busque la posibilidad de meter a todos en el área. De hecho, lo está haciendo. Ya Gilberto Flores es un delantero más, atendiendo las necesidades que son muy urgentes para poder encontrar un referente en el área que no lo tiene Libertad en este final de partido.
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0: Ahí saque de mano lateral, un hombre para el Guma. Martínez que rápidamente retrocede con el arquero Morínigo. Morínigo que coloca por la derecha. Iba con todo Martínez. Martínez con el esférico, el número 33. Adelantando diagonalmente para Benítez. Alan que toca al medio, se equivoca. A ver si pierde. Pierde, pero en el rebote estaba bien Sanabria. Sanabria que distribuye por la izquierda. Iba con todo Jiménez. Levanta a Néstor. Pelotazo frontal al área. Robert Rojas como un centro delantero que no llega. Segovia refuta. Se va al partido. Se va al partido. Va a terminar el partido. Va a terminar el partido. Si el VAR no indica otra cosa, amarilla. Amarilla para Martínez. Tu figura, Bristol, Fabio Martín.
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0: Diego Fernández, la figura, Bristol.
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0: Final. Final del partido en la Arboleda. Marca el árbitro del encuentro, Denis López. Cuando se calienta Benítez con Servio. Se calienta Alan Benítez con Servio. Se mete también Martínez. Lo empuja Jiménez. Se calienta todo en el final del encuentro. Final del partido. Guaraní le acaba de ganar 2-1 a Libertad.
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0: Y otra vez arriba la gran jugada. Gracias por el respaldo a todos los oyentes, las amigas y los amigos del YouTube, por sus likes, por conectarse siempre. Ganó la gran jugada. 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Adelante, Dani Troche. Dani Troche, ¿estás por ahí?
4: Sí, aquí estamos. Gracias, Wilson. Sí, ingeniero, qué gran victoria, ¿no? Ingeniero Leite.
5: Impresionante, impresionante. A nosotros nos cuesta mucho dar la vuelta y lo conseguimos.
4: La fecha pasada fue a San Lorenzo, pero hoy un rival que pelea el campeonato, son de esos que uno espera sea un golpe anímico positivo para el equipo, ¿no?
5: No, un equipazo indiscutible, y yo creo que esa expulsión también nos vino bien, ¿verdad? O sea, no hubiera sido muy difícil remar.
4: ¿Pero cómo vio el equipo futbolísticamente hoy?
5: Bien, bien, yo estaba muy tranquilo. Para mí el gol de Libertad fue un accidente, nada más.
4: Gracias, ingeniero. El ingeniero Leite por este sector. Y el festejo que se da hacia la cabecera. ¿Dónde está la raza urinera, Wilson?
0: Sí, señor. A ver, Abraham Acosta. Impresionante el festejo del público y de los jugadores de Guaraní detrás de uno de los arcos. Abraham Acosta.
6: Totalmente, Wilson. Aquí vamos a conversar con algunos hinchas del aborigen, señor.
7: ¡Upa, que está muerto!
6: Gran victoria, señor.
7: Sí, gran victoria. Por fin se nos dio lo que no se nos dio en la primera fecha, así que llegamos muy contentos a la victoria.
6: Bueno, se sufrió un poquito, pero estos partidos de auto ganar contra Libertad, sobre todo.
7: Sí, es un clásico moderno, como se le dice, así que estamos muy contentos con el trabajo del profe y vamos a llegar muy lejos hoy este torneo.
6: No se arrancó de la mejor manera, pero bueno, dos victorias al hilo, se confía en este equipo.
7: Sí. Sabemos lo que teníamos, así que con la llegada del profe se prendió un nuevo viento y

0: Ahora que gracias a Dios le dio la oportunidad y pudo meter el gol tan alenado.
1: Bueno, te tengo consideración y voy a pasar al señor, porque tu voz se fue totalmente. ¿Qué tal, señor? ¿Cómo está?
2: Todo bien, súper bien. Muy contento con el gol de Patricio. Estamos viniendo a alentarle acá con toda la familia. Y bueno, contento con él porque es una persona muy sacrificada, que está tomando esta profesión de ser futbolista con mucha responsabilidad, así que tiene muy merecido el gol que hizo hoy, es fruto del esfuerzo que está haciendo.
1: Bueno, Patricio, que hoy fue al banco, ingresó, marcó, y me imagino muy importante para la familia. ¿De dónde son ustedes?
2: Ellos son de oriundo de Curuguatú. Yo soy esposo de la prima. Y bueno, nosotros somos acá de la zona de Asunción.
1: ¿Zona de Asunción?
2: Sí.
1: Los que le dan contención, digamos, familiar a Patricio, me imagino.
2: Sí, Patricio está, como su familia está en Curuguatú, él está de repente batallando aquí solo. Y bueno, tratamos de darle una contención familiar para que pueda sobrellevarlo de manera un poco más tranquila todo el sacrificio que está haciendo.
1: ¿Su nombre?
2: Félix.
1: Gracias, Félix.
2: Placer, a la orden.
1: Igualmente. Ahí está la familia del goleador, uno de los goleadores del equipo, el primero lo marcó Patricio Coronel, el zurdo que vino a saludar aquí a la familia.
3: Excelente, Dani Troche. Cuando los jugadores del conjunto de Guaraní se van retirando hacia la zona de las plateas, recibiendo la salutación de sus hinchas, que realmente se van a ir muy contentos a casa. Segunda victoria consecutiva del conjunto aborigen, que había arrancado dubitativo contra Luqueños, perdiendo inclusive en Capiatá, ahora regalando camisetas al público del Indio, aquí en Santísima Trinidad. Victoria de Guaraní por 2-1, dando vuelta al encuentro. El equipo de Ariel Galeano, que suma 6 puntos en estas primeras 3 fechas del segundo torneo del fútbol paraguayo, el torneo clausura. La victoria de Guaraní 2-1 sobre Libertad en el Clásico Moderno, y la opinión final de Fabio Martín en una presentación de
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5: Y es un triunfo significativo para Guaraní. No es cualquier partido este el que jugó el Indio, porque hay que decir que detrás del Clásico Moderno hay tantas cuestiones. Por eso terminó caliente la gente de Libertad, porque Sergio seguramente pegó un grito de alguna u otra manera, un grito de euforia, porque, repito, un triunfo que tiene un sabor especial para el equipo de Guaraní, por lo que ha sido siempre este tipo de duelos, por cómo está arrancando el campeonato, y porque definitivamente en el partido, ese gol de Libertad al final del primer tiempo, no digo que era un acto de injusticia, pero parecía mucho premio para un Libertad económico, para un Libertad que buscó, quizás equivocando los caminos hoy, pero había encontrado demasiado premio con ese gol al final del primer tiempo. Porque Guaraní estuvo ordenado, si bien no fue un equipo muy ambicioso, lo esperó a Libertad, le cerró los espacios, eso casi le salió bien a la perfección, pero llegó el gol de Rodrigo Vera Acuña, para que así vaya la primera etapa. Increíble, de héroe a villano, lo del chico de Libertad, que ha tenido la oportunidad por parte de Nelson Aedo, inclusive en su gol, vino hasta la banca para celebrarlo con su entrenador, que le dio la confianza, y eso se apagó inmediatamente, porque en el segundo tiempo metió un patadón, una plancha para partirlo en dos, literalmente, a Alcides Barbote, que tuvo que salir del campo de juego, no pudo abandonar de manera normal el campo de juego. Hay que ver después, seguro Dani Troche nos va a reportar qué pasó con él. Pero se fue muy bien expulsado Vera Acuña, quedó con 10 Libertad, y a partir de ahí eligió retroceder, ya entendió que el partido con un hombre menos se iba a hacer cuesta arriba, y a partir de ahí todo fue de Guaraní, los cambios oportunos de Ariel Galeano también, cambios ofensivos, por sobre todo la presencia de Patricio Coronel de lateral izquierdo, siendo extremo, fue a la cancha Ferfer, fue a la cancha Juanchón García para darle más fuerza al ataque. Ingresó también Víctor Céspedes como lateral derecho después, porque tuvo que salir lesionado Jaquet, para que René Rodríguez termine jugando de central junto a Imanol Segovia. Así se plantó Guaraní en terreno rival, empató con ese gol de Patricio Coronel tras una jugada donde metió el centro al área René Rodríguez, le pasó a todos y en el segundo palo atropelló el lateral. Y el segundo gol, una más de Diego Fernández en esta cancha, donde le sienta bien al zurdo ex luqueño para que de esta manera se convierta en la figura del partido. Remate cruzado desde unos 25 metros. Morínigo va hacia ese sector, pero la capacidad que tiene Diego Fernández de pegarle así cruzado al remate desde media distancia hizo que la

0: situación de esfuerzo haya sido en vano por parte del arquero de Libertad. Festeja toda la parcialidad aurinegra, los hinchas del sector de graderías detrás de uno de los arcos se sigue quedando, los de plateas también, aquí en el sector preferencial hay aplausos por todos lados. Dani Troche, te escuchamos,
1: sí,
0: adelante.
1: Sí, sí, sí, Dieguito. Mientras caminamos hasta el vestuario. Bueno, qué golazo metiste, Diego.
2: Ese es mi arco.
1: Ese es tu arco, claro, claro. Varios goles importantes allí.
2: Ahí dijo Freddy, ese es mi arco.
1: No, pero lo que dice Freddy, no hagas caso nomás, por las dudas. Bueno, qué golazo. Miraste, apuntaste y la pelota se coló ahí.
2: Y vos sabés que cuando, lo primero que pensé cuando recibí la pelota de chutar colocado, pero después se me había cruzado más.
1: Bueno, felicitaciones, tu gran triunfo.
2: Gracias.
1: Ahí está, Diego Fernández, uno de los goleadores. También el segundo gol lo marcó Diego Fabio.
0: Perfecto, excelente, Dani. Ya vamos a tener a Abraham Acosta en instantes también, ya en la zona de conferencia. Lo vi desgastado a Libertad. La seguidilla de partidos ha pasado factura. Hoy terminó Libertad del partido sin sus referentes de creación, aquellos que se lucieron, principalmente contra Recoleta. Mansur se fue temprano, me parece que no le vino bien jugar contra Guaraní, porque estuvo ansioso, realmente estuvo ansioso, era como que le quería hacer un gol a Servio, y muchas veces se apuró a patear al arco, tomó un tiro libre, que era su perfil, es cierto, pero pateó mal, y así como que el partido en sí lo fue consumiendo a Agustín Mansur, y se tuvo que ir inmediatamente. Fue el primer cambio que hizo en el zona Edo. Después también se fue Pachi, y ya con 10 hombres el partido fue de un dibujo táctico defensivo totalmente diferente. Los que podían hacer daño o atacar eran Joaquín Bogarín por un lado, Alexis Fretes por el otro, sin ningún 9, ya no tenía un referente de área, con un mediocampo combativo, con Cristian Martínez que había ingresado, con Lucas Sanabria, y así trató de pararse como un equipo de contención Libertad. Y atrás, claro, tratando de aguantar, pero Guaraní no fue solo un equipo de empuje, de orgullo, de carácter para poder ganar, sino que lo hizo con fútbol. Lo hizo con mucho fútbol para poder encontrar los espacios, encontrar las situaciones, para poder llegar a después el segundo gol, que fue de Victoria. Con una serie de manejo, de pelota, de tanda, que hoy hizo muy buen partido también, hay que decir. No hay ninguna duda de eso. Fer retrocediendo metros para jugar de 10. Prácticamente le dio a Guaraní un volumen interesante, diferente. Y de tanto que profundizó Guaraní buscando hacia los costados, abrir la cancha, meter el centro al área, Fernández como que se sacudió de eso y prefirió el remate de media distancia y sacó ese sablazo. Tremendo disparo para el 2-1. Le decía a Dani Troche, es su arco, sí, su arco preferido. Aquí había hecho un gol sobre la hora contra San Lorenzo, si no me equivoco, cuando Guaraní disputaba por el campeonato también, el año pasado. Y la verdad que Diego Fernández en este aspecto pudo ser un jugador diferencial que pudo sacar provecho a Guaraní a su favor, porque siempre hablábamos, contra Luqueño no fue un juego muy bueno el suyo, contra San Lorenzo se ganó, es cierto, pero faltaba esa imagen de mejoría, y aquí se vio un Guaraní diferente en el día de hoy. Sí, escucho.
1: Con la disculpa del caso, este es el ambiente y el cántico, no es usted varío de Guaraní. No sé si se llegó a escuchar,
0: Perfectamente, Dani, excelente. Así es, no es un, por eso decía, no es un triunfo cualquiera. Para Guaraní, para sus jugadores, ellos sabían que tiene un toque especial este partido. Así también para Libertad, seguramente ganar de vuelta iba a ser pleno de puntos, ganarle a Guaraní y todo lo que conlleva ese tipo de situaciones en un partido como este, en un partido de alto voltaje, porque esto siempre nos ofrecen Guaraní y Libertad en cualquier escenario. Y realmente se cumplió con las expectativas de traerlo aquí. Yo esperaba más gente de Guaraní, pero igual fue mayoría en este partido. Los del aborigen fueron mayoría para hacer la fiesta, para seguir celebrando, porque hay que decir que aún retirándose del estadio hay muchas fiestas en los alrededores de lo que ha significado este partido. Volviéndolo de Libertad, sin duda estamos hablando de un equipo fatigado, un equipo que no encontró más frescura en el partido de hoy. Muchos cambios ya en el segundo tiempo, sobre todo para proteger primero la diferencia.

0: diferencia mínima, después el empate que era también jugando con 10 hombres contra Guaraní, era un buen resultado para el equipo de Nelson Haedo, pero no aguantó, llegó ese golazo de Diego Fernández y después había que poner la pelota arriba para Gilberto Flores, que entró a jugar de volante central, poner la pelota para algo que pueda bajar Rojas. Como les decía, ya no tuvo un referente de área, un 9 no tuvo libertad. Así terminó el encuentro, empujando, pero sin un fútbol convincente. Para que Guaraní, con esa defensa segura que mostró solidez, despejando todas las pelotas desde Servio, con algún manotazo saliendo de su arco, o alguna pelota que sacó Segovia de cabeza, lo mismo también René Rodríguez, hasta donde pudo jugar Jaqued, y Guaraní se multiplicó en cuanto a la solidaridad para poder sostener un resultado favorable como el 2-1 y de esta manera ganar su partido. Vamos a ir un rato hasta Nico Sosa a ver los números, cómo están los números del campeonato. Fabio, festejan Cerro y Guaraní, esto que significa que Libertad no haya ganado, no haya sumado de a tres. Sí, Abraham.
1: Sí, aquí ya está el entrenador Nelson Aldo Valdés, nos acomodamos, él también ahora se sienta y ya va a arrancar la conferencia de prensa de Nelson Aldo Valdés, entrenador de Libertad.
2: El entrenador Nelson Aedo Valdés.
3: Profe, buenas noches. Bien, bien. Profe, ¿por qué pensás que hoy tu equipo lo pierde de la forma en la que lo hizo? En un partido en donde fue totalmente superior, en donde jugó mucho con la pelota, en donde hasta me parece que cuando perdiste a tu mejor elemento en defensa, habló de Freire en el primer tiempo, y con la expulsión también como que se desdibujó todo lo que estabas planificando en la semana, ¿no?
4: Sí, así mismo. Yo creo que cuando tenemos una expulsión cambia todo el plan que uno tiene. Es parte también del proceso. Le dije a Rodrigo Vera también que está muy dolido y que son cosas que pasan, que hay que aprender, que la ansiedad le jugó a lo mejor una mala jugada. Y no obstante, creo que perdiendo a Nico, aún así pudimos tener estabilidad con Kaiser, con Néstor. Y de mi parte nada más agradecerle al plantel que dejó hasta el último minuto todo, hasta que hicimos conseguir el empate, nunca dejó de creer. Eso es lo importante, o sea, es parte del proceso, nunca nadie dijo que iba a ser fácil y bueno, hoy nos tocó lastimosamente tener que remarlo desde muy temprano.
5: Nelson, acá. Buenas noches, Tony Rodríguez de la tribu Super Deport. Quiero hacerte una pregunta táctica. En el ingreso de Gilberto Flores, ¿qué le pediste? Porque más o menos yo le miré mirándole de afuera, no sé en qué lugar que él quería meterse, si en la línea defensiva o estar como volante de marca. ¿Cuál fue la función que le pediste a él?
4: La función está como 6. Le metimos un 4-1-4, detenerle a él por si vienen los pelotas para cubrir los espacios. Para no entrar en una línea de 5 ya automáticamente atrás, le metimos a él enfrente de los centrales.
6: Buenas noches, profesor Rubén Sosa, para Versus Sport Universo 9. ¿Cuál es de gravedad la lesión de Nicolás? ¿Y por qué no haber hurtado también por el video? Que lo vimos justamente intensificar junto a Fretes y Joaquín en el entretiempo, que aparentaban que iban a hacer los cambios de entrada en el segundo tiempo.
4: ¿Me hablas de la entrada del segundo tiempo?
6: Sí, que estaban como intensificando Joaquín, Alexis Fretes y Elvio. ¿Por qué no, sí, el no ingreso de Elvio? Y también si la lesión de Freire es de gravedad.
4: Bueno, la verdad que la lesión todavía no puedo decir nada. Y respondiendo a los cambios, teníamos pensado cambiar toda la delantera para darle un poquito más de frescura, porque noté que están un poquito cansados los tres adelante. Y bueno, cuando tu número 9 marca en la primera un gol, no le quiere sacar, entonces era Elvio el cambio, o Iván Ramírez. De hecho ya hablé con ellos la función que iban a hacer, pero nos decidimos solo por 2 cambios, por el hecho de que ya teníamos ya un cambio y nos quedaban solo 2 después. No queríamos nosotros arriesgar porque sabíamos que podían pasar cosas, ya sea lesiones, cansancio de jugadores que a lo mejor podía pasar, por eso no queríamos quemar otro cambio.
1: Profesor Abraham Acosta para la gran jugada Roca Poño Dotti, y consultarte nuevamente el día de hoy por Lorenzo Melgarejo. Se siente mucho la ausencia de él, ¿cómo está su recuperación? Y hoy en el segundo tiempo faltó ese centro delantero, justamente lo que ya dijiste antes, decidiste que no entre justamente Iván Ramírez.
4: Sí, así mismo. Yo creo que un jugador como de la categoría de Lorenzo siempre va a hacernos falta, independiente de cómo va el resultado, de cómo va el partido. él va evolucionando bien, va

0: más su tiempo todavía, entonces nosotros todo lo que planeamos lo estamos planeando independientemente a Lorenzo. Como dije, en el segundo tiempo quería darle unos minutos más a Rodrigo Vera. Yo creo que con el golazo que hizo se mereció. Y bueno, son cosas que pasan, es un muchacho joven que tiene que aprender y bueno, ahora a remarlo.
1: Profesor, acá Roberto, yo para la 180M, consultarte la situación de Rodrigo Vera justamente, ¿pudiste hablar con él? ¿Cómo se sintió? Porque se vio que estaba muy emocionado al momento de meter el gol, inclusive fue a agradecerte obviamente por la titularidad. ¿Qué te mencionó después ahora en el vestuario?
0: Y Rodrigo es un muchacho muy, muy sensible, diría yo, porque no quiero hablar de lo que está teniendo, tiene también un inconveniente familiar o un problema familiar, pero su mamá está muy mal, entonces es un muchacho que de por sí está emocionalmente, estaba así, le dije que por el trabajo que iba haciendo, que estaba haciendo, le iba a dar una oportunidad y hoy tocó darle la oportunidad. Yo creo que con el gol demostró que está también como para jugar, como para ayudarnos, entonces merecido por el esfuerzo que estaba haciendo en los entrenamientos y bueno, yo creo que como dije, ya es un error que se comete por la emoción, por la ansiedad que tuvo de querer hacer todo bien.
2: Buenas noches, profe, en directo para ABC Quinal. Finalmente, tras el partido ante Recoleta mencionaste que estaba en búsqueda de un centro delantero, el tema de la lesión de Melgarejo, la recuperación de Aguilar, ¿hay todavía posibilidades de reforzar en esa zona ofensiva? Gracias.
0: Sí, nosotros seguimos todavía en la búsqueda. Y si al final no se da, no pasa nada, vamos a remar con lo que tenemos, no es ninguna excusa, no es nada, o sea que, como digo, nosotros creo que en el primer tiempo, según me dijeron, estábamos 70% de posesión, y ahí íbamos ganando 1-0 y dijimos que en el segundo tiempo, con todos los cambios que teníamos que podíamos hacer, con Elvio, con Iván Franco, con Alexis Frete, Joaquín, eran jugadores que nosotros podíamos refrescar nuevamente y bueno, lastimosamente cambió todo el esquema eso, pero como te digo, es parte del proceso, no hay excusa, hay que seguir.
2: Gracias, profe.
3: Así lo escuchábamos a Nelson Aedo Valdés, entrenador de Libertad.
4: Perfecto, gracias Abraham, hasta la próxima.
3: Hasta la próxima, Fabio.
4: Muchas gracias. Abraham Acosta, con la conferencia de Nelson Aedo, reconociendo que hizo los cambios arriba buscando justamente la frescura que veíamos que ya no tenía Libertad, y sobre todo con el desgaste de jugar con 10 y correr detrás de la pelota, que fue lo que le pasó al equipo de Aedo. Hablaba de la situación familiar también delicada que está viviendo el jugador Rodrigo Vera Acuña, que fue expulsado con roja directa, autor del gol de Libertad. Parecía una noche mágica para él, linda. Abrazo de por medio con el técnico, con el responsable de ponerlo en campo de juego, pero sin embargo todo eso se vino abajo con la expulsión, porque entró muy mal. Increíble cómo metió esa plancha, los tapones bien expuestos, y habría que ver después, hacer el seguimiento a través de Dani Troche de cómo terminó Alcides Barbote, porque realmente tuvo que ser ayudado para salir de la cancha, y me imagino que si no fuera por la espinillera algo peor se podía venir. Pero de igual manera, fue brutal lo que pasó en esa acción, y por eso después de la amarilla que exhibió en cancha de Luis López para ver en el VAR que era jugada de roja, lo terminó expulsando, rectificando la situación que se vivió. Y a partir de ahí lo que estábamos hablando, un Guaraní en mejoría constante, teniendo la pelota, manejando con criterio, buscando de un lugar a otro. Empezaron a activarse jugadores que tenían que aparecer, como el mismo Diego Fernández. Ferfer se convirtió en el conductor natural. Apareció por derecha René Rodríguez, si bien se equivocó muchas veces, en el momento en que llega el gol del empate, hace lo correcto él, porque espera, hace una especie de cortina, un autopase, y él mismo mete la pelota al área para que llegue el gol de Coronel, el empate parcial. Sí, adelante.
5: Sí, habla Ariel Galán.
6: ¿Cómo evaluás el funcionamiento del equipo?
7: Hola, Freddy, buenas noches. Primeramente, decirte que fue un partido que lo pudimos llevar muy bien, estudiado. Sabíamos que Libertad tenía un muy buen trato de pelota, lo venía demostrando en los últimos dos partidos. La verdad que venían jugando muy bien y nosotros hicimos un planteo defensivo donde podíamos neutralizar todas sus fuerzas e impedir que puedan llegar a hacer daño en nuestra área. También tienen su jerarquía, porque en esa última, prácticamente la última jugada del primer tiempo, desestabilizan el marcador en nuestras contras. Pero bueno, era justamente el plan de neutralizarle y poder atacarle de contragolpe, porque vimos muchos espacios que dejaron en los dos partidos. cuando sus mediocampistas tomaron

0: el inicio del juego por ubicándose como stopper, ya sea del lado derecho o del lado izquierdo. Entonces nosotros recuperando pelota en medio era nuestra intención de poder atacar a su espalda. De hecho lo hicimos muy bien en varias ocasiones donde no pudimos concretar en las transiciones, ¿verdad? Desde luego en el segundo tiempo, eso generó un desgaste natural, ¿verdad? Y en el segundo tiempo sí, de vuelta volvimos al plan con pelota del partido, similar al partido anterior con San Lorenzo, donde buscamos ser un poco más protagonistas con la pelota y no esperar a que ellos cometan un error. De ahí deriva la expulsión, que me pareció bien sancionada, donde nosotros ya estábamos buscando someter al rival en su propio campo, y ahí esa expulsión también nos ayuda a poder tener un hombre más en el campo y implantar todavía mucho más nuestro juego.
1: Ariel, buenas noches. Para ese cardinal, felicitaciones.
2: Ariel, explicabas que fue parte de la estrategia darle así tanto protagonismo a Libertad, o más bien también fue en virtud del equipo contrario. Y después en el segundo tiempo, a mí me dio la sensación que este equipo salió a devorar a su rival. ¿Usted también vio de esa manera? ¿Qué le dijo en el entretiempo para que salgan así?
0: Sí, porque ellos transforman su sistema, dejando, sobre todo en los partidos anteriores, se quedaba mucho Pachi Carrizo como stopper, prácticamente iniciando la jugada de ataque. Los laterales se van hasta zona de extremo y los extremos se meten por dentro. Entonces nosotros tratamos de cerrar por dentro para recuperar pelota y justamente atacar a la espalda de Pachi cuando él tenía que retroceder, ¿verdad? Ahí es donde nosotros sacamos un poco de diferencia en cuanto a las oportunidades que tuvimos en el primer tiempo. Si bien ellos tenían más la pelota, queríamos nosotros cerrarle los caminos para poder dañar con más tiempo y espacio, ¿verdad? Y no tanto así ir construyendo. Por eso los saques de arco, por ejemplo, si te pones a mirar, fuimos más directos que en el segundo tiempo. En el segundo tiempo salimos jugando toda la vez, y también, como te decía, la expulsión después, de forzar esa expulsión, a nosotros no ayudó para poder hacer un partido mucho más posicional en campo contrario y de mucho más participación de juego asociado, ¿verdad? Nosotros somos un equipo que supo reconocer un poco hoy que somos un equipo que está menos trabajado y que teníamos que ser súper estratégicos para poder sacar el resultado a favor. Y bueno, Dios quiera que ahora podamos, con esta confianza, ya entrar en una seguidilla de victoria que nos permita seguir en la búsqueda del campeonato, ¿verdad?
3: Buenas noches, profe Luna Costa, para el Kiosco del Indio. Profe, me pareció ver dos tiempos. Exactamente, ¿cuáles fueron tus palabras en el vestuario para cambiar todo el juego?
0: Bueno, que ya íbamos a cambiar un poco la presión, porque nosotros queríamos presionar a Libertad en mano a mano en el primer tiempo. La situación no se dio porque por situaciones de ahogo, de tanto trabajar defensivamente, no se sentían bien los muchachos para ir a presionar, pero eso pusimos como regla para el segundo tiempo. Cuando entra el gol que desestabiliza el marcador, hablamos con los jugadores y bueno, dijimos, vamos a ir a presionar hombre a hombre y dispuesto a morir, y el que tenga que ser cambiado será cambiado por cansancio, pero ese fue el plan, ¿verdad? Y a partir de ahí tratar de tener más la pelota, cuidar más la pelota, porque estábamos también haciendo un partido muy de ida y vuelta cuando recuperábamos y atacábamos esos espacios que ellos dejaban. Entonces el partido tomó otro rumbo, ¿verdad? Por eso el cambio tan drástico, pero realmente estaba dentro de los planes.
4: Profe, buenas noches. Agustín Benítez de la Tribu D por 1120 y 650 AM. Con relación a Alcides Barbote, ¿cuál es la lesión a priori? Y lo otro, ¿tiene un sabor especial este triunfo ante Libertad?
0: La primera pregunta, ¿me puede repetir?
4: Lo de Barbote.
0: No sabemos todavía. Vamos a ver seguramente entre mañana y pasado. Todavía no tenemos informe. También el cambio de Miguel fue obligado porque sentía una molestia en el aductor. Y bueno, vamos a saber únicamente después de los estudios que se tengan que realizar, ¿verdad? Lo más importante de todo es que, a pesar del cambio obligado, también el equipo se supo reponer, ¿verdad? Y tuvimos muy buen resto físico, porque jugamos con un equipo muy joven en el primer tiempo, y en el segundo tiempo, cuando hacemos los cambios, sí, ahí ponemos gente de más experiencia, como Fer, como Juan, que saben manejar esos tiempos también, y bueno, realmente el plan salió perfecto.
5: ¿Y el triunfo tiene un sabor especial para vos?
0: No, por supuesto, porque es un clásico, y uno como entrenador siempre va a apuntar a tener que ganar todos los clásicos, ¿verdad? Tiene mucho peso perder un clásico, y tiene un sabor especial y muy lindo el ganar un clásico, ¿verdad? O sea, no hay un punto medio realmente.

0: Pero bueno, creemos que hicimos un muy buen partido y que este es el camino.
1: Profesor, muy buenas noches. Buenas noches a todos los presentes. Les quiero hacer dos consultas. Uno, sobre Fernando Fabián Fernández. ¿Por qué no ingresó en la titularidad? Y también, ¿qué balance hace usted acerca de estos tres partidos en estas tres fechas, considerando que empezaron perdiendo en el apertura?
0: Gracias. Bueno, justamente lo mencionaba recién, nosotros decidimos plantear el partido así en el primer tiempo y por ende poner gente que por su juventud e intensidad nos pueda dar esa capacidad de defender con intensidad y bueno, dejar después contra un Libertad un poco más cansado la oportunidad de que Fer, por ejemplo, pueda entrar a manejar más la pelota, que lo hizo perfectamente. Un cambio estratégico, no un cambio por obligación, porque él también llegaba muy bien al partido. Y bueno, nosotros en cuanto a balance de los tres partidos, creemos que no merecimos perder contra Sportivo Luqueño. Y venimos de dos victorias que son realmente muy importantes para crecer la autoestima y continuar por el buen trabajo que estamos haciendo.
2: Profesor, felicidades primeramente y buenas noches. Facundo Galeano para Radio Monumental y Fútbol a lo Grande. ¿Cómo vio estos tres partidos también, como mencionaba, y cómo busca suministrar las cargas por los tres partidos seguidos que tuvieron y la larga pretemporada que tuvieron los muchachos?
0: Bueno, ahora tenemos una semana un poco más tranquila donde tenemos que continuar con los trabajos, hacer mejorar el equipo. Esto es un proceso, es un paso a la vez, es solamente un partido ganado, claro que es especial, pero tenemos que ir paso a paso por el objetivo más grande que nosotros nos ponemos en la mente, que es ganar el campeonato. Y no es cómo empieza, sino cómo termina. Y me hacías una pregunta similar a tu compañero, donde vuelvo a reiterar lo mismo. Nosotros contra Luqueño no merecimos perder y venimos de dos victorias bastante satisfactorias.
3: Profe, buenas noches. Felicidades por el triunfo. Ernesto Jiménez para Radio Primero de Marzo, Deporte Total. Dos victorias importantes que consigue su equipo. Tomó el equipo prácticamente en la parte final de la pretemporada. No arrancó de cero, por decirlo de alguna manera. ¿Qué falta para ver al Guaraní que pretende Ariel Galeano en este campeonato?
0: Bueno, un poquito más de tiempo, ¿verdad? Como decía, necesitamos que con el correr de los partidos nosotros también vayamos encontrando la base, vayamos encontrando el equipo. No tuvimos tiempo. Lo tratamos de suplir con mucho análisis de video y con entrenamientos muy tácticos, más que por ahí físico o técnico. Encontramos al equipo en buena forma en lo físico, pero le dimos muchos cambios a la parte táctica, ¿verdad? Eso también genera cierto estrés. Si bien a los futbolistas les gusta la manera en la cual nosotros queremos proponer jugar los partidos, pues nosotros queremos proponer partidos similares a lo que fue el segundo tiempo. Eso siempre gusta para el jugador, porque lo que a uno lo enamora siempre es la pelota. Y bueno, hoy tuvimos que hacer un partido distinto, donde hablando con los jugadores un poco antes de el trabajo táctico para este partido, yo les mencionaba, ¿verdad? Y que iba a hacer varios cambios, que hablamos de la historia un poco de lo que fue cuando Fernando Alonso venció a Schumacher en la última curva, en la última vuelta de la Fórmula 1. Le hicieron una consulta por qué se jugó en la última vuelta a adelantarse, porque hizo un adelantamiento muy brusco y dijo que Schumacher no iba a cerrarle el camino porque tiene una esposa y dos hijos que le están esperando en su casa y que él estaba dispuesto a morir. Entonces nosotros estábamos hoy dispuestos a morir en el primer tiempo y sabíamos que el partido se iba a presentar así, y sabíamos nosotros que teníamos que neutralizar su arma en el medio, porque ellos realmente demostraron muy buen nivel de juego en el último partido contra Recoleta y han superado en mitad de campo a su último rival, y nosotros queríamos cerrar todos esos espacios para después tener un equipo que con pelota pueda tener mejor claridad de juego tras el desgaste y hacer los cambios correspondientes, ¿verdad? Por eso les mencionaba que nos jugamos realmente mucho a poner jugadores de más dinámica por ahí que de experiencia, y resultó bastante bien. Van a haber otros partidos donde vamos a cambiar solamente esa estrategia y tenemos que ir jugando un poco con las piezas. Tenemos un plantel excelente que trabaja en forma espectacular, que corre de manera brillante. Y eso se ve porque no es el primer partido que los que ingresan realmente demasiado bien, ¿verdad? El primer partido, la primera fecha contra Luqueño, recuerdo que, por ejemplo, Juan García ingresa y ya conecta un cabezazo que el arquero de Luqueño tapa en dos oportunidades, con un centro de Dani Pérez que había ingresado en ese partido. El partido contra San Lorenzo ingresaron demasiado bien los que ingresaron, Matías.

0: Carlos, Giovanni, que hoy le tocó arrancar, y hoy de vuelta ingresaron demasiado bien Fer, Víctor, Patricio Coronel, que hace el gol, también Juan. Entonces no recuerdo ahora mismo cuál fue el... Perdón, René Rodríguez también hizo un partidazo, ¿verdad? Entonces esto habla de que Guaraní realmente se está preparando demasiado bien, de que están los futbolistas capacitados para lo que nosotros buscamos, y con mucha fe, con mucha humildad y mucho trabajo, creemos que vamos a seguir avanzando por esta senda.
1: Buenas noches, profesor Rubén Sosa para Universo 970 y Versus Sport. ¿Cómo estás viviendo desde tu punto de vista, desde tu lugar, desde el banco, así la aplicación de las nuevas reglas en este torneo clausura, que hoy ya se aplicaron en un par de ellas?
0: Bueno, echa la ley, echa las trampas a veces, ¿verdad? Me parece bien en cierto modo porque se agiliza mucho el fútbol, pero sí, capaz hay que tener cuidado con las adiciones. Esta es la primera vez que nos toca tener una adición de más de 5 minutos. Nosotros no estamos disconformes con eso, a pesar de que estábamos ganando en el partido. O sea, yo no te voy a decir que me gusta que se adicione mucho cuando estoy perdiendo, y que me gusta que se adicione poco cuando estoy ganando, ¿verdad? Hoy creo que se adicionó el tiempo justo. Lo que sí, no se tiene que jugar menos de lo que adicionan, porque el otro día nos tocó a nosotros, por ejemplo, jugar 5 minutos de adición o 4 minutos de adición, 5 minutos, y se jugó 4 minutos con 50 segundos. Entonces la regla dice que el tiempo adicionado es el tiempo mínimo a jugarse. Entonces deberíamos apuntar un poco a tener un poquito más de cuidado con eso, que no terminen los partidos antes. Creo que ayer se dio lo mismo, tenía un córner Ameliano, me parece, contra 2 de mayo, y se da una situación de que termina el partido antes de que tiren el córner, ¿verdad? Entonces vamos a apuntar a agilizar el juego, y vamos a apuntar también a tener escenarios donde los árbitros también tengan riesgo, ¿verdad?
2: Finalizamos la conferencia.
3: Así termina la conferencia de prensa de Ariel Galeano, técnico de Guaraní, el técnico ganador de la fecha en este clásico. Sí, sinceramente se agarró de esa manera este partido. Fabio, si estás por ahí, Nico, Wilson.
4: Dale, Dani. Excelente, Dani. Fabio, muchísimas gracias.
3: Abrazo, abrazo.
4: Un abrazo. Dani Troche con la conferencia de Ariel Galeano, el técnico ganador, técnico de Guaraní. Aquí en la Arboleda ganó Guaraní, le ganó a Libertad en el Clásico Moderno 2-1. Ya tiene 6 puntos. El Indio lo festejan también Cerro y Olimpia. Cerramos aquí con el trabajo de todos los compañeros, con el trabajo de Alberto, de Víctor. Como siempre, muchas gracias en la asistencia técnica. Gracias por acompañarnos. Se viene la opinión del hincha. A continuación, Nico Sosa, junto con Luis Paredes, con Lucho, ahí, junto a CR7 en los controles. Gracias por acompañarnos, como siempre, aquí La Gran Jugada, y hasta Estudios en la UCB Ayala.
5: Muchísimas gracias, Fabio Martín. Fue la victoria de Guaraní en el Clásico Moderno. El conjunto aborigen que se quedó con la victoria ante Libertad. Habilitamos rápidamente el 098495000, aunque no cerramos luego el 098495000. Bruno quería sangre contra Wilson González. Yo también quiero sangre contra Wilson González. Marcó Tim Payne. 098495000. Victoria del conjunto aborigen en el Clásico Moderno, pero lo importante es que ganó Olimpia. Anotó Tim Payne. Wilson González, que hizo hoy el partido con un poco de crema para que no le duela tanto. Así que está habilitado. Para la gente que quiera enviar su audio de WhatsApp, y vamos a escuchar, por supuesto, también los audios que quedaron pendientes. En la opinión del hincha, aquí a través de la Rock and Pop 95.5, a través de la 1020 AM Radio Ñanduti, y todas las emisoras que toman nuestra señal, la gran cadena nacional de deportes. Ya rápidamente los perros, Cristian Rivarola está en la puesta al aire. Vamos a... ya reproducir los audios.
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